0: que está haciendo esta segunda temporada más oscura. Si vieron las anteriores, la segunda temporada está más mejor, en el sentido que está hecha para mayores de 18 años. Entonces me gusta más ese, ¿no? Porque si lo hacen de más de 13, es muy Disney. Entonces,
1: ¿en dónde está?
0: En Disney, pero están haciendo cosas para gente más grande. Así que bueno, eso. Y la última recomendación, que era con la que teníamos que empezar y nos olvidamos, es decir, las bandas que van a tocar en los 13 años del Neo Rock.
2: Y es una bomba.
0: Es agradecerle, por supuesto, a las bandas que se sumaron. El próximo domingo vamos a estar haciendo más extenso este saludo, seguramente con alguna de las voces de las bandas. Pero una, ya la anunciamos ya de que empezamos la nueva temporada, es decir, cuando empezamos el primer programa de este 2026, que son Los Saneadores. Los Saneadores es una banda donde hay integrante del País Vasco, que es Iker. Él junto a Chirola, que es el baterista de Piquillín y los Compadres, una banda de Córdoba, en pandemia se juntaron, empezaron a grabar por su parte, juntaron todo y con otros integrantes de Buenos Aires y ahí de Córdoba, y armaron el primer disco que de Los Saneadores, se llama justamente el disco homónimo. Y hace 2 años en Córdoba, Iker viene a Argentina, a conocer a Argentina por primera vez, a Córdoba, y graba el segundo álbum, donde yo tengo el agrado de participar en coros en uno de los temas. Entonces, estamos charlando y le dije, cuando quiera venir, el Iker, mayormente viene casi todos los años a Córdoba. Esta sería, bueno, su segunda vez en Argentina. Este año y en agosto. Entonces le dije, ¿qué hacemos? Si quieren venir para Neuquén, venga, buscamos una fecha y hicimos eso. Y por qué no, la gran excusa, el cumpleaños de Neu Rock. Así que los 13 años de Neu Rock con Los Saneadores. ¿Quieres ir a otra banda o la digo yo?
2: Le puedo dar una introducción, porque es una banda que hace un montón de tiempo estamos esperando un recital, nuevo disco y demás. Una banda legendaria, digamos, de acá del Alto Valle, y que hace muchos años han tocado, y justamente tiene un disco muy que me gusta en particular, que justamente se llama 13, y justamente estamos celebrando 13 años. Creo que es una de las bandas más indicadas, y son colegas que siempre han pasado y han tocado acá en conjunto en este espacio con la banda completa, y realmente es algo inesperado y algo que hace rato queríamos verlos. Y ellos son
0: Llamará a Mou. Va a tocar en los 13 años de Neu Rock. Yo dije 13, tiene que ser Llamará. Tiene un disco llamado 13. Así que es más, no sé si adelantar algo, pero viene con un pequeño cambio de integrantes, porque ya no está Madibu, el guitarrista justamente que fundó André con Franco y demás, Llamarada. Sí, están terminando de grabar un disco. Se quedó el Dibu para eso, pero ya en vivo ya no está más el Dibu. Así que va a ser un pequeño cambio, pero no mucho. Va a ser Llamada Mou, como lo conocemos todos. Y se suma otra banda que ya tocó en uno de nuestros cumpleaños, y el más, entre comillas, el más importante.
2: Así es, y es una banda que también, creo que tocó en nuestro cumpleaños, creo que tocó una fecha más y después ya no tocó más.
0: Claro.
2: Y es una banda también que hay mucha gente que está esperando justamente que toquen, que vuelvan, y que es una banda que los integrantes no son oriundos de acá de Neuquén, sino que son de Junín de los Andes, y han establecido las bases del hardcore punk acá en el Alto Valle, y realmente es una banda que es muy difícil quedarse parado mirándolos, sí o sí te hacen poguear. Y estamos hablando
0: de la H, pero no la H que tocó ayer, sino la H, nuestra H, que es Heterodoxa. Se suma nuevamente Heterodoxa al cumpleaños de Neu Rock. Tocaron en los 10 años en Pircas. Y espectacular. Y creo que me dijo Bruno que esa fue la última vez.
2: Claro, sí, así sí, que... yo más o menos me acordaba porque hace rato todos están pidiendo, che, ¿cuándo vuelve el H? ¿Cuándo vuelve el H? Bueno, ahora no hay excusas.
0: Así es, hace 13 años que no toca Teledoxa y voy a volver a tocar el 8 de agosto. Bueno, sí, sí, tienen, ponen nuestra fecha antes. ¿Qué? Pero por ahora sería el 8 de agosto, en el cumpleaños de No Rock, en el Centro Cultural Mariano Ferreira. Estamos ceñiendo remeras de New Rock, así que el que esté escuchando quiera tener su remera, nos escriben a todas las redes sociales, y quieran, me escriben, quiero la remera de New Rock, y bueno, ahí arreglamos justamente para que todos tengan su remera de New Rock.
2: Así es.
0: ¿Algo más para decir?
2: Anunciar? Decirle muy feliz cumpleaños al querido Muyo, que ayer estuvo cumpliendo años y lo estuvo celebrando junto a Las Densas y La Cósmica, y fue un recital zarpadísimo. Estuve de gira en gira, de recital en recital. No, realmente la rompieron, y bueno, Muyo es uno de los músicos que ha pasado por un montón de bandas, y realmente es un gran amigo y lo queremos un montón.
0: Muy bien. Nosotros nos despedimos escuchando el temito de los chicos de Alas Rotas, haciendo este tema de Eterna Inocencia, Vientos del Amanecer. Gracias, chicos, nuevamente por haber venido. Están invitados cuando quieran a acercarse a la radio. Cuando quieran pueden acercarse a tomar los mates, a charlar, y alguna que otra recomendación.
2: Así es, o hablar de alguna recomendación también.
0: También. Así que bueno, gracias, Wallace. Gracias, Jessica. Nos volvemos a encontrar el próximo domingo en New Rock.
2: Hasta luego.

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4: Eso es todo, amigos.
5: Gracias, vuelvan pronto. 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
6: Debo irme, mi planeta me necesita.

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1: Imaginad una novela con esta trama. Un joven quiere ser escritor, pero confía muy poco en su imaginación. Esa desconfianza, en vez de jugar en su contra, lo llevará a ser uno de los grandes inventores formales del siglo XX. Pero también hará que no venda demasiado y le obligará a seguir con su empleo hasta pasados los 40 años. ¿Creéis que cuando deje su empleo tendrá mucho tiempo para disfrutar de su etapa como escritor profesional? A veces, los escritores tienen vidas de novela y no siempre de las felices. Hola, soy Javier Peña y esto es Grandes Infelices, un podcast de Casa Blacky en el que os hablaremos de las vidas peculiares de algunos escritores. En el episodio de hoy os vamos a contar la historia de Georges Perec y el secuestro.

0: Este episodio vamos a empezarlo con un texto. Y como no podría ser de otra forma cuando hablamos de Perec, con un juego. El reto es que descubráis qué tienen de especial estos párrafos que ahora os vamos a leer. Dicen así.
1: Tony Bozell no concilió el sueño. Encendió el fluorescente. Miró el reloj. 5:15. Suspiró hondo. Se sentó en el lecho. Se reclinó sobre el cojín. Cogió un libro, lo ojeó y lo leyó. Pero solo pudo ver un lío enorme. Los términos confusos le impidieron seguir el hilo. Puso el libro sobre el edredón. En el minúsculo servicio dejó correr el grifo y se humedeció el rostro, el cuello y los hombros. Se le precipitó el pulso, sofoco y sudor. Desterró el ojo de buey y escrutó el cielo nocturno. Dulce noche. Del suburbio le llegó un rumor indistinto. El bronce repicó 3 veces, fúnebre como un doble, sordo como un gong, profundo como un pelde. En el puerto, el ronquido del motor de un bote.
0: Estas líneas son el inicio del segundo capítulo de la novela de Georges Perec, El secuestro, que publicó en 1969, cuyo título original en francés es La disparition. Y efectivamente, habréis notado que tienen algo especial, aunque tal vez aún no hayáis descubierto el qué. Si es así, siempre podéis volver hacia atrás, escucharlo de nuevo y pensar otra vez en cuál es ese misterio, qué lo distingue de cualquier otro texto. Está claro que es un texto con un estilo farragoso, pero existe una razón concreta para este fárrago. En las alrededor de 130 palabras que hemos leído no aparece ni una sola vez la letra A. Si a pesar de haberlo escuchado un par de veces no os habéis dado cuenta de esta ausencia, no os preocupéis. Hubo un crítico francés bastante prestigioso que tampoco se dio cuenta y él no lo escuchó a través de un podcast, sino que tuvo el ejemplar de la novela en la mano. Pero de eso hablaremos un poco más adelante. Escribir privándote voluntariamente de una letra es lo que se llama lipograma, una palabra que viene del griego lipein, abandonar, y grama, letra, es decir, abandonar una letra. Escribir 130 palabras en español sin utilizar la letra A, que es la más común en nuestro idioma, parece complicado. Y de hecho, si probáis en casa, os daréis cuenta de que es incluso más complicado de lo que parece. A lo largo de todo este episodio, iré explicando los juegos lingüísticos que hacía Perec y os retaré a que los probéis en casa. Yo lo he hecho con prácticamente todos y me he dado cuenta de la enorme dificultad de estos desafíos. Y si estamos de acuerdo en que escribir 130 palabras sin una sola A es una tarea muy difícil, pensad que esta novela de Perec, que en castellano se llama El secuestro, tiene 280 páginas. 280 páginas sin una sola A. O en francés, La disparición, el original, sin una sola E. Porque la A es la letra más común en español, pero en francés la letra más común es la E. Se calcula que en una novela de esta extensión en francés, una E podría aparecer unas 50.000 veces. Eso significa que en 50.000 ocasiones Perec tuvo que buscar sustitutos para que la novela siguiera fluyendo sin incumplir su única norma. No podía aparecer ni una E. Este quizás sea uno de los mayores esfuerzos de la historia de la literatura. Después seguramente vosotros cuando escribís os quejáis de lo que os cuesta escribir una página, pues imaginaos lo que le costaba escribir cada página de esta novela a Perec. El reto para él siempre tenía que ser máximo. Él decía que si utilizaba un lipograma no iba a prescindir de la X. En francés, prescindir de la X sería demasiado sencillo. Tenía que ir a la máxima dificultad, es decir, prescindir de la letra más común. La idea, al parecer, surgió como un juego. A Perec le encantaban los juegos de lógica, aunque curiosamente no era muy bueno a ninguno de ellos, al ajedrez, a las damas, al go. Pero era un superdotado para los juegos lingüísticos. Y en las reuniones con amigos, que en aquella época llevaba a cabo muy a menudo en Normandía, en una finca de Normandía, donde se reunía, por ejemplo, con Truffaut, el famoso cineasta francés, que de hecho rodó parte de Jules Jim, una de sus películas más conocidas, en esa finca de Normandía. En esas reuniones con gente como Truffaut, Perec propuso hablar sin utilizar la E. A través de esos juegos, Perec aprendió estructuras, expresiones y cómo evitar algunos de los giros más habituales para eludir utilizar la letra E. Por poner un ejemplo práctico, y ahora refiriéndonos a la traducción española en la que evitan utilizar la A, estaría prohibido el uso de la palabra días, que es una palabra que para una novela es muy útil para expresar el paso del tiempo. En la versión española, en vez de decir pasaron 8 días, suelen utilizar la expresión pasaron 8 soles. Es verdad que es un giro forzado, hay que pensar que en francés no tenía este problema, ya que sería jour, no tiene la E, pero nos da una idea del tipo de retos a los que se tuvo que enfrentar Perec en la escritura de la novela. Los juegos con los amigos no fueron la única herramienta de documentación que utilizó Perec. También buceaba en los diccionarios para encontrar palabras y sinónimos con la letra E, y siempre llevaba un cuaderno por la calle con el objetivo de apuntar palabras y expresiones que pudiera después utilizar en el secuestro.
2: C'est un travail.
3: Ah, c'est un travail. C'est un travail. On commence par faire un dictionnaire avec en prenant tous les verbes qui comme parcourir, courir, mourir, pas sourire parce qu'il y a un.
0: Curiosamente, Perec decía que este ejercicio de no utilizar la E fue lo que hizo que surgiera en su cabeza la historia del secuestro, la trama, por así decirlo. Es decir, que en el caso de Perec, las palabras no servían para contar una historia, digamos, de arriba abajo, sino que eran las propias palabras las que hacían crecer y germinar la historia. La historia surgía de las palabras. Él decía que creía que no tenía demasiada imaginación, es curioso, ¿no? Y que, paradójicamente, cuando se ponía restricciones y limitaciones, era cuando en su cabeza surgían las historias. Si nos paramos a analizar este pensamiento de Perec, creo que es muy interesante para cualquier escritor, ya que a la hora de escribir una novela todo es posible, todo está permitido. Y a menudo son las limitaciones que nos autoimponemos, por ejemplo el uso de los narradores, el uso de un narrador u otro nos obliga a limitarnos. Ese tipo de estrategias lo que hace es ir dirigiendo la historia, ir reduciendo posibilidades y sacándonos de esa paradoja en el que el bloqueo se produce por la libertad absoluta del escritor. Pero claro, hay restricciones y restricciones, y prescindir del uso de la letra más común del abecedario es una restricción que solo puede llevar a cabo un genio o un loco, aunque a veces estos conceptos estén bastante relacionados. No es casualidad que una de las frases preferidas de Perec fuera la del pintor suizo Paul Klee, que dijo que el genio es un error del sistema. La historia que surgió en el secuestro gracias a las restricciones es una especie de thriller con ecos de Agatha Christie, especialmente de 10 negritos, ya que al principio desaparece un personaje, Tonio Bozzell, y sus amigos que empiezan a buscarle van desapareciendo también. Pero seamos sinceros, la novela no es especialmente divertida ni fácil de leer. Es mucho más un hito asombroso de virtuosismo lingüístico que una novela entretenida. Es un hito y un símbolo que incluso llevó a Google a quitar la letra E en un doodle en 2016 en homenaje a Perec, pero en su momento recibió muy malas críticas, se vendió muy poco y aún hoy continúa sin ser una novela demasiado vendida. Algunos de los amigos de la época de Perec, como el famoso filósofo Roland Barthes, se negaron incluso a leerla. Y una de las críticas más aceradas que recibió llegó de una prestigiosa revista llamada Le Nouvel Littéraire. La crítica decía así:
1: por desgracia, me temo que Georges Perec, adulado y adorado prematuramente, ha forzado su talento e inspiración y sobre todo su espontaneidad. Para conseguir un registro estilístico propio, ha decidido utilizar un lenguaje irritante. El secuestro es una ficción cruda, violenta y superficial. Un hombre desaparece, Tonio Bozzell. Al final la novela termina, pero el misterio permanece. Esa es la fórmula contemporánea de la ficción detectivesca. Perec la lleva a cabo a la perfección en un libro que es cautivador, pero que deja un fuerte pozo de artificio.
0: Fijaos, este crítico se da cuenta de que hay algo artificial en la novela, que el lenguaje es irritante, que está forzada, que falta espontaneidad, pero no se ha dado cuenta a lo largo de 78.000 palabras de que falta la letra E. Nunca una mala crítica fue tanta victoria para un escritor. De hecho, esta crítica es uno de los grandes triunfos de la vida de Perec. Conseguir que un crítico se trague 300 páginas de una novela y no se dé cuenta de que falta la principal letra del alfabeto nos hace pensar que no solo estamos ante el mayor lipograma de la historia, sino probablemente ante el mayor engaño literario de la historia. Ya me diréis vosotros que es un Carmen Mola comparado con esto. Se ve que este pobre crítico no tenía su día y no había entendido nada. Demasiado a menudo los críticos no entienden las novelas que están leyendo. pero tampoco entendió que esa desaparición en el original, el secuestro en castellano o el vacío en inglés de Void, no es tanto el de Tonio Bozzell, sino el que deja la letra E en francés y en inglés y la letra A en español. El nombre del protagonista que desaparece, Tonio Bozzell, no es ninguna casualidad. Bozzell es muy parecido a Vocal, en el original se llama Anton Voile, muy parecido a Voyelle, que es vocal en francés, o en inglés Anton Vowel, también muy parecido a Vowel, que es vocal en inglés. El secuestro, el único secuestro que realmente se produce en esa novela, es el de la letra, que secuestra a Perec, y por tanto resolver la trama detectivesca no tiene mayor interés, porque el crimen, en realidad, lo ha cometido el escritor. Ahora os voy a pedir que penséis un momento en cómo puede ser traducir una novela como esta. En las facultades de traducción es muy habitual utilizar a Perec como ejercicio de dificultad máxima. Una vez superadas las traducciones de Perec, ya estás preparado casi para traducir cualquier cosa. Por eso no es nada extraño que la traducción de la disparición, del secuestro en español, surgiera del entorno universitario y en concreto de la Universidad Autónoma de Barcelona. Comenzó como un trabajo de una serie de alumnos bajo la orientación del profesor Marc Paraire allá por 1986. El trabajo se abandonó, pero luego se retomó a principios de los 90 y finalizó en 1997. Lo firman 5 traductores, entre ellos el propio Paraire, aunque a lo largo del proceso participaron muchos otros. Se trata de más de una década, más de 10 traductores trabajando para conseguir pasar esas 280 páginas del francés al castellano y siendo fieles al espíritu de Perec. Por eso prescinden de la letra A. Igual que Perec prescindió de la E, hay que prescindir de la más común en castellano. Podemos imaginar que estos traductores acabaron soñando con AES, igual que Perec soñaba con E's gigantes que le perseguían cuando terminó la disparición. De hecho, en el texto original se le colaron 5 E's que fueron corregidas, aunque existe la leyenda urbana entre los perequianos de que en el texto final hay una E furtiva y esquiva que sigue resistiendo al invasor. Pero parece que es solo eso, una leyenda urbana. De todas formas, las S reaparecieron y reaparecieron con fuerza. Perec, que nunca dejaba de imaginar proyectos y solía enfrentarse a varios retos al mismo tiempo, empezó a pensar que las S tenían que cobrarse su venganza y diseñó una novela en la que solo apareciese como vocal la letra E, es decir, que prescindiría de las otras 4 vocales. Se puso manos a la obra y escribió una novelita que se llama Le Revenant, en la que parte de una historia real y familiar de cuando sus tíos se dedicaban al comercio de perlas antes de la Segunda Guerra Mundial. Pero realmente Le Revenant es un proyecto fallido. Es prácticamente imposible escribir una novela de más de 100 páginas con una sola vocal. Las limitaciones son excesivas, así que tuvo que saltarse reglas ortográficas básicas, como por ejemplo escribir la U después de las Qs, algo que la ortografía francesa exige igual que la española, y otras veces directamente utilizar palabras extranjeras. Por ejemplo, en vez de douze, utiliza 12 para decir el número 12, ¿no? Utilizar la expresión inglesa. Curiosamente, también es la novela con mayor contenido sexual de todas las de Perec, entre otras cosas porque muchas palabras en francés referidas al sexo están compuestas únicamente por es. El escritor argentino Eduardo Berti tradujo las primeras líneas de Le Revenant al español, que nos ayudan a hacernos una idea de la auténtica locura que es esta novela. Esta sería la versión de Berti.
1: Vehementemente, tres Mercedes-Benz verdes pretenden descender en el presente West End Street, entre enequenes perennes que mecen leveche. De repente se meten del revés en Temple Street. Se les ve detenerse en el neme en que se yergue el templete de Exeter. Enfrente, gente pedestre que ve crecer el estrés cree que se merece entender que se teje.
0: Imaginad ahora 120 páginas así. Eduardo Berti, este escritor argentino, es un miembro de Ulipo en la actualidad y creo que ha llegado el momento de hablar un poco de Ulipo. ¿Qué es esto de Ulipo? Ulipo es un acrónimo de Ouvroir de Littérature Potentielle, es decir, taller de literatura potencial. y es un grupo de matemáticos y escritores que se formó en 1960 con el objetivo de jugar con la lengua, de aplicar criterios matemáticos y lógicos al lenguaje y a la expresión literaria. Su miembro fundador más conocido fue Raymond Queneau, el escritor, por ejemplo, de S'assied en el metro, una obra que llevó al cine Louis Malle y que se convirtió en un auténtico referente pop, o de un librito disponible en español llamado Ejercicios de estilo, en el que coge una pequeña anécdota que se contaría en apenas unas líneas y la cuenta de 99 formas diferentes. Este de Queneau es solo un ejemplo del tipo de juegos ulipianos, pero hay muchísimos. Uno de los que más les gustaban era el S+7, que implicaba coger cualquier texto, a poder ser uno conocido, y cambiar todos los sustantivos por aquellos que aparecen en el diccionario 7 posiciones más abajo. Esto produce resultados como este.
1: En la prisa creó Dipsómano el cientopiés y las tijeretas, pero las tijeretas eran confusión y vacío. Había tintorerías por encima de la ablución y el spleen de Dipsómano estaba planeado por encima de los aguijones.
0: Obviamente, para adaptar este texto, se han utilizado las primeras líneas del Génesis. En el principio, creó Dios el cielo y la tierra, etc. Otro de los juegos de Ulipo, que practicó bastante Queneau en particular, era la literatura definicional, que sustituye las palabras principales de un texto por sus definiciones, haciéndolo cada vez más largo. Por ejemplo,
1: el gato ha bebido la leche.
0: Cogemos las palabras gato, beber y leche y las sustituimos por sus definiciones, quedando lo siguiente.
1: El mamífero carnívoro digitígrado doméstico ha tragado un líquido blanco de sabor dulce producido por las hembras de los mamíferos.
0: Y esta nueva definición nos da pie a incluir otras definiciones.
1: Quien tiene tetas, come carne, camina sobre la extremidad de sus dedos y pertenece a la casa, ha hecho descender por el gaznate al estómago un estado de la materia sin forma propia, del color de la leche, de impresión agradable al órgano del gusto y procurado por los animales del sexo femenino que tienen tetas.
0: Y así podríamos seguir hasta el infinito. Podemos coger un texto de solo 5 o 6 palabras y hacer una novela del tamaño de Guerra y Paz con ese textito inicial. Podéis imaginar que cuando una mente como la de Perec se cruzó con ese grupo, con Ulipo, esto supusiese el giro definitivo de su carrera. Del mismo modo que Ulipo también estuvo encantado de acogerlo entre sus miembros más jóvenes. Perec fue uno de los primeros miembros de Ulipo que no se encontraban entre los fundadores. En aquel momento no era exactamente un grupo secreto, pero sí tenían cierto misterio que los rodeaba. Les gustaban mucho las normas y los ceremoniales que los asemejaban un poco a reuniones masónicas. Obviamente era solo un juego, pero ya hemos visto que estos señores se tomaban los juegos muy a pecho. Por ejemplo, una vez que había sido investido miembro de Ulipo, ya no podías abandonar el grupo. Ni siquiera la muerte te hacía exmiembro. Los muertos seguían siendo considerados miembros de Ulipo. Bueno, había una excepción. Podías salir de Ulipo si te presentabas en una reunión y solo si te presentabas en la reunión y te hacías el harakiri delante de los otros miembros. De momento, todo hay que decirlo, no se ha producido ninguna renuncia usando este método. Y digo de momento porque Ulipo sigue existiendo. Antes hablábamos de Eduardo Berti, que había traducido esas primeras líneas de Le Revenant, que es un miembro actual de Ulipo. Ulipo aceptó de buena gana, a finales de los 60, a Perec entre sus miembros, entre otras cosas porque venía de escribir una novela que se llamaba Un hombre que duerme. Esta novela era una reescritura del relato de Herman Melville, Bartleby el escribiente, que era el relato favorito de Perec. En él, como seguramente sabréis, Bartleby, este escribiente, en un momento dado deja de obedecer lo que le manda su jefe y entra en una especie de abulia en la que constantemente a cualquier propuesta responde su famosa frase: preferiría no hacerlo. En Un hombre que duerme, el protagonista decide dejar sus estudios de sociología y dedicarse a dormir todo el día y vagar por la calle por las noches. Pero no es este argumento lo que llama la atención de la novela, sino el hecho de que está construida en su mayor parte con frases entresacadas de otras novelas y de otras obras. Frases literales, es como un gran collage literario. Hay frases de Moby Dick, de Bartleby, del Proceso de Kafka, del Ulises de Joyce, de Diderot, de Sartre, de L'Ecclésiot, de Barthes, de muchos otros. Pero lo curioso es que la novela se lee con total normalidad y este collage no lo descubres si no sabes que está construido de esa manera. Lo que pretendía Perec con este experimento era escribir una historia propia con las palabras de otros. Para él, esto suponía un ejercicio de humildad, pero también era una muestra de inseguridad, de esa desconfianza en su propia imaginación que le hizo buscar nuevos caminos y que paradójicamente lo convirtió en uno de los escritores más imaginativos de todo el siglo XX. Un hombre que duerme era su segundo intento serio de novela tras el debut tan fulgurante y el éxito que tuvo con su ópera prima Las cosas. Fue su primera novela y probablemente también la más convencional, y por eso en Francia durante su vida vendió más que ninguna otra. Las cosas le permitió ganar el premio Renaudot en 1965, con 29 años, y le dio un nombre en el panorama literario francés. Curiosamente, ese nombre fue menguando entre 1965 y 1978. Empezó en lo alto y fue poco a poco descendiendo. Tampoco es de extrañar porque Perec era uno de esos escritores a los que les asustaba el éxito. Una de las cosas que decía Perec es: un libro que se vende bien siempre es sospechoso. Pero Perec era una persona a la que nunca le sobró el dinero, así que buena parte de su vida se asentó en un equilibrio difícil siempre entre el rechazo a la literatura más comercial y las estrecheces económicas. Para que os hagáis una idea, Perec trabajó durante 17 años como archivista y haciendo fichas para un laboratorio científico. Creía esencial que un escritor se ganase la vida por una vía distinta de la literatura, porque eso le permitía escapar de la literatura más comercial y escribir lo que realmente deseaba.
2: Je suis documentaliste dans un laboratoire de recherche médicale, c'est-à-dire que je reçois des articles en anglais, en italien, je fais des fiches, j'élabore tout un système de bibliographie.
0: No fue hasta los 40 años cuando un incendio quemó los laboratorios en los que trabajaba y tuvo que trasladarse a un espacio más alejado, coger el metro y llegar hasta la última parada, cuando decidió que quería dejar su empleo y dedicarse únicamente a escribir. Decía que ya era demasiado viejo para perder tanto tiempo en el metro. Como os digo, esto ocurrió cuando tenía 40 años. Finalmente pudo dejar el trabajo cuando tenía 43. Parece que demasiado viejo tampoco era. Y sin embargo, la intuición de Perec fue bastante acertada porque un cáncer lo mató 4 días antes de cumplir los 46 años, cuando apenas había disfrutado de 3 años como escritor profesional. Pero si Las cosas es su novela más convencional, después del contacto con Ulipo, los experimentos de Perec y los juegos lingüísticos se intensificaron. Ulipo fue un acicate, pero él había experimentado desde prácticamente los inicios, desde que siendo un adolescente decidió que quería ser escritor. A principios de los 60 leyó un ensayo de Michel Butor que le influyó muchísimo. El ensayo se llamaba La novela como experimento. En él, Butor distingue entre las historias y las novelas. Dice que las historias son parte de nuestra vida cotidiana, de nuestra construcción del mundo y de nuestra construcción como seres humanos. En cambio, las novelas son algo más, son como un taller o un laboratorio de contar historias. Es decir, que el objetivo del género sería renovar, sería cambiar la forma en que los seres humanos nos contamos historias a nosotros mismos. Esto no quiere decir que las novelas tengan que estar alejadas de la realidad, del mundo, pero sí que deberían estar basadas en la invención formal. En los años siguientes, Perec se refirió a este ensayo de Butor como clave en su concepción de la literatura como un gran puzzle a la que le falta una pieza en blanco. Y esa pieza en blanco, por supuesto, es la obra en la que está trabajando en ese momento el escritor. Además de los puzzles, los giros lingüísticos y las palabras también estuvieron siempre presentes en la vida de Perec. Por ejemplo, si cogemos su nombre, su apellido, podríamos pensar que es de origen francés, que es de origen bretón, pues suena a eso. Pero no es así, su nombre viene de una familia de judíos polacos. Realmente el Perec originalmente era Peretz, con TZ, más parecido a Shimon Peres, el que fuera primer ministro israelí, que al propio Perec francés. Toda su familia afrancesó sus nombres cuando emigraron a Francia. En su infancia escuchó a su familia hablar en yiddish, en ruso, en polaco, también en francés, aunque algunos de ellos lo hablaban peor que las otras lenguas. Esto hizo que desde pequeño el niño Perec estuviese en contacto con una variedad y una riqueza lingüística impresionante. Su padre murió combatiendo con la legión extranjera durante la invasión de Francia por parte de los nazis y su madre fue asesinada en Auschwitz cuando él tenía 7-8 años. Siempre fue un trauma difícil de superar, aunque dentro de sus trabajos más ulipianos tenía contacto con alemanes, nunca olvidó esa parte de su vida. De hecho, cuando conocía alemanes, al principio les decía que sabía muy poco alemán, apenas 3 palabras: cerveza, acogedor y campo de concentración. Veis que incluso en momentos tan dramáticos de su biografía, las letras, las palabras, los idiomas, los giros lingüísticos, los juegos, estaban siempre presentes. Pero como decíamos, al entrar en un lipo esos juegos se intensificaron, como cuando escribió el gran palíndromo. Ya sabéis que un palíndromo es una frase que se lee del mismo modo de izquierda a derecha que de derecha a izquierda, como por ejemplo, dábale arroz a la zorra el abad. Si conseguir un palíndromo de 7 palabras como este es complicadísimo, imaginad el esfuerzo que le tuvo que costar a Perec su gran palíndromo que tiene 1.247 palabras. Ahora, si su escritura fue difícil, tampoco os creáis que su lectura fue demasiado asequible. Los palíndromos no suelen caracterizarse por la coherencia de sus historias, sino deberíamos preguntarnos qué coño hace ese abad dándole arroz a la zorra. Pues imaginaos la coherencia que puede tener un palíndromo que es 200 veces la extensión de ese famoso del abad y la zorra. Otro de los experimentos ulipianos de Perec fueron los poemas que llamó Esartunilok. Estos poemas utilizan solo esas 11 letras, que son las 11 letras más comunes del alfabeto francés. Pero esa no es la única restricción. En los poemas que Perec construía con este método Esartunilok, esas letras tienen que aparecer una vez todas antes de poder repetirse. Es decir, que las letras de ese poema tendrían que seguir un orden de 11 en 11. Más juegos que practicaba Perec, por ejemplo, el que llamaba La limitación del prisionero. Este juego funcionaba así. Imaginad que sois un prisionero y tenéis solo un pequeño trozo de papel para escribir un mensaje. Entonces, para poder juntar las líneas, tenéis que prescindir de las letras que tienen astas o que tienen colas. Por ejemplo, la P, la B, la D, la T, la L, la J, la G, la Q, etc. Podría quedaros un poema parecido a Suenan rocas en un río con un son rocoso. Otro tipo de juego que practicaba Perec era el de la bola de nieve, es decir, un poema cuya primera palabra esté formada por una letra, la segunda con 2 letras, la tercera con 3 letras, y así sucesivamente. En original español tenemos un buen ejemplo de bola de nieve del poeta mexicano Jaime García Terrés.
1: ¿Y tú qué plan traes cuando decides pergeñar complejos argumentos sobre manera melancólicos, suponiéndonos espectaculares coprotagonistas neoprehistóricos, desendemoniándose semimelodramáticos, sobreentendiéndonos subcontinentalizados, hispanoamericanísimos, pseudohumanísticamente extraterritorializables?
0: Son 23 palabras, la primera de una letra, la última de 23. Podríamos pasarnos horas hablando de los juegos de Ulipo y de Perec. Sin embargo, en un momento dado, uno de los fundadores de Ulipo, Jacques Vence, se quejó de las limitaciones que suponían estos juegos. Dijo, ¿pero será posible que podamos hacer algo que se prolongue más de 3 estrofas? ¿No es posible hacer una novela de 800 páginas con alguna de estas estructuras? Lo cierto es que Perec ya había entonces escrito El secuestro, que como dijimos tiene casi 300 páginas. Pero es cierto que la mayoría de sus obras eran muy cortas. De hecho, se cuenta la anécdota de que en su día se encontró con el entonces presidente francés Georges Pompidou, y Pompidou le preguntó a alguno de los acompañantes de Perec, cuando éste no le escuchaba, «Oye, ¿y a qué se dedica este hombre?». Y le dijo, «Trabaja en un laboratorio científico». Y dice, «Ah, ya me parecía que las cosas no le había mantenido demasiado ocupado». Haciendo una pequeña broma sobre la extensión, la corta extensión de la novela Las cosas, la ópera prima de Perec con la que ganó el premio Renaudot. Hay que tener en cuenta que hoy en día tener una novela de 120 páginas no es algo demasiado extraño, pero en aquella época sí lo era. Las novelas solían ser bastante extensas y tener por lo menos 300 páginas. Pero realmente Perec no necesitaba que ni Vence ni Pompidou la azuzaran para conseguir escribir una novela de 700-800 páginas. Desde que decidió convertirse en escritor, supo que quería escribir una novela como Moby Dick o como La montaña mágica, una novela monumental. Perec creía que no servía de nada llenar las librerías de obras mediocres si no aspirabas a escribir una obra maestra. Tenía muy interiorizada la expresión de Víctor Hugo, o Chateaubriand o nada. Él quería ser un genio o no ser nada en absoluto. Así que se embarcó en el proyecto más importante de su carrera, en la que sería su obra maestra, La vida, instrucciones de uso. Una novela monumental que supera las 600 páginas y en la que por primera vez la maquinaria ulipiana, en vez de estar a la vista, está escondida. Pero eso no quiere decir que no exista. La maquinaria de La vida, instrucciones de uso funciona como un auténtico reloj, funciona casi como un algoritmo. Aunque en la novela esté escondida, Perec la explicaba con orgullo siempre que tenía la oportunidad.
2: Le point de départ du livre, c'est une maison, c'est la description d'une maison.
4: Une maison, une petite maison,
2: un grand immeuble.
0: Alguna vez dijo de sí mismo que era como ese niño que se esconde jugando al escondite, que se esconde tan bien que nunca lo encuentran y duda entre el placer de seguir escondido o de decirle al mundo, que estoy aquí, mirad qué bien me he escondido. Para entender La vida, instrucciones de uso, primero tenemos que imaginar el frontal de un edificio al que le han quitado la fachada y que podemos ver el interior. Este edificio sería el número 11 de una calle imaginaria de París, la calle Simon Cruvelier, y sería algo así como un 13 Rue del Percebe, pero a lo bestia. Porque si en la Rue del Percebe de Ibáñez teníamos un escenario de 2x10, ¿no?, de dos puertas por 10 alturas, en el caso del edificio de Perec tenemos un escenario de 10x10, es decir, 100 puertas, 100 ventanas, aunque Perec deja fuera la de abajo a la izquierda voluntariamente y lo reduce a 99 casillas, 99 capítulos. Que haya 99 casillas no quiere decir que haya 99 viviendas, como en la Rue del Percebe, en la que cada casilla se corresponde con una vivienda. Aquí cada una de las viviendas tiene varias ventanas. Por ejemplo, la vivienda de la señora Moreau, que vive en el segundo, incluye las ventanas A, B, C, D y E. Es decir, que tiene 5 casillas en el planning de Perec. ¿Y cómo ordena Perec estas casillas para convertirlas en capítulos? ¿Cómo trabaja el orden de los capítulos? Pues lo hace utilizando la técnica del salto de caballo en ajedrez, que sabéis que salta en forma de L. Sitúa el caballo en el centro del tablero y va completando todo el trayecto hasta saltar a cada una de las 99 casillas. De tal forma que a la señora Moreau le correspondan los capítulos 20, 23, 65, 71 y 89 por cada una de sus ventanas. Ese es el orden de los capítulos. Ahora hay que pensar en el tiempo de la novela. El tiempo está detenido el 23 de junio de 1975 a eso de las 8 de la tarde. Esa es la hora en la que el millonario Barthelbuth, el protagonista principal de esta novela coral, está a punto de morir. Como todo en Perec, la fecha y la hora no son algo casual. Después del fracaso del primer matrimonio de Perec con Paulette y de una relación muy dolorosa con Suzanne, la dueña de aquella casa de Normandía donde jugaba con Truffaut a inventar palabras

0: se produjera la primera cita. Esta cita para cenar en una brasserie del Boulevard Saint-Germain se produjo obviamente el 23 de junio de 1975 a eso de las 8 de la tarde. Cuando años después Perec le entregó la copia de la vida instrucciones de uso a Catherine, le dijo: «¿Te das cuenta? Es la hora a la que se muere el viejo». Para Perec era todo un símbolo. Su cita con Catherine supone la muerte del viejo George y todo un renacimiento en lo personal y lo profesional. Llegarán entonces los años más exitosos de su vida, aunque por desgracia durarán poco por culpa del cáncer. Bartlebooth, este millonario moribundo que protagoniza La vida e instrucciones de uso, también está inspirado en el Bartleby de Herman Melville. Y, como todos los Bartlebys de la obra de Perec, tienen en ellos una parte del autor. Bartlebooth es un hombre sumamente rico, pero que es completamente indiferente a todos los privilegios que dan las riquezas. Realmente no tiene ningún propósito en la vida, así que se busca un propósito, se busca una misión. El propósito, que es como mínimo curioso y bastante absurdo, es el siguiente, así lo explica en La vida instrucciones de uso.
1: Durante 10 años, de 1925 a 1935, se iniciaría Bartlebooth en el arte de la acuarela. Durante 20 años, de 1935 a 1955, recorrería el mundo, pintando, a razón de una acuarela cada 15 días, 500 marinas de igual formato, que representarían puertos de mar. Cada vez que estuviera acabada una de esas marinas, se enviaría a un artista especializado, que la pegaría a una delgada placa de madera y la recortaría, formando un puzzle de 750 piezas. Durante 20 años, de 1955 a 1975, Bartlebooth, de regreso a Francia, reconstruiría, siguiendo su orden, los puzzles así preparados, a razón, una vez más, de un puzzle cada 15 días. A medida que se reconstruyeran los puzzles, se reestructurarían las marinas, de tal manera que pudieran despegarse de su soporte, trasladarse al mismo lugar en el que 20 años atrás habían sido pintadas, y sumergirse en una solución detersiva de la que saldría una simple hoja de papel intacta y virgen. Así no quedaría rastro de aquella operación que durante 50 años habría movilizado por entero a su autor.
0: Así pues, si reflexionamos un poco, nos damos cuenta de que este Bartlebooth se dedica a trocear la realidad y desmenuzarla para después volver a juntarla y dejarla tal como estaba, de tal modo que al final nada ha cambiado. No es difícil ver ahí un espejo de la propia vida de Perec, que se dedicó a deconstruir y reconstruir el lenguaje para dejarlo luego todo tal cual estaba. En La vida instrucciones de uso, su obra maestra, incluyó buena parte de los experimentos que había ido realizando a lo largo de su trayectoria. Y como Bartlebooth, que al acabar el último puzzle muere, él falleció apenas 3 años después de terminar La vida instrucciones de uso. Es quizás el mayor ejemplo existencialista y kafkiano de toda la literatura de Perec, que tiene mucho de existencialista y kafkiana. A menudo, cuando cuento entre los amigos los experimentos de Perec, los juegos, las restricciones a las que se sometía, me preguntan: ¿qué necesidad? ¿Para qué? Pero al final la pregunta es: ¿para qué cualquier cosa? ¿Tiene mucho más sentido en la vida las cosas que hacemos que trocear nuestras propias pinturas y después volver a unirlas? El esfuerzo para Bartlebooth es grande, de hecho, solo consigue rehacer 439 de los 500 cuadros que él mismo pintó. Y esto también es un paralelismo al esfuerzo que para Perec fue rellenar ese gran fresco que es La vida e instrucciones de uso, ya que se autoimpuso 42 limitaciones para cada uno de los 99 capítulos. Esas 42 limitaciones suponían incluir una lista de 10 cosas que iba distribuyendo por los capítulos, cosas que tenían que aparecer como los colores o como distintas telas, y que por supuesto se iban distribuyendo según el salto del caballo de ajedrez. Por ejemplo, la señora Moreau, de la que ya hablamos, sirve comidas y en cada capítulo sirve comidas de un color distinto. Cuando viene a visitarle un hombre de la Unión Soviética, la comida que le sirve es enteramente roja, porque rojo es el color que el salto de caballo ha obligado en ese preciso capítulo. Así que la comida que sirve la señora Moreau está compuesta por borscht, huevas de salmón, cóctel de cangrejo, carpacho de ternera y ensalada de frutas rojas, todo rojo. Pero este es solo un ejemplo, es una novela que puede y que merece ser releída una y otra vez para encontrar parte de la maquinaria oculta en ella. La clave es entrar en el juego de Perec, porque, como insistía el propio Perec, narrar una novela no tiene tanto que ver con el

0: mundo real, sino como un juego entre el lector y el escritor. Tiene que ver con la seducción.
1: Il y a les deux personnages vrais du roman sont l'auteur et le lecteur, et que le roman, c'est ce qui se passe entre eux. Et c'est le fait que le lecteur prenne le livre et le lise jusqu'au bout.
0: A pesar de las apariencias, decía, los puzzles no son un juego tan solitario, porque todo el camino que recorre la persona que resuelve el puzzle ya lo recorrió antes la persona que lo diseñó. Por eso, para Perec, lo más importante era que los juegos siempre fueran diferentes, esto era lo más importante, diferentes y cautivadores. Como él mismo escribió en un artículo de 1978 en Le Figaro,
2: cuando pienso en lo que he intentado hacer desde que empecé a escribir, lo primero que se me ocurre es que nunca he hecho dos libros iguales, ni nunca he querido volver a usar una fórmula que ya hubiese usado antes. Me he ganado la fama de ser una especie de computadora que produce textos. Tal como yo lo veo, prefiero compararme con un agricultor con muchos campos. En uno siembra remolacha, en otro trigo, en otro alfalfa, etcétera, etcétera.
0: Desgraciadamente, a Perec la muerte le cogió demasiado pronto y nos quedamos sin muchas de las obras que seguramente tendría en la cabeza. Pero aún hoy podemos decir que nunca sembró lo mismo en dos campos distintos. Hoy que la literatura desafortunadamente trabaja tanto el monocultivo, siempre está bien recordar al hombre que escribió una novela entera sin la letra E, una novela como un collage, un palíndromo de 1247 palabras, o esa auténtica Biblia ulipiana que es La vida, instrucciones de uso. Hoy Perec sigue siendo necesario. Hasta aquí nuestra historia de George Perec, pero la suerte es que las historias no se acaban nunca. Y aunque hoy se termina la primera temporada de Grandes Infelices, como escribió Margaret Atwood en su novela El asesino ciego, las despedidas suelen ser demoledoras, pero los regresos, sin duda, son peores. Y como a nosotros nos gusta siempre lo peor, nos despedimos, pero prometemos regresar. Nos escuchamos en la próxima temporada de Grandes Infelices.

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1: ¿Cómo vivían los Tehuelche?
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1: ¿Cómo habían vivido hasta ese momento los llamados Tehuelche? Es difícil distinguir los hábitos originarios de aquellos que fueron adoptando de los españoles o de otros pueblos, porque la mayor parte de la información con que contamos proviene de españoles, ingleses y otros que tomaron contacto con ellos en tiempos en que el proceso de cambios culturales ya había comenzado. El nombre mismo de Tehuelche, por ejemplo, proviene de cómo los denominaban los mapuche, de donde los españoles tomaron el nombre. Sin embargo, ellos no se reconocían así. Quienes habitaban la zona sur de la Patagonia, entre el estrecho de Magallanes y el río Santa Cruz, se llamaban a sí mismos Aonikenk. De allí, hasta la zona del río Senger y los lagos Masters y Colwehuapi, habitaban los Penkenk. Y hacia el norte, hasta los ríos Negro y Colorado, era el territorio de los Gununakune. Conocer su vida cotidiana, sus hábitos, su sabiduría, nos va a permitir entender hasta qué punto están equivocados quienes llaman primitivos, salvajes, o consideran de una cultura inferior a los Tehuelche, solo porque eran cazadores o porque vestían pieles de guanaco. ¿Y por qué es un verdadero crimen contra la humanidad el genocidio que se cometió contra todos los pueblos originarios de la Patagonia? Cuando dicen que los Tehuelche eran nómades, muchos entienden que su vida era desorganizada y que simplemente vagaban por la meseta patagónica buscando su alimento de cada día. La realidad era la contraria. Sus movimientos y su alimentación estaban perfectamente organizados. Su nomadismo era estacional. Se movían en función de los lugares donde en cada época del año podían encontrar sus principales presas, el choique, ñandú petizo y el guanaco. No se detenían ni transitaban por cualquier parte. Conocían perfectamente las características y los recursos disponibles en cada lugar, y por eso tenían distintos tipos de asentamiento. En algunos lugares se quedaban durante varios meses. Establecían allí un campamento base, desde donde los hombres salían a realizar sus tareas de caza, o en épocas posteriores, de comercio. Las mujeres, los niños y los ancianos permanecían en el campamento realizando otras tareas. A veces se detenían en un lugar determinado solo por 4 o 5 días, porque en las cercanías había una gran concentración de guanacos y se podía obtener una caza importante. Tenían lugares que funcionaban como paraderos, es decir, sitios donde pasaban solo una noche durante largas travesías que por algún motivo debían realizar con rapidez. Las rutas por las que transitaban estaban perfectamente determinadas y las había tanto en sentido paralelo a los ríos como transversal a ellos. De hecho, gran parte de estos caminos fueron utilizados con posterioridad. Los Tehuelche no se alimentaban solo con el producto de la caza, también de la recolección y algunos grupos de la pesca. Encontraban agua dulce en la costa del mar, haciendo pozos en los médanos, donde se acumulaba el agua de lluvia. Si bien el guanaco y el choique eran la base de su dieta, también se alimentaban de aves como el pingüino, el biguá, mamíferos como cuises, ratones, jaguares, pumas y zorros. La recolección era muy importante para su vida y su alimentación. Recogían raíces, frutas y bulbos para alimentarse, algunos de los cuales hacían hervir o los molían previamente para hacer una especie de torta. A veces asaban la comida o la cocinaban con piedras calientes. Con las tripas rellenas con sangre preparaban una especie de morcilla. La grasa sobrante la embolsaban y la guardaban en lugares seguros para utilizarla después. En general, desechaban toda aquella carne que no tuviera grasa. ¿Por qué? Porque su alimentación necesitaba las calorías de las partes gordas para soportar las inclemencias del frío patagónico, al que sus cuerpos estaban perfectamente adaptados. Estaban muy bien alimentados, eran muy sanos y podían caminar muchos kilómetros sin detenerse. Conocían perfectamente las propiedades de cada vegetal, de cada piedra, de cada líquido, de la madera de cada árbol. Y de allí se proveían para su vida cotidiana. De las salinas extraían la sal que les permitía conservar la carne. Con la arcilla de algunas lagunas hacían jabón. Se lavaban el pelo con su propio orín fermentado. Todas las veces que el clima lo permitía se bañaban. En general, eran mucho más limpios que los españoles y los criollos.
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1: El toldo de los tehuelche estaba formado por una gran cantidad de pieles de guanaco, cosidas y estiradas sobre filas de estacas con horquetas.

0: mango. Los hombres se ocupaban de la caza, de las armas y, cuando conocieron el caballo, de las cabalgaduras. Casi toda la actividad posterior a la caza estaba a cargo de las mujeres. Ellas preparaban la comida en el fogón. Se ocupaban por lo general de las tareas de recolección, de la costura de los mantos, de la preparación de trampas para cazar animales pequeños, de la cestería, de los elementos de adorno. También transportaban el toldo y los utensilios de uso diario. Los niños jugaban a imitar las actividades que realizaban sus mayores, como la caza, con boleadoras de juguete que los iban entrenando en la actividad. Jugaban con muñecos que confeccionaban con huesos y piel de ñandú.
1: Hasta aquí compartimos un nuevo episodio de Pensar la Patagonia, un podcast con temáticas patagónicas que permitan reflexionar desde el presente sobre la historia, los protagonistas, la economía, los pueblos originarios y la actualidad de nuestros territorios patagónicos. 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Hasta un próximo episodio. Nos volvemos a encontrar dentro de muy poco por esta misma vía.

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buenas, buenas y santas. Bienvenidos a Canto con Fundamento. Idea, producción y conducción, Oscar Casanova. 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Canto con Fundamento, un intento más por difundir la obra y el mensaje de nuestros filósofos de poca aula, nuestros artistas populares, y de pensar y repensar junto a ellos, desde su sapiencia basada en la experiencia, nuestra vida cotidiana en comunidad. Vamos a desandar la siguiente horita recordando a nuestros artistas populares que han perdido su vida en accidentes aéreos o automovilísticos, más de una vez corriendo de un escenario a otro, buscando encontrarse con su público, con el aplauso de reconocimiento y también con el mango para el pan de la familia. Y lamentablemente, algunos han partido de gira hacia el escenario celestial en el intento. Son tantos que nos llevará más de un programa recordarlos, y tal vez olvidemos alguno, así es que podés ayudarnos tranquilamente marcándonos con tu señalamiento algunos de los que recuerdes. ¿Ya preparaste tu amargo mate? Pues entonces vamos a andar. Vamos a recordar en primer lugar al zorzal criollo Carlos Gardel, quien falleciera en un accidente aéreo un 24 de junio de 1935.

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1: Mano a mano, tango de 1920, autores Celedonio Flores, compositor Carlos Gardel y José Razzano, intérprete Carlos Gardel. El Morocho del Abasto, artista, uno de los artistas más queridos en Latinoamérica allí por la década del 30, dueño de una voz poderosa con tinte arrabalero, dejó su huella en más de 900 grabaciones de tango y otros estilos, como fue el folclore, milongas, rancheras. Las ventas de sus discos eran todo un éxito, y lo propio pasaba con la venta de entrada de sus películas. Gardel era para aquellos tiempos un verdadero fenómeno artístico. Por una cabeza, Caminito, Volver, Cuesta Abajo, El Día Que Me Quieras, Mi Buenos Aires Queridos, algunos ejemplos de su éxito. Su llegada a Colombia se dio en el marco de una gira que lo llevó por países como Puerto Rico, Venezuela, Cuba y México. En tierras cafeteras fue toda una sensación. Gardel brilló con sus presentaciones por distintas ciudades y actuaciones en diferentes radios. Recibió todo el tiempo el cariño y la admiración por parte del público colombiano. Cariño y admiración que aún hoy siguen sosteniendo. Vamos a oír nuevamente al Morocho del Abasto en una obra de Alfredo Lepera, como autor y compositor Carlos Gardel, en la obra denominada Cuesta.

Tabajo, autor Alfredo Lepera, compositor Carlos Gardel, intérprete El Morocho del Abasto. El domingo 23 de junio de 1935, el Zorzal brindó lo que sería su último recital. Fue en los estudios de la emisora radial La Voz de Víctor de Bogotá. La gente colmó el recinto y las inmediaciones donde se habían colocado, inclusive altoparlantes. Hacia el cierre del show, Gardel dijo: "Quiero decir que he sentido grandes emociones en Colombia. Gracias por vuestra amabilidad. Encuentro en las sonrisas de los niños, las miradas de las mujeres, la bondad de los colombianos, un cariñoso afecto hacia mí". La historia cuenta que al día siguiente, Gardel falleció en un accidente aéreo en Medellín. Cerca de las 15 horas, el avión de la empresa Servicio Aéreo Colombiano desvió su rumbo en el despegue y chocó contra otra aeronave que esperaba su turno de partida. Fueron 17 las víctimas fatales. Junto a Carlos Gardel estaban Guillermo Barbieri, Alfredo Lepera, José Corpas Moreno, Alfonso Asaf, Ángel Domingo Riverol, el piloto Ernesto Samper Mendoza, el radiooperador Willy Foster, Celedonio Palacios, un empresario chileno, y Henry Schwartz, promotor de espectáculos. Asaf y Riverol fueron atendidos, pero posteriormente se produjo también su fallecimiento. Al accidente sobrevivieron los guitarristas José María Aguilar, su secretario e intérprete de inglés, el catalán José Plaja, y un jefe de tráfico de la empresa aérea Grand Flim. Vamos a oír ahora una obra que le pertenece a Julio Argentino Jerez y que interpretan los Chalchaleros para recordar la partida del Chivo Aldo Sarabia un primero de mayo de 1961.

Añoranzas, autor Julio Argentino Jerez, intérpretes Los Chalchaleros. El primero de mayo de 1961, a las 5 de la mañana, Los Chalchaleros partieron de Puerto Deseado, luego de haber concluido una gira por la provincia de Santa Cruz. En el asiento delantero viajaban, además del chofer Correas, Juan Carlos Sarabia, y en el medio, Aldo Sarabia. Atrás viajaban Quirós, que era el representante artístico, Vicky Dávalos en el medio y Ernesto Cabeza junto a la puerta. Cerca de Puerto Piedrabuena y por un camino de ripio, el auto volcó y dio varios tumbos. Días después del accidente, Vicky Dávalos regresó a Salta para reencontrarse con su familia. El diario El Tribuno lo entrevistó y allí relataba lo siguiente. El accidente fue a las 16:30. Salíamos de un pronunciado badén, íbamos a unos 60 kilómetros por hora, subiendo la cuesta de la salida, y estábamos a la altura de Puerto Coile. El ripio suelto del camino golpeó el carte, resbalaron las ruedas, yéndose el vehículo violentamente a la banquina, mientras el chofer trataba de enderezar el auto. En esos momentos, instintivamente apoyé una mano en el techo y otra en el asiento. Fue entonces que se produjo el vuelco. Creo haber hecho muchos movimientos en forma inconsciente. Cuando recuperé el sentido, alcancé a ver sobre el camino a Juan Carlos, que yacía de espalda, y a Aldo a los pies de esto. En esos momentos vi a Cabezas que se acercaba. Corrimos a atender a los caídos junto con Quirós y el chofer. Juan Carlos se incorporó y caminó hacia el automóvil, que había dado dos vueltas. En tanto, Aldo permanecía inmóvil. Lo atendimos, pero nos dimos cuenta que nada podíamos hacer por él. Falleció en el instante y sin recobrar el sentido. Todo fue muy rápido y nos causó una profunda impresión. Vamos a oír nuevamente a Los Chalchaleros en una obra que le pertenece a Pablo Ara Lucena, una tonada chilena, Yo vendo unos ojos negros.

Yo vendo unos ojos negros. Autor Pablo Ara Lucena, tonada chilena. Intérpretes Los Chalchaleros. Juan Carlos Sarabia recordaba así el episodio de la partida de Aldo. Aldo me salvó la vida. Minutos antes me había cambiado de lugar en el asiento de atrás pese a mis rezongos. Recuerdo que le dije, ¿dónde viste un gordo viajando al medio? El 2 de mayo de 1961, por la mañana, cuando los diarios ya habían ganado las calles, una noticia sonaba en las radios locales y conmovía a los salteños. La información decía que en un lugar de la Patagonia se habían accidentado los chalchaleros, y más aún, que uno de los Sarabias, aún no citaba cuál, había fallecido. Al principio, los informativos de último momento de las radios locales, General Güemes y Nacional, fueron confusas, pero luego se supo toda la verdad. Al mediodía, las dudas se habían disipado y las pizarras del tribuno de Deán Funes, como los informativos radiales, señalaban que Aldo Sarabia había fallecido en el accidente, que Juan Carlos estaba con algunos problemas de salud y que Dicky Dávalos y Ernesto Cabeza habían salido ilesos. Cuenta el tribuno que los chalchaleros, luego de arribar a Comodoro Rivadavia, conquistaron el aplauso y la simpatía de su público. Se cumplieron también sus presentaciones en la ciudad de Río Gallegos. Y antes de producirse el lamentable accidente, los chalchaleros ya habían actuado en numerosas localidades de la provincia de Santa Cruz. Por lo tanto, la gira había concluido. Fue así que, estando en Puerto Deseado, resolvieron regresar a Buenos Aires para cumplir compromisos contraídos allí. En Capital Federal debían actuar en Radio Espléndid, Canal 11 y en alguna que otra peña. Pero el diablo metió la cola y todos estos planes se vieron alterados por un pedido especial del gobernador de la provincia de Santa Cruz. Le solicitó que antes de abandonar Santa Cruz actuaran en la inauguración de la radio oficial LU-12 de Río Gallegos. Actuaron y partieron en el automóvil desde Puerto Deseado a las 5 de la mañana de aquel 1 de mayo, produciéndose horas más tarde el lamentable accidente a la altura del puerto Coile, donde actualmente le es recordado con un monumento en el costado de la ruta. Y allí el músico Hugo Jiménez Agüero, el cantor de la Patagonia, le dedicó una obra denominada La Bajada del Chalchalero en honor a Aldo Sarabia. Vamos a oír ahora una obra que le pertenece al Chango Rodríguez y que interpretan los cantores de Salavina, quien también tuvieron un accidente el 13 de octubre de 1963. La obra se denomina La Mandíbula.

0: Mandinga, autor el Chango Rodríguez, intérpretes Los Cantores de Salavina. Recuperamos alguna crónica de la época en que se produjo el accidente. Trágicas ráfagas parecen enseñarse con las más queridas figuras de nuestro folclore. Y la fatalidad asume terrible papel en la inmolación de seres que de ningún modo merecían ver destruidas sus vidas en forma inesperada y violenta, como es el caso de tres integrantes del famoso conjunto nativo Los Cantores de Salavina, pertenecientes al acervo de nuestras más puras y bellas expresiones de la tierra gaucha, representantes de la noble tierra santiagueña, predio de tradiciones y hombres que hicieron mucho en la historia de nuestra patria. Los Cantores de Salavina eran algo así como los más genuinos intérpretes del cancionero inmortal de la tierra del noroeste. La Santiago del Estero, esencia de líricas verdades de arte criollo en su desbordante resalo de emociones hecha canto. La herida es cruel y tremenda, una enorme fisura abierta hasta lo hondo del folclore nacional. Y esto es lo que sienten, todavía caliente la trágica noticia, aquellos que aman a su patria desde el mismo principio de las raíces autóctonas. Los Cantores de Salavina, juglares de una hermosa y sufrida tierra de trabajadores que suelen cantar hasta su propio dolor en la humana, tal vez divina gracia de la canción, han sido destruidos por el golpe artero y mil veces cruel de la ineluctable desgracia. Vamos a oír nuevamente a Los Cantores de Salavina en una obra que le pertenece a Polo Jiménez, Rodolfo Lauro María Jiménez, denominada Del Tiempo y Mama.
1: ¡Va la primera!

Tiempo y Mama, autor Polo Jiménez, intérpretes Los Cantores de Salavina. Es la hora del silencio en cada argentino que a la hora de la malvada noticia siente su corazón preñado de lágrimas. Han muerto tres hombres de Los Cantores de Salavina, nombre que guarda algo de las épicas horas vividas en el terruño de Santiago. Hoy sus llanos parecen más tristes, más solitarios, más amargos, porque todos amaban al conjunto gaucho que evocaba en sus melodías la fuerza telúrica de nuestra tierra. Han muerto Los Cantores de Salavina. Esa es la verdadera esencia de la noticia. Luciano Dutú, Antonio Ramírez y Víctor Quinteros, quien venía de sustituir a Agustín Carabajal, tuvieron un trágico final. Los Cantores de Salavina, que se encontraban de gira, salieron a la hora del crepúsculo de Tres Arroyos en su automóvil rumbo a San Cayetano, donde debían actuar en la gran fiesta folclórica. De improviso y cuando nada hacía suponer lo que iba a suceder, el coche embistió de atrás el acoplado de un camión y debido al tremendo impacto fallecieron en el acto tres de los artistas, hiriéndose de gravedad Osvaldo Dutú y su representante For José, así lo recordaba la revista Antena el 22 del 10 del año 63. Vamos a oír ahora una obra que le pertenece a Irma Lacroix y Horacio Guaraní, interpretada por María Elena, denominada Pescador y Guitarrero.

pescador y guitarrero. Autores Irma Lacroix y Horacio Guaraní. Intérprete María Elena. El 17 de diciembre de 1969, en horas del mediodía, al volcar el automóvil Valiant de su propiedad, guiado por su representante Alberto Heredia, se abrió la puerta delantera derecha con tal mala fortuna que María Elena fue arrojada hacia la calzada y el vehículo golpeó sobre ella, falleciendo en forma instantánea por las múltiples fracturas y lesiones recibidas. El accidente se produjo a la altura del empalme de la Ruta Nacional 14 con el camino de acceso a Santo Tomé, Corrientes. Viajaban en el mismo automóvil el guitarrista Luis Ferreira, Juan Payé, y una tía de María Elena, hermana de su madre. Se presentó María Elena por última vez en el 7º Festival Nacional de la Música del Litoral, habiéndose ganado el nombre de la novia de Posadas por su gracia, simpatía y particular estilo de interpretar su canción. El 12 de diciembre de 1969 compartió el escenario nada más y nada menos que con Leonardo Fabio. Estuvo presente la noche anterior del accidente en el 6º Festival del Folclore Correntino, en Santo Tomé, donde también fue hija dilecta y quería entrañablemente al Tarahui. Al momento del trágico accidente, María Elena se preparaba su cuarto volumen, Canción del Adiós, que posteriormente, para lanzarlo al mercado discográfico, se completó con dos temas grabados e incluidos en aquel material: Canto al Libertador, del misionero Fermín Fierro, Infancia de un Elegido y Dios le dio una compañera. Vamos a oír nuevamente a María Elena en una obra de Mauricio Cardoso Ocampo denominada Galopera.

Galopera, autor Mauricio Cardoso Ocampo, intérprete María Elena. La niña bonaerense de tan solo 23 años, con su figura joven, simpática, su personalidad sincera, supo conquistar el aplauso y el cariño de toda la gente. Ni sus éxitos ni los más celebrados triunfos la hicieron perder en ningún momento su encantadora y equilibrada sencillez. Y aunque nos haya dejado, no la olvidaremos nunca. Y cuando pasen muchísimos años, la tendremos presente como ayer. La seguiremos recordando. María Elena, que era de origen... Su verdadero apellido era Calasakis, nació en agosto del 1946 en Remedio de Escalada, provincia de Buenos Aires, y falleció allí en Santo Tomé en diciembre de 1969. Su padre Jorge Calasakis era de origen griego y su madre Angélica y hijos nacida en la provincia de La Rioja. También era de ascendencia griega. Al crear su nombre artístico agregó al suyo el de su única hermana, Elena, pues eran muy unidas. Pero además, para recordar su origen griego, como ella misma lo manifestó, alguna vez y por tal motivo, escribía María Elena con H. Y así recordamos también a esta artista joven que partió a la carpa celestial en un accidente automovilístico producido allí en Corrientes cuando era muy joven. Y vamos a recordar, ya casi yendo al final del programa de hoy, a otro de nuestros artistas, Abel Figueroa, quien falleció allí en Buenos Aires un 5 de agosto de 1971 con una obra que interpreta y que se denomina Del Cordobés.

cordobés autor, el Chango Rodríguez, intérprete Abel Figueroa. Abel Figueroa fallece el 5 de agosto de 1971 en la ciudad de Buenos Aires. Cantor, guitarrista, autor y compositor. Nació en Jesús María, allí por 1935. Integró los musiqueros del tiempo Iñaupa, junto al Payo Solá, a Tuto Mercau, Soria, al Polo Jiménez y al Pepe Consoli. También los Mandingas, con Eduardo Negrín Andrade, autor de Amor de los Manzanares, y Osvaldo Andino Álvarez. Fallece en un trágico accidente automovilístico sucedido en las calles Viamonte y Callao, en la capital federal. Cursaba recién los 36 años de edad. Al momento de su muerte no tenía hijos, y justamente su mujer Jacqueline lo esperaba ese día en su casa para darle la noticia de que estaba embarazada de una beba que se llamaría igual que ella. Varios escenarios lo recuerdan, como es el caso de Varadero y alguna calle que está detrás del escenario del Festival de Doma y Folclore de Jesús María. Alguna de sus obras, Canta Trovador, junto a Leo Dan y Carlos Carabajal, Chacarera del Ocioso, con Federico Ferreira, Chacarera del Serenatero, con Carlos Carabajal, Córdoba en mi canto, con Raúl Mercado, Cuando llegue al alba, con Waldo Belloso, De flor en flor, con Zulema Alcayaga, El Upialo, con Federico Ferreira, Homenaje a la tierra, con Handel Lima Quintana, solo por citar alguna. Vamos a oír ahora una obra que interpreta Abel Figueroa, Cuando ya entregue mi voz, cuyo autor es Juan Carlos el Canqui Chazarreta.

Y así seguiremos recordando a lo largo de tal vez un par de programas más la cantidad de nuestros artistas que han partido hacia la carpa celestial en momentos de tener accidentes automovilísticos o aéreos, como fue el caso de Carlos Gardel, trasladándose por nuestras rutas argentinas en búsqueda del encuentro con su público, con los principales escenarios de nuestra tierra y obviamente con el mango para alimentar a su familia, y lamentablemente a veces la imprudencia, la dificultad, el cansancio los ha llevado a tener accidentes automovilísticos y a costarle la vida a algunos de ellos. Así es que, bueno, recordaremos posteriormente, y ustedes también recordarán en los próximos programas a Tamara Castro, a Hernán Figueroa Reyes, a tantos otros que han partido, a nuestro cantor de la Patagonia, Hugo Jiménez Agüero, y numerosos más que han tenido estas dificultades a lo largo de su vida. Y dado que el tiempo es tirano, vamos cerrando el programa de hoy, vamos entrando a salir, esperando hayan disfrutado de la travesura de hoy. Nos vamos despidiendo hasta la próxima semana, cuando por tu radio amiga vuelvas a oír, esto es Canto con Fundamento. Hasta entonces, buena vida y gracias por estar.

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0: Las Fuerzas Armadas,
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1: En Ladran Sancho compartimos la palabra de la secretaria general de ATEN, Fanny Mancilla, en el saludo a compañeras y compañeros que participaron de la jornada de formación organizada por ATEN junto a Gustavo Gali, en el marco de las jornadas institucionales que se realizaron en toda la provincia el miércoles 13 de mayo.
2: Compañeras, compañeros, saludar a Gustavo, a todas las compañeras y los compañeros que hoy decidieron estar acá para compartir esta jornada de encuentro y de trabajo. Lo primero que me gustaría compartir con ustedes es que cuando nos empezó a pasar lo de las amenazas en las escuelas, situaciones de los grafitis y las escrituras en los baños, nosotros desde ATEN, recuerden que salimos públicamente a pedir que se genere un espacio de encuentro interinstitucional. Se lo pedimos a la ministra y lo hicimos públicamente. ¿Y por qué nosotros pedimos esto? Porque nos parecía importante que los estamentos del Estado que tienen que ver con la niñez y con la adolescencia y que intervienen en todo lo que tiene que ver con niñez y adolescencia, se comprometan en pensar desde qué perspectiva se va a abordar esta situación. Porque cuando pasa eso en una escuela, y tenemos experiencia no solo acá en Neuquén, sino en el país, en los jardines, en las escuelas primarias, cuando te pasa esa situación de crisis que decís, bueno, ¿y ahora qué hago ante esto que pasó? Para nosotros desde ATEN dijimos, bueno, en principio es verdad, necesitamos una guía, un protocolo, porque cuando pasa tenemos que saber qué es lo primero que tenemos que hacer y qué podemos hacer después y qué podemos hacer para anticipar. Pero también es importante que la escuela no se convierta en un territorio de allanamientos, de procesos judiciales por supuestos delitos. Por eso no es menor, porque iba a pasar la escuela, además, que repetimos y no nos cansamos de decir que la escuela sola no lo puede resolver. Ni el jefe de supervisores, ni los supervisores, ni los equipos directivos, ni los profesores, ni los preceptores, ni las maestras. Sola la escuela no puede resolver porque es más complejo, ahora lo vamos a abordar. Entonces, esa reunión interinstitucional que estaba seguridad, que estaban el Ministerio de la Defensa de las Niñeces y las Adolescencias, nos parecía importante que esté la 2302, la Presidenta de la Legislatura de la Comisión de Educación, para que haya un compromiso desde qué perspectiva se va a abordar cuando nos pasa esto en la escuela. No es una cuestión menor, porque tuvimos casos, como ustedes se habrán enterado, de menores que los hicieron notificarse de perimetrales. Entonces, como ATEN y como representante de nuestras compañeras y compañeros, nos parecía fundamental que desde los gobiernos también se comprometan a pensar desde dónde se aborda esta situación. Y por otro lado, generar los espacios desde el sindicato de encuentro. Hicimos, bueno, lo de Liliana Maltz por Zoom, lo de Ana Campelo, viene también Karina Kaplan a algunas seccionales a recorrer. Bueno, Gustavo Gali accedió porque entendemos que las agendas son para hacer de un día para otro, no es sencillo, así que le agradecemos mucho, para generar estos espacios donde uno puede juntarse y tener herramientas para saber, bueno, qué nos está pasando, por qué la escuela es en la escuela donde se producen y donde los jóvenes expresan este tipo de cosas, no solo la escuela secundaria, sino también la escuela primaria. Así que valoramos un montón que estemos en este espacio. Y por otro lado, ustedes saben que estamos en la etapa de las mesas técnicas. Hay una mesa técnica que se cerró ayer que tiene que ver con el boleto gratuito docente. Se pudo, que no fue sencillo, ustedes se acuerdan lo que fue la negociación, que estuvimos un montón de horas en diciembre, se pudo incorporar en el acta la figura del boleto docente gratuito. Fundamental, no se lo tengo que explicar porque ustedes lo saben mejor que yo, lo que significa en el salario, el pasaje en colectivo. Ayer se avanzó y se pudo concretar el pasaje gratuito para Junín y San Martín de los Andes y viceversa. Consideramos un paso importantísimo porque se abre esa puerta para poder continuar con los demás tramos. De hecho, en el acta quedó establecido que se sigue cuantificando para poder avanzar, porque obviamente lo que nosotros queremos, y creo que compartimos, es que el boleto gratuito esté para todas las compañeras y para todos los compañeros. Hacia eso vamos y vamos a seguir peleando y tironeando para que esto suceda. Y la otra mesa técnica que estamos comenzando tiene que ver con la vivienda. Recordemos que también formó parte del acta que sean incorporados los trabajadores de la educación a los programas de vivienda. Eso también importantísimo. Nosotros no creemos, como han planteado desde algunos sectores, que sean conquistas periféricas. La vivienda es fundamental. El lote para poder realizar, construir mi espacio donde voy a vivir, porque también es salario diferido, porque también significa lo mismo que el boleto de colectivo gratuito, salario. Estamos comenzando ese debate y hemos planteado que los trabajadores de la educación sean incorporados a los programas. Nosotros hablamos de soluciones habitacionales, lotes con servicio, créditos hipotecarios para el que tenga su lote y créditos hipotecarios para la refacción de viviendas. Pensemos que es un proceso que hay que cuantificar en toda la provincia. En eso estamos, no es sencillo, estamos aprendiendo, porque nosotros, imagínense que tampoco estamos, es que tenemos re clara cómo hacer todo lo que tiene que ver con la cuantificación, el relevamiento, pero bueno, comenzamos con eso y es una puerta que se abre importantísima y que la vamos a pelear para que cada compañero y cada compañero de toda la provincia pueda acceder a su lote o a su vivienda. Ya se ha concretado en algunas localidades, ya tenemos, se ha concretado 25 lotes en Piedra del Águila, 30 lotes en Cutralcó, lotes en Zapala y estamos ahora en los debates para Neuquén Capital. Como dijo el Papa Francisco, más que ocupar lugares, hay que iniciar procesos. Y los procesos son largos, pero los cambios van a ser duraderos. Muchas gracias, compañeros, por venir a compartir este espacio y que esta jornada sume a toda la tarea pedagógica que tenemos en las escuelas. Muchas gracias, compañeras y compañeros.
1: Escuchábamos a la secretaria general de ATEN, Fanny Mancilla. Yo

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2: En Ladran Sancho reflejamos la cuarta marcha federal universitaria que el martes 12 de mayo movilizó a cientos de miles en todo el territorio del país por el financiamiento efectivo y en defensa de las universidades públicas, la educación y el sistema científico-tecnológico público nacional.
3: Saludamos a toda la comunidad de la región, a la familia patagónica, a las organizaciones y sindicatos que nos acompañan esta tarde y que se suman a las acciones que a lo largo y a lo ancho del país impulsan las universidades nacionales. En este marco, los sindicatos de la Universidad Nacional del Comahue nos encontramos en un plan de lucha sostenido para denunciar el incumplimiento sistemático por parte del Gobierno Nacional de la Ley de Financiamiento Universitario desde hace casi 200 días. Más de 6 meses de incumplimiento de una ley que constituye una herramienta fundamental para garantizar el sostenimiento del sistema universitario público, la recomposición salarial de las y los trabajadores docentes y no docentes y el derecho social de la educación superior. Una ley conseguida luego de un amplio consenso político, social y académico en defensa de la universidad pública. Una ley que construimos en unidad y defendimos en las calles. Las universidades públicas y el sistema público de ciencia y tecnología son el resultado de una larga lucha de nuestro pueblo para construir una educación superior de calidad, gratuita, federal e inclusiva. Una herramienta de movilidad social, producción de conocimiento y desarrollo soberano para nuestro país. La universidad pública no es solamente una institución educativa, es una conquista democrática y un patrimonio colectivo de nuestra sociedad. Las consecuencias de este incumplimiento están empujando a las universidades nacionales a una situación cada vez más crítica, comprometiendo su presente y poniendo en riesgo su futuro, y llevando a trabajadoras, trabajadores y estudiantes a vivir en la zozobra que provoca la pobreza y la falta de expectativas. Por eso, hoy estamos acá, no solo para defender una ley, sino para defender un proyecto de país donde la universidad pública siga siendo un derecho y no un privilegio.
4: Todos los indicadores que describen la situación actual del sistema universitario son alarmantes. Entre diciembre de 2023 y marzo de 2026, la inflación acumulada fue del 293%, mientras que los salarios universitarios acumularon apenas un 147%, lo que implica una pérdida de poder adquisitivo en términos reales de un 37%. Hoy los salarios universitarios se encuentran entre los más bajos del retorno a la democracia y son los peores salarios del Estado Nacional. Para recuperar lo perdido se requiere una recomposición salarial inmediata cercana al 50%. Esto equivale a haber perdido aproximadamente 7,3 salarios mensuales en este periodo. Esta situación ya tiene consecuencias directas en nuestra universidad. La fuga de docentes supera los 275 cargos, reflejando un proceso de vaciamiento que impacta directamente en la calidad educativa y en el sostenimiento de equipos de cátedras, proyectos de investigación y actividades de extensión. Estamos frente a un proceso de desfinanciamiento integral que compromete no solo la enseñanza, sino también la investigación y producción de conocimiento. Estos números no son abstractos, son la evidencia concreta de un modelo de ajuste que está desmantelando el sistema universitario público, científico y tecnológico. Pero esta crisis no afecta solamente a las universidades, forma parte de un ataque más amplio a la educación pública, la ciencia, la tecnología y las políticas públicas construidas colectivamente durante décadas.
5: desde ATEN queremos expresar que la educación pública en todos sus niveles está siendo objeto de un ataque nunca antes visto en tiempos de democracia. Los incumplimientos a la legislación lograda con la lucha de años hoy significan un grave retroceso. La anulación del FONIR representa una pérdida salarial del 10% de los salarios docentes provinciales. El desconocimiento de la ley de financiamiento educativo profundiza las desigualdades ya existentes para volver a los 90 con la crisis de infraestructura general del sistema educativo, y la no convocatoria a la paritaria nacional docente corre al Estado Nacional de su responsabilidad de ser cogarante con las provincias del financiamiento educativo. Por eso, no acatar una ley y sentencias judiciales que lo obligan a sostener la Universidad Pública Nacional, lograda por la enorme movilización de la sociedad argentina en general, es la demostración más acabada de un modelo autoritario que se sustenta solo en un ajuste brutal, que prioriza los compromisos con los organismos internacionales de crédito, el incremento de las ganancias de los sectores más poderosos y que recurre a la represión de ser necesario y a la descalificación y escarnio público a las organizaciones que lo denuncian y confrontan. Hoy estamos acá fortaleciendo la unidad de todos los sectores para defender la educación, la universidad pública y la ciencia nacional como patrimonio irrenunciable de nuestro pueblo.
6: Desde el CONICET nos hacemos presentes en esta cuarta marcha federal universitaria. Hoy marchamos para decir no al cientificidio, más presupuesto para ciencia y tecnología, recomposición salarial urgente para las y los trabajadores del CONICET, cuyos salarios cayeron ya un 40% real en los últimos 2 años, liberación de los fondos y proyectos de investigación congelados, efectivización de los ingresos aprobados y pendientes desde el 2023, recomposición de las becas y mejora de las condiciones laborales y de acceso a la salud. Porque sin ciencia pública no hay desarrollo soberano, no hay innovación nacional y no hay futuro para nuestro país.
7: La modificación del presupuesto 2026, realizada a través de la decisión administrativa 20 de este año, es un capítulo más en la ejecución programada del desguace del sistema público de ciencia y tecnología argentino. Bajo el eufemismo contable de contribuciones figurativas negativas, el gobierno de Milei elimina partidas enteras de organismos estratégicos. El caso del Instituto Nacional de Tecnología Industrial, nuestro INTI, reducción de 1.980 millones de pesos, tiene consecuencias que ya se vislumbran. El 16 de abril el INTI dispuso mediante resolución publicada en el boletín oficial la cesación automática de servicios sistematizados que prestaba la industria nacional. Esta medida pone en peligro más de 700 puestos de trabajo y deja a la industria nacional sin asistencia tecnológica. El Instituto Nacional de Tecnología Agropecuaria, el INTA, sufre una reducción de 5.000 millones de pesos. En este último, el desguace ya se había adelantado con la oficialización del sistema de retiro voluntario, con el que el gobierno nacional pretende recortar un quinto de su plantilla actual. Estamos hablando más de 1.000 trabajadores. Un retiro compulsivo, un despido encubierto que magnifica el deterioro de estos institutos. A las situaciones de despido y disponibilidades, y que todo ya se ha cobrado más de 64.000 puestos de trabajo de todo el sector desde diciembre de 2023. Y a la falta de presupuesto se suma una pérdida salarial superior al 40% en todos los organismos nacionales, que ha llevado la mayor parte de su personal a caer por debajo de la línea de pobreza. Frente a esta profundización del modelo de desguace, es que exigimos que se termine con el plan de ajuste, de financiamiento y destrucción que el gobierno de Milei está aplicando sobre el sistema científico y tecnológico, y que se garantice la estabilidad laboral y financiamiento público permanente para los trabajadores y trabajadoras del sistema científico-tecnológico.
8: En este contexto, el plan de lucha que se desarrolla en todas las universidades del país y que se incluyen diversas medidas de fuerza y de acciones de visibilización, como la jornada de hoy, expresa la voluntad colectiva de la universidad de enfrentar el ajuste y defender la educación pública. Este 12 de mayo se convierte en otra jornada histórica de lucha en defensa de la universidad pública. Nuestros salarios y por la urgente reapertura de paritarias libres, junto con la inminente aplicación de la ley de financiamiento universitario. Hoy, quienes sostenemos la universidad pública, atravesamos un profundo deterioro de nuestras condiciones de vida. Muchas compañeras y compañeros se encuentran por debajo de la línea de pobreza, con pluriempleos y en condiciones crecientes de precarización. Quienes trabajamos en las universidades públicas sentimos en nuestro cuerpo y en nuestra vida cotidiana el impacto de un ajuste brutal que castiga a nuestras familias y deteriora nuestras condiciones materiales de existencia. El ajuste también impacta en las jubilaciones y en el sistema de salud, deteriorando las obras sociales universitarias y afectando directamente el bienestar de toda la comunidad. Cuando se precariza a quienes enseñan, investigan, sostienen la universidad, lo que está en juego no es solo un salario, sino el derecho social a la educación superior. Pero la crisis no es solamente presupuestaria. Como sociedad debemos denunciar también la ruptura de un principio democrático básico. El Poder Ejecutivo incumple la ley sancionada y ratificada por el Congreso Nacional y desoye resoluciones judiciales que ordenan su aplicación. Cuando un gobierno decide qué leyes cumple y qué fallos judiciales acata, lo que está en discusión no es solamente el presupuesto universitario, es el respeto al Estado de Derecho y a la división de los poderes.
9: Reafirmamos con claridad que no hay universidad pública posible sin salarios dignos, sin financiamiento adecuado y sin condiciones materiales que garanticen su funcionamiento. Hemos llegado a esta nueva marcha federal universitaria que expresa masivamente en todo el país el rechazo al ajuste y la defensa de la educación pública. Vamos a seguir profundizando el plan de lucha en unidad, fortaleciendo la articulación con todos los sectores de la comunidad universitaria, del sistema científico y de la sociedad en su conjunto. Porque la defensa de la universidad pública no es una causa sectorial, es una causa colectiva, profundamente democrática, que involucra el presente y el futuro del país. No vamos a retroceder. Vamos a sostener la lucha en las calles, en las aulas, en cada espacio necesario, hasta que se garantice plenamente el derecho a una universidad pública, gratuita, inclusiva, científica, crítica y de calidad. La Universidad Pública Argentina somos todos y todas. Es el lugar donde miles de familias trabajadoras encuentran una posibilidad de futuro, donde se produce conocimiento para resolver los problemas de nuestro pueblo y donde se construye una sociedad más justa e igualitaria. Defender la universidad pública es defender el derecho de las próximas generaciones a estudiar, investigar, crear y vivir en un país con más democracia, más igualdad y más soberanía. Porque si no defendemos a nuestras universidades, el futuro del país será apenas una promesa vacía. La universidad pública se defiende. Por más educación pública, más ciencia y más democracia. Muchas gracias, compañeros y compañeras. Universidad de los trabajadores. Y al que no le gusta, se jode, se jode. Universidad de las trabajadoras. Y al que no le gusta, que se joda, que se joda.
2: Escuchábamos el documento unitario leído en el acto realizado en Neuquén Capital, en el marco de la Cuarta Marcha Federal Universitaria, que movilizó a cientos de miles. Por el financiamiento efectivo y en defensa de la educación, las universidades públicas y el sistema científico-tecnológico público nacional.
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Vine a cantar, compañeros, porque era mi obligación no negarme a la canción. Pero debo ser sincero, y para mí lo primero es que era un acto del frente. Con el corazón caliente y con la cabeza fría, canté como suponía que ustedes quieren que cante. Pero soy un militante y mis canciones no son mías. Por diferentes razones, durante casi 10 años, he cantado desengaños, rebeldías e ilusiones. Esas fueron mis canciones durante todo ese tiempo. Algunas las llevó el viento y otras dejaron memoria, pero el tiempo no es la historia, ni la vida es pensamiento. Como muchos, he soñado con el frente mucho antes de que saliera adelante como un sueño realizado. Pero también he pecado de ser individualista, juramentado, anarquista, frente a mi sola conciencia, sin hacer más experiencia que la de ser un artista. Hoy siento que soy muy poco como cantor y poeta. Si nunca apliqué recetas a mis canciones tampoco, ni más cuerdo ni más loco que cualquier hombre prudente, más de una vez fui inconsciente al ver que se me aplaudía, de que en cada aplauso ardían las manos de mucha gente. Es riesgo del que realiza su vida en un escenario sentir que es extraordinario el horizonte que divisa. Pero aquel que catequiza apoyado en las bordonas, si cantando no razona como cualquier proletario, deja de ser necesario cuando el pueblo lo abandona.

no canté para ustedes la canción que más quisiera. Si por un milagro fuera capaz de inventar la hora, sepan que sin más demora que la de extender la mano, hablaría de mis hermanos, los muertos, los torturados, los presos, los explotados de milico y de paisano. Yo no he cantado las duras consignas del bocamaro que se riman al reparo de este pueblo vigilante, ni canté el verso rampante del poeta consagrado. Pero más que nada aclaro que mi canción más madura será la que cante puras razones, que ya son muchas, del compañero que lucha sin pistola en la cintura. Porque este pueblo es bagual y va a encontrar el camino. El cantor es peregrino sonido de ese caudal. Si algo soy, soy oriental, y ese es mi mayor orgullo. Más que flor quiero ser yuyo de mi tierra, bien prendido, del pueblo solo un latido, de su andar solo el murmullo. Y sé que el triunfo es seguro mientras estemos unidos, con cantores aplaudidos no se edifica el futuro. Siento el deber, y lo juro, de no cantar sino aquella canción que como una estrella alumbre, pero tan lejos, que no ciegue en sus reflejos al que anda oliendo la huella. Hasta siempre, compañeros. Sepan que tenía más ganas de decir estas macanas que de cantar. Lo primero para mí es el pueblo entero, verdadero soberano, de milico y de paisano cantando para sí mismo, que marcha hacia el socialismo y me lleva de la mano.

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Allí donde la meseta recuesta su cabellera, se encuentra la cordillera con río de aguas inquietas, y al meterse entre las grietas su misterioso torrente trae un canto que es afluente en lo duro del terreno, como es afluente el chileno en la sangre de mi gente.

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0: ¿Ya se cansaron? Que si ya se cansaron. Eso es todo.
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4: 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Prendeme todas las luces. 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

0: ¡Muchas gracias! ¡Oh! ¡Wow! ¡Qué calor! ¡Qué caloroso! ¡No, no! Como dicen
1: los cordobeses.
0: Los cordobeses. Bueno.
1: ¡Vamos, hermano! Hinchada medio. Es como que alguno grita por Alemania, otro por mal.
0: Para el negro allá. Negro. Le estoy dando clase de baile.
1: Yo justamente.

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1: En Ladran Sancho compartimos la palabra de la secretaria general de ATEN, Fanny Mancilla, en el saludo a compañeras y compañeros que participaron de la jornada de formación organizada por ATEN junto a Gustavo Gali, en el marco de las jornadas institucionales que se realizaron en toda la provincia el miércoles 13 de mayo.
2: Compañeras, compañeros, saludar a Gustavo, a todas las compañeras y los compañeros que hoy decidieron estar acá para compartir esta jornada de encuentro y de trabajo. Lo primero que me gustaría compartir con ustedes es que cuando nos empezó a pasar lo de las amenazas en las escuelas, situaciones de los grafitis y las escrituras en los baños, nosotros desde ATEN, recuerden que salimos públicamente a pedir que se genere un espacio de encuentro interinstitucional. Se lo pedimos a la ministra y lo hicimos públicamente. ¿Y por qué nosotros pedimos esto? Porque nos parecía importante que los estamentos del Estado que tienen que ver con la niñez y con la adolescencia y que intervienen en todo lo que tiene que ver con niñez y adolescencia, se comprometan en pensar desde qué perspectiva se va a abordar esta situación. Porque cuando pasa eso en una escuela, y tenemos experiencia no solo acá en Neuquén, sino en el país, en los jardines, en las escuelas primarias, cuando te pasa esa situación de crisis que decís, bueno, ¿y ahora qué hago ante esto que pasó? Para nosotros desde ATEN dijimos, bueno, en principio es verdad, necesitamos una guía, un protocolo, porque cuando pasa tenemos que saber qué es lo primero que tenemos que hacer y qué podemos hacer después y qué podemos hacer para anticipar. Pero también es importante que la escuela no se convierta en un territorio de allanamientos, de procesos judiciales por supuestos delitos. Por eso no es menor, porque iba a pasar la escuela, además, que repetimos y no nos cansamos de decir que la escuela sola no lo puede resolver. Ni el jefe de supervisores, ni los supervisores, ni los equipos directivos, ni los profesores, ni los preceptores, ni las maestras. Sola la escuela no puede resolver, porque es más complejo, ahora lo vamos a abordar. Entonces, esa reunión interinstitucional que estaba seguridad, que estaban el Ministerio de la Defensa de las Niñeces y las Adolescencias, nos parecía importante que esté la 2302, la Presidenta de la Legislatura de la Comisión de Educación, para que haya un compromiso desde qué perspectiva se va a abordar cuando nos pasa esto en la escuela. No es una cuestión menor, porque tuvimos casos, como ustedes se habrán enterado, de menores que los hicieron notificarse de perimetrales. Entonces, como ATEN y como representante de nuestras compañeras y compañeros, nos parecía fundamental que desde los gobiernos también se comprometan a pensar desde dónde se aborda esta situación. Y por otro lado, generar los espacios desde el sindicato de encuentro. Hicimos, bueno, lo de Liliana Maltz por Zoom, lo de Ana Campelo, viene también Karina Kaplan a algunas seccionales a recorrer. Bueno, Gustavo Gali accedió porque entendemos que las agendas son para hacer de un día para otro, no es sencillo, así que le agradecemos mucho, para generar estos espacios donde uno puede juntarse y tener herramientas para saber, bueno, qué nos está pasando, por qué la escuela es en la escuela donde se producen y donde los jóvenes expresan este tipo de cosas, no solo la escuela secundaria, sino también la escuela primaria. Así que valoramos un montón que estemos en este espacio. Y por otro lado, ustedes saben que estamos en la etapa de las mesas técnicas. Hay una mesa técnica que se cerró ayer que tiene que ver con el boleto gratuito docente. Se pudo, que no fue sencillo, ustedes se acuerdan lo que fue la negociación, que estuvimos un montón de horas en diciembre, se pudo incorporar en el acta la figura del boleto docente gratuito. Fundamental, no se lo tengo que explicar porque ustedes lo saben mejor que yo, lo que significa en el salario, el pasaje en colectivo. Ayer se avanzó y se pudo concretar el pasaje gratuito para Junín y San Martín de los Andes y viceversa. Consideramos un paso importantísimo porque se abre esa puerta para poder continuar con los demás tramos. De hecho, en el acta quedó establecido que se sigue cuantificando para poder avanzar, porque obviamente lo que nosotros queremos, y creo que compartimos, es que el boleto gratuito esté para todas las compañeras y para todos los compañeros. Hacia eso vamos y vamos a seguir peleando y tironeando para que esto suceda. Y la otra mesa técnica que estamos comenzando tiene que ver con la vivienda. Recordemos que también formó parte del acta que sean incorporados los trabajadores de la educación a los programas de vivienda. Eso también importantísimo. Nosotros no creemos, como han planteado desde algunos sectores, que sean conquistas periféricas. La vivienda es fundamental, el lote, para poder realizar, construir mi espacio donde voy a vivir, porque también es salario diferido, porque también significa lo mismo que el boleto de colectivo gratuito, salario. Estamos comenzando ese debate y hemos planteado que los trabajadores de la educación sean incorporados a los programas. Nosotros hablamos de soluciones habitacionales, lotes con servicio, créditos hipotecarios para el que tenga su lote y créditos hipotecarios para la refacción de viviendas. Pensemos que es un proceso que hay que cuantificar en toda la provincia. En eso estamos, no es sencillo, estamos aprendiendo, porque nosotros, imagínense, que tampoco estamos, es que tenemos re clara cómo hacer todo lo que tiene que ver con la cuantificación, el relevamiento, pero bueno, comenzamos con eso y es una puerta que se abre importantísima y que la vamos a pelear para que cada compañero y cada compañero de toda la provincia pueda acceder a su lote o a su vivienda. Ya se ha concretado en algunas localidades, ya tenemos, se ha concretado 25 lotes en Piedra del Águila, 30 lotes en Cutralcó, lotes en Zapala y estamos ahora en los debates para Neuquén Capital. Como dijo el Papa Francisco, más que ocupar lugares, hay que iniciar procesos. Y los procesos son largos, pero los cambios van a ser duraderos. Muchas gracias, compañeros, por venir a compartir este espacio y que esta jornada sume a toda la tarea pedagógica que tenemos en las escuelas. Muchas gracias, compañeras y compañeros.
1: Escuchábamos a la secretaria general de ATEN, Fanny Mancilla.

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2: En Ladran Sancho reflejamos la cuarta marcha federal universitaria que el martes 12 de mayo movilizó a cientos de miles en todo el territorio del país por el financiamiento efectivo y en defensa de las universidades públicas, la educación y el sistema científico tecnológico público nacional.
3: Saludamos a toda la comunidad de la región, a la familia patagónica, a las organizaciones y sindicatos que nos acompañan esta tarde y que se suman a las acciones que a lo largo y a lo ancho del país impulsan las universidades nacionales. En este marco, los sindicatos de la Universidad Nacional del Comahue nos encontramos en un plan de lucha sostenido para denunciar el incumplimiento sistemático por parte del Gobierno Nacional de la Ley de Financiamiento Universitario desde hace casi 200 días. Más de 6 meses de incumplimiento de una ley que constituye una herramienta fundamental para garantizar el sostenimiento del sistema universitario público, la recomposición salarial de las y los trabajadores docentes y no docentes y el derecho social de la educación superior. Una ley conseguida luego de un amplio consenso político, social y académico en defensa de la universidad pública. Una ley que construimos en unidad y defendimos en las calles. Las universidades públicas y el sistema público de ciencia y tecnología son el resultado de una larga lucha de nuestro pueblo para construir una educación superior de calidad, gratuita, federal e inclusiva. Una herramienta de movilidad social, producción de conocimiento y desarrollo soberano para nuestro país. La universidad pública no es solamente una institución educativa, es una conquista democrática y un patrimonio colectivo de nuestra sociedad. Las consecuencias de este incumplimiento están empujando a las universidades nacionales a una situación cada vez más crítica, comprometiendo su presente y poniendo en riesgo su futuro, y llevando a trabajadoras, trabajadores y estudiantes a vivir en la zozobra que provoca la pobreza y la falta de expectativas. Por eso, hoy estamos acá, no solo para defender una ley, sino para defender un proyecto de país donde la universidad pública siga siendo un derecho y no un privilegio.
4: Todos los indicadores que describen la situación actual del sistema universitario son alarmantes. Entre diciembre de 2023 y marzo de 2026, la inflación acumulada fue del 293%, mientras que los salarios universitarios acumularon apenas un 147%, lo que implica una pérdida de poder adquisitivo en términos reales de un 37%. Hoy los salarios universitarios se encuentran entre los más bajos del retorno a la democracia y son los peores salarios del Estado Nacional. Para recuperar lo perdido se requiere una recomposición salarial inmediata cercana al 50%. Esto equivale a haber perdido aproximadamente 7,3 salarios mensuales en este periodo. Esta situación ya tiene consecuencias directas en nuestra universidad. La fuga de docentes supera los 275 cargos, reflejando un proceso de vaciamiento que impacta directamente en la calidad educativa y en el sostenimiento de equipos de cátedras, proyectos de investigación y actividades de extensión. Estamos frente a un proceso de desfinanciamiento integral que compromete no solo la enseñanza, sino también la investigación y producción de conocimiento. Estos números no son abstractos, son la evidencia concreta de un modelo de ajuste que está desmantelando el sistema universitario público, científico y tecnológico. Pero esta crisis no afecta solamente a las universidades, forma parte de un ataque más amplio a la educación pública, la ciencia, la tecnología y las políticas públicas construidas colectivamente durante décadas.
5: desde ATEN queremos expresar que la educación pública en todos sus niveles está siendo objeto de un ataque nunca antes visto en tiempos de democracia. Los incumplimientos a la legislación lograda con la lucha de años hoy significan un grave retroceso. La anulación del FONIR representa una pérdida salarial del 10% de los salarios docentes provinciales. El desconocimiento de la ley de financiamiento educativo profundiza las desigualdades ya existentes para volver a los 90 con la crisis de infraestructura general del sistema educativo, y la no convocatoria a la paritaria nacional docente corre al Estado Nacional de su responsabilidad de ser cogarante con las provincias del financiamiento educativo. Por eso, no acatar una ley y sentencias judiciales que lo obligan a sostener la Universidad Pública Nacional, lograda por la enorme movilización de la sociedad argentina en general, es la demostración más acabada de un modelo autoritario que se sustenta solo en un ajuste brutal, que prioriza los compromisos con los organismos internacionales de crédito, el incremento de las ganancias de los sectores más poderosos y que recurre a la represión de ser necesario y a la descalificación y escarnio público a las organizaciones que lo denuncian y confrontan. Hoy estamos acá fortaleciendo la unidad de todos los sectores para defender la educación, la universidad pública y la ciencia nacional como patrimonio irrenunciable de nuestro pueblo.
6: Desde el CONICET nos hacemos presentes en esta cuarta marcha federal universitaria. Hoy marchamos para decir no al cientificidio, más presupuesto para ciencia y tecnología, recomposición salarial urgente para las y los trabajadores del CONICET, cuyos salarios cayeron ya un 40% real en los últimos 2 años, liberación de los fondos y proyectos de investigación congelados, efectivización de los ingresos aprobados y pendientes desde el 2023, recomposición de las becas y mejora de las condiciones laborales y de acceso a la salud. Porque sin ciencia pública no hay desarrollo soberano, no hay innovación nacional y no hay futuro para nuestro país.
7: La modificación del presupuesto 2026, realizada a través de la decisión administrativa 20 de este año, es un capítulo más en la ejecución programada del desguace del sistema público de ciencia y tecnología argentino. Bajo el eufemismo contable de contribuciones figurativas negativas, el gobierno de Milei elimina partidas enteras de organismos estratégicos. El caso del Instituto Nacional de Tecnología Industrial, nuestro INTI, reducción de 1.980 millones de pesos, tiene consecuencias que ya se vislumbran. El 16 de abril el INTI dispuso, mediante resolución publicada en el boletín oficial, la cesación automática de servicios sistematizados que prestaba la industria nacional. Esta medida pone en peligro más de 700 puestos de trabajo y deja a la industria nacional sin asistencia tecnológica. El Instituto Nacional de Tecnología Agropecuaria, el INTA, sufre una reducción de 5.000 millones de pesos. En este último, el desguace ya se había adelantado con la oficialización del sistema de retiro voluntario, con el que el gobierno nacional pretende recortar un quinto de su plantilla actual. Estamos hablando más de 1.000 trabajadores. Un retiro compulsivo, un despido encubierto que magnifica el deterioro de estos institutos. A las situaciones de despido y disponibilidades, y que todo ya se ha cobrado, más de 64.000 puestos de trabajo de todo el sector desde diciembre de 2023. Y a la falta de presupuesto se suma una pérdida salarial superior al 40% en todos los organismos nacionales, que ha llevado la mayor parte de su personal a caer por debajo de la línea de pobreza. Frente a esta profundización del modelo de desguace, es que exigimos que se termine con el plan de ajuste, de financiamiento y destrucción que el gobierno de Milei está aplicando sobre el sistema científico y tecnológico, y que se garantice la estabilidad laboral y financiamiento público permanente para los trabajadores y trabajadoras del sistema científico tecnológico.
8: En este contexto, el plan de lucha que se desarrolla en todas las universidades del país y que se incluyen diversas medidas de fuerza y de acciones de visibilización, como la jornada de hoy, expresa la voluntad colectiva de la universidad de enfrentar el ajuste y defender la educación pública. Este 12 de mayo se convierte en otra jornada histórica de lucha en defensa de la universidad pública. Nuestros salarios y por la urgente reapertura de paritarias libres, junto con la inminente aplicación de la ley de financiamiento universitario. Hoy, quienes sostenemos la universidad pública, atravesamos un profundo deterioro de nuestras condiciones de vida. Muchas compañeras y compañeros se encuentran por debajo de la línea de pobreza, con pluriempleos y en condiciones crecientes de precarización. Quienes trabajamos en las universidades públicas sentimos en nuestro cuerpo y en nuestra vida cotidiana el impacto de un ajuste brutal que castiga a nuestras familias y deteriora nuestras condiciones materiales de existencia. El ajuste también impacta en las jubilaciones y en el sistema de salud, deteriorando las obras sociales universitarias y afectando directamente el bienestar de toda la comunidad. Cuando se precariza a quienes enseñan, investigan, sostienen la universidad, lo que está en juego no es solo un salario, sino el derecho social a la educación superior. Pero la crisis no es solamente presupuestaria. Como sociedad debemos denunciar también la ruptura de un principio democrático básico. El Poder Ejecutivo incumple la ley sancionada y ratificada por el Congreso Nacional y desoye resoluciones judiciales que ordenan su aplicación. Cuando un gobierno decide qué leyes cumple y qué fallos judiciales acata, lo que está en discusión no es solamente el presupuesto universitario, es el respeto al Estado de Derecho y a la división de los poderes.
9: Reafirmamos con claridad que no hay universidad pública posible sin salarios dignos, sin financiamiento adecuado y sin condiciones materiales que garanticen su funcionamiento. Hemos llegado a esta nueva marcha federal universitaria que expresa masivamente en todo el país el rechazo al ajuste y la defensa de la educación pública. Vamos a seguir profundizando el plan de lucha en unidad, fortaleciendo la articulación con todos los sectores de la comunidad universitaria, del sistema científico y de la sociedad en su conjunto. Porque la defensa de la universidad pública no es una causa sectorial, es una causa colectiva profundamente democrática que involucra el presente y el futuro del país. No vamos a retroceder, vamos a sostener la lucha en las calles, en las aulas, en cada espacio necesario, hasta que se garantice plenamente el derecho a una universidad pública, gratuita, inclusiva, científica, crítica y de calidad. La Universidad Pública Argentina somos todos y todas. Es el lugar donde miles de familias trabajadoras encuentran una posibilidad de futuro, donde se produce conocimiento para resolver los problemas de nuestro pueblo y donde se construye una sociedad más justa e igualitaria. Defender la universidad pública es defender el derecho de las próximas generaciones a estudiar, investigar, crear y vivir en un país con más democracia, más igualdad y más soberanía. Porque si no defendemos a nuestras universidades, el futuro del país será apenas una promesa vacía. La universidad pública se defiende. Por más educación pública, más ciencia y más democracia. Muchas gracias, compañeros y compañeras. Universidad de los trabajadores. Y al que no le gusta, se jode, se jode. Universidad de las trabajadoras. Y al que no le gusta, que se joda, que se joda.
2: Escuchábamos el documento unitario leído en el acto realizado en Neuquén Capital, en el marco de la Cuarta Marcha Federal Universitaria, que movilizó a cientos de miles por el financiamiento efectivo y en defensa de la educación, las universidades públicas y el sistema científico-tecnológico público nacional.
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0: que sea. Bueno, obviamente que después rehabilitar ese ramal cuesta muchísimo más que si no fuera así. Y eso de la irreversibilidad de las privatizaciones es algo a propósito, que se está haciendo a propósito, y vamos a estar hablando de eso en un ratito nada más cuando arranque mi editorial, en el que vamos a estar hablando de lo que está pasando en Bolivia, porque la situación es muy, pero muy tensa. Hace menos de 6 meses que asumió el presidente Paz, pero en el marco de un proceso de privatizaciones, caramba, qué coincidencia,
1: la privatización,
0: se le está complicando. Desde hace 2 semanas hay medidas de fuerza muy, muy importantes y esto está escalando. Escuchemos al líder de la Central Obrera Boliviana, Mario Argollo, explicando estas protestas. En un rato igual vamos a profundizar este tema.
2: Si ya se han dejado de lado el tema de pliegos, peticiones sectoriales, aquí es el pedido único de parte del pueblo movilizado, que es el alejamiento y las denuncias del presidente por la falta de capacidad de solucionar los problemas estructurales de este país, porque nos está llevando a la deriva, está vendiendo nuestros recursos naturales, regalándolo, hipotecando el país para nuestros hijos, para nuestros nietos. ¿Qué futuro les espera? A nuestros hijos no les espera ningún futuro, sino ser sus sirvientes de esos riquillos, de esas 20 familias, del empresariado, que se benefician de las leyes y decretos que el presidente ha sacado. Y nosotros, leyes de miseria, leyes de hambre.
0: Hay un montón de gente que ve esta foto y ve una foto de Sturzenegger y piensa que está más cerca de Sturzenegger que de los mineros bolivianos. Bueno, no. La verdad que no. Y cuando hablábamos hace un rato de que Sturzenegger piensa que la gente son solamente los dueños de las empresas, y escuchamos a este hombre decir, bueno, hay 2 leyes, una para ellos, otra para nosotros, es lo que están haciendo acá. La reforma laboral es un paso en ese sentido, sin ninguna duda, en un país muy distinto que Bolivia, con otra conformación social, con otra historia, historia que también explica por qué también en 6 meses Bolivia está en una situación así, y en Argentina llevamos ya 2 años y medio sin que haya una reacción similar ante un gobierno que tiene políticas muy similares. Pero digo, las diferencias son muchas, las similitudes son muchas más, y estamos además en el mismo continente y en el mismo plan, y en un rato vamos a estar hablando de esto. Terminamos el repaso, si quieren, donde empezamos el programa, que es en Medio Oriente, con la noticia de que esta idea de que el alto del fuego podía derivar en un proceso de paz se está diluyendo, y lo que estamos viendo es el precio del petróleo que vuelve a subir, y un Donald Trump, ahí lo tenemos, el precio del petróleo a 110,68, el Brent, que sabemos que no es el precio real. El que quiere hoy un barril de petróleo taca taca tiene que estar pagando 160, 170, 180.
3: Tiene que pagar la prima, y especialmente si es petróleo de Medio Oriente.
0: Así es.
3: El que está vendiendo mucho petróleo es Estados Unidos, que a todos los que no pueden ir a buscarlo el estrecho de Hormuz le dice venirlo a buscar, que nosotros te los vendemos. Incluso Trump, el fin de semana, el domingo ayer, en su red social publicó una foto con inteligencia artificial de Manhattan, con la Estatua de la Libertad, rodeada de petroleros que iban a abastecerse a Estados Unidos. Ah, es un delirio total.
0: Bueno, por suerte acá tenemos. También subió, subió una foto a sus redes sociales caminando al lado de un alien.
3: Esposado.
0: ¿Qué?
3: Es una cosa ridícula. Tenés un alien, ¿cómo lo vas a esposar?
0: No, bueno, capaz, porque es un extranjero, hay que deportarlo.
1: Capaz
0: un
1: latino, por Dios. ¿No? Che, acá tenemos por suerte Vaca Muerta, ¿no? El tema del petróleo, gracias, ¿no? Gracias, Mauricio.
0: No, ¿cómo gracias?
1: Gracias, ¿no? Y soy el encargado, gracias a mí y Vaca Muerta, ¿o no?
3: No.
1: ¿Cómo no?
0: No. ¿Por qué no? Fue Cristina.
1: ¿Quién?
0: Cristina.
1: No, dejate joder, en serio, seamos serios. Aparte de alguna vaca maté. Nunca comieron un asado ustedes. Perdón, Fede, te interrumpí la columna. Estabas hablando del petróleo y no sé qué cosa importante.
3: Estábamos comentando lo que es esta nueva suba del petróleo a partir de la amenaza, la renovada amenaza de Trump de volver a atacar a Irán. Netanyahu también estuvo haciendo comentarios que alimentaron la idea de que en una semana pueden volver a los ataques sobre Irán y esto elevar a un nuevo piso, o que este sea el nuevo piso del petróleo, $110 el Brent, 102 el WTI. El WTI es el de Texas, ¿no? El precio de referencia de Estados Unidos. El Brent es el precio de referencia para el resto, para Europa. Así que bueno, no hay ninguna expectativa de que por estas horas baje. Si estabas por cargar el combustible, como dijo el presidente de una gran petrolera, ¿por qué vas a esperar a mañana?
0: Sí, petrolera que anunció ahora un nuevo congelamiento, que sí, esto va a ser difícil que pueda cumplirlo, como no cumplió el anterior, ¿no?
3: Sí, en la anterior hubo estaciones de servicios que tocaron durante la vigencia de este buffer de precios, este congelamiento por 45 días que rigió en enero y la mitad de mayo. Hubo algunas estaciones que tocaron en los dos sentidos, porque el precio del combustible que usa el transporte de cargas había bajado algunos centavos, en cambio subió el combustible que usa el común de la gente en sus automóviles. En esta nueva etapa de congelamiento, que se dice que va a ser por otros 30 o 45 días, no tiene una fecha exacta para concluir, llega después de un aumento de 1% en todos los precios, ¿no? Así que no es solo el congelamiento. Y en el medio también tenés los aumentos que dispone el gobierno por el impuesto a los combustibles, que cuando vos ves el nivel de recaudación, es el único impuesto que mejora anualmente la recaudación. Es el único impuesto que está recaudando por encima de la inflación. Así que el gobierno tiene mucho interés en seguir cobrando ese impuesto. Por lo tanto, pensar que el precio de los combustibles acá congelado es raro.
0: Bien, veo mientras acá repaso un poco la actualidad, que la interna del gobierno ya llegó a el hecho de que se están contestando aparentemente entre sí Caputo y Menem con las cuentas fakes de sus cuentas fakes, es decir, cuentas que son la tercera o cuarta o quinta cuenta que utilizan. Esto ya se está volviendo muy confuso y después de esta tanda, en un ratito, María Cafferata nos va a explicar quién es quién, quién es Rufus, quién es Centurión y todas esas cosas que solamente entiende gente que pasa mucho tiempo en las redes o periodistas que se dedican a investigarlo para que nosotros no tengamos que hacerlo. Vamos una brevísima tanda y cuando volvemos seguimos acá hasta las 10 haciendo Habrá Consecuencias.
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0: 16 minutos pasaron de las 8 de la mañana en todo el país. Seguimos hasta las 10 haciendo Habrá Consecuencias. Esto es El Destape. Y si te acabas de despertar, si te estás sumando recién, no soy Ari Lijalada, aclaro, ¿no?
1: Ah,
0: la gente está medio dormida hasta ahora.
1: Tenés un aire confundir. Igual, ¿eh?
0: No, pero sí, un aire acondicionado que me prestó. Como Adorni, que anduvo ahí comprando aires acondicionados. Esta semana estamos viendo a la oposición de a poco organizarse, encontrar puntos de encuentro para que algunas luchas que antes se daban de forma aislada empiecen a confluir. Y esta semana va a haber una marcha del sector de la salud, ¿no, Emi?
2: Sí, va a ser el miércoles a la 1:00 p.m, la convocan organizaciones sociales, sindicatos y trabajadores de salud. Van a ir desde el Ministerio de Salud a Plaza de Mayo y lo que están reclamando es contra el ajuste y el desfinanciamiento en el sistema sanitario que impulsa el gobierno. Eso es lo que va a pasar este miércoles. Y hoy en Ginebra, que es la reunión de la OMS, está la presidenta de FESPROSA, la Federación Sindical de Profesionales de la Salud, para entregar un documento con 3.000 firmas para decirle a la OMS que no fue una decisión consultada con los actores de salud, médicos, investigadores, universidades, organizaciones, a nadie le consultaron para irnos de la OMS. Ese es el panorama.
0: Bien, ajuste además que pega de dos maneras. Pega, obviamente, de lo que es directamente la prestación de los servicios que en algunos casos se interrumpen directamente o pierden su calidad, pero también pega en el salario de los médicos y de todo el personal de salud, que eso indirectamente afecta a la salud de quienes deben atenderse. Estamos en comunicación con el doctor Martín Persoli, él es director del Hospital San Martín de La Plata. Martín, ¿qué tal? Buen día, gracias por atendernos acá, Nicolanto, con todo el equipo de Habrá Consecuencias. ¿Cómo estás?
3: ¿Qué tal? Muy buenos días. Gracias a ustedes.
0: Bueno, están convocando esta manifestación para, de alguna manera, tratar de que distintos reclamos de todo el sector de salud puedan confluir en un solo lugar, ¿no es cierto?
3: Sí, exactamente. Para este 20 a las 13 horas en el Ministerio de Salud de la Nación. Y obviamente el hecho de visibilizar la situación en la que nos encontramos y también en la que vemos que estamos profundizándonos y complicándonos cada vez más, y es por eso también que levantamos esta bandera rápidamente, porque obviamente la salud no puede esperar y estamos en una situación muy, muy complicada. Esto realmente nunca pasó y nos preocupa ampliamente.
2: Martín, siempre cuando hablamos de estas situaciones, siempre lo enfocamos desde quizás lo grande, ¿qué significa que un hospital no pueda trabajar y demás? Pero vos estás ahí en el hospital, digo, lo que es el momento, el cara a cara con la gente, ¿cómo lo están manejando? Decir, no te puedo atender, no hay turnos, no hay quirófano, esa situación, ¿cómo la estás viviendo?
3: Sí, obviamente es una situación muy difícil, muy crítica. Imagínense, bueno, yo soy el director ejecutivo del hospital, pero hace 22 años que trabajo en el Hospital San Martín, hice la residencia y todos mis compañeros, hoy muchos de ellos son, mis compañeros son jefes de servicio, tanto con los enfermeros, los técnicos, los administrativos, nos conocemos todos y sabemos lo complicado que es esto. Por eso es tan importante que se pueda mostrar esta situación, porque a veces el hecho de la salud no se ve hasta el momento en que uno la necesita, ¿no? Y bueno, para cuando un paciente se queda sin una medicación, eso potencialmente tiene un riesgo de internación y de morbilidad y mortalidad, como hemos visto con enfermedades crónicas como la diabetes, la hipertensión, que ahora al cerrarse este programa Remediar, que es algo increíble que haya sucedido, realmente creo que ningún gobierno hubiera cerrado ese programa. Al cerrar un programa nacional, los perjuicios que produce ahora con las internaciones por no contar con la medicación y el daño a largo plazo para esas personas que no acceden a tener el medicamento, ¿no? Cortar la medicación un año a veces puede dejar ciego a una persona, ¿no? No es algo que simple, pero bueno, por eso hay que mostrarlo y estamos tratando de hacer estas acciones de visibilización, ¿no?
0: Martín, y en ese marco, y cuando se ya estamos transitando el tercer año de gobierno, un año que viene con un nuevo ajuste, la semana pasada hubo un decreto que daba instrucciones para recortar otros 3 billones de pesos, incluyendo partidas muy importantes en el ámbito de la salud. Cuando ustedes se juntan a hablar entre los médicos, entre el personal de salud, entre los responsables, además vos sos director de un hospital, con lo cual tenés una responsabilidad institucional, ¿qué salida le ven a esto, pensando en términos de eventualmente la llegada de un gobierno de otro signo cuando concluya este mandato? ¿Cómo se revierte este proceso? Porque estamos hablando de un gobierno que dice con todas las palabras que trata no solamente de hacer cambios, sino de garantizar que esos cambios no puedan tener marcha atrás. Es parte de su programa político ponerle un cepo, un candado a estos cambios. ¿Ustedes están pensando en el día después?
3: Sí, sí, en realidad casi nosotros no pensamos en el día después porque hoy estamos pensando en hoy, ¿no? Es decir, hoy no se puede admitir esas situaciones, porque la salud es día a día, uh-huh. Digamos, esto es gravísimo, digamos, aunque uno pueda, digamos, dar vuelta a la página en un momento y recuperar cuestiones que hoy han sido dañadas, ese daño se va a instalar en la persona y no lo vamos a poder solucionar. Por eso es tan tan importante visibilizar y que hoy la población le exija a los que digamos transitoriamente están ocupando la nación que estas acciones no pueden suceder, digamos, porque digamos hay que entender que el daño que se genera en la persona, aunque después se reviertan esas indicaciones que hoy están dando, el daño va a quedar. Entonces es complicadísimo. Y sí, obviamente toda la comunidad médica, la comunidad, digamos, del equipo de salud está muy preocupada. Ya te diría que obviamente que no hay ni bandera política, porque obviamente cada uno de los trabajadores de salud hay algunos que tienen miradas diferentes, pero hay ninguno que pueda estar a favor de lo que está sucediendo en esta situación que nosotros estamos viviendo. Es algo realmente gravísimo, ¿no? Como te decía al inicio de la charla, nunca sucedió, y yo con 22 años de médico y vinculado con la salud de los 22 años, hoy tengo 47, son 25 años trabajando vinculado al tema de salud, nunca pensé que iba a pasar esta situación. Si lo puedes preguntar a cualquier persona del ambiente de salud, te va a decir que jamás imaginó que esto iba a suceder.
4: Y Martín, ¿qué tal? ¿Cómo estás? María Caferata te saluda. ¿Qué cosas estás observando en el hospital estos recortes puntualmente? Que decís que nunca has visto una situación similar. ¿Cómo lo estás vivenciando en acontecimientos puntuales en tu trabajo cotidiano ahí en el hospital?
3: Y hay una situación que es, digamos, el hecho de que se recorten los programas nacionales hace que los pacientes con enfermedades crónicas que se veían, atendidos con esos programas, hoy no los tengan y haya que salir a paliar la situación desde la provincia, y obviamente parte del presupuesto de la provincia que se debería utilizar para poder comprar más equipamiento y todo, se tiene que utilizar para poder comprar esos medicamentos que la nación debería garantizarlo, ¿no? Entonces empezamos a correr para atrás, el de financiamiento lo mismo, ni hablar del tema de vacunación. Recuerden que las vacunas, las funciones de compra y administración y dispensa a partir de la nación, y al no vacunar a nuestros abuelos, después tenemos complicaciones terribles con internaciones, con neumonías, digamos, secundarias a ese proceso de no vacunación, ¿no?
5: Doctor, ¿qué tal? Buen día, Fernando Alonso lo saluda. ¿Están registrando el proceso de llegada de una clase media que va perdiendo el acceso a la salud privada?
3: Sí, sí, eso era lo otro que te quería aclarar. Digamos, el hecho de que el desempleo y la baja de las prepagas que algunas personas antes se podían pagar hace que aumente sustancialmente. Hoy casi el 50% de los pacientes que atendemos tienen obra social, porque no pueden, las obras sociales no le dan respuesta o disminuyen el número de efectores. Ponen, una persona tiene una obra social, pero solamente le dan un hospital que capaz que está, no sé, a 150 kilómetros de su casa y no se puede atender, porque obviamente no hace un convenio por una cuestión económica. Ese desfinanciamiento de todas las obras sociales, el desfinanciamiento también en el PAMI, generan una problemática, pero enorme.
2: Martín, las cuentas que hicieron los directores del Hospital Clínicas, del ROFO y también el Lanari, hablaban de un mes y medio como para poder seguir funcionando y después ya no tienen más. ¿Vos tenés esa cuenta para tu hospital?
3: No, no, nosotros es otra situación porque nosotros tenemos un presupuesto provincial. Nosotros no, vamos a seguir funcionando. Lo que pasa que una cosa es funcionar y otra cosa es poder funcionar bien, y en el sistema están todos integrados, o sea, la nación no puede estar separada de la provincia en un funcionamiento de salud, porque las derivaciones a veces están separadas por calles, digamos, no, eso no puede existir. Los sistemas de salud, para que funcionen como ha funcionado siempre, con necesidad de mejora, con necesidad de ampliación de derechos, no hay ninguna duda, pero tiene que funcionar. Si cae el Hospital de Clínicas, obviamente eso va a hacer que también le caiga mi hospital, y si cae mi hospital va a decaer, un hospital nacional. Están todos en una red. Si en una red uno de los hilos se corta, eso deja de contener la situación, y eso es lo que está pasando. Al desfinanciar los hospitales nacionales, obviamente se ve perjudicado todo el sistema de atención, porque es una red, en complejidades, y por eso es tan importante que hoy se salga y se exprese esta situación, para que esto no haga el daño que está generando, porque después recuperar, como bien decía ahí uno de los compañeros, es decir, aunque nosotros podamos cambiar este modelo en 1, 2, 3 años, o cuando se antes se pueda, tampoco vamos a recuperar el daño que le hicimos a la gente. Por eso la salud es día a día. Los hospitales, como ustedes lo saben, la salud no es que toma vacaciones, es 24/7, y por eso estamos tan preocupados, porque realmente, como decía anteriormente, nunca pasó esto.
0: Está clarísimo. Martín, muchísimas gracias por tu tiempo, por esta charla con el Destape. Recordemos nuevamente, el miércoles al mediodía, entonces, la convocatoria frente al Ministerio de Salud, ¿no es cierto?
3: Sí, exactamente. No, agradecidos a ustedes por la difusión, y bueno, esperemos que toda la población se acerque, porque esto no es una cuestión sectorial de salud, esto es una cuestión que nos atraviesa a todas las familias de nuestro país.
0: Clarísimo, Martín. Gracias nuevamente y hasta la próxima. Nos vemos el miércoles.
3: Muchas gracias.
0: Hablamos con Martín Pedersoli, director del Hospital San Martín de La Plata, y una convocatoria a marchar por uno de los tantos sectores que están en una crisis provocada por el gobierno a propósito. Esto tiene que estar absolutamente claro. Esto no es un efecto secundario, no es algo que estuvo mal hecho y generó un error, no se les escapó, sino que es exactamente lo que vinieron a hacer. Y mientras tanto están llegando los barriles de pochoclo que pedí, que encargué, para escuchar a María Cafferata contarnos la última interna del gobierno, porque la verdad, a ver, este es un gobierno que ha sido pródigo en internas desde que empezó. Esta tiene un gustito especial, esta tiene un encanto, un picante que no habíamos visto en otras veces, porque aparecen dos de las figuras más poderosas ahora tirándose directamente, a veces con seudónimos, pero tirándose directamente entre ellos.
4: Sí, Santiago Caputo vio que le estaba corriendo la agenda a Patricia Bullrich, dijo, che, yo también estoy teniendo problemas con Karina Milei, y volvió a levantar el perfil. No, pero esto, le quiero un mínimo contexto, que es el problema de comunicación que está teniendo el gobierno. El gobierno, por un lado, no puede controlar a su propio gobierno, y por el otro, cuando tiene novedades para contar en materia de gestión, no las puede comunicar. Hubo 3 conferencias de prensa de Manuel Adorno en los últimos 70 días, y cada una de las conferencias de prensa salió mal. Y quiero mostrar lo que pasó la última vez, que fue el día jueves, cuando Manuel Adorni quiso hacer un anuncio positivo para el gobierno nacional. Fuera la inauguración de un parque solar ahí en Mendoza, y que se llama El Quemado.
0: Sí, es espectacular.
4: Fue medio mala leche, tal vez, mandarlo a Adorni a inaugurar el parque El Quemado. Y pasó esto cuando iba a inaugurarlo. Miremoslo.
6: Bueno, hasta que no me den mi discurso no puedo empezar, así que hagamos tiempo. Ahí viene corriendo, mirá.
0: Jefe de gabinete, ¿no puede improvisar 30 segundos de discurso hasta que le traigan el papelito?
4: No se puede correr el libreto. Manuel Adorni no puede decir nada que no esté anotado previamente, porque cada paso en falso es una nueva mala noticia.
0: Pero qué lindo
4: para el
0: Mendoza,
4: gobierno.
0: Me gusta estar acá, son un público maravilloso. Algo,
2: ay,
0: no sé.
2: Que el sol mendocino, sí, el vino.
5: Sí, gracias al sol tenemos este parque.
0: Qué entonces, linda cascada. No, eso no.
7: No te corras de la línea de lo que te vamos a escribir, le dijeron.
0: Es que tiene un abogado revisando cada una de sus palabras también. Eso,
4: bueno,
0: es cierto.
4: Claro. Con un vocero que no puede hablar a menos que tenga un escrito delante suyo, pasó que este fin de semana Santiago Caputo, que venía manteniendo un perfil muy bajo y que salió bastante beneficiado por lo que estuvo pasando con Manuel Adorni, porque él venía muy golpeado desde el año pasado por el resultado de unas elecciones que había organizado la propia Karina Milei, con una estrategia diseñada por la propia Karina Milei que iba en contra de lo que había planteado políticamente en su momento Santiago Caputo, es corrido políticamente desde entonces y Karina le empezó a comer varias de las áreas que estaban bajo su control. Entonces, estos 2 meses y medio a Santiago Caputo le vinieron bien para replegarse sobre sí mismo, poder hacer el anuncio que iba a viajar a Estados Unidos para ratificar la alianza con Donald Trump. Y en ese marco, un poco se confió y decidió que iba a volver a protagonizar la interna con el gobierno. ¿Qué fue lo que pasó? Santiago Caputo, a través de una de sus cuentas oficiales, porque ya tiene cuenta oficial, salió a decir que Martín Menem estaba operando con cuentas blue en contra de las fuerzas del cielo y contra el gobierno. Ahí lo estamos viendo, para los que nos ven en YouTube, Santiago Caputo publica el sábado que gaga y arroba a una de las cuentas libertarias que se llama Periodista Rufus, que te muestra, para los que no pueden entenderlo, es que vos entrabas a una publicación en Instagram de este usuario que era una crítica Flybondi arrobándolos a Santiago Caputo y a Manuel Vidal, que es la mano derecha de Caputo, que tiene un vínculo con Leandro Escaturice, uh-huh, que es el nuevo dueño de Flybondi y que es tiene una alianza 3, que es el que las habilita, ese conexo que tienen con los Estados Unidos y aparte con los servicios de inteligencia. Y cuando vos entras a la publicación de este periodista Rufus, te aparecía en Instagram que querías ingresar a través de una de las cuentas de Martín Menem.
0: Pues esto es así, cuando uno copia un link dentro de Instagram y lo comparte afuera de Instagram y vos entrás a Instagram a través, sí, de ese link, te aparece automáticamente un cartel que te invita a seguir a la cuenta que copió el link, digamos, ¿no? Es un mecanismo que tiene Instagram y también TikTok y otras redes, de que cuando se utiliza material propio de la red fuera de ese ámbito, atraer usuarios a la red. Pero claro, lo mandó al frente porque recomendó la cuenta oficial de Martín Menem, no una cuenta trucha. Entonces quedó vinculada la figura de Martín Menem o de su community manager a esta cuenta, que era una cuenta bastante crítica, sí, del gobierno.
4: Por favor, tómenos en serio con lo que vamos a decir ahora. Periodista Rufus es una cuenta de Twitter que forma parte del ecosistema libertario, que no tenía muchos seguidores, pero que tenía una actividad bastante intensa. Y es importante que se lo vincule a Martín Menem por el archivo que le empezaron a encontrar durante los últimos 2 años, que era muy crítico, no solamente contra Santiago Caputo y toda la militancia digital de la Fuerza del Cielo, sino contra el propio Milei y algunos integrantes del gabinete. ¿Qué es lo que esta supuesta cuenta que asociaron con Martín Menem, y después les voy a comentar de dónde viene efectivamente esta cuenta, qué le empezaron a encontrar? Veamos algunos tweets que empezaron a rastrear Gordo Dan y todos los alfiles de Santiago Caputo.
0: Claro, bueno, empezaron a peinar la cuenta a lo loco.
4: 10 votos, que pase el que sigue. Esto era la previa de una sesión. Vamos pasando para vamos a mostrar los más divertidos. Un inútil, tiene la CIDE y todo el día opera contra el gobierno. Se entera por los diarios de todo.
0: Hablando de Santiago Caputo.
4: Hablando de Santiago Caputo.
0: O sea, esta teoría es Martín Menem hablando de Santiago Caputo.
4: Tapado de laburo, tuiteando sobre Santiago Caputo. Otro tuit del 26 de marzo del 2026.
0: ¿Por qué le contesta a todos al mismo usuario, a la misma usuaria? ¿Ahí hay un crash?
4: Había. No, fueron los que le encontraron que eran más críticos, okay, particularmente. Era el que dijo que la Libertad Avanza perdía en 18 provincias en octubre de 2025, o el que opera uno por uno los ministros para poner a los amigos de su hermano Fran y todos los impresentables que tiene a la vuelta, o el que manda emisarios pidiendo disculpas. Ese mismo, hablando de vuelta a Santiago Caputo.
0: Ahí un detalle. No se sabe, o sea, no es con un dato conocido públicamente que el hermano de Santiago Caputo se llama Francisco y que trabaja con Santiago Caputo en el gobierno. Es algo que no era un dato accesible al gran público, y mucho menos que se mandaron emisarios pidiendo disculpas, digamos. Uh-huh. Acá es cuando la denuncia, más allá del error tecnológico, que la denuncia de que hay alguien con acceso a información muy de adentro del gobierno, sea Martín Menem o alguien de su entorno atrás de esta cuenta, cobra más relevancia, porque uh-huh. obviamente habla de cosas que no sabe cualquier troll.
4: Sí, si quiere vamos a eso directamente. ¿Qué fue lo que lo termina exponiendo un poco a Menem, o quien se sospecha que es el que está de esta cuenta de Rufus, que es el hijo de Silvio Robles, Martín Robles, que es, hoy en día está trabajando con Martín Menem en la Cámara de Diputados de manera muy cercana, y que es junto a Sharif Menem, el sobrino de Menem, los que están organizando la Juventud Libertaria, que le quiere hacer la oposición a las Fuerzas del Cielo, y que está ganando mucho empuje, porque cuando vos ves lo que se está organizando este año, ahí me comentan que Sharif Menem quiere organizar en todo el país diferentes cumbres con la Juventud Libertaria para correr en todos los armados cumbres. Territoriales cumbres.
0: Ah, cumbres.
4: Cumbres. Bueno, cumbres libertarias.
0: La juventud, pues. ¿Viste? Tal vez.
4: Porque hay un trabajo que está haciendo el carinismo para remover a todos los seguidores de Santiago Caputo de la Juventud Libertaria.
0: Y llegamos al punto de la purga, digamos, básicamente.
4: Sí, básicamente. ¿Y cuál es lo que expone finalmente que ellos dicen? Y claro, esto es Martín Menem, porque ¿quién más va a tener esta información? Y ahora vamos a ver un tuit que fue publicado una semana antes que se lo anuncia Juan Bautista May, que es como ministro de Justicia, que publicaba esta cuenta periodista Rufus, solamente esto, JB. Las siglas de Juan Bautista Máiquez, dando a entender una semana a que se hiciera el anuncio que Máiquez iba a reemplazarlo a Cunio Libarona en el Ministerio de Justicia. Y ahí lo que esto es expuesto por Alejandro Saraú Benítez, que es más conocido como ACB o El Gordo Leyes en redes sociales, que es un conductor de carajo, es un abogado de La Libertad Avanza y forma parte de todo este ecosistema libertario. Si me lo pueden agrandar, porque yo no tengo la vista de Lantos acá.
0: Creo que este es el más revelador de todos. Dice: la ingambeteable, la ineludible, y ahora tiene sentido que deliren operaciones por todos lados, que el gaga de Macri, que Marra, que Pato, que Cucuarruel y no sé quién más. Es porque ellos son la operación.
4: Es decir, ¿cómo puede ser que hay alguien adentro del gobierno dando información confidencial solamente para demostrar que tenían esa información? Y se empiezan a chicanear. Hay otro que también aparece, que no criticaban solamente a Santiago Caputo. Le encontraron en los carpetazos que le hicieron Santiago Caputo y el Gordo Dan uno en que lo insultaba el propio presidente. Es decir, una cuenta asociada a Martín Menem criticando a el propio presidente. ¿Qué decía este muchacho Rufus? Señor presidente, no necesita que el señor Kicillof renuncie. Tiene todo el día de hoy para intervenir la provincia de Buenos Aires, amparado en el artículo 99 de nuestra Constitución. Y después retuitea su propio comentario y le dice, no se animó. Que básicamente le dijo, cagona Milei.
0: Detalle, dice, tiene todo el día de hoy, porque era el 28 de febrero, era el último día antes de que comenzara a sesionar el Congreso. La intervención federal requiere la aprobación del Congreso, pero hay algunas lecturas que dicen que si la haces durante el verano, no necesitas que el Congreso lo apruebe. Por eso es que lo estaban apurando para que intervenga la provincia de Buenos Aires. Algo qué absurdo, ¿no? Pero sí. Que lo le dijo cagón, básicamente.
4: Le dijo cagón a Milei. Y éramos pocos, ¿y quién se metió? ¿Quién faltaba una pelea? A Libertad y en redes sociales. ¿Quién dicen?
7: ¿Quién faltaba?
4: Ella,
7: no me digan.
4: Ella.
0: Lilia.
4: Ella. No. Apareció Lilia Lemoine.
7: ¿Soy otra foto
4: Lilia
7: hot?
4: Lemoine. No. En este caso, la diputada nacional de La Libertad Avanza se suma a la pelea, porque el Gordo Dan ve que Lilia interviene para decir que las publicaciones estas capturas de la cuenta de Twitter eran todas falsas. Uh-huh. Y que estaba habiendo una operación de Santiago Caputo falsificando tweets viejos para generar una interna con el gobierno nacional, y le responde el Gordo Dan, estoy escuchando lo que estoy diciendo en voz alta y me sorprendo, pero está bien.
0: Es real, es todo real.
4: Es todo, todo real. Y el Gordo Dan, que es Daniel Parisini, otro conductor de carajo, y todo este armado, con líder del armado comunicacional de Santiago Caputo y la Juventud Libertaria de la línea Santiago Caputo. ¿Qué le dice el Gordo Dan? Como no saben de redes, no saben que en esta página se puede hacer backup de todo. Lilia, acá está el tuit donde anunciaron que a Maíquez una semana antes, yo la guardé para evitar que suceda esto que estás intentando que suceda. Abrazo grande, Lee. Es decir, hubo un operativo de Lía Lemoine, que es cercana a Martín Menem, para desmentir todo lo que estaban diciendo de esta cuenta.
0: Hubo un tuit también con una declaración de amor a Lía Lemoine, ¿no?
4: ¿Eh? No vi la
0: declaración. ¿No lo viste? Lo tengo por acá porque...
4: Mientras la buscás, yo te pongo...

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1: Mirá vos.
0: Ahora.
2: Tremendo.
1: Es increíble.
0: Lilia interviene, Martín Menem, el día de ayer, escribió en el chat que tienen los diputados y diputadas de La Libertad Avanza, tratando de dar alguna explicación de lo que pasó, y él dijo que era toda una operación en su contra, bastante mala leche, por cierto. Ahora, hablando con algunos de las figuras que integran ese chat y que forman parte de La Libertad Avanza, te dicen, está clarísimo de dónde vinieron esos mensajes, haya sido Menem o no haya sido Menem, vino de su oficina, lo apuntan fundamentalmente a Robles, que maneja varias de las cuentas de la juventud carinista, y decían, entre otras cosas.
3: Este es impresionante.
0: No, no
3: dice,
0: puede leerlo vos.
3: Amo secretamente a Lilia Lemoine. Temo decirle quién soy. Quisiera ser su Goyo Sator, es un personaje de un anime libertario, mientras combate cucas y que hablemos ahora de terraplanismo. Como a mí y a un tío querido que murió, las rubias loquitas son nuestra debilidad.
0: Bueno,
2: tío querido,
3: tío querido que murió,
1: no hace falta mucho más.
3: Está todo ahí.
0: No, no puede ser.
3: Está todo ahí. Un saludo al Carlos.
1: Ahí... Igual son muchos los Menem.
0: Son, bueno, han sido
3: muchos. Hay uno que era famoso porque le gustaban las rubias.
0: Es verdad, que solo uno, the one and only, el original. Finalmente Santiago Caputo después le dice, muchachos, borraron la cuenta, si borraron la cuenta es porque estaba clarísimo que eran ustedes. Borrar la cuenta lo único que confirma es que es de ustedes. Y mogólicos, porque vieron que a este gobierno le gusta mucho decir mogólicos como forma de insulto, totalmente naturalizado. Y nos guardamos uno para el final. Yo no me voy a hacer cargo de este tuit.
1: No, se te cargo.
0: Yo no lo voy a leer.
1: Pero
0: entre las
1: problema.
0: Muchas cuentas, de muchos tuits que le adjudican a Martín Menem, está este.
4: Bueno, no voy a leer yo mismo.
3: ¿Cómo que?
0: No.
4: ¿Sabían que Karina se hace lamer la almeja por todos los de las fuerzas del cielo? Es un asco y encima el jabo lo hace por placer. ¿Te lo repito?
0: No, no hace falta.
4: No hace falta.
3: Ya está.
0: Así que ahí tienen.
3: Y hay otros peores.
4: ¿Esto es real?
3: Hay otros peores.
0: Ya sé que hay otros
3: ayer
0: peores.
3: Ayer estuvieron circulando algunos que son realmente...
4: Y todos los boludos con la pija en el culo.
3: No, hay uno, hay varios que hablan, por ejemplo, de los aromas del presidente.
0: Sí.
3: El cuerpo del presidente.
0: Genera,
3: ¿cómo? Vamos, dale.
0: De los perros del presidente.
3: Hay de todo.
0: Entonces, ¿cuál es el problema? Santiago Caputo lo expone públicamente a Martín Menem, que algo que no venía estado haciendo. Y esto explota durante todo el fin de semana. Lo curioso es que Javier Milei, en vez de intervenir y ordenarlo, estuvo todo el fin de semana viendo los tweets. Ahí me dicen que estaba muy al tanto de toda la pelea que estaba generándose en redes sociales. No puede ordenarla. El presidente no puede ordenar la interna que hay entre Karina y Patricia Bullrich, no puede ordenar la interna que hay entre Santiago Caputo y Martín Menem, no puede ordenar la comunicación, no puede ordenar la gestión, y estas cosas empiezan a explotar cada vez más seguido.
3: La verdad que sí. Además, si suceden en Twitter, el presidente se entera. Ese es el problema también. Porque de otras cosas no se enteró.
0: Estuvo todo el fin de semana leyendo esto, me dijo.
3: Me lo imagino así, tipo, escroleando, como...
0: Bueno, no se peleen.
3: Vamos a ir una breve tanda. Cuando volvamos, tenemos el editorial del día de hoy. Vamos a hablar de lo que pasó la semana pasada en China, lo que está pasando ahora en Bolivia y en Cuba, y lo que puede pasar en la Argentina, porque está todo estrechamente vinculado. Aparece Santiago Caputo, aparece Trump, aparece Xi Jinping, aparece Peter Díaz.
4: ¿Aparece la almeja de recién?
3: No aparece, no hay. No,
4: ¿vaya almeja?
3: No hay moluscos ni mariscos.
4: Nada.
3: No, en este editorial.
4: ¿Un camarón?
3: No, tampoco cangrejos ni nada por el estilo.
4: Bueno, está bien.
3: Pero quédate a escuchar lo que te...
4: No, me quedo. Che, con respecto a la almeja.
0: No.
3: Vamos a una tanda y ya venimos.
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0: 9 minutos para las 9 de la mañana en todo el país. Estamos acá hasta las 10 haciendo ahora consecuencias. Y hay una historia que uno puede trazar que arranca con el viaje de Donald Trump la semana pasada a China. Si uno quiere que arranque ahí, porque en realidad estas historias siempre tienen un capítulo antes, ¿no? Y que llega directo al proceso de privatización que se está viviendo en la Argentina, porque todo está conectado. Y pasa, esa historia hace escala en Bolivia, que en este momento está atravesando durísimas protestas contra el presidente Paz, en Cuba y en toda América Latina, en el marco de un mundo que se está acomodando un nuevo esquema de poder global que quedó en claro la semana pasada en esta histórica visita del presidente de Estados Unidos junto con una comitiva con los más importantes empresarios de su país a una China que la recibió poniendo condiciones y un Xi Jinping que le dijo directamente, explícitamente a Donald Trump y a su comitiva en la cara: ustedes son la potencia declinante, nosotros somos la potencia emergente. Hagamos esta transición de la forma más pacífica posible. Y lo dijo así, usando otras palabras, lo que dijo Xi Jinping en la cara de Donald Trump y del resto de la comitiva norteamericana y con las cámaras encendidas para que lo viera todo el mundo, fue: no caigamos en la trampa de Tucídides. Esto lo comentamos acá la semana pasada, pero muy brevemente, porque el público se renueva. Se refiere a un concepto en geopolítica que básicamente dice: cuando hay una potencia hegemónica en declive, que se ve amenazada por otra potencia que está emergiendo, tiene la tentación de ir a la guerra, el que está en declive, el que está en riesgo, para tratar de frenar ese cambio de manos, y no hace más que acelerarlo. Esa es básicamente la trampa de Tucídides. Entonces, lo que dijo el presidente chino es: no hagan la guerra. Le dijo a Estados Unidos: no nos hagan la guerra. Y cuando Xi Jinping dice esto, se lo dice a Trump, obviamente. Trump es la cara visible, pero también está respondiendo de alguna manera a un tema que fue noticia hace un mes y pico. Todo pasa muy rápido y por eso quizás mucha gente se olvida, pero hay que tenerlo claramente como marco de referencia, que fue el manifiesto de Palantir, ¿se acuerdan? Ese manifiesto, el primer manifiesto político de una corporación tecnológica, de una empresa privada, donde básicamente, lo podemos ahí repasar muy rápido, lo que estaban planteando es que Estados Unidos tiene que dejar de invertir en estado de bienestar, dejar de invertir, ellos dicen, en dar correo electrónico gratuito o lindas apps, y reinvertir todos sus recursos y todos sus flujos de excedentes a prepararse para ir a la guerra contra China. Ese es básicamente el mensaje del manifiesto de Palantir, al que le está contestando Xi Jinping, que sabe perfectamente que Trump no es el que toma las decisiones, no es el que manda, que quienes mandan hoy en Estados Unidos son estos oligarcas de Silicon Valley, estas grandes fortunas, digo de Silicon Valley, también del sector energético, también del sector financiero, que son mayormente los que viajaron con Trump a Beijing. Digo mayormente, faltaban algunos, como por ejemplo Peter Thiel, que estaba acá jugando al ajedrez. Pero justamente eso habla de la cantidad de poder que tiene. Ni siquiera tenía que estar subido a ese avión para ser influyente en esta visita, para que gire en torno a él. Él puede estar en la otra punta del mundo atendiendo sus negocios, que los mecanismos que él controla se encargan del resto. Y el manifiesto de Palantir no solamente plantea que Estados Unidos tiene que empezar a invertir todo su excedente en una carrera militar y tecnológica contra China, que pasa además casualmente por el desarrollo del software que Palantir desarrolla, es decir, básicamente dicen: poné toda la plata acá, poné todos los huevos en esta canasta, sino que también da cuenta de una realidad que en Estados Unidos se sabe hace bastante, pero se está empezando a hablar en voz alta ahora, que es que China va ganando, que esa carrera China la está ganando, que en la mayoría de los términos posibles, desde lo militar hasta lo tecnológico, hasta lo que tiene que ver con garantizar el flujo de recursos estratégicos, China está en una mejor posición que Estados Unidos, con lo cual esa carrera entre las dos grandes potencias, Estados Unidos no la concibe como una carrera de 100 metros llanos, ni siquiera como una maratón, sino como una carrera de obstáculos. Y además, como en los videojuegos, esos de carreras tipo el Mario Kart, los obstáculos se los tira el competidor a su competencia, digamos. No son obstáculos que están fijos en el terreno, sino que muchas veces son obstáculos que se van poniendo los unos a los otros para frenarse. Eso es lo que está proponiendo Estados Unidos, frenar con obstáculos el desarrollo de China para estar a tiempo de ponerse a tiro. ¿Por qué esto? Y esto lo charlamos en enero ya, cuando estuve acá cubriendo a Roberto Navarro y hablé bastante del conflicto en ese momento en Venezuela y demás. Son los cuellos de botella. Hoy el desarrollo tecnológico, sobre todo el desarrollo de inteligencia artificial, que es el que, por lo menos en Estados Unidos, creen que va a ser el que defina esta carrera, el que gane el desarrollo de la inteligencia artificial, el que llegue antes a esa meta, va a ser la tecnología que va hacia abajo a derramar, definiendo la carrera entre las dos grandes potencias. Se va a resolver por quien logre justamente evitar esos cuellos de botella, esos lugares donde, o momentos en los que ciertos recursos, ciertos accesos se vuelven escasos y no te permiten seguir avanzando. Hoy la velocidad del desarrollo por sí, del desarrollo del software, de la programación, de entender cómo funcionan estas inteligencias, de que ellas mismas programen a la siguiente generación de inteligencias artificiales, todo eso ya está tecnológicamente hablando, la posibilidad está. Lo que faltan son ciertos insumos clave. Y lo que va a definir la carrera entre China y Estados Unidos son los cuellos de botella respecto a esos insumos. Vamos a ver, por ejemplo, esta placa que habla de lo que tiene que ver con la autosuficiencia en cadenas de suministros. Para los que nos pueden seguir en algún dispositivo con pantalla, verán que claramente en lo que es una especie de octógono, o pentágono, no llego a contar cuántos lados tiene, sí, octógono, que depende cuánta superficie del octógono esté cubierta, implica cuán autosuficiente sos en algunos temas claves, y China se ve que está muy, muy bien cubierto, tanto en cuestiones que tienen que ver con fabricar naves, barcos, embarcaciones, procesamiento de acero, las llamadas tierras raras, baterías electrónicas, turbinas de viento, paneles solares, robótica, es decir, toda la parte de la inteligencia artificial que tiene que ver con bajar eso al funcionamiento en el mundo real a través de máquinas que se muevan, y los modelos de inteligencia artificial propiamente dicho. Mientras que Estados Unidos le gana por poquito en modelos, pierde en robótica y en acero, y en todo el resto prácticamente ni compite. No produce prácticamente ni el 25% de las baterías, ni de los paneles solares que necesita, ni de las turbinas de viento que necesita. No tiene ni el 10% de los minerales raros que necesita. No está fabricando la cantidad de barcos que le permitiría mantener una primacía en los mares. Bueno, realmente se está quedando muy atrás en esta cadena, en esta lucha por los cuellos de botella en las cadenas de suministros. Hay un suministro clave en la inteligencia artificial, el más importante de todos, que es la energía. Por eso también vemos acá que todo gira en torno a la energía. Y miren este otro gráfico que es extraordinario, que muestra la evolución de la generación de energía en Estados Unidos y en China desde comienzos de siglo hasta ahora, y cómo Estados Unidos hoy produce prácticamente la misma cantidad de energía que hace un cuarto de siglo, que en 1999... que en el siglo pasado, mientras que China en el mismo periodo saltó de producir menos de 2.000 terawatts hora a más de 10.000, multiplicó por casi 6 su producción, mientras Estados Unidos se quedaba estancada. Es decir, China está preparada para estos cuellos de botella de una forma que Estados Unidos no. Un dato que publica Diego Genuda en el Destape este fin de semana, de una consultora norteamericana, internacional, que dice que China todavía no tocó ni un solo barril de su reserva estratégica de petróleo. Tiene más petróleo hoy en su reserva estratégica que a mediados de marzo, cuando había comenzado la guerra. Mientras que Estados Unidos, como comenta acá siempre Fede Alonso, está vendiendo petróleo, lo cual le da una ventaja en el corto plazo al suplir otros proveedores y acercar más mercado, pero a la vez lo que está haciendo es poniendo en riesgo sus propias reservas. Y hace unos días hubo un tuit de Santiago Caputo, y ustedes me dirán qué tiene que ver Santiago Caputo con esto, pero a mí me llamó mucho la atención, porque en el medio de la visita de Trump a Beijing, escribió esto Santiago Caputo: el mundo se encamina a una especie de competencia entre las grandes naciones para ver quién se hace de la mejor cadena de suministros posible para sus respectivas economías. No imagino un conflicto a gran escala en el corto plazo, ya que todavía hay mucho mundo por conquistar para esas grandes naciones. Es más probable que veamos una o dos décadas de carrera mineralística antes de ver un conflicto global. Después empieza diciendo que Argentina decidió jugar con Estados Unidos y que por eso va a recibir trillones de dólares. Bueno, toda esa parte no tiene mucha importancia. Y termina diciendo: esto ya está escrito, esto ya sucedió. El único obstáculo para que ello ocurra es la política, entre paréntesis, los políticos. Y esto es casi de puño y letra el argumento de Peter Thiel. Yo estoy seguro que esto lo leyó o se lo escuchó Santiago Caputo en una reunión y después fue corriendo a escribirlo. Pero seguro, ¿eh? Seguro, porque he leído lo suficiente a los dos para entender por dónde viene esto. Y esto nos sirve como vínculo para pensar desde Argentina y desde América Latina cuáles son las consecuencias de esta nueva doctrina que hay en Estados Unidos vía Palantir en la Casa Blanca, que es la de: no podemos ganarle por las buenas una carrera tecnológica china porque ya estamos muy atrasados. No podemos ir a la guerra ahora mismo contra China, porque claramente se está viendo en Irán que no nos da todavía el piné para ir a una guerra mano a mano. Entonces, ¿qué hay que hacer? Una carrera por los recursos, ir achicándole, cortándole las vías de acceso a estos recursos a China y al mismo tiempo garantizándolas para la Argentina. Y ahora piensen desde esta lógica, perdón, para Estados Unidos. La Argentina va a ser uno de los proveedores. Porque, digo, ahora piensen desde esta lógica todo lo que viene pasando desde enero. Venezuela, Irán, la doctrina Donrow. ¿Se acuerdan que se hablaba en enero de que Trump imaginaba que todo el continente americano tenía que servir a los Estados Unidos? ¿Se acuerdan que les conté también en enero de este plan que tenía un abuelo de Elon Musk, que era parte de un grupo que llamaba Tecnócratas en Canadá, para armar una especie de imperio tecnocrático que iba desde Venezuela hasta Groenlandia? Epa, ¿no les suena? Para garantizar los recursos que necesita Estados Unidos en el caso de una guerra contra las grandes potencias. Estamos viviendo una carrera por los recursos necesarios para dar la Tercera Guerra Mundial. No mañana, no el mes que viene, en unos años quizás. Pero ya estamos en ese proceso. Y ese proceso se va acelerando. De hecho, no es muy distinto que el que desató las guerras mundiales que ya tuvimos. La Primera Guerra Mundial, y la Segunda como consecuencia, como secuela, hay un consenso ya entre los historiadores que tuvo que ver con que los capitalistas alemanes llegaron al mercado globalizado que había ya en esa época demasiado tarde. Ya no tenían mucho para conquistar. No tenían entonces colonias con las que alimentar su capitalismo, entonces estaban en desventaja respecto a los ingleses y a los franceses. Y ahí es donde, ante esa imposibilidad por conquistar terrenos que no habían sido conquistados, bueno, decidieron ir directamente a la guerra contra las otras potencias. Bueno, acá se está configurando un escenario parecido. Y eso explica, por ejemplo, lo que está pasando por estas horas en Bolivia, donde Rodrigo Paz, el presidente que asumió hace 6 meses, ya enfrenta protestas durísimas. Podemos ir viendo en los paños algunas imágenes de las últimas horas. Paz, que había llegado como un candidato de centro derecha con una pata populista, tenía como vice a un jefe de policía que era una figura muy popular entre los sectores populares. Bueno, se peleó, ni bien llegó con el vice, y empezó a tomar medidas de ultraderecha, a alinearse con Trump, a anunciar privatizaciones.
1: Mineros, transportistas.
0: Esto generó obviamente repercusiones, y hace dos semanas empezaron las protestas, sobre todo de los mineros.
1: Anulación de una ley de tierras.
0: Con masivos bloqueos de ruta. La ciudad de La Paz, que es una ciudad que tiene pocos accesos, tiene uno de sus accesos cortados, está habiendo desabastecimiento. Se sumaron, además se están sumando los campesinos, que están viniendo por el otro lado y se están acercando a la ciudad para terminar de rodearla. Eso obviamente desencadenó episodios de una durísima, durísima represión por parte de las Fuerzas Armadas y del Ejército Boliviano. Y la situación escaló tanto que el conflicto ya no fue para pedir un aumento de sueldos, sueldos que se habían depreciado casi a la mitad en los primeros meses de gobierno de Paz, sino para exigir directamente la renuncia del presidente. Escuchemos, por ejemplo, lo que decía uno de los manifestantes consultado por la prensa.
2: Todos los bolivianos están pidiendo la renuncia del presidente. ¿Por qué? Porque el gobierno está impulsando muchas leyes que nos perjudican, como la privatización, y quiere hacernos vivir como en el pasado. No queremos eso y no estamos de acuerdo. Como ejemplo, han traído un combustible de mala calidad.
0: No hace falta decirlo, como en el pasado, se refieren a como antes de que llegara Evo Morales, que hizo una transformación única en la historia de Bolivia. Y que obviamente, proceso que terminó con un golpe de Estado. Golpe de Estado que después, bueno, se logró parcialmente deshacer, pero que de alguna manera marcó el comienzo del proceso político que nos lleva hasta la actualidad. Escuchemos otro testimonio de manifestantes que da cuenta también de los motivos de la lucha.
3: Un perjuicio para nosotros mismos, ya que no hay nada para comer, así. No dejan trabajar otros también, otros quieren trabajar y no hay movimientos.
4: ¿Qué queremos, compañeros?
5: No nos intimida este gobierno, no tenemos miedo. Vamos a estar en las calles hasta los últimos consecuencias.
6: Renuncia o sacamos a patadas, solamente dos. Ningún petitorio más grande, porque no nos va a cumplir nunca. Nunca nos va a cumplir, a ningún sector a cumplir.
0: Bueno, se está poniendo muy, muy violenta la situación también entre las protestas y la represión. Protestas pesadas, los mineros van con cartucho de dinamita a las protestas. Hay unas imágenes, se vi ayer, donde un grupo de protestantes agarró a los latigazos contra la policía y los hizo retroceder. Hizo retroceder un grupo de 50 policías a latigazos. Yo no digo que haya que hacer lo mismo acá, pero cuando dice por qué allá te escaló todo tan rápido y acá no, bueno, son otros países, son otras idiosincrasias, son otras experiencias de lucha, pero digo, ahí hay un del otro lado, un movimiento obrero que no tuvo ningún problema en escalar la situación. Ningún problema en hacerlo. En ese contexto, Milei firmó este fin de semana a través de la Cancillería un comunicado conjunto con el resto de los países de derecha de la región, Paraguay, Ecuador, Perú, etcétera. Comunicado escrito en Washington. Esto lo pude confirmar, se lo mandaron desde Washington a todos los países y los países lo único que hicieron fue ponerle el gancho. Mandaron un avión en una supuesta misión humanitaria, un Hércules, para transportar supuestamente 12 toneladas de pollo congelado destinados al departamento de La Paz, porque como están cortadas las vías terrestres, tienen que acceder por el cielo. Ahí está el agradecimiento, la carta de agradecimiento que le mandó el presidente boliviano a Milei por mandar el Hércules. Milei le contestó también agradeciéndole o devolviéndole la consideración. En el gobierno dicen que el avión no llevaba la comida, que la comida es comida del gobierno boliviano y que solamente prestaron el avión para hacer los traslados. No queda claro porque desde el gobierno boliviano dicen que el gobierno argentino aportó comida. Y está la duda, con denuncias de la oposición boliviana, de que en realidad en esos vuelos lo que iban eran municiones y armas para la represión. Algo que tiene un antecedente, además, porque ya se hizo acá durante el golpe de Estado de 2018, ¿no? Noviembre de 2018, si no me equivoco, cuando Bolsonaro y Macri apoyaron el golpe que terminó asignando a Jeanine Áñez en la presidencia, pero el golpe no lo dio ella, sino Camacho y todo el grupo de las brigadas paramilitares de Santa Cruz. Simultáneamente a estas cartitas y declaraciones, por lo menos de apoyo, si es que no incluyen además algo más serio, se dio a conocer un plan de Estados Unidos para secuestrar o matar a Evo Morales, una vez más, porque ya lo trataron de secuestrar o de matar varias veces. Estos documentos fueron filtrados por parte de la propia policía boliviana, que recibió la operación, los planes de la operación, y decidió filtrarlos porque estaban en contra de que lo hagan. Pero básicamente, si tenemos ahí, podemos hacer zoom en alguno de los documentos, da cuenta de una operación relámpago Tambaquí, digamos, todo es mejor que Tormenta Negra, y que da cuenta que uno de los objetivos es el propio Evo Morales. En esos papeles se lo puede ver claramente. Ahí da detalles sobre estas operaciones, tienen la finalidad de dar cumplimiento a los mandamientos de aprehensión y orden de extradición en contra del ciudadano Juan Evo Morales Ayma y otros colaboradores, garantizando la vigencia del Estado de Derecho, me río, la integridad física del personal y de terceros y el respeto irrestricto a los derechos humanos y las garantías constitucionales, en fin. Una vez más, ¿no? Ya lo hicieron con Maduro, lo secuestraron y lo llevaron preso. Mataron a la ayatola en Irán la primera noche de la guerra. Ahora quieren matar o llevarse secuestrado a Evo Morales. Se conoció también el fin de semana, no tiene que ver directamente, pero habla de un modus operandi que va más allá de las administraciones, que Estados Unidos estuvo atrás del último cambio de gobierno en Pakistán, donde fue detenido un primer ministro muy popular, Imran Khan se llamaba, por supuestas denuncias de corrupción. Eso provocó la caída de su gobierno y lo reemplazó un tipo más pro-norteamericano. Bueno, se filtraron este fin de semana los papeles que demostraron que durante el gobierno de Biden, Estados Unidos estuvo atrás de las denuncias que llevaron a la prisión de Khan. Explica también lo que está pasando con Cristina. No, uno no puede hacerse el boludo con eso. Está claro que el lofer fue una etapa previa, si se quiere, de esto que se está profundizando con mayor violencia. Primero era meterlos presos, como hicieron con Lula, proscribirlos, como hicieron con Cristina. Ahora ya directamente van y los secuestran y los matan, pero la lógica es la misma. La lógica es la misma. Hay un video, se los voy a traer mañana porque me olvidé. Una entrevista que le hacen un jefe de la CIA donde cuenta, muy suelto de cuerpo, cómo a fines de la década del 40, después de la final de la Segunda Guerra Mundial, la CIA intervino en elecciones en Europa, en Italia, en Grecia y demás para que no gane el comunismo. Y el entrevistador dice, jajaja, eso no lo hacen más, ¿no es cierto? Y es como el meme ese de, ¿no es cierto que no lo hacen más? Y el jefe de la CIA dice, bueno, solamente cuando hay causas muy buenas que ameritan hacerlo. O sea, está todo claramente a la vista. En Cuba están haciendo lo mismo. En Cuba están haciendo algo que mucha gente lo llama Gaza sin bombas, porque le están cortando el acceso de la comida y le están cortando el acceso del combustible, y sabemos que Cuba no tiene ni comida ni combustible para autoabastecerse. Con lo cual, si vos en una islita así no dejas entrar comida y no dejas entrar combustible, estás cometiendo un genocidio. No dejas entrar insumos para medicamentos, estás cometiendo un genocidio. En cámara lenta, en todo caso, lo cual no lo hace mejor, al contrario, lo hace más grave, más cruel. Y al mismo tiempo, las jugadas de ajedrez, ¿no? Acusan a Raúl Castro por haber derribado aviones hace 30 años, de la misma manera que acusaban a Maduro por encabezar un cartel que ahora sabemos que no existe, etcétera, etcétera, etcétera. Acusan a Cristina por causas en cuadernos que inventaron ellos. Siempre hay una excusa formal, penal, para empezar a actuar. Y una vez que estás adentro, te olvidas de la excusa, obviamente, ¿no? Hablando de excusas, se publicó este fin de semana en Estados Unidos que supuestamente Cuba adquirió 300 drones de Rusia y de Irán para atacar a Miami. De nuevo, es lo que hicieron en Irak, decir nos van a atacar, entonces tenemos que atacarlos nosotros primero. La misma nota que citan dice en el cuarto párrafo que los analistas de inteligencia de Estados Unidos descartan que vaya a haber un ataque cubano. Pero no importa, porque el título es ese y Trump, igual que Milei, se entera de las cosas leyendo las redes sociales. Anoche, Evo Morales, mientras se escapa de los que están tratando de matarlo, publicó el siguiente tuit. Cita un tuit de Fernando Cerimedo, un operador argentino que ya después de que ganó Milei se fue a hacer sus negocios a otros países de la región, México, Bolivia, donde está hablando de las privatizaciones y dice: privatizar o cerrar lleva meses según la legislación boliviana, deberías saberlo, entre paréntesis, ya se inició igual. Es decir, dando cuenta de que el proceso de privatizaciones en Bolivia ya se inició. Ganó hace menos de 6 meses Paz y están queriendo privatizar ¿qué? El litio, lo que queda del gas, que no es mucho, pero sobre todo el litio. Eso es básicamente lo que quieren. ¿Se acuerdan del tuit de Elon Musk diciendo que iban a dar todos los golpes de Estado que hicieran falta para quedarse con el litio de Bolivia cuando fue el golpe del 18? Bueno, y Evo Morales pone: confirmado, el gobierno boliviano ya está privatizando, así lo confirma el argentino Fernando Cerimedo, el experto en comunicación enviado por Javier Milei y ministro de facto de Rodrigo Paz Pereira. Esta es la prueba más, una prueba más de nuestras denuncias sobre la entrega de los recursos naturales como el litio a las transnacionales y el regalo de las empresas estatales a los ricos terratenientes y oligarcas bolivianos. Y cualquier coincidencia con la realidad argentina no es pura casualidad. Somos parte de la misma doctrina Don Rowe, del mismo plan de Estados Unidos para garantizarse que no tenga cuellos de botella en su carrera contra China, para garantizarse el acceso a todos los recursos estratégicos en esta región, lo que en inglés se llama nearshoring, ¿no? Porque en su momento se hablaba del outshoring, es decir, las empresas que estaban en Estados Unidos, que se mudaban a China, a Taiwán, a Vietnam, para fabricar más barato. El reshoring, que fue lo que intentó hacer Trump en su primer mandato, que era traer de nuevo algunas de esas empresas a funcionar en Estados Unidos. Y el nearshoring, que es básicamente no traerlas de nuevo al propio territorio de Estados Unidos, pero tenerlos cerca, tener todos los nodos estratégicos más cerca que Medio Oriente, por ejemplo, o que Europa. Cosa de que si llega a escalar la situación, llega a haber una guerra, bueno, lo tenés todo más fácil de defender en vez de disperso por todo el mundo. En ese contexto y de todas las privatizaciones que está teniendo la Argentina, la más preocupante es la de su desarrollo nuclear. Pues no hay muchos países en el mundo que tengan las capacidades nucleares de la Argentina. Sobran los dedos de las dos manos para contar esos países. Y en algunos aspectos, Argentina tenía desarrollos que estaban más avanzados que los de Estados Unidos, que los de Japón, que los de Europa, que los de Australia. Y eso lo estamos rifando. Lo estamos rifando. Escuchen este testimonio que dio un científico de la Comisión Nacional de Energía Atómica, que el gobierno quiere privatizar todos sus activos ahora, que da cuenta de una visita que hubo en los primeros días del gobierno de Milei a las instalaciones nucleares argentinas.
7: De una funcionaria apenas asumido el gobierno de Milei, una funcionaria de la embajada de Reino Unido, que vino a visitar el reactor argentino número 10, que es uno que está mencionado como posible privatización, y que al terminar la recorrida con un delegado nuestro, que la recorrió, en inglés, hablaron, etcétera, y al final lo que dijo, podría haber dicho varias cosas, dijo, ustedes no pueden tener esto. Entonces hay un elemento de vaciamiento, hay capacidades desarrolladas en Argentina que no existen en otros lugares del mundo, tampoco en Estados Unidos.
0: Una funcionaria de Inglaterra que visita las instalaciones nucleares de Argentina y dice, ustedes no pueden tener esto. Hubo también, en una entrevista que dio el año pasado Peter Thiel, un fragmento donde usa a la Argentina y el plan nuclear de Argentina como ejemplo de que Estados Unidos tiene que controlar y regular todo lo que se hace en el plan nuclear argentino, que no puede dejarlo a la libertad de los argentinos. Mientras el gobierno avanza con la privatización de la energía atómica, salió, hace dos semanas, esto lo contamos acá, hubo una visita de funcionarios norteamericanos que revisaron todas las instalaciones. El mismo día salió una orden interna de la CNEA que habilita también la visita por parte de privados a instalaciones que están bajo secreto estratégico. Bueno, ahora van a poder mostrárselas como si fueran visitadores de RIMAX a todos los interesados que quieren venir a comprar nuestro plan nuclear. Esto es así, es tal cual. Y a eso hay que sumarle el agua. AISA empezó su privatización la semana pasada, de nuevo. Fue la más ruinosa, la del agua, la más ruinosa de las privatizaciones de los 90. Tanto que fue de las primeras cosas que se nacionalizaron durante el primer gobierno de Néstor Kirchner. Se calcula que AISA tiene activos por alrededor de 9 billones de, perdón, de 9 mil millones de 9 billones de pesos, unos 6 mil millones de dólares. Se vende por 500 millones, por menos de la décima parte. Y eso sin contar el rol social que cumple, contando solamente los caños, las plantas, las camionetas, digo, los activos constantes y sonantes. Por una décima parte está regalando Transener, una empresa que el año pasado dejó ganancias por 140 palos. La están vendiendo por 350, son 2 años y medio de ganancias. Es un pésimo negocio, un pésimo, pésimo negocio. Pero además, como sucedió también en su momento con las represas hidroeléctricas en enero, Transener, las represas, son negocios que se montaron con una inmensa inversión por parte del Estado. Pero una vez que están andando, lo único que tenés que hacer es administrarlos más o menos bien y pasar a cobrar. Y se privatizan. Es decir, el Estado se encargó de poner la guita, de armar el negocio, y ahora privatiza la parte de sentarse en la caja y hacer cling, cling, cling. Lo mismo pasó, decíamos, con las hidroeléctricas, y al igual que lo que pasó con las hidroeléctricas, se está vendiendo de apuro para usarlo para pagar deuda. Se está vendiendo todo esto de apuro porque tenés que cubrir vencimientos de deuda. Y ahí es donde se mezclan tres patas, y con esto voy cerrando. La orden de desguazar el Estado argentino para que funcione como parte de esta doctrina Don Rowe. Por un lado. Por el otro, la ideología, si se quiere, ¿no? Que lo hacen felices. Pero por la tercera pata es el negocio, porque de cada una de estas operaciones se llevan una parte muy grande. Ahora uno podrá estar prestándole más atención a Adorni, pero cada una de estas privatizaciones vale por 10, 100, 1000 Adornis. ¿Y quién aparece atrás de todas estas, o de muchas de estas privatizaciones? Santiago Caputo. Y ahí se va cerrando el circulito. Empresarios vinculados a Santiago Caputo que se benefician de cada una de estas decisiones. No quiero seguir alargándolo. Tengo algo más de material, pero me lo guardo para mañana. Quería charlar un poco con ustedes. Mira, como más. Pero Sí, pues yo soy muy inseguro. Si tengo que hablar media hora, preparo 2 horas y media. Pero bueno, para ponerle un poco de marco, ¿no? A lo que estamos viendo, que hay que juntar las denuncias de corrupción con el desguace del Estado, con lo que estamos viendo en el mundo. No, no es una historia aparte la nuestra.
8: Sí, te doy un datito más para redondear todo lo que venís planteando. La semana pasada se conoció el balance del Banco Central, los estados contables del Banco Central. Fue noticia porque anunció que van a transferir fondos al Tesoro para seguir financiando con emisión monetaria todo lo que el gobierno libertario de Javier Milei dice que nunca iba a hacer. Bueno, otro año más lo van a hacer. Pero también se pudo observar que el Banco Central fue cancelando la deuda que tenía con el Banco del Pueblo de China por la famosa activación del swap.
0: Sí. Y que ahora exigencia de Estados Unidos.
8: Otra exigencia de Estados Unidos. Y que ahora ya solo queda solo un saldo de 600 millones, 700 millones, según el tipo de cambio. Pero bueno, 670 millones más o menos ronda actualmente lo que le debe el Banco Central Argentino al Banco del Pueblo de China. Después de haber activado casi, haber activado 5.000 millones de dólares. Sí. Así que, como vos decías, cumplió otra demanda más del gobierno de Estados Unidos que le puso como condición el apoyo en el FMI a que dé de baja este swap. Y no fue un papel secreto, no fue una conversación privada, no fue que lo sospechamos. Lo había dicho Claver Carone, el representante, el delegado de Trump para toda la región, y lo había ratificado Scott Bessent, el secretario del Tesoro de Estados Unidos, que querían que se desactive este swap con China. No querían a China adentro del gobierno argentino o dependiendo del financiamiento chino. Y esto genera ahora que Argentina le va a financiar a China las exportaciones.
0: Ahora, fíjate esto, que esto lo comentamos el viernes. Brasil firmó con Estados Unidos un acuerdo con la Argentina, perdón, con Estados Unidos un acuerdo al igual que la Argentina respecto a la exportación de minerales estratégicos, las famosas tierras raras. Ahora, cuando uno compara los dos acuerdos, el de Brasil es mucho más beneficioso para Brasil que el de Argentina a la Argentina. Y uno dirá, bueno, porque Brasil tiene mejor relación con Estados Unidos que Argentina. No, al contrario. Lula fue, se plantó, negoció, hizo aprobar al Congreso brasileño una ley que obligaba a procesar la mayoría de lo que se extrae en suelo brasileño para darle valor agregado y trabajo. Y fue con esa ley, se sentó en la Casa Blanca. Se reunió el doble de tiempo de lo que estaba previsto con Trump. La reunión iba a durar una hora, duró dos. Y terminó volviendo con un acuerdo que además a Brasil le conviene, porque la verdad es que a Brasil exportar esos recursos a Estados Unidos le conviene, le viene bien en su balanza comercial, le viene bien para darle a Estados Unidos algo que Estados Unidos quiere y poder decirle esto sí, pero esto otro no, que es lo que no hace Milei, que va y da más de lo que le piden. Da más de lo que le piden y no recibe absolutamente nada a cambio.
8: Bueno, eso fue una de las primeras trascendidas, una de las primeras versiones que circuló cuando Milei llegó al gobierno. Un estudio de abogado, un estudio que asesora a empresas, le pidieron recomendaciones sobre qué necesitaban las empresas. Y los tipos hicieron una lista interminable de reclamos, obscena. Y dijeron, ok. Y de este lado dijeron, pero nosotros te presentamos esto para negociar algo. Claro. No para que me des todo. Bueno, no, sí, el gobierno dice, no, todo lo que quieren las empresas, todo lo que quiere el sector privado, todo lo que quiere Estados Unidos, todo lo entregamos porque esa es la base, porque a partir de la cual vamos a recibir las inversiones y se va a generar trabajo. Este fin de semana hubo una versión de cuántos trabajos va a generar Vaca Muerta en los próximos años.
9: Un montón.
0: ¿Cuántos millones?
8: 40.000 puestos de trabajo. ¿Qué? Todo el desarrollo, no solo de Vaca Muerta, sino de toda la infraestructura vinculada a Vaca Muerta. Es decir, las rutas que tenés que hacer, los oleoductos, las plantas, todo lo que tenga que ver con Vaca Muerta te va a generar 40.000 puestos de trabajo. Destruimos 300.000 puestos de trabajo solo formales en la economía argentina en los últimos 2 años. Si no tiene... Nada, no tiene remate, ¿no sabe qué?
0: No es por nosotros ahí. Estamos de remate, nos están rematando definitivamente.
8: Lo interesante es lo que vos planteabas de las tierras raras de Brasil, es que China no las necesita. Brasil las tiene como las tiene Argentina y China no las necesita.
0: No, porque China las tiene, las produce China, sí, claro.
8: Por lo tanto, Brasil no se las podía exportar a China.
0: No, por eso.
8: Si no hay nadie más que China o Estados Unidos que reclamen ese bien.
0: Exactamente. Argentina tiene que venderle tierras raras a Estados Unidos. Claro que sí, pero lo tiene que hacer en las condiciones que le sirvan a la Argentina. No en las condiciones que se le ocurren a Milei, a Sturzenegger, a Caputo.
9: Lo que pasa es que me parece que lo que vos considerás la Argentina no es lo que ellos consideran la Argentina.
0: Pero ese es un problema, porque digo, uno se imagina que antes de asumir como presidente, mínimo lees la Constitución, ¿no? Es como...
10: Más o menos, no te creas.
0: No, aún no te tomaron examen de ingreso, ¿no? No,
10: aparte, hay provincias que están de remate, ¿no? El Chaco, Formosa, ¿no? Yo las vendería, son tierras raras, ¿no?
0: No le demos ideas.
9: Recordé el momento en que el presidente dijo que le pidió un Tesla a...
0: Sí, le mangué un Tesla, es lo más que... No se lo dio, eso es lo peor. No le respondió.
9: Lo salvó al no regalárselo, Teo, porque parece que desconociera todo eso. O sea, no conoce la historia de la Ferrari.
0: No,
9: todo
0: no conoce
9: eso.
0: Nada.
8: O quería repetirla.
0: No se puede gobernar un país que no conoces y que no querés. Esa es la única verdad, es la realidad. Y esta gente lo desconoce todo sobre
8: ¿sabes
0: la
8: qué es lo que me preocupa a mí? Vos lo planteabas en el editorial, toda la venta que están pensando de todo el desarrollo nuclear argentino. Salvo en este programa, o en esta radio, o en este portal, ¿dónde lo lees? ¿Dónde ves una expresión de rechazo de esta ofensiva del gobierno por desarmar lo que fue probablemente el mayor orgullo de la ciencia y la tecnología argentina, que fue el desarrollo nuclear? ¿Dónde ves a alguien que diga, no, esto es una línea roja que Argentina no está dispuesta a cruzar?
0: Es que no tiene líneas rojas este gobierno.
8: Porque nadie se las pone. El gobierno no las tiene, pero la sociedad debería fijar esas líneas rojas.
9: No, y el Congreso.
8: Congreso, ¿qué? Yo siempre digo...
0: ¿El qué?
8: El Congreso, yo siempre digo que es el
11: son
8: primer...
11: Son los
8: padres. Claro, es el padre.
0: El Poder Judicial también.
9: Bueno.
0: El Poder Judicial también.
8: La sociedad, en algún momento, en algún lugar, tiene que surgir... Vos mostrabas imágenes de Bolivia, con el sitio de la paz, sí. Y la expresión de una clase popular de frenar un proceso de privatizaciones. No sé, hay algunas resistencias en otro lado. Yo no veo que la sociedad argentina esté hoy dispuesta a ponerle una línea roja a este gobierno, ni aún en un tema tan sensible. Debe haber poco. Yo creo que el desarrollo nuclear argentino fue lo más avanzado que desarrolló este país.
0: Sin duda, sin ninguna duda.
8: Nos puso a la altura de las 10 naciones más desarrolladas del mundo. No veo ninguna, nadie expresando esto es una línea roja. No queremos que reembaten, que rifen, que regalen un desarrollo.
0: Pues además es un desarrollo 90. Que va en el mismo sentido que ellos dicen defender. Porque, por ejemplo, la producción de isótopos para medicina, Argentina es el principal proveedor del mundo. Es exportación con valor agregado. Y sin embargo, lo van a liquidar. ¿Por qué? Porque Estados Unidos quiere quedarse con los planos.
8: En los 90, como parte de las famosas relaciones carnales, Argentina desactivó el desarrollo del famoso misil Cóndor 2. Argentina había desarrollado un misil, que era el Cóndor 1, un misil que no tenía capacidad de guiado. Era un cohete con combustible sólido. El Cóndor 2 era a ese cohete ponerle un vector que permitía decir, yo quiero que este cohete vaya a tal lugar y poder dispararlo. Estados Unidos dijo, desactiven eso. Le entregaron los planos, todo el desarrollo de su cohete. El gobierno de Néstor y de Cristina, cuando se intentó generar de nuevo la tecnología para lanzar un satélite, que era la misma tecnología de un misil, solo sí, que sí. Aplicado a fines pacíficos, tuvimos que empezar de cero. Y no se llegó. No se pudo lanzar un cohete, no pudimos hacer un lanzador de satélite, porque en los 90 regalamos los planos a Estados Unidos. Digo, tiene costo, no es que dicen, cambia el gobierno y cambiamos las políticas.
0: Argentina fabricaba aviones. Argentina fabricaba aviones y hoy ya no lo puede hacer y los tiene que comprar a otros países.
8: Y la fábrica de aviones se la regalamos a Estados Unidos.
0: Y la fábrica de aviones se la regalamos a Estados Unidos, pero además durante, para no irse a la década del 50, durante los gobiernos de Néstor y de Cristina Kirchner, si bien no se fabricaban aviones enteros, había acuerdos entre la fábrica de aviones de Argentina y Embraer de Brasil para hacer piezas, para ser parte de un proceso industrial regional en todo caso, que también es una forma de plantarse ante los desafíos de este mundo. Redes más grandes. Bueno, es todo lo contrario a lo que está haciendo este gobierno, que claramente no le interesa cómo se inserta la Argentina en el mundo, sino que le interesa que seamos un apéndice de Estados Unidos. Emi, tenías otra noticia que nada que ver, ¿no? Nos bajamos en otra estación, pero también un poco sí, porque tiene que ver con cómo está interconectado, cómo hoy en día hasta cosas tan básicas como jugar un jueguito de computadora se hace conectándose a las grandes plataformas de Estados Unidos, que se rigen por leyes que no controlan ni el gobierno ni la justicia argentina, y eso obviamente nos genera problemas porque es tener menos soberanía.
9: Estamos hablando de Steam, es una plataforma de videojuegos, es la más grande del mundo, uh-huh. Tiene 8.600 juegos donde, y acá lo voy a decir fuerte y claro, hay juegos en donde vos podés violar y torturar mujeres. A eso están jugando varios adultos en el mundo. En Argentina hay muchísimo consumo de videojuegos. En esta sección de solo para adultos de Steam, esta plataforma digital que les digo, hay más de 400 de estos 8.600 que son gratuitos y se juegan a cosas como disciplinar a una chica. Cuando alcanzás el 100% de disciplinamiento, pasas de etapa. Son juegos, ¿eh? Y hay muchos adultos jugando. Y lo otro grave es que el nivel de discernir si juega un menor o no es solamente cliqueando en una casilla que dice...
0: Sí, tengo más de 18 años.
9: Exactamente. Bueno, son juegos... Yo cuando lo leí dije, no lo puedo creer, es un mundo que estoy totalmente afuera, pero esto existe, lo chequeé. Hay juegos donde cuando ganás varias partidas, la chica aparece maniatada, ella te pide que pares y que la dejes ir. La otra etapa, el paso siguiente, requiere el juego que vos convoques a otros hombres para abusar de ella, y así vas pasando etapa. Esto existe, muchachos, sí. Es una especie de tipo Candy Crush que se desbloquea con escenas de violencia que cada vez suben y suben y suben. En Argentina hay más de 26 millones de argentinos que juegan a videojuegos. No podemos decir que juegan a esto. Hay una parte que sí, pero no podemos decir cuánto. Sí podemos decir que Argentina y Perú son los países con mayor crecimiento de usuarios de PC de estos juegos. Y el crecimiento del nicho es importante y es para tener en cuenta porque en 2010 había un juego para adultos en Steam y en el 2025 la cifra llegó a casi 6.000. Y podría ser una clasificación engañosa porque varios están dentro de... No son de adultos, son juegos de roles. Y de hecho los pibes entran en esa en ese gris de anotarse como menores que están jugando a un juego que no es para adultos, pero en realidad es juego de roles, pero en realidad termina siendo para adultos. Bueno, el muro de pago es prácticamente el único límite capaz, eficaz para evitar esto. Y el detalle de todo esto es que nadie le puso un límite, no hay reglamentaciones, no hay leyes, como decías vos, el tema de las reglamentaciones locales no sirven para estas cosas, aunque igualmente no las hay, pero quienes lo frenaron, y esto es llamativo, fueron las tarjetas. PayPal, Mastercard, Visa en su momento, el año pasado, presionaron a esta plataforma que les cuento para eliminar cientos de juegos con contenido sexual extremo, y Steam terminó eliminando algunas, pero el catálogo siguió creciendo, por lo que no es una batalla ganada. Lo cierto es que esto está pasando. Hay juegos en los que vos pasas de etapa si violás o abusás de una mujer.
0: Un horror, y además absolutamente al alcance, ¿no?, de cualquiera, como pasa hoy en las plataformas con los videos también, como pasa... No hay un control. Y eso... Perdón que lo llevo siempre a lo mismo, ¿no? Pero eso también pasa porque las decisiones, en vez de tomarlas un gobierno, Después, en todo caso, se ve cómo se controla que ese gobierno no se sobrelimite, pero por lo menos en la idea, en la teoría, el gobierno tiene como objetivo la protección de la población, el desarrollo de la población y demás. Una empresa, en cambio, tiene como objetivo facturar más. Y si se da cuenta de que factura más vendiéndole veneno a los pibes, va a venderle veneno a los pibes. No, uno no puede esperar que sea la corporación.

0: Pero
1: por supuesto que no.
0: No voy a hacer un juego que viole mujeres porque yo estoy vendiendo un montón.
2: Pero, hace unos años, y apelo a la memoria colectiva, 5 o 6 años, cuando se había puesto de moda la realidad virtual y empezaba a generarse esta idea de que íbamos a vivir en un mundo imaginario o virtual y no en un mundo real, hubo algunas acciones judiciales contra personas que realizaban abuso dentro de la realidad virtual. Hubo fallos, yo no me acuerdo si fue en España o en Estados Unidos, pero hubo un fallo que sancionó ese abuso realizado dentro, es decir, no fue un abuso real o presencial, sino virtual. Digo, todo eso se abandonó. Digo, los estados también han dado un paso atrás de la mano del avance de la ultraderecha, que despenaliza absolutamente todo, especialmente cuando se trata de desproteger a la mujer.
1: Absolutamente, absolutamente. Y acá ni siquiera se trata de un caso de ponerse en un lugar de moralina ni de nada, porque uno lo puede hacer la analogía con esas notas que salían hace un tiempo del GTA, por ejemplo. No, sí. Qué horror, un juego donde se disparan. La verdad que juegos donde se disparan hubo siempre, y cuando no había videojuegos jugábamos con la escopeta como si fuera un rifle, digamos. No pasa por ahí. No es que jugar videojuegos te vuelve violento, como decían algunos en un momento, o me acuerdo antes de los videojuegos decía, no, los juegos de rol, la gente que juega juegos de rol después participa de rituales. No es así. El tema es que cada cosa tiene un público y que estamos en un estado en el cual el acceso a todo es absolutamente amplio, gratuito, fácil, está todo a 2 clics de distancia. Los pibes tienen acceso a las mismas pantallas que tenemos acceso los adultos. No hay manera de controlar quién llega, quién no llega. Y entonces hay que tener mucho más cuidado entonces con todo el contenido. Con las redes sociales pasó lo mismo. Sí. Durante mucho tiempo decían se puede publicar cualquier cosa. Cuando tuvieron que empezar a hacerse cargo, ellos con su propio dinero de las cosas que publicaban, se empezaron a poner más estrictos. ¿Y después qué pasó? Bueno, los mismos dueños de esas redes financiaron un movimiento político que vino a quitar las desregulaciones y también todas las leyes que les hacían poder tener consecuencias por lo que se publicaba. Y ahí sí cualquiera te dice, no, mira, libertad de expresión, total no me tengo que hacer cargo de nada. Porque fue así, si se acuerdan, la curva era, se podía publicar de todo.
0: Sí.
1: Te empezaron a poner frenos, llegó la ultraderecha y ahora se puede publicar de todo nuevo. Bueno, obviamente ahí hay manipulación. Esto también es clave, y me parece que debería hablarse más, discutirse más y pensarse más de cara, por ejemplo, a las elecciones del año que viene. Las redes sociales no son un territorio neutral, no son una cancha nivelada, como le gusta decir al gordo Dan. Las redes sociales son canchas inclinadas, pero además, a diferencia quizás de los medios tradicionales, son canchas inclinadas donde no sabes muy bien ni para dónde está inclinado, ni cuándo se mueve la inclinación. Hay un tipo con el joystick del cual vos no tenés la menor idea de quién es.
0: Estás viendo lo que otro quiere que veas.
1: Estás viendo lo que otro quiere que veas.
0: Si realmente alguien que se meta en una red social y piensa que está viendo lo que eligió.
1: Ahora, las redes sociales van a ser un lugar donde se dé buena parte de la campaña del año que viene, sí. Entonces, hay que empezar a pensar tácticas asimétricas de uso de esas redes, en vez de asumir que estás en igualdad de condiciones, porque si no, va frito.
3: Sí, que no implique tampoco reproducir las mismas estrategias que utilizan los grupos de ultraderecha, porque vas a perder siempre.
1: Y obvio.
3: Porque tiene muchísimos años de ventaja y porque la propia dinámica de las redes sociales fortalece un discurso mucho más violento de determinados sectores. Y el progresismo siempre ha tenido problemas en ese sentido para copiar las estrategias. Es una discusión. El peronismo la tuvo durante los últimos 10 años sobre cómo hacen para ganar la calle virtual. El problema es que no saben cómo lidiar en una cancha que siempre les va a resultar mucho más reactiva.
1: Bueno, yo creo que lo que pasó en los últimos meses a partir de la guerra de Irán tiene algunos elementos interesantes. No solamente para pensar la simetría en general, y no estoy diciendo que hagamos drones, pero
2: no podemos, no tenemos más ya la tecnología.
1: No, ahora ya no podemos. No, pero fíjense los videitos de Lego, por ejemplo, que hacen los iraníes.
0: Sí.
1: Y cómo por primera vez en mucho tiempo pareciera que el lenguaje, la dinámica de cierta viralización en las redes termina favoreciendo no a, a, a,

0: estas usinas de ultraderecha, sino a los que están del lado de enfrente, porque lograron un lenguaje nuevo, distinto, fresco, utilizan canciones, utilizan figuras donde la violencia queda lavada a partir de la utilización de caricaturas o de...
1: Lo que no puedes hacer hoy es aburrir.
0: Bueno, exactamente, terrible, lograron atraer la atención, sí, sin tener que imitarlos, que es lo que uh-huh. no sale bien, porque justamente porque una de las características de la simetría es que no podés reproducir las acciones del otro. Es como cuando te dicen, no, bueno, el día que gane un peronista tenemos que tener listo nuestro propio decreto 70 con 1000 páginas cambiando todo. Macho, en menos de media hora te lo frena la corte. No, hay que pensar otras formas de hacer ese tipo de cambios, porque obviamente el establishment tiene herramientas.
2: El decreto tiene que ser para cambiar la corte.
0: Bueno, no lo dije yo, lo dijiste vos, cualquier cosa. Por si nos está escuchando Robles. No, pero a ver, el punto es este. Hay que... Si realmente queremos volver a construir un movimiento político, un espacio político que salga del testimonio, del decir nosotros somos buenos, ellos son malos, que salga del victimismo, de decir no se puede hacer nada, y que salga también un poco de la nostalgia de querer lograr ahora resultados de hace 10, 15, 20 años, cuando el mundo es otro, las herramientas son otras, la gente tiene otros problemas y demás. Bueno, hay que empezar a entender que esa solución se tiene que pensar desde un lugar de asimetría, no del lugar que nos acostumbramos quizás a pensar los que tenemos unos años más, de que todos los humanos somos iguales, que hay una serie de reglas que se respetan universalmente, instituciones y demás. No, todo eso ya no existe. Cuando queda una ruina de eso, en todo caso se la usa cuando le sirve y cuando no se tira. Entonces habrá que, en vez de tocar el ascensor del edificio en ruina, tocar el botón esperando que sea un ascensor que no va a bajar nunca, bueno, ponerse a construir una escalera nueva, no sé, ver la forma de salir de esta situación, que claramente hay forma, porque lo que vimos la semana pasada fue un país que viene haciendo todo distinto desde hace medio siglo a esas recetas, y que le fue tan bien que hoy le puede poner condiciones a la que nos acostumbramos a ver como principal potencia mundial.
1: Y si quieren ver a alguien de donde pueden hacer un proceso de aprendizaje, miren a los feminismos y a la diversidad, que siempre han tenido la frase dos pasos, un paso adelante, dos pasos para atrás, ¿no? Como que las discusiones hay que tenerlas siempre, o en un momento estás arriba, pero a los dos días puedes estar abajo de vuelta, y las que parecen batallas culturales ganadas, a los dos años son perdidas y el péndulo va y gira. Uh-huh. Y lo digo pensando porque la semana pasada fue el aniversario de la ley de identidad de género, ¿no? Y que fue un avance en materia a nivel regional y en todo el mundo, la ley de identidad de género. Y hoy por hoy, el gran chivo expiatorio de todos estos sectores de ultraderecha conservadores son las personas trans. Entonces, pensarlo en términos de esto, como decís, no ser nostálgico, sino estar siempre apelando a algo que ya fue ganado. Hay que insistir, hay que volver a explicar, hay que hacer los mismos planteos una y otra vez, porque la gente se olvida y hay que insistir. Depende de la diversidad.
3: Bueno, buen día, damos comienzo a una nueva conferencia de prensa.
2: ¿Está leyendo?
3: Los temas a tratar, para que lo leo bien acá, son la absolución de Fred Machado y por ende, de todos modos, digamos, o sea, José Luis Espert queda absuelto de culpa y cargo. También trataremos el triunfo de River y la entrega de esta noche de los Martín Fierro.
0: ¿No tenés nada más interesante de lo que hablar, Manuel?
3: No, bueno, creo que son los temas más interesantes. A ver, vos, Gato Silvestre, ¿querés preguntar algo?
4: Muy buenos días, bueno. Muchas gracias a todos por dejarme preguntar. Quiero preguntar sobre los tweets de la cuenta oculta de Martín Menem y la interna y la respuesta de Santiago Caputo. A ver qué dice acá el señor Martín Menem. Yo desmiento todo. Ustedes me ven capacidad intelectual para hacer algo así. Yo sé de internet menos que Oscar Parrilli. De todos modos, digamos, o sea, pueden anotar mi mail para hacerme cualquier consulta.
0: ¿Cuál es?
4: martinm@alternativagratis.com.ar. Pero me están tomando el pelo. Esto es una joda. Nicolás Lantos, decirles algo. Es realmente una interna a cielo abierto. Es

0: un papelón, un conflicto de envergadura. Bueno, hablando del tema, digamos, o sea, el tweet que están todos comentando es fake.
1: Hola, Fred.
2: Ay, son muchos.
1: Si vos no sos narco, yo no soy narco. Digamos, o sea.
3: No, pero José Luis.
1: ¿Podemos volver a usar el avión?
3: Para cuidar. No.
1: No podemos volver a usar el avión. ¿Podemos mandar un cargamento a Paraguay?
0: No. Esperen. Esto es un quilombo. Esperen. Han ensuciado a Spert de una manera escandalosa. Te lo repito. De una manera escandalosa. Hay que fusilar, digamos, o sea, a todos los periodistas.
3: No, pero Luis, vos sos periodista.
1: No, es un tarado. Luis, todavía en este país, querido, lamentablemente no se puede fusilar periodista ni a nadie, ¿ok? Bueno, por favor, nos vamos a volver locos. Digamos, o sea, ay, se me pegó esta mierda de nuevo.
0: Bueno, damos por terminada la conferencia de Manu. ¿Qué pasa, Javier? ¿Otra vez te cagaste encima?
2: No
0: se preocupe, yo lo cambio, jefe. Cierra la conferencia el señor Martín Menem.
1: Yo les dejo otra dirección de mail: martinpirata@wolcinete.com.ar.
3: ¿Sos hincha Belgrano?
1: Yo soy inocente, yo soy argentino.
0: Bueno, listo, terminamos por acá. Ahí voy, presidente, y le cambio los pañales.
3: No.
0: Perdón, tienen que seguir ahí ustedes. Perdón, no, ponemos estudio, perdón.
2: Son 200 personas en la cabeza.
3: Sí. Yo espero que Navarro le cubra el psiquiatra, sí. ¿No? Cuando le toque. Porque tarde o temprano va a caer. Tarde o temprano va a caer esa consulta.
2: Amigo, la casa hablará, sí. Hará varios personajes.
3: Mira, yo un par de veces fui a la casa. Y parece que no, hasta que de repente escuchás una voz que viene. ¿Qué estoy?
2: Cocina Majul. Pasa el trapo quién.
3: Sí, no sé. Feynman es bueno para PlayStation.
2: ¿En serio?
0: Escuchame. No se confunda, dijo un gallo bajándose de un plumero. Escuchame. No, yo la quiero mucho. Chico, ahora, Lando, vos estás a la mañana, estás a la tarde, estás en todos lados. Sos como laboral. Dios.
3: Reforma laboral, Baby.
0: Con un solo laburo no alcanza, chico. Vos también venís mañana, Lando, ¿no?
3: Y sí, claro.
0: Y el miércoles también.
3: Y el miércoles también.
0: Mirá que el martes juega Boca, no faltes.
3: No, sabés, ya me estoy mentalizando de dormir 3 horitas nomás.
0: Bueno, escúchame, no, dormí poco, pero contento. Que gane Boca.
3: Eso esperemos,
0: ¿no?
3: Que sí.
0: Así estamos todos contentos. Bueno, chico, lo dejo.
4: Estar todos contentos.
0: Yo me quedo igual. Después, no, para Alonso, Alonso, habla de automovilismo. Alonso, escúchame. No, yo la quiero mucho, chicos. Me quedo, pero me quedo viéndolo también. Después vienen, ¿o no? ¿Qué siguen?
4: Yo ¿cómo? Me quedo.
3: Ahora
4: me
3: viene
4: quedo.
3: El pase, se queda acá Fer.
0: Mira.
3: Fredo Zayat.
0: ¿Vienes allá?
3: Vienes allá.
0: Entonces me voy a la mierda.
3: Bueno, nos quedan unos minutitos. ¿Quedó algo en el estribo? Estamos.
4: Sí,
3: ¿qué
4: tenemos?
3: Te tiraste en el estribo.
4: Me tiré porque hay algo que.
3: ¿Tenías unas ganas?
4: Sí, hay
3: menos
4: algo
3: mal que nos quedó un ratito.
4: No, porque es algo que vengo comentando, viene comentando muchas veces en estas últimas semanas, y es que el Fondo Monetario, pese al documento que había sacado anunciando que había llegado a un acuerdo técnico con la Argentina, nunca había tratado ese acuerdo en el directorio.
3: Y la plata no vino todavía.
4: Y la plata no vino. La semana pasada, el jueves, Juliette Cossack, la vocera del organismo, dijo: la semana que viene lo va a tratar el directorio, va a aprobar la revisión y va a desembolsar.
3: Están esperando la declaración jurada de Adorni, me parece.
4: No, de eso no quiso opinar. Dijo: no vamos a hablar ni de la marcha de las universidades ni de la declaración jurada de Adorni. No quiso meterse en los asuntos internos, no sé por qué. Dijo: para algunas cosas sí, otras no. La cuestión es que hasta hoy todavía, en el cronograma de reuniones del directorio del Fondo Monetario Internacional, Argentina no figura. Puede entrar por la ventana, como siempre, ¿no?
3: Sí.
4: Pero es que es divertido ver
3: un
4: cómo.
3: Un llamadito de Scott.
4: Claro, es divertido ver cómo el fondo lo ningunea a Milei. Porque en el fondo lo está haciendo eso, lo está ninguneando. Lo está diciendo, te lo vamos a probar la semana que viene, esperá, cálmate.
3: Y te hago una pregunta, Fer, vos que conoces esa rosca. Que aparezca ya una figura como Bullrich, como posible garante del rumbo y demás. ¿Lo tienen en cuenta ahí en el sentido de decir, che, no le demos esta guita ahora, aguantemos unos meses a ver si se la tenemos que dar al que viene después?
4: No creo que en este caso, ¿no? Es decir, vos decís que aparezca. ¿Apareció o la impulsaron?
3: Bueno, se mostró, se mostró.
4: No, porque es muy interesante ver eso, porque probablemente desde quienes le bajan las órdenes al FMI, sean quienes hayan impulsado, quienes hayan sacado a la cancha a jugar
3: a Patricia, mismo te digo.
4: Entonces, pero no se ve que este sea la situación. Yo creo que este es un paso de factura del staff técnico del fondo a
3: por lo que les hicieron hacer el año pasado, ¿no? Recordemos ese acuerdo por 20.000 millones que el fondo no quería aprobar y que Trump presionó para que se apruebe, pero salieron después muchas notas de técnicos del fondo en off the record diciendo nunca había pasado una cosa
4: nunca,
3: así.
4: Nunca, y yo creo que siguen en esa tónica, ¿no? Los técnicos del fondo no quieren, no les gusta, no están convencidos del programa argentino y les molestó sobremanera que se los hayan impuesto desde la Secretaría del Tesoro de Estados Unidos. Entonces, me da la sensación de que este ninguneo del FMI a Argentina, Milei y a Caputo, tiene más que ver con rencillas pequeñas, ¿no? Internas.
3: Bien, bueno, habrá que ver entonces cuando finalmente se reúna el fondo, si entra por la ventana o no el tema de Argentina, si no, habrá que seguir esperando y habrá que ver si eso también afecta de alguna manera un riesgo país que volvió a rebotar en los últimos días y demás, y eso a su vez la gobernabilidad de un Milei que tiene cada vez más problemas. Vamos llegando al final de esta emisión de Habrá Consecuencias. Ha sido para mí un enorme placer volver a estar aquí en este programa. Yo fui miembro fundador de Habrá Consecuencias. Sí, claro,
2: no sabía.
3: Las primeras Habrá Consecuencias estábamos ahí con Ari en el viejo estudio de Carranza. Pecky también andaba por ahí dando vueltas. Nosotros nos reencontraremos mañana a la misma batidora por el mismo Vaticanal.
2: Así es.
3: Hoy a la tarde, desde las 6 de la tarde, me pueden ver aquí mismo haciendo el pase de la tarde, valga la redundancia. Quédense igual que viene el pase con Alfredo Zayati, la mesa extraordinaria de profesionales que todos los días se dan cita a las 10 de la mañana acá en el Destape. Muchísimas gracias al equipo que estuvo también del otro lado y a toda la gente que nos elige cada mañana. Y ahora sí,
4: dale, ahora vamos.
3: Mañana a las 7 de la mañana
5: habrá consecuencias.
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0: Existe una tendencia política del amplio dispositivo de la derecha, en Argentina obviamente, de normalizar situaciones que son irregulares, anormales o raras, para decirlo de alguna forma políticamente correcta. Estas cuestiones están vinculadas a la política económica y hasta el propio Milei. Voy a mencionar a un empresario que es un reconocido empresario y diseñador de calzado argentino y que me parece una de las figuras del empresariado emprendedor, digamos, la verdad, un luchador y que logró un lugar importante dentro de ese mundo de la moda del calzado, que es Ricardo Ricky Sarcani. Cuando él menciona, yo digo por el tema de la normalización de las cuestiones que son por lo menos extrañas. Él dice, me parece extraordinario que la macroeconomía está muy bien, pero la micro está mal. No veo la macroeconomía separada de la microeconomía, tiene que haber un equilibrio. Y que nunca hubo un proceso así. Como te decía, Sarcani es un empresario exitoso. Y ojo, esto no es un cuestionamiento personal a él, no. Simplemente lo quiero tomar como concepto. El concepto que se va construyendo en el mundo empresarial, sindical, político, de estos sentidos comunes. Porque es una referencia, esa idea, a un sentido común instalado. Primero, de separar la macro de la micro, o sea, de la macroeconomía, las grandes variables económicas y lo que pasa en la vida cotidiana. La verdad es que la economía es una sola, no está separada la macro y la micro. Está bien, eso se enseña en la Facultad de Ciencias Económicas, todos lo repiten. La economía es una sola, porque es, a ver, vayamos nosotros a interpelar ese sentido común. Si toman una medida económica que te afecta a tu comercio, a tu empleo, bueno, por consiguiente hay una sola, están estrechamente vinculados. Y que este tipo de política económica, con sus consecuencias, dijo Sarcani, no se vivieron antes. Vamos a escucharlo.
1: ¿A qué se parece el momento actual? Para lo que hemos vivido es totalmente impredecible, algo que me imagino que es parte de una transición que seguramente en algún momento se corregirá, pero es una situación totalmente incierta.
2: ¿Estás golpeado, por ejemplo, por la importación?
1: El problema que imagino que debe estar en vistas del gobierno y para corregir es el tema de las plataformas, que llegan con arancel cero de productos en lugares donde los costos o la mano de obra o las leyes o los impuestos es completamente distinto que llega acá. Espero que se corrijan, porque si no, estamos todos condenados.
0: Reitero, digamos, no hablo de Sarcani, sino de la idea que transmite, porque eso se repite, como que esto no sucedió nunca. Y no es así. Hubo tres periodos similares, anteriores. Martínez de Hoz durante la dictadura, Cavallo con Menem, o sea, toda la larga década del 90 de la convertibilidad, y con Macri. O sea que esto no es nuevo. Incluso la incertidumbre que vive el mundo empresarial, y en este caso específico el textil y el indumentaria. Apertura económica con atraso cambiario, liberalización financiera para facilitar la bicicleta financiera. No hay nada nuevo. Sí puede haber algo nuevo del personaje, de este Milei que delira. Pero no hay nada nuevo. ¿Por qué se tiene que sorprender ese sentido común instalado diciendo, bueno, esta vez va a ser diferente? Lo que es cierto es que con Milei lo mismo, es a una mayor velocidad, a una mayor intensidad. Un indicador que quiero rescatar para que ustedes lo puedan entender, de que permite identificar este ciclo político como el que más rápido destruyó, demolió el entramado socioproductivo y laboral, es el grado de apertura comercial, con importaciones desplazando a la producción nacional. Esto es lo que mencionaba Sarcani y lo que Novarezio le estaba diciendo. Entonces, ahí es donde ves que a partir de un informe de la Gerencia de Estudios Económicos del Banco Provincia, donde ahí se ve cómo la participación de las importaciones de bienes finales, bienes de consumo y vehículos livianos representó el 24,5% de la canasta importadora en los últimos 12 meses. En cambio, en el promedio del 93-2001, o sea, en la convertibilidad, fue 22,8%, más bajo. Y en el periodo 2016-2019, o sea, Macri, 22,7%. O sea que en estos dos años, un poquito más de dos años de Milei, la apertura fue más rápida y por consiguiente la destrucción fue más rápida. Vuelvo a repetir, no es que es diferente, sino que es más rápido la destrucción. A partir de una decisión de política económica, macro, micro, todo junto. O sea que con Milei las importaciones que desplazan la producción nacional son las más elevadas que las contabilizadas durante la apertura de la convertibilidad y el gobierno de Macri. Y además, no hay ninguna señal de Milei, de Caputo, una señal del gobierno que muestre que algo va a cambiar. Por el contrario, los funcionarios la festejan y publicitan que van a profundizarlo. Por ejemplo, el ministro que se autopercibe inteligente, Federico Sturzenegger, festeja cada vez cuando hay una medida que destruye un eslabón del entramado productivo. ¿Cuál es la diferencia? ¿Qué es lo que están viviendo, todo lo que transitan y están padeciendo este ciclo político y de destrucción de socioproductiva? Es que hay un presidente que delira. Hay un presidente que muestra desbordes emocionales, esas cataratas de insultos que da, y en especial un nivel de ignorancia. Aunque se quiera presentar como el gran paladín y el rumbo al Premio Nobel de Economía, un nivel de ignorancia que no deja de sorprender. Vamos a escucharlo.
3: La calidad de vida de Argentina, gracias a Trump, acaba de mejorar enormemente. Porque al cortar la runfla de Venezuela, se dejó de financiar a un conjunto de hijos de puta acá adentro que querían hacer un golpe. No solo eso, digamos, sino que además dejaron de entrar los espías cubanos.
4: Sí, sí.
3: Pues ahora no hay financiamiento. Lo que está pasando en Medio Oriente le cortó la guita de los iraníes. Que haya salido el quilombo de los rusos, se cortó los rusos. Y hay otro quilombo más que tienen, que los dejó sin financiamiento.
4: Sí, es verdad.
0: ¿Quién dijo? Es verdad, porque uno lo puede dejar hablar si querés, porque es el presidente, lo que, porque es verdad. Venezuela, Cuba, Irán está en la guerra, Cuba. Lamentablemente todo el pueblo cubano lo que está padeciendo, no tiene luz durante 16 horas y van a mandar espías a la Argentina. El caso Venezuela, digamos, está delirando. Entonces esto es lo que para algunos, o para muchos, empieza a sorprender, es que le genera la incertidumbre del comienzo que se mencionaba sobre el tema económico, también está dado por este niveles de delirios. Porque además, en este estado de desborde del presidente Milei, que además es un plagiador del saber económico, esto a veces se olvida, escribió libros, o copió libros, o copió capítulos de libros de otros libros, pero no una página, una línea, 30, 40, 50 páginas, esto está probado. Incluso, después que quiere mostrarse como un gran conocedor del saber económico, entró en una laguna impresionante, hablando de un debate histórico que se estudia en la facultad, un debate del pensamiento económico, un debate de, entre Ludwig von Mises, o sea, de la escuela austríaca, si quieren saber bien, del mundo conservador o de la derecha, y Oscar Lange, un economista polaco socialista, que es una de las controversias más importantes de la historia del pensamiento económico, centrado en la viabilidad del socialismo. Bueno, está bien, un debate académico. Y que, a ver, lo quiero hacer bien sencillo y no me voy a derivar. La idea es, si puede una autoridad central, una planificación central, precisamente planificar la economía de manera eficiente, sin precios de mercado para los bienes de capital. Eso era el debate, un debate académico. Milei, que es lo que quiso mostrar, es que, bueno, él es el que sabe todo, pero que tiene una sucesión de ignorancias, o muestra ignorancia. Vamos a escucharlo a Milei cuando no recuerda un nombre.
5: Socialismo que promovía, digamos, por ejemplo, este tipo, el que discutía con Mises. Ahora no me sale, que el polaco.
6: ¿El chat alguno se acuerda? A ver.
5: Que lo aplicó en Polonia, el que discutía con Mises.
6: Ahí son un par de
7: miles. Ahí te lo busco.
6: Alguno lo vas a ver.
5: Le daba clases en Chicago, de hecho.
6: A ver. Muchachos, si no van a decir el nombre, no digan
5: nada. El de la controversia sobre el socialismo, el nombre de... Ahora no me sale.
7: A ver, ahí estoy.
6: Ahí está, ¿estás googleando?
0: Yo quiero decir que los exámenes orales generan tensión. Cualquiera que haya hecho algún examen oral genera tensión y te puede generar una laguna. Pero acá no estaba en ningún examen, estaba ahí entre amigos y tratando de mostrar su saber económico. Es, como te mencionaba antes, era Oscar Lange. La cuestión es que Milei en realidad exhibe esa ignorancia, estos desbordes, estos delirios, también en la política. También en la política. También, como te mencionaba, en la economía, pero también en la política. Dentro de un ecosistema libertario con unas internas a cielo abierto, pero impactante. De Spert, de Menem, de Caputo, de Karina. Y Milei no se atreve, no sabe o no puede ordenar ese frente político. Después lo vamos a hablar con Mati Mousset, con Siveira y con Alan Longhi sobre este tema de la política para tratar de entender estos desquicios que hay en el mundo libertario. Pero yo al comienzo les mencionaba que no se puede naturalizar. No se puede naturalizar, pero se naturaliza por la complicidad de factores de poder, por intereses, negocios y dogmatismo ideológico, que hasta ahora consiguió la aceptación de un liderazgo que es totalmente desbordado. Porque en términos económicos, y yo voy a decirlo para que quede claro, es un fracaso en sus propios términos, en los propios términos que había planteado Milei. Porque inmediatamente me pueden llegar a decir, y me lo dicen en los chats, en los sitios, no, esto es lo que estaban buscando. Bueno, esto es lo que estaban buscando algunos, vinculados con los, como yo les mencionaba, los negocios, los intereses, la ideología, la desarticulación de la organización gremial, la apertura económica, etcétera, etcétera. Ahora bien, en sus propios términos, de lo que planteó Milei sobre la política económica, y es un fracaso. La economía no subió como un pedo de buzo, sino que la economía está estancada. La inflación tiene un piso del 2% mensual. Después vamos a hablar cómo esa inercia inflacionaria con los aumentos de transporte, que lo va a hablar y lo va a explicar Candelaria Botto. Los salarios están pisados y no suben más de la inflación, o sea que se retrae el mercado interno y la economía está estancada. La inversión extranjera es negativa. Negativa, y estos son datos oficiales. Salida neta de inversión extranjera por 4.600 millones de dólares. Esto es, digo, datos oficiales del Banco Central. El frente fiscal con contabilidad creativa, sin acceso al mercado voluntario de crédito, todos datos negativos en abril. Vieron que mencionaron que marzo iba a ser un piso y a partir de ese piso empezaba el crecimiento en los próximos 18 meses. Bueno, después Caputo los llevó ya a junio, julio. Fíjense los datos negativos de abril, rápido, sin numeritos para no confundir, simplemente de caída de producción de autos. Caída del consumo de bienes generales. Descenso de la producción de cemento y materiales de construcción. Caída de los créditos hipotecarios. Y hoy salió el informe de ADIMRA, vinculado con qué es lo que está pasando en la industria metalúrgica. Cayó un 4,3% en abril interanual y respecto a marzo, la caída es del 1,3%. ¿Cuál es el éxito del modelo económico libertario después de casi 30 meses si vos tenés ese resultado? ¿Pero qué es lo que tiene la principal ancla política que en el frente externo? Ya acá la está desarticulando, la que puede haber conseguido en octubre después de las elecciones de medio término. Es el apoyo de Estados Unidos y del FMI. Y ahí con lo del FMI es que te apoya, pero te exige. El domingo escribí, y está todavía en la nota en el destape web, que el FMI exige y Milei cumple y se lleva un ajuste permanente. Porque este desembolso que va a venir en esta semana, después de la aprobación del directorio ejecutivo del Fondo Monetario Internacional, que después lo vamos a ampliar hablando con Fernando Alonso, es que te exigió el ajuste. Y este ajuste fue el del 11 de mayo, ese mega ajuste, 2,5 billones de pesos a un presupuesto ya ajustado, que además desarticuló cualquiera, tanto lo vinculado con lo económico como con lo político. Lo político porque son más de la mitad afecta a las provincias. Y esto, todo el tema de las alianzas o la búsqueda del consenso de sectores de los gobernadores amigables, se empieza a resquebrajar. ¿Pero por qué? Porque un dinero que estaba prometido a las provincias, ahora el ajuste lo baja. ¿Y qué es lo que pasa en la economía? Es una cuestión básica, son leyes básicas de la economía. Si ajustas la economía, si ajustas el gasto público, la economía baja. Si la economía baja, la recaudación baja. Y si la recaudación baja, ¿qué significa? Que entonces las cuentas fiscales no te cierran. Entonces, ¿qué? Tenés que volver a hacer un ajuste. Y entonces es el perro que se muerde la cola. Entonces, muchos se pueden preguntar, ¿pero el Fondo Monetario por qué lo hace? Porque además te hace el apoyo político el Fondo Monetario Internacional, pero después tiene una esencia que es la del Fondo Monetario Internacional, porque sabe el Fondo Monetario Internacional que el ajuste va a llevar a una situación de caída de la recaudación y por consiguiente de ajuste permanente. Porque además esto lo han estudiado los investigadores, y hasta el economista jefe que estuvo en el Fondo Monetario Internacional durante la crisis europea, la del 2010, y en el 2013 sacó un documento explicando precisamente que ellos se equivocaron en los países como Grecia, España y Portugal, países periféricos europeos, no los centrales, que aplicaron un ajuste. Ah, ¿y qué descubrieron? Que el ajuste llevó a un daño mayor de lo que ellos pensaban. Porque, bueno, ahí es un tema económico, porque no calcularon, subestimaron lo que se llama el multiplicador keynesiano. O sea que si vos bajás un dólar el gasto, ellos decían, no, bueno, solamente baja un 0,5% la economía. No, la economía caía un 1,5%. Esos son los cálculos que hicieron. O sea, ellos subestimaron, ellos hicieron una autocrítica. Ahora bien, esa es la autocrítica académica, pero después, en lo político, no. ¿Pero por qué? Porque el Fondo Monetario Internacional, a partir de la década del 70, a partir de los 80, fundamentalmente, ¿qué es lo que es? Es un auditor de las cuentas públicas para que esté garantizado los recursos para pagar la deuda. Y ahora, ¿quién es el que está primero en la fila? El propio Fondo Monetario Internacional, en el caso argentino. Entonces, hagan el ajuste que tengan que hacer. No me importa que no le den plata por el plan de alfabetización, para los planes de oncología, para todo lo que pueda hacer a nivel social. Ahora tiene que estar garantizado el tema de la deuda. A veces, estuve hablando un montón, pero hay personas que tienen una capacidad de resumir el sentido popular, el sentido que tiene cada uno de nosotros sobre qué es lo que está pasando. Y la semana pasada, una pasajera, que trabajadora de la mañana hasta altas horas de la noche, le hicieron una entrevista en la estación Constitución y que resume en forma genial, se cae todo y Milei delira. Vamos a escucharlo.
7: Dijeron que no iban a aumentar nada, que iban a luchar por los pobres, y acá estamos. La Karina ya se va, ya dejó de usar Plus Bell, ¿viste? Ahora usa 13 meses, baña, bien bañadita. Adorni tiene cuatro casas, la mujer se puso los dientes de los burros que mataron. Nada, nosotros acá, no dejamos al pedo, tenemos el mejor presidente que vamos a llegar al 2034, dijo. No sé quién lo va a votar, su gato, su perro. Hijo de puta, pero lo
8: va.
7: Es el peor presidente, está que viaja lamiéndole el traste a Trump. Mientras nosotros estamos acá, nos cagamos de hambre. Pero dice que estamos bien. La inflación bajó. Bajó porque ahora, antes comprábamos 3 kilos de arroz, ahora te compramos 1 kilo, tratamos de fraccionarlo. Pero sí, ¿qué quiere que te diga? Tenemos la peor mierda. Iba a luchar por nosotros. Dijo chorra la Cristina. Le dijo chorra, hija. La Cristina, ponele que robó en 12 años, mano, este robó en 3 años, en menos de 3 años ya se hizo 5 casas. ¿A dónde vamos a llegar?
9: Eso es lo que la gente,
7: chico. Eso es lo que tenemos, viste, tenemos lo peor del mundo. La Karina, viste, vos la veías antes, se vestía con la saladita. Ahora usa Sara, ahora usa Coso, y ahora nosotros, mira, tratando de sobrevivir, porque no podemos. Antes hasta el kilo de menudo te lo regalaban, ahora te lo venden 1500 un kilo de menudo, mientras ellos viajan todos los días.
10: ¿De dónde venís y a dónde vas?
7: A trabajar.
10: ¿De dónde venís?
7: De Wilde.
10: ¿A dónde vas?
7: A esto, por Porredón, Santa Fe, de ahí me tengo que ir a Chacarita, y hasta las 11 de la noche trabajo. Recién a las 11 vuelvo a mi casa. O sea, nosotros estamos para la mierda, mientras nuestro querido presidente living la vida loca, viajando, viaja él, el otro tiene casa, que dijo que con 45 mil dólares, loco, yo también quiero tener 45 mil dólares y tener 4 casas, una cascada, ratón ni de mierda este que ahora vive la vida loca. O sea, el tipo no tenía ni para tragar y ahora come asado, come de todo, viaja. La mujer cornudo, encima cornudo, loco, encima todavía le tuvieron que decir en su cara: mira, mano, tu mujer te está dando ribotril para dormirte mientras ella se va a divertir. Y encima lo quiere denunciar. No te pases. Pero eso es lo que tenemos. No tenemos nosotros alguien que nos represente. Tenemos un circo.
0: Qué resumen extraordinario de esta amiga ahí, trabajadora de Constitución. Y lo único que puedo decir es, falta mucho hasta diciembre del 2027. ¿Cómo va, amigos, amigas?
11: Acá,
12: ¿cómo estás, Alfredo? ¿Cómo le va?
0: Se divirtieron,
12: ¿eh?
11: Es un stand-up con esa respuesta, es espectacular. Sí,
13: muy buena.
14: Una precisión, además.
0: ¿Viste?
14: Batorni no lo había escuchado todavía.
15: Y el toque del acento, le da un toque espectacular.
13: Lo interesante es que dice que trabajaba hasta las 11 de la noche, ¿no?
0: Dos laburos.
13: Claramente es otro de los ejemplos de puede estar por arriba de la línea de la pobreza sus ingresos. Puede ser que con esos dos trabajos cubre una canasta de 1.500.000, 1.600.000. Lo que está claro es que la explotación es tremenda. Sí, para no ser pobre en la Argentina tenés que trabajar 12, 13, 14 horas. Ah, es una cosa.
11: Sí, quería hablar de ahí mostraste a Ricky Sarkany. Y el tipo, ¿cómo se cuidaba en la pobreza? Claramente, como toda la clase empresarial, apoya más o menos para dónde va el gobierno. Pero él, desde la lógica, diciendo, si seguimos así,
0: vamos a desaparecer todo.
11: No hay forma de competir de esta manera que en la que está pensando el gobierno. Como con dolor lo decía.
8: Sí, hace un par de semanas nosotros contábamos que, y ahí la cobertura, está la cobertura en el portal, de también una conferencia que habían dado Sarkany junto a otros empresarios, y él contaba incluso de lo que implican los vaivenes, ¿no? De cambios tan abruptos de modelos, y él marcaba que durante el gobierno anterior habían invertido en una nueva línea de producción nacional 50 millones de dólares y que además habían contratado en una empresa modelo, que habían contratado una fábrica modelo, que habían contratado a que tenía 50% de contratación de mujeres, que se había buscado la equidad, bueno, todo lo que de alguna manera pregonaba el modelo anterior, y que bueno, y que ahora dice, nosotros ahora tenemos que hacer un cambio abrupto y nos tenemos que transformar en los mejores importadores del mundo. Bueno, esto así no se sostiene.
0: No, digamos, es cierto que si vas a lo específico del mundo textil y el mundo del calzado, la forma de competir es con diseño, con algo específico que obviamente es para el ABC1, para
14: diseño
0: la,
14: y calidad.
0: Claro, diseño y calidad, al estilo Italia, viste que claro. Italia te menciona. Y Sarkany está en ese mercado y la verdad que la pelea en ese espacio, pero yo creo que él hablaba en términos más amplios, más generales, respecto a que esta política económica, la verdad que destruye todo ese entramado vinculado con el mercado interno.
14: Sí, y volviendo un poco a la señora, que resumía un poco los conflictos que está atravesando el gobierno en esta época, una señora que hablaba desde el lugar de ex votante de Milei, ¿no? Diciendo, bueno, él nos prometió que nos iba a sacar de esto y la verdad es que ahora lo van a votar sus perros y sus gatos. Creo que marca también un poco el escenario. Le estaban haciendo una pregunta, si no veo mal, era Constitución.
0: Sí, sí, Constitución.
14: Constitución o Retiro, era una de las dos. No, donde también ahora se vienen todos los aumentos a partir de esta semana, aumentos que ya son dos veces en el mes. Y lo digo porque mucha gente por ahí se sorprenda este día y esta semana cada vez que tenga que tomar el transporte y la suba le rinda para cada vez menos, ¿no? Entonces hay una cuestión ahí donde la proyección hacia adelante no es por lo menos de decir, bueno, el gobierno salió y dijo, vamos a por lo menos tratar de congelar los servicios básicos y que llegues un poco mejor a fin de mes. No, la única respuesta del gobierno es tratar de bajar la tasa de interés, que no le está pegando en que baje la tasa de interés de los créditos, y esto había una forma muy lejana de intentar reactivar la economía.
0: Avanzamos un poco sobre el tema de las tarifas, porque viste que hay diferentes tramos, ¿no?
14: Sí.
0: Y el primer tramo es el que te dice en el tema del colectivo del 2%.
14: Exacto.
0: Pero en realidad casi nadie usa el primer tramo. En general son los otros tramos. Y los tramos siguientes, no es el 2%.
14: Es más del 2%.
0: Es bastante más del 2%.
14: Sí, lo tenemos en la placa 5, la evolución en los distintos tramos, justamente, en este aumento del colectivo, que recordemos que va a haber un aumento, bueno, hoy 18 de mayo, después el 15 de junio y después el 15 de julio. En la placa 5 tenemos esto que comentaba Alfredo en relación a los distintos aumentos según el tramo. Sabemos que, bueno, según si viajás de 0 a 3 kilómetros, de 3 a 6 kilómetros, de 6 a 12, de 12 a 27 o más de 27 kilómetros, la tarifa va cambiando, y el tema es que no es siempre el 2%. El 2% fue para el primer tramo, que es de 0 a 3 kilómetros. Es un tramo corto de viaje en colectivo. Después, por ejemplo, en el tramo de 6 a 12 kilómetros, supera el 6% en el viaje, que es uno de los viajes más utilizados. Pasa de 894 a 952.
0: Yo digo, para remarcar, que es el 6%, ¿viste? Porque el tema de la confusión deliberada sobre cómo son los aumentos de precios,
14: sí,
0: y que lo que pasa, no es el 2%, ¿viste? Todo te lo presentan y dice, no, bueno, el colectivo sube el 2. No, el colectivo sube el 6.
14: Depende del tramo, pero sí.
0: A partir del segundo.
14: A partir del segundo.
0: Pero casi nadie usa el primero.
14: Bueno, sí, depende mucho el
8: transporte,
14: también, ¿no? Pero sí, el más usado es el de 6 a 12 kilómetros.
8: Y es parte también de lo que se está auditando, de lo que el Ministerio de Transporte está auditando, porque dice que las empresas de transporte, para cobrar más subsidios, también modifican o hacen alguna trampa con esos tramos que termina utilizando cada uno de los pasajeros. Pero es cierto que la mayoría, o sea, el mínimo son muy pocas cuadras.
14: El mínimo es de 0 a 3 kilómetros, entonces son menos de 30 cuadras. Hay gente que, por ejemplo, en un transporte de 20 cuadras y ya dejó de tomarse ese colectivo, camina y luego combina, porque también se encareció tanto el precio del transporte en los últimos 2 años, que bueno, que ya empiezan estas complicaciones para la gente, porque si vos te tomabas un colectivo, bueno, te ahorrabas un tiempo, ahora definís gastar más tiempo para, bueno, tratar de ahorrar un poco en esa cuenta mensual. Ahí vemos justamente ese incremento de 2 puntos que va a ser solo en el boleto mínimo. Para además las demás secciones el aumento es del 6%. Y en la placa 1 vemos, bueno, cómo va a ser el cronograma de estos aumentos, que va a ser el 18 de mayo, repito, hoy, después el 15 de junio y después el 15 de julio, que va a haber estas 3 subas consecutivas. Del 2% para el mínimo, pero para el resto de los segmentos va a ser del 6%. Y no es solo del colectivo, sino que también va a aumentar el tren, que volviendo un poco a la imagen de la señora en Constitución.
13: ¿Vos tenés presente cuál es el boleto que toma en cuenta el INDEC para la inflación?
14: Entiendo que es una canasta, porque no es solo AMBA, el INDEC es IPC, así que es una canasta de
13: ¿No estarán trampeando la inflación con este aumento de 2% en el mínimo?
0: Bueno, en realidad también la trampean, porque con la canasta vieja tiene una menor ponderación servicios.
14: Bueno, pero sí es interesante que en el IPC de CABA el transporte era el grupo que más había aumentado, y no pasó lo mismo en el IPC nacional. Un poco porque también, bueno, IPC Nacional cuenta distintos colectivos a lo largo y ancho del país. IPC CABA va a contar solo lo de AMBA. Pero podríamos revisar eso para ver si justamente este aumento, que es solo el 2% para el mínimo y 6% para el resto de los segmentos, no tiene que ver con un intento de que no golpee tanto en el número de inflación, aunque sí golpee en los bolsillos de la gente. Sigo mientras con la placa 2, que es el aumento en el transporte de trenes. Estamos hablando de los trenes metropolitanos, donde el ajuste va a ser mucho más fuerte. Estábamos hablando del 6%. En los colectivos, en los trenes se va a sentir mucho más, porque es un aumento del 18% en mayo, del 15% en junio, del 13% en julio, del 12% en agosto y del 10% en septiembre. Entonces, en todos los casos son aumentos de 2 dígitos en la tarifa de trenes y muy consecutivos, o sea, van a ir muy por encima de la inflación, incluso van a ir por encima de la inflación interanual, o sea, se va a sentir bastante el aumento en el caso de los trenes metropolitanos, y por eso en el tape 3 tenemos un video de un trabajador que...
0: A ver,
14: vamos a ver cómo lo resume él.
16: Buen día. ¿Sabías que aumenta el tren a partir de este lunes un 18%?
17: Sí.
16: ¿Cómo lo tomas?
17: Mal, como todo lo que hace este gobierno, la verdad, todo lo que está pasando.
16: ¿Usás el transporte público para ir a trabajar, para ir a estudiar?
17: Estudio todo. Sí.
16: ¿Y sentís que pesa a fin de mes?
17: Sí, la verdad, o sea, a mí me mantienen, pero veo a mis papás que la cosa va de mal en peor, y la verdad que no, nada bueno veo que pase, la verdad, como mis profesores, todo el tiempo se los ve cansados, nos dicen que no les pagan, es una situación muy fea.
16: Muchas gracias.
17: Gracias.
14: Traje este relato por varias cuestiones. Una, porque es un varón joven, que se supone que es como el grupo núcleo duro de Javier Milei. Otra, porque es estudiante, venimos de la semana de la marcha federal universitaria, y cuenta también cómo los profesores trasladan esta problemática de su vida, de estar corriendo entre cursos, de no llegar a fin de mes y demás dentro del aula. Y porque muestra también, bueno, qué es lo que está pasando. Ahí está todo mal. Digo, vos te vas a tomar el transporte y el almuerzo está cada vez más caro. Te vas a la universidad a estudiar, que es, se supone, el mandato que haces para que te vaya mejor en la vida, y bueno, la universidad se está cayendo a pedazos. Volvés a tu casa, tus viejos no llegan a fin de mes, y vos vivís todo eso, y vos estás en una edad donde se supone que tenés que estar proyectando, bueno, hacia dónde vas a querer ir, y a mí esa pregunta me importa mucho. Bueno, ¿qué te está dando el país en términos de proyección? ¿Hacia dónde vas a ir?
11: Aparte, estos aumentos se dan en un contexto de qué calidad de servicio estás recibiendo, porque es cada vez peor. Uno está pagando cada vez más el colectivo, el subte. Yo uso mucho el subte, ¿no? Que en las horas pico sigue siendo un desastre, las escaleras mecánicas nunca funcionan, está todo sucio. Bueno, siempre la misma situación, y cada vez pagás más, ¿no?
14: Sí.
11: La verdad que hay que decir que los argentinos estamos como muy manso, un
0: nivel de tolerancia, decís.
11: Absoluto.
14: ¿Lo decís por Bolivia?
11: Sí, lo que se está viendo en Bolivia, cómo en Chile también, cómo están recibiendo las primeras medidas de CAS, ¿no? Ahora, sí. Antes era al revés, ¿no? Latinoamérica, Argentina siempre era el pueblo más levantisco y siempre estaba muy atento a todo lo que sucedía. Ahora parece que es al revés, ¿no?
0: Como lo que tenés con el tema del ajuste y lo que estabas diciendo vos, que cada vez se viaja peor, porque al reducir la transferencia de subsidios a las empresas, bajan las frecuencias.
14: Sí.
0: Entonces es una situación caótica vinculado con el transporte. Mm. Y este último megajuste del 11 de mayo incluye también la reducción de subsidios.
14: Sí. Bueno, las empresas vienen alertando de que están trabajando a pérdida. Yo soy desconfiada de las empresas de transporte porque nunca queda claro, no son balances transparentes. No.
15: Es que el
14: la SUBE se suponía que iba a mejorar eso porque uno iba a saber cuánto entraba específicamente. Ahora con las tarjetas de crédito y demás se perdió esa posibilidad. Pero bueno, me parece raro que vayan trabajando a pérdida ya hace 2 años, pero lo que sí van haciendo es reducir las unidades y empeorando la calidad del servicio, que es lo que uno ve en la ciudad, que son cuadras y cuadras de gente esperando colectivo.
13: Me gustó el planteo de Alfredo, o fuiste vos, Alan, que habló de por qué ahora la sociedad argentina, que antes era combativa, ahora parece no serlo. Primero,
0: Fernando.
13: Fue ver, es cierto. Da la idea de que ya no encontramos más líneas rojas, ¿no? Es decir, no hay ninguna línea roja que nos interpele como sociedad, es decir, hasta acá llegamos, vamos a reaccionar. No reaccionamos por el transporte, no reaccionamos por las privatizaciones. Ahora vamos a liquidar probablemente el mayor orgullo argentino, que fue el desarrollo de la energía nuclear, y no hay nadie que esté planteando. ¿Hay alguna línea roja de la sociedad argentina que esté dispuesta a ponerle a este gobierno? El gobierno no tiene línea roja. El Congreso
15: tampoco.
13: ¿Alguien dispuesto a poner una línea roja en Argentina?
8: A ver, creo que comparando con con Bolivia y Chile, como recién mencionaba Fernando, la diferencia me parece que esos países están atravesando algo similar a lo que nos pasaba a nosotros durante el gobierno de Macri, que sí, en los primeros meses, en los primeros años, había una efervescencia y una pulsión por salir a la calle que lamentablemente ahora no se replica, parece una sociedad mucho más cansada.

0: mencionando, Fernando, pasa esto, vos ves y decís, che, ¿qué pasa? Bueno, en la acumulación en algún momento, por ahí algún evento que puede llegar a ser local o externo, te lo dispara. Y entonces decís, che, ¿pero por qué? ¿Solamente por eso? Digamos, en Chile, durante cuánto hubo décadas de ajuste pinochetista y de represión, y después la democracia mantuvo los mismos lineamientos, y después por un aumento del transporte se produjo la revolución de los pingüinos, sí, y una situación, digamos, de conmoción social.
1: Vos fijate, por ese ejemplo de la revolución de los estudiantes en Chile, y acá la del 2001 fue de la clase media cuando le tocaron los ahorros, y da la idea de que las protestas masivas que voltean gobiernos nacen de, por lo menos en nuestros países, de la clase media, no nace de los sectores más postergados que están como soportando la mayor parte del ajuste y nunca lo hacen, nunca estallan.
2: Y no adhieron, decís, igual, ¿eh? No adhieron porque en el 2001 vos tenías una organización popular que venía muy desde abajo. Es verdad que cuando se suman los sectores medios, los sectores bajos, bueno, venía, pero los sectores medios se montan sobre una organización que ya venía muy planteada desde
1: abajo. Exactamente.
2: Los sectores medios son buenos saliendo a la calle, pero no tan buenos en la organización de la trama que se necesita para eso.
0: ¿Cómo era la consigna?
1: Sí, las revoluciones nacen en las universidades.
2: La lucha es una sola.
1: Bueno, pero por eso mismo, las revoluciones nacen en las universidades.
2: Bueno, ahora parte de la clase media festejando que no hay más piquetes.
1: Digo, es otra época. Y justamente, ¿no tenés una clase media hoy que pueda montarse sobre esa estructura para decir, vamos a poner una línea roja?
2: Sí, y también un gobierno que avanzó muy duro sobre las organizaciones sociales, sobre todo lo que hacía al entramado de cómo se organizan los barrios populares. Entonces faltan bastantes cosas. Hubo marchas, porque digo, las marchas federales universitarias fueron muy grandes, el 24 de marzo fue muy grande. Digo, no es que falta movilización en la calle, pero si uno ve lo que está pasando en Bolivia ahora, y bueno, es de otro tenor esa salida a la calle.
3: Respecto a lo que pasa con los movimientos populares, hay de todas maneras una reagrupación casi inédita de las organizaciones sociales, de organizaciones piqueteras que hasta ahora protestaban de manera separada o que tenían una desarticulación muy grande por sus terminales políticas, por unas ser más de izquierda, otras ser anarquistas, otras del peronismo, que fueron, no sé, de alguna manera cobijadas durante el gobierno de Néstor Kirchner. Bueno, ahora están confluyendo y están muy articuladas. O sea, eso también está pasando en paralelo, mientras uno no lo ve porque no está viendo grandes protestas, o no hay ya más por ahí un megacamp en la 9 de julio, pero a pesar de eso, por lo bajo hay una articulación mucho más profunda que los propios dirigentes sociales remarcan que no tiene antecedentes en el último tiempo.
0: En este escenario de crisis económica, y yo mencioné que Milei no se atreve, no sabe o no puede de ordenar el frente político, o sea, de las internas. Vamos a hablar ahora con un hombre que debe estar muy feliz, es muy feliz, perdonen que yo haga esta introducción, porque vamos a hablar de la interna. Fíjese el rostro,
4: y no le digo cómo está la voz, porque...
0: Y además, fíjese que con qué camiseta vino, el color que vino, observé todo, Mati.
4: No, está muy bien.
0: Mati, observé todo, es un hincha fanático de Belgrano de Córdoba,
4: sí,
0: que ayer en una forma...
4: Sí, que ayer dejó lo que le quedaba de voz y de alma.
0: Y milagrosa.
1: Pero qué agrandado que están, hermano. ¿Cómo te va, Luis Juez? Te habla. ¿Cómo te va, hermano? Yo aguante los tallarines, hermano. Claro. Los de Belgrano son unos piratas roñosos que andan todo el día tomando fernet con olor a zapato sucio, hermano.
4: No.
1: ¿Cómo te va, Mousset?
4: El Real dijo algo peor,
0: ¿Ah, sí?
4: Sí.
1: Estoy tratando de ser educado, Mousset.
4: No, está muy bien.
1: Si querés te digo que tienen el culo sucio y todas esas cosas.
4: Peor fue.
1: No, pero no lo vamos a decir. Y lo peor de Córdoba siempre lo mandamos a Capital, así que... ¿Qué hacemos, Mousset? ¿Cómo te va?
4: Bien, estoy re feliz.
1: Está contento, ¿no?
4: Muy contento.
1: ¿Y vos crees que le van a ganar a los millonarios?
4: No sé, partido difícil.
1: Capaz vos festejás el único momento que le vas a ganar un millonario, la verdad.
4: Sí, la verdad es que sí.
1: Vos sabés que no es lo mismo subite a Minchata que subite a Michó.
4: No, hermano.
1: Qué pueblo de mierda que tenemos, hermano. El peronismo sigue vivito y corriendo hasta en Córdoba, hermano. ¿Te das cuenta? Vos ponés el destape y toda una mala onda, hermano. Ajuste, aumento, pobreza. Ni una buena, hermano, vas a tirar.

0: No bajó la inflación, hermano.
1: Pero no, no sos oficialista ya.
0: Bueno, no tengo ni puta idea que soy, hermano. Estoy tratando de descifrarlo ahora. A ver, escuchemos una cosa. Esto me hace acordar al cura que tenía un enano.
2: No, hacelo con Navarro.
0: Pero vamos a reír un poco, Zaya. Todo el día preocupado.
2: No, hacelo con Roberto.
0: Está todo el día, está re amargado.
2: Además la tengo a Calde acá. ¿Qué quiere que haga?
0: La amargura que tenés allá, hermano. ¿Qué pasa?
2: ¿Qué pasa?
0: Porque resulta que ahora está todo el mundo preocupado por la economía, que aumentó el transporte público, que aumentan los trenes, que aumenta. Espera un poco, hermano, parece Lijalá hablando de la justicia, todo el día amargado. Yo tuve una vida que tuve que luchar contra un gran aparato.
2: ¿Ah, sí? ¿Qué aparato? ¿Qué aparato?
0: Me sentí como la chicholina en la película, entrar por la puerta de servicio.
2: ¿No
0: la viste esa?
3: No.
0: Solo que acá los opositores reparten plata y droga a los barra brava. A mí en Córdoba me va bárbaro, hermano. Bárbaro.
2: ¿Sí? ¿Por qué?
0: Nosotros ganamos en vientre seco, en pelo abusado, en oveja en tanga, en cuello de cóndor, en pueblo burro troncoso. Vos ganaste en bosta seca, yo gané.
2: No.
0: Eso me hace acordar al panadero que llega a la panadería.
2: ¿Y?
0: No, no, empleado, retirándole el cañoncito a la mujer.
2: No.
0: Pero no se puede hablar, hermano. ¿Sabe qué? Hagan el programa ustedes, porteño culo roto.
2: No.
1: Quiero decir, año 2005.
2: Sí, ¿qué pasó?
1: Luis Juez era intendente de la ciudad de Córdoba.
2: Ajá.
1: Salió de la cancha de Talleres. Le preguntaron quién era el equipo más popular de Córdoba. Y dice Talleres. Dice, Belgrano puede ser, en todo caso, el equipo más popular de Bolivia.
2: No.
1: Tuvo que salir a pedir disculpas. Sí.
0: Tenés razón. En Perú también debe ser popular.
1: Y en Ecuador se mandó una parecida, ¿viste? Que le costó que lo sacaran de la embajada.
2: Bueno, Mati, sí. Contame un poco lo de la interna en el mundo libertario. Sí. ¿Es la de los twitters o la de las cuentas de Twitter? ¿Lo vas a contar?
1: Sí, no, pues se desató una interna.
2: Es medio inentendible para mí, pero sí. Por ahí a todos lo pueden entender.
1: Voy a tratar de explicarlo para que lo entienda gente que no, por ahí no se puede llevar bien con las redes sociales.
4: Tiene la dicha de no tener Twitter, diría. Gente
1: claro.
4: Que vive mejor.
1: Sí, gente que es más feliz. Pero para los que estamos en ese mundo de Twitter, ocurrió algo que fue muy divertido, que es, hay una cuenta que es Rufus Periodista, se llama, una cuenta random, o sea, una cuenta de Twitter de esas que, de las tantas que hay opinando sobre política, uno por lo menos no le daba demasiada importancia, pero tuiteó, digamos, compartió en Twitter una publicación de Instagram que criticaba a las Fuerzas del Cielo.
2: Sí.
1: Hasta ahí todo normal, una cuenta, Rufus Periodista, nadie sabe quién es. El tema es que Instagram es medio botón.
2: ¿Por qué?
1: En algo, que es que cuando vos compartís algo, una publicación de Instagram en Twitter y usás la función compartir, es decir, no copias el link y lo pegas, sino que usás la función compartir.
2: O sea, desde Instagram.
1: Claro.
2: Vos compartís algo que sale en una cuenta de Twitter.
1: Sí. Y lo que hace cuando vos abrís el link en Twitter es te dice cuál es la cuenta de Instagram que lo recomendó.
2: Aquí.
1: Entonces, vos sabés cuál es la cuenta de Instagram que estaba logueada.
4: Ahí está.
1: En el momento en el que la cuenta de Twitter, Rufus Periodista, tuitea esto. Y lo que se vio es esto.
4: No, hermoso, esto es hermoso.
2: El presidente de la Cámara de Diputados,
1: sí.
2: Martín Menem.
1: O por lo menos alguien que tenía abierta la cuenta de Instagram de Martín Menem.
4: Esto le pasó por boomer, digámoslo. O sea, sí, le pasó, tiró el documento en el medio.
1: Claro. Bueno, mucha gente no sabía que existía esto. TikTok también creo que hace lo mismo, que es que te dice cuál es la cuenta que te lo recomienda. Sí. Pero claro, vos entrabas al link y automáticamente Instagram te sugería seguir a Martín Menem porque era la cuenta que estaba abierta en el momento en el que se aplicó la función de compartir.
2: ¿Y él qué compartió?
1: Compartió una nota que criticaba a la Fuerza del Cielo.
2: Sí.
1: A Santiago Caputo y compañía. Después, el que lo publica esto justamente es el propio Santiago Caputo.
2: Que, o sea que convalida.
1: Claro, o sea, tuitea esto, pone las dos capturas y le pone que gaga.
2: Ajá. O sea, que le está diciendo que haga a Menem.
1: A Martín Menem, exactamente.
2: Santiago Caputo.
1: Santiago Caputo.
4: Ah. Y con su cuenta que dice Santice, o sea, no se buscó la cuenta paralela.
1: No, esa es la oficial.
4: Claro,
1: la oficial. No, es Santiago Caputo diciéndole a Martín Menem.
4: Podría haber usado las que decimos que son de Santiago Caputo para hacerlo un poquito más.
1: Pero en esto me parece que está un poco más valiente Santiago Caputo en esto. Por lo menos salió con su nombre. Pero claro, lo que empezaron a hacer todos los muchachos de las Fuerzas del Cielo y del grupo de tuiteros es empezar a revisar qué tuiteaba este periodista ruso, que ya ahora saben que es Martín Menem. Y los que encontraron, no, es espectacular. Podemos ir pasando a algunos, pero este, por ejemplo, es contra Romo, contra Agustín Romo. Dice: esta gente debería agradecerle en vida a los que ahora quieren desconocer. De no ser por ellos, seguirían siendo una camada de pendejos traumados por el aislamiento que vivieron de adolescentes. Principalmente este, que lo cagaban a piñas en cada fiesta que quería ir en su zona.
4: Bueno. Mucho suave.
1: Otro, por ejemplo, agotador que el enorme potencial y prédica que tiene el presidente Milei sea bastardeado por un grupo de incompetentes e inmorales liderados por el joven que maneja economía, la CIDE y ARCA.
2: Bueno, entonces esto es Caputo, directamente a Caputo.
1: Claro, hola lechón iraní a Marcela Pagano.
4: ¿Eh? Qué raro, ese qué fue suave. Raro de Martín Menem igual.
1: Otra contra Agustín Romo, la cara de este pibe no la pone ni por plata.
2: No, ese es a Núñez.
1: Ah, Núñez.
3: Se parecen, tienen un parecido.
4: Son el mismo tipo de persona.
2: A Núñez, el del medio.
1: Bueno, después muchas también contra Santiago Caputo, con el apodo del mago de Kremlin. Todavía no se recupera del pijazo el mago.
4: No tenías que leer eso.
1: El mago se va y Karina se queda. Bueno, el mago predijo que se perdía en 18 provincias. Bueno, varias cosas contra. El tema es que
2: ¿Qué expresa esto, digamos? Este es Martín
4: Menem.
2: Los niñatos
4: que nos obvian.
1: Sí, no, y aparte una tendencia, porque Martín Menem tuvo otra también en el pasado, con otra cuenta que le descubrieron.
5: Estaba tratando de acordarme de eso. Había pasado ya una vez.
4: Él se tiraba elogios a él mismo, subía fotos como en el gimnasio y decía: uy, qué groso.
1: Para Héctor del León era la otra cuenta que también le descubrieron porque él se equivocó. Porque se equivocó de cuenta a la hora de tuitear. Pero el tema es que, digo, bardeo a la Fuerza del Cielo, ponele, sabemos que hay una interna abierta. El tema es que hay algunos otros posteos que son más hacia otros integrantes de La Libertad de Avanza, algunos más enigmáticos. Por ejemplo, uno que dice: el Triángulo de Hierro se escribe con 3M, ninguna es mi ley. Bueno, acá es a interpretación abierta. Uno que le carpetearon mucho los...
4: ¿Para cuáles son las
3: M? Los 3M son los 3
2: Menem.
1: Por lo menos esa es
2: la interpretación.
1: Otra, por ejemplo, 27 de febrero tuitea JBM. 27 de febrero, enigmático, o sea, solamente eso, JBM, algo que muchos interpretaron que es Juan Bautista Maíquez, pero bastante antes de que salga la designación de Juan Bautista Maíquez en el Ministerio de Justicia.
6: Esto como para confirmar de que tenía acceso a información privilegiada.
1: Claro, si es que efectivamente la interpretación es que dice Juan Bautista Maíquez.
3: Y que a su vez Maíquez fue acercado por el sector de Menem del gobierno.
1: Era el que Menem pedía justamente para el Ministerio de Justicia. Después otra, por ejemplo, acá hace un poco lo que hacía con Praetor de León también, que es tirarse autoelogios, pero con una cuenta falsa. Post elecciones, victoria casi absoluta en todos los comicios, sale Guillermo Francos, ingresa Martín Menem, guarden este tuit.
4: No.
2: Ah, cuando la idea de que Martín Menem sea el jefe de gabinete.
6: Sí. Antes de dormir.
1: Claro, exactamente. Y aquí hay algunas otras que ya empiezan a apuntar a Toto Caputo. Y por eso también esto lo levantaron mucho la Fuerza del Cielo, como para mostrar, este está tirando en contra del plan económico y del ministro de Economía. Un tuit de una cuenta que se llama Termo: Milei planea dar de baja el impuesto país, las retenciones y el cheque apenas rebote la actividad económica. Espectacular. Y pregunta: ¿y cuándo rebota?
2: Entonces, sí, todo lo estamos preguntando.
1: Lo estamos preguntando todo, pero
5: es llamativo que Martín Menem se lo pregunte también.
1: Sí. Otro tuit, por ejemplo: habría que preguntarle a Toto Caputo y sobrinos si la familia Neus se va a quedar con un porcentaje de todas las empresas y concesiones de la República. ¿Qué opinas? Y ahí...
4: Mirá qué interesante esa pregunta. Me interesa mucho.
2: Sí, nos interesa que puedan responder.
1: Sí.
2: Vale. Pero para... Digamos, dos preguntas.
1: Sí.
2: Una, Martín Menem dijo algo, nada.
1: Silencio
3: total.
1: Lo están funando, obviamente, en Twitter, lo están atacando los integrantes de la Fuerza del Cielo. Y él está fingiendo demencia, exactamente.
5: La cuenta está desaparecida ahora.
2: ¿No? Claro. Uy, pará, alguien nos está llamando. Mirá, qué quilombo me estás armando. Hola.
7: Hola, buen día, hermano.
2: Oh.
7: Yo
0: Yo desmiento todo,
2: hermano. Habla como el tío.
0: Pero ustedes me ven capacidad intelectual para hacer algo así.
4: Tiene un punto, ¿eh?
0: Yo sé de internet menos que Oscar Parrilli.
2: Ah, sí.
0: Sí, termina el secundario de casualidad, hermano.
2: Ah, mirá, Martín.
0: De todos modos, digamos, o sea, pueden anotar mi mail para hacerme cualquier consulta.
2: Dale, a ver.
0: martin@alternativagratis.com.ar.
5: Alternativa gratis.
0: Yo les dejo otra dirección de email: martinpirata@wolcinectis.com.ar. Yo seré medio tonto, pero estoy rodeado de repelotudos, hermano. Yo soy inocente. Yo, ante todo, argentino.
2: Pero te mandaron al frente.
0: ¿Quién me mandó al frente, hermano? Pero todo mentira. Yo les digo una cosa. Van a salir a la estratosfera unos mails. Y de ahí se van a poder conectar con Córdoba, con Neuquén, con China, con Taiwán. Y me van a seguir echando la culpa a mí, hermano. A triunfar, hermano. No me rompan más las pelotas. Y un beso grande a toda la gente del Destape. Les espero los mail correspondiente.
2: Muy bien.
0: Saludo grande.
2: No nos vas a defraudar.
0: No los voy a defraudar.
1: Borró la cuenta. Bueno, pero periodista, ese es el como la conclusión.
2: Claro que sí, ¿no? Y Santiago Caputo, sí. Ahora ves. ¿Y Santiago Caputo qué dijo?
1: Bueno, claro. Quiero mostrar el tuit de Santiago Caputo sobre el cierre de la cuenta. Pone Santiago Caputo, dice: borrar la cuenta, lo único que confirma es que es de ustedes, coma mogólicos. Ese es el tuit de Santiago Caputo. No, es, tenor alto, por lo menos en cuanto a declaraciones interna.
3: Y salió toda la potencia del troll center que maneja Santiago Caputo, de las cuentas que muchas son orgánicas de La Libertad Avanza, que son orgánicas de su sector, y que también cuando lo hacen tienen una potencia arrolladora, y se ha visto este fin de semana, lo cual también reveló el grado de repliegue que tuvieron todas estas semanas para intentar, o sea, que en la cual no hicieron ningún tipo de contrapeso frente al escándalo de Adorni y a todas las malas noticias que tuvo que atravesar el gobierno desde marzo a esta parte. Me parece que la enorme presencia que tuvieron las cuentas que administra Santiago Caputo de manera directa o indirecta este fin de semana, y como todos entramos a Twitter y veíamos uno u otro comentario vinculado al tema frente al silencio que hicieron todas estas semanas, el contraste es muy fuerte.
5: Claro, lo que quería comentar es que si no es Martín Menem, que probablemente, como decía nuestro Martín Menem, no tenga el manejo de las cuentas, sí, la cuenta la manejaba el que le maneja internet a él.
1: Sí, esas son las dos opciones. Puede no ser Martín Menem y ser un CM de Martín Menem.
4: No le pueden echar la culpa siempre a los laburantes. Tiene que hacer cargo, nadie va a hacer eso como trabajador.
3: De todas maneras, ahí también no es que es un perfil por ahí más técnico, sino que es alguien del equipo militante.
5: Claro, sí, es un equipo político.
1: El tema es que ya le pasó esto a Martín Menem. Sí. Ese es el tema, o sea, ya tiene un antecedente con otra cuenta en la que él se equivoca de cuenta a la hora de escribir y por eso se le descubre que era Praetor del León.
2: Mi pregunta acá a esto, a los muchachos que saben de política: Milei, ¿qué hace? ¿Qué juega en todo esto? Porque hay una cuestión clara, digamos, los inversores, la oposición, Estados Unidos, todos también miran qué es lo que pasa a nivel político,
1: sí,
2: el liderazgo político, el orden político, el orden institucional, digamos. Milei no se atreve, no sabe, no puede ordenar este frente, porque es, para decirlo en términos del amigo, esto es un quilombo.
4: Te diría, yo puedo decir algo desde afuera, mirándolo desde afuera, en este rally de entrevistas que tuvo el presidente el jueves. Primero fue a Neura está más asociado a Karina Milei, y después fue a Carajo, que es de Santiago Caputo. Entonces también hay algo ahí de equilibrista entre los dos sectores, y él estando ahí medio jamoncito.
1: Sí, te diría que casi ha renunciado a ordenar el esquema político, y esa es una tarea absolutamente designada a Karina Milei, a la cual él se subordina completamente. La decisión de conservar a Adorni es de Karina Milei y él se subordina. Me parece que en todo lo que tiene que ver con el ordenamiento político hay, él lo dijo abiertamente, digo, el jefe es ella y él se encarga de lo económico. Por eso veía que estaban tan interesados los muchachos de la Fuerza del Cielo, en destacar sobre todo las publicaciones de esta cuenta que iban contra el plan económico, que iban contra Toto Caputo, porque se supone que donde está Milei más inserto en su cabeza es, bueno, en la cuestión económica, mientras Karina maneja lo político de una manera que no tiene posibilidad de grietas. Por eso era una forma de decirle a Milei: mirá lo que está haciendo el hombre de Karina Milei, que es Martín Menem, respecto del plan económico que vos estás llevando adelante.
5: Sí, sí, está claro que él delegó toda esa tarea en su hermana. Su hermana confía en Martín Menem y estaba mirando la forma de ir sacando a Santiago Caputo de todas las todos los ámbitos de poder. Esto veremos qué efecto puede llegar a tener. Pero en general lo que se ve es que ese camino es indefectible. A mí me parece que eso no va a terminar afectando, y que Santiago Caputo, esta movida que se mandó lo de Estados Unidos, fui a arreglar con el gobierno de Trump a ver cómo sigue la cosa, es todo en un posicionamiento personal de algo, de un esquema que se ve cada vez más corrido. Y me parece interesante también lo de Patricia Bullrich, ¿no? En los últimos días, cómo ella empieza a mostrarse como la posible variante aceptable para el círculo rojo de la continuidad de este gobierno de derecha, ¿no? Frente sí. a algo que se viene descascarando.
3: Del círculo rojo, y ahora también aparecen algunos gobernadores que por lo menos empezaron a tener contactos con ella para ver si va a jugar el año que viene o no. Eso también empieza a aparecer, además como articuladora del Senado, o como la jefa casi del Senado, bueno, que es la terminal de los gobernadores en materia política, también ha aceitado en las últimas semanas, en el último mes, mucho mayor diálogo ya directo con los gobernadores, que antes no se conocía, por lo menos.
2: Alan, que ya que estás en el tema, vos, ¿qué es lo que pasa con la iglesia en la villa después del operativo Tormenta Negra?
3: Bueno, hubo un posicionamiento muy fuerte ayer de Monseñor García Cuerva, que es el arzobispo de la Ciudad de Buenos Aires, que fue a la Villa 31 a realizar justamente una misa, que además era en conmemoración del asesinato del padre Carlos Mujica, ocurrido el 11 de mayo del 74. En ese contexto, la Iglesia y sobre todo los altos mandos de la Iglesia suelen, a la hora de llevar adelante una misa, bueno, por ahí hablar de una manera más poética, hacerse algunas licencias, y en general, incluso cuando es el Tedeum del 25 de mayo, que lo hacen ante dirigentes, ante la primera plana del gobierno nacional o del gobierno local, bueno, suelen permitirse ciertas licencias, y después está toda la interpretación de por qué lo dijo, por qué hicieron tal o cual pronunciamiento. Bueno, acá no. Acá García Cuerva fue clarísimo respecto al rechazo a este operativo que se produjo en los distintos en las distintas villas y asentamientos de la Ciudad de Buenos Aires con 1.500 efectivos. Escuchemos qué era lo que decía García Cuerva, el tape número 2 es en este caso, ayer en la tarde en pleno barrio 31.
7: Ya salió mucho en los medios, pero creo que para quienes hemos experimentado la vida en los barrios y para los vecinos, Tormenta Negra se llama el narcotráfico. Tormenta Negra se llama la falta de trabajo. Tormenta Negra se llama cuando el Estado se retira. Tormenta Negra se llama cuando los pibes no tienen posibilidades. Eso es Tormenta Negra. Y hace rato, hace años, hace décadas que lo sufren nuestros barrios. Por eso en esta misa volvemos a pedir que se dé un nuevo amanecer, que en la Tormenta Negra surja la luz de un pueblo solidario, comprometido, que tomando los ideales del padre Mujica se compromete en el hoy y que sigue creyendo que el mejor camino para salir adelante es el del encuentro, el de la fraternidad, el del compromiso, el de la solidaridad, el de sentirnos en definitiva como somos familia de Dios.
3: Bueno, es el arzobispo de la Ciudad de Buenos Aires, nada más y nada menos, el que se enfrenta de esta manera a lo que fue el operativo del jueves de Jorge Macri. Hay una profunda preocupación de la Iglesia por la situación social en general desde hace tiempo, y que viene teniendo reuniones ya en privado con distintos sectores políticos. Tuvo reunión con un sector del peronismo, tuvo otra reunión el mismo día, hace dos semanas, con referentes de la Libertad Avanza, los cuales le transmite esto, ¿no? La preocupación que hay sobre la situación concreta que está viviendo en los barrios populares, y este posicionamiento pensamiento clarísimo en contra de lo que fue este operativo, con 27 personas que se detuvieron y muchos comercios cerrados. Vos sabés que cerraron comercios, por ejemplo, los que venden garrafas, y en este momento hacen 11 grados y no hay provisión de garrafas en toda la Villa
2: 31. En el barrio.
3: Claro. Uh-huh. Entonces, es un barrio que está privado de gas natural, ni siquiera en las viviendas construidas tienen gas natural, y en este momento no hay comercios que vendan garrafas.
2: Bueno, quiero decir que se incorpora alguien más a la mesa.
6: A ver. No se incorpora.
2: Me parece que, digamos, tiene una buena proyección.
4: ¿Es un nuevo columnista?
2: Yo creo que va a empezar columnista y después me parece va a tener un recorrido. ¿Qué hace, Roberto?
8: ¿Qué hace, jefe? Volvimos a la posición natural de la vida que nunca debió haber cambiado.
2: No.
8: Ya está. ¿Qué tal? No, me fui a hacer unos estudios. Voy a vivir 120 años como mínimo, les aviso. Me pusieron esas bicicletas para andar. Sí. Y yo, tráeme un caballo, tráeme algo más potente, una bicicleta.
2: Como te digo, el Ecostrés te dio bárbaro.
8: Pero es para...
2: Muy flojito.
6: ¿No tenía motor?
8: Entonces no me la plagas a mí. Yo no sé. Che, qué degradación del gobierno esta pelea. No es joda, ¿no? Porque ahí muestra un poco lo que es este chico Martín Menem, que si no se llevara tan bien con Karina y no fuera tan generador de negocios, no está al nivel. Uno a veces se equivoca porque se llama Menem. La verdad es que él no está al nivel. La cuenta es de él. Qué sé yo, lo dice gente de él, que dice, qué boludo. A ver, toda persona que tenga dos cuentas alguna vez se va a equivocar, muchachos, Cuídense.
2: Pero además, ¿para qué lo que ponen esas cuentas? Digamos,
8: porque bueno, uno tiende a pensar que eso o es lo que él piensa, claro, o como él quiere operar. En los dos casos es un problema. Y a mí me parece que es un punto para Santiago Caputo esto. Yo lo que veo... es la interna de ellos, ¿no? Pero a mí me parece que Caputo es el titiritero de este gobierno y Milei es el títere. La mayoría de las cosas que hace Milei se las enseñó él le armó todo este esquema de batalla cultural, que es un poco lo que le queda, ¿no? Lo que le queda fuerte son una parte de esos chicos jóvenes que lo votaron, y él piensa en sacárselo de encima como... es como si el títere sacara de encima al titiritero y se cae. Entonces, la verdad es que él piensa que ganó por Karina porque hizo un buen armado en octubre. A mí me parece que no ganó por eso, qué sé yo. Hubo otras razones, claro, más fuertes. Ahora, vos sabés que son pavadas, ¿no? Lo que uno pasa, uno piensa, che, ¿pasamos estas cosas o no? Yo le dije, ármenlo, muéstrenlo. Sin embargo, el Círculo Rojo lo tomó muy en serio. Como nivel de degradación. Viendo, che, esto no va más. O sea, estamos con una interna, Karina y Caputo, que se disputan negocios de primer nivel, entre ellos la hidrovía. Se suma la interna con Bullrich, que claramente hoy tiene una mejor relación con el Círculo Rojo que Milei. Eso de, creo que tu editorial decía, delira. Eso es una palabra que está usando el Círculo Rojo. Que bueno, que está loco, que delira. Hay quienes dicen que tiene momentos de depresión, que se tira en posición fetal, en la cama. O sea, la gente, el Círculo Rojo se empieza a preocupar por la salud mental a una persona que le falta un año y medio. Y después se empiezan a sumar todas estas internas. Entonces, la verdad que la gente con la que yo hablo y tengo un poquito más de confianza te dice, mirá, no estamos gobernando. Ahí está el país.
2: Claro.
8: Qué sé yo. Hay unos tipos peleándose por negocios, pero acá no hay ningún tipo de gobierno. Y falta un año y medio. Claro,
2: falta, es un poco cuando terminé, hasta diciembre del 2027.
8: Lo último que te iba a sumar, yo hablé con dos empresarios. Nunca escuché a empresarios decir, se fue a la mierda con el ajuste. Y ahora sí. Como que este último ajuste, claro, les pareció que hizo una de más. A tipos que apoyaban todo, ¿eh? Como diciendo, esto va a hacer explotar. Todavía no lo vimos en la calle el resultado de este último ajuste. Vamos a empezar a ver hoy el tema del transporte. ¿Hoy o mañana?
4: Hoy. Transporte, y también la relación con las provincias, porque el ajuste que se hizo afecta mucho las transferencias con las provincias. Provincias que, en el caso de Chubut, está teniendo manifestaciones más de una vez por semana.
8: Las provincias están esos ciclos que dijimos de las personas, que las personas tenían un ahorro, se lo comieron, después aguantaron, después pidieron prestado, después no pudieron pagar el préstamo. Las provincias están debiéndole a todos los proveedores 3 o 4 meses. Bueno, hay un momento que según el proveedor te empieza a cortar el servicio. Algunas lograron endeudarse, otras no. pero ya hay dos que están pensando en cuasimonedas. Entonces,
6: es tremendo si llegan a aparecer las cuasimonedas, puede llegar a ser un golpe
8: al plan antiinflacionario, puede ser
6: al plan antiinflacionario y al, dólar, ¿no? Y al apoyo internacional.
4: Claro.
6: Llegan a aparecer cuasimonedas, el FMI se te puede dar vuelta, pero el FMI que no quiere acompañar, que está forzado a acompañarlo, ¿le llega a aparecer estas cuasimonedas?
3: Muchos gobernadores lo están pensando en función del pago del aguinaldo. Están muy preocupados por lo que fue el ajuste que se determinó por decreto el lunes de la semana pasada. Muchos recursos coparticipables que además ven caída por lo que es la caída de la recaudación en general, y ven que no tienen de dónde sacar para los aguinaldos ahora el mes que viene, y por eso están pensando en esa opción. Incluso gobernadores que tenían fondos anticíclicos y los números en orden están con preocupación viendo el hacia adelante, decir, bueno, o sea, ya no tengo fondo anticíclico que me aguante.
4: Y recordemos que las cuasimonedas, digo, el surgimiento que tuvieron en la previa del estallido del 2001 y en el 2001 fue por una necesidad. Digo, nadie crea las cuasimonedas como algo positivo, como una virtuosidad de la economía argentina, sino que es ante la falta de pesos, ante el no hay plata, bueno, en las provincias se empiezan a organizar estas monedas que funcionan dentro del límite provincial y que dan un respiro, porque evidentemente es una moneda con la cual vos te permite conseguir comida, donde te permite conseguir una garrafa. Entonces, bueno, esos circuitos empiezan a suceder porque la vida tiene que seguir pasando más allá del Excel.
5: Termina funcionando. El recorte este último había sido, dijimos, 1 billón de pesos la semana pasada, y ahora ya hay cálculos, porque como eran muchas planillas.
6: 2,5. El ajuste fue de 3 billones.
5: Pero para las provincias, digo. Para los fondos que iban directamente a las provincias.
6: Ah, bueno, está.
5: Ahí decían que era 1 billón de pesos, pero ya hicieron más cálculos. Bueno, son muchas planillas que empezaron a sumar, pero como también hay partidas de salud y de educación que estaban destinadas a las provincias, ya dicen que es ahora 1,3 billones de pesos lo que están cortando
8: ahora a las provincias. ¿Cómo la gente que apoya el rumbo no revisa? Porque digo, Macri había dicho, la próxima vez va a ser lo mismo, pero más rápido. Esto es lo mismo, pero más rápido. Claro. Y falló.
4: Sí.
8: Ahora, no revisan, ¿eh? Nunca van a revisar.
4: No, de hecho dicen, esto no es verdadero liberalismo. O sea, vienen los caballos de la vida a decirte, no, lo que pasa es que hay cepo cambiario. O sea, el problema de que la gente no llega a fin de mes es que hay cepo cambiario. Digo, la lectura de cierta parte del poder económico es que esto debería haber sido todavía más profundo. Porque sin cepo cambiario de las empresas y liberando completamente el tipo de cambio, lo que vamos a ver es una transferencia más profunda entre los sectores dolarizados y los especificados. Entonces, bueno, es complejo seguir yéndose para esa deriva más neoliberal, más desregulada, y no pensar de este lado que tenemos para proponer.
2: Yo te digo, yo te adelanto cuál va a ser el argumento, porque es el mismo argumento que desde, si querés, desde Krieger-Bacen a la década del 60 y al Sogaray a la fecha, van a señalar respecto a de por qué esto no funciona. Un poco esto es lo que vos estabas diciendo, Roberto, de por qué insisten, y lo que van a decir en este caso, y lo que se está demostrando, es que no había orden político, que no había coherencia política, que no pudo construir una base política para poderle dar sustentabilidad a la economía, cosa que es falsa, ¿eh? Lo que quiero decir que es falsa, lo que digo es que los proyectos económico, regresivo, aperturista, de liberalización financiera, endeudamiento, llegan al fracaso, y entonces dice, che, pero fracasaron ustedes por el propio diseño, el propio esquema económico. Entonces decir, no, es por el tema político. Fíjate que Caputo, Luis Caputo, lo está diciendo.
5: Claro.
2: Y por el otro lado le dice, la verdad que es porque la economía no funciona.
8: Sí, pero si la economía hubiera estado bien, nadie le hubiera dado bola a que Adorni viajó con la mujer.
2: Claro,
8: o que se fue a Punta del Este. Se hubieran cagado de risa, como se cagaba de risa Menem en los primeros años de todas las denuncias que había. No le importaba.
2: Exactamente.
3: Pero sí, además, este ajuste genera también un problema político. Se lo traslada a las provincias, pero está generando problemas políticos.
2: Pero Menem también, ¿qué es lo que hizo? Le tiró a la cabeza la provincia, la salud, la educación, sistemas previsionales. Se le dijeron, bueno, se hace cargo. Y bueno, y las provincias más o menos la fueron piloteando. ¿Pero por qué? Porque la economía también estaba en un ciclo no de destrucción masiva, estaba en destrucción sectorial. Ahora bien, pero además tenía endeudamiento externo, tenía las privatizaciones, tenía otras cosas. Lo que quiero decir, en línea también con lo que decía Roberto, es que si a vos la economía más o menos te da elementos, vos podés administrar lo político. Bueno, como no te da, entonces lo político empieza a estallar por todos lados.
5: Claro. Ahora, la idea de Caputo es acordar con los gobernadores que ya de por sí tienen una tendencia a acercarse al gobierno. Pero este último ajuste lo está matando él mismo. Caputo firma un ajuste que tiene como una de las principales víctimas a los gobernadores y las provincias.
2: Bueno, pero un poco es lo que le estás diciendo ahora, el llamada a la mesa política, le está diciendo a Caputo, vos estabas diciendo esto y ahora vos dinamitaste, claro, el vínculo que podía tener.
3: Justamente esta semana va a haber, Macri va a tener dos reuniones con gobernadores, hoy con Ignacio Torres y el viernes con el gobernador de Mendoza, Alfredo Cornejo, y la semana pasada hubo una cumbre que se improvisó en el marco de una reunión de intendentes en Rosario con todo lo que era el conglomerado provincial Unidas, donde se habló de esto y donde incluso Cornejo, que es el radical más oficialista que tiene hoy la Argentina después de Loredo, diciendo que el problema económico, justamente marcando que había un problema en este momento con la economía, y Puyaro también hablando de la falta de dinero en el bolsillo de la gente.
8: Bueno, llegó Nicolás Kreplak, ministro de Salud de la provincia de Buenos Aires. Quizá la mayor urgencia que tenga la Argentina hoy es su sistema sanitario. Yo estuve leyendo algunas de las cosas que vos me vas enviando, Nico. Me vine, la verdad que me fui a hacer unos estudios médicos, estoy muy bien, pero quise venir para presenciar esta charla. Va a haber una marcha al respecto para llamar la atención. Me da la impresión de que estamos atrás de pequeñas cosas y no vemos lo más profundo, que es un sistema sanitario que genera que la gente se muera antes de tiempo, digamos, ahora. Está pasando mientras nosotros estamos hablando, Nico.
9: Sí, sí, la verdad que la situación del sistema de salud es muy grave, es crítica. Hace ya bastante tiempo, porque desde que asumió este gobierno, con las medidas que tomaron con el PAMI, por ejemplo, al sacarle los medicamentos, uno le saca los medicamentos a la gente y la gente se queja, pero no ves enseguida las consecuencias. Bueno, pasa un año, dos años y hay consecuencias. Hay un aumento muy significativo de la mortalidad, hay un aumento significativo de las internaciones evitables de personas, las complicaciones. Hoy tenemos una sobrecarga del sistema de salud. Para que se den una idea, tenemos un 35% más de internaciones en los hospitales públicos provinciales. 35% es una barbaridad. Las variaciones pueden ser de un año a otro del 2%, el 3%. Claro. 35%, yo tengo 100 hospitales provinciales, tenía que tener 135 hospitales para estar igual que en 2023. Así que lo que tenés es mucho más horas de demora, complicaciones, incapacidad de operar a tiempo, lo que puedes operar antes de la complicación, operar sobre la urgencia.
8: ¿Eso puede ser por falta de medicamentos? Eso, una de las razones.
9: Unas razones. Mira, por ejemplo, diabetes. Las personas mayores de 65 años, que primero en el 2024 le suspendieron los medicamentos gratuitos que le daba el PAMI, en el 2025 se internaron 200% más por diabetes. Internación por diabetes significa complicación de internación de la diabetes, o sea, amputaciones, fallas cardíacas, ACV por la diabetes. O sea, si esas personas seguían con su tratamiento, son miles de vidas que hubieran podido vivir mejor, con sus piernas, con sus ojos, con sus riñones funcionando. Eso es lo que está pasando en términos reales. Pero esto es hasta este
8: la degradación del tipo de alimentación también debe perjudicar a ese tipo de patologías.
9: Sin duda. La degradación del tipo de alimentación, cuando en el DEU 70 le permitieron a todas las obras sociales y prepagas cobrar copago, entonces la gente tenía que elegir pagar los medicamentos, comer o pagarle la consulta al médico. Entonces también nos aumentó un 30% la demanda de consultas ambulatorias en los hospitales públicos de gente con obras sociales. Pasamos a tener un 53% de las internaciones y consultas ambulatorias en hospitales de gente que tiene obra social, pero no puede ir al sector privado por los copagos o porque cerraron las clínicas, los alimentos, como decís vos. Pero yo, todo esto viene muy grave, pero ¿por qué ahora estamos en esta situación? Bueno, ahora es el tiro de gracia, sacaron el remediar. El remediar era la gran contención. Hoy tenemos en cualquier hospital público, vas a ver una cola al lado de la farmacia, larguísima, que eso no existía. Porque la gente no va a retirar medicación a la farmacia, a los hospitales. Son prácticamente para insumo interno del hospital. Para darle a los servicios, para que la clínica médica tenga... No es que la gente va a buscar los medicamentos.
8: No es para ambulatorio esa farmacia.
9: No, eso se daba en los centros de salud, con el programa Remediar. Ahora lo fueron retirando, lo sacaron, la gente va y hay colas. Y bueno, ¿y qué hacemos nosotros?
2: ¿Le intentamos dar? ¿Y el hospital le tienen que dar?
9: Hacemos lo posible. Compramos más medicamentos, tratamos de darle a la gente. 20% de la gente que va a buscar medicamentos a los hospitales tiene obra social. O sea, es lo mismo, con el sueldo no le alcanza para pagar incluso...
8: Con el descuento incluso no lo pueden comprar.
9: Totalmente. Pero el remediar le sacaron ahora, o sea, esto se va a ver en los próximos meses. Y ahora que viene el invierno, pasó lo que yo... Era esperable, era previsible que lo iban a hacer, porque la verdad que viene haciendo todo deliberadamente así. Pero bueno, largar la campaña de vacunación de la gripe y no mandar las vacunas, bueno, generamos que hoy tengamos en los adultos mayores, que son los que más riesgo tienen de una neumonía grave por gripe, 30% de vacunación en este momento. Ya empezó a circular el virus, tenemos que estar en 70, 80% en este momento, estamos en 30%.
2: Muy bajo.
9: Bajísimo, históricamente lo más bajo que yo tengo registro, pero ya las guardias de los hospitales están tremendamente intensas, y en el conurbano 90% de ocupación en terapia intensiva, antes de empezar la temporada.
8: ¿Tenés peligro de saturación como veíamos con el COVID en Europa, digo, que te carguen?
9: Totalmente, ese riesgo que tenemos. Y la verdad que yo digo, y si encima después alguien va al hospital, al centro de salud, y dice, este municipio no me atiende, este gobernador no tiene los hospitales en buen estado, bueno, pero tenemos que explicar, esto es un problema sistémico. Claro. El PAMI, todas las obras sociales, el 80% de las obras sociales de la CGT no recauda lo suficiente para pagar el PMO.
8: 20% menos recauda, 20% menos. Ahora, por ahí la gente no lo sabe, pero la verdad que la gripe, viste, que el COVID era malo para personas mayores, ¿no? Peligro de muerte para personas. Bueno, la gripe también.
9: Totalmente.
8: Lo que pasa es que tenemos históricamente un buen sistema de vacunación. Si tenés un problema, el hombre mayor puede ir al hospital, lo van a atender bien. Ahora, si no tenés un buen sistema de comunicación y vas a un hospital saturado, vamos a tener un aumento de muerte fuerte en invierno.
9: Totalmente. La vacunación, ahora igual de paso aprovecho y digo, tenemos vacunas ahora. Ya llegaron, aunque es muy tarde, pero todavía es tiempo de ir a vacunarse. Vayan a vacunarse, mayores de 65 años, todas las personas con enfermedades crónicas, mujeres gestantes y los niños de 6 meses a 24 meses tienen que vacunarse. Pero como decís vos, si tenés una enfermedad crónica, una falla renal, una falla cardíaca, un EPOC o más de 65 años, una gripe puede ser fatal. Claro. Entonces, la vacuna es para eso, no es para evitar el resfrío, digamos, que también viene con la gripe, sino la neumonía grave de la gripe. Pero bueno, este verano... Este verano, nuestro invierno del hemisferio norte, apareció una nueva variante de la gripe, llamó subclado K, que generó un aumento muy importante de las internaciones y una tensión. De hecho, adelantaron las vacaciones de invierno en algunos lugares para suspender la actividad y lograr reducir. O sea, ya sabemos que se viene, o es muy probable que se venga, una variante de la gripe más grave que otros años. Y en ese contexto, envían las vacunas y las suspenden a la semana. ¿Qué es lo peor que hay? Porque cuando la gente va a vacunarse, si la alargás más tarde la campaña de vacunación, bueno, pero si vos la alargás y la gente va a vacunarse y no están las vacunas, es mucho más difícil que vuelvan, porque ya empiezan a descreer del sistema. Eso nos pasa continuamente, porque no es solo con la gripe, nos pasó con todas las vacunas de calendario. Tuvimos un brote de coqueluche, de 478% más de lo que había antes. Tuvimos un brote de sarampión, y te mandan el 50% de las vacunas que vos necesitás. Y uno dice, ¿por qué lo hacen? Bueno, ahí suma de todas las cosas. Sin duda son malísimos gestionando. Toda la gente decente se fue, renunció, porque obviamente...
2: No solo le bajaron, hablando del Ministerio de Salud de la Nación.
9: Claro, no solamente renunciaron porque les bajaron el sueldo, sino porque además no pueden ser cómplices la gente que vive de esto, de destrucción. Pero una cosa que pasó, que es muy impresionante, en un COFESA, en un Consejo Federal de Salud, dicen del Gobierno Nacional, cuando habían asumido, que en la gestión anterior se habían echado a perder vacunas por no utilizarlas. Entonces, ellos dicen... Si este año compramos 100 y vacunamos 70, el año que viene vamos a comprar 70. Y nosotros decimos, no, si tenías que vacunar 100 y vacunaste 70, tenés que vacunar 130 el año que viene. Le debes a la corte anterior 30, porque si no tenés un problema... Bueno, no, efectivamente están comprando mucha menos vacuna. Entonces después dicen, la sociedad no se quiere vacunar, hacen campañas antivacunas para distraer. El pueblo no es antivacuna, el pueblo quiere vacunar a sus pibes, lo que pasa es que cuando va al vacunatorio no están las vacunas, tiene 1000 problemas más en la vida, entonces no puede llevarlo 50 veces al vacunatorio, si cuando tenés que darle cuatro vacunas a una sola, bueno, le das la que hay. Tenemos cobertura de vacunación muy bajas y este gobierno le intenta echar la culpa diciendo que hay una sociedad antivacuna, organiza actividades antivacunas, todo para distraer. La verdad que no, no es eso. El problema es que es un gobierno que no cumple las leyes, lo vimos con la ley de emergencia universitaria, pero tampoco cumple las leyes de vacuna, la ley de salud sexual, la ley de VIH, porque todo el tiempo está dejando de comprar los insumos y las provincias nos hacemos cargo de esas cosas.
8: Hay algo, yo no sé si la frase va a ser correcta, pero da la impresión de que hubiera una epidemia de enfermedades mentales, de deficiencia en salud mental. Nunca había visto ese crecimiento yo en internaciones, y digo epidemia porque uno empieza a ver casos que del amigo, del vecino, de la gente que te cuenta. A veces la enfermedad mental tampoco tiene una ansiedad fuerte, es una enfermedad mental. Digo, lo están viendo eso.
9: Totalmente, y está muy bien el concepto que decís, porque se comporta como una epidemia. Y es raro, porque uno en general piensa en las epidemias con enfermedades transmisibles, piensa cuando hay un virus, una bacteria que contagia a mucha gente al mismo tiempo. Sin embargo, en 5 años tuvimos un 77% aumento de las internaciones por causa de salud mental. Se comporta como si hubiera aparecido un germen que contagió a mucha gente, 20% de crecimiento de un año al otro tuvimos. O sea, efectivamente, si esto pasara con la diabetes o con la hipertensión, bueno, sería un problema muy grande. Nos está pasando con la diabetes, bueno, descontrolada. Perdón,
8: ha crecido la gente que se quita la vida, ¿no?
9: Tremendamente. Bueno, hay una crisis de salud mental, eso se ve en todo el mundo, pero Argentina prácticamente duplica la cantidad de demanda en salud mental del mundo. Es común, Argentina es un país que se destaca por su salud mental, digamos, por su psicología, el psicoanálisis, la oferta a la salud mental está mucho más desarrollada en Argentina que en otro lugar del mundo, y eso genera también que la gente esté más relacionada con el sistema. Eso, la parte positiva. Pero las internaciones, las complicaciones, y como decís vos, los suicidios, hoy los suicidios es una de las principales, es la principal causa de muerte en las personas entre 15 y 24 años. Y en total, si uno suma la cantidad de homicidios más la cantidad de accidentes fatales, no alcanza la cantidad de suicidios.
2: No. ¿En serio?
9: En serio.
2: En la provincia de Buenos Aires.
9: En el país.
8: Pensá en un país donde los candidatos se venden como que te venden seguridad para que no te maten en ocasión de robo, y el mayor peligro que tenés vos hoy sos vos mismo, ¿no?
2: Pero bueno, o sea, eso,
8: que vos te quites la vida.
2: Claro, pero es que la implosión social.
8: La falta del Estado. Hay un montón de informes psicológicos que hablan del desamparo que genera la falta del Estado.
9: Hay de todo. Yo creo que es muy complejo, como todo en la vida. Hay bastante de los jóvenes, de las tecnologías, del aislamiento, sin duda. Yo creo que hay muchísimo de las causas de demanda, atención y de cuidado, y posiblemente la causa de suicidio, que tiene que ver con la pérdida de proyecto de vida, de incapacidad de proyectarse en el tiempo, de poder salir de los problemas que uno tiene. Eso tiene de todo, genera más consumo, más adicciones, las apuestas, los endeudamientos, con la gente con la cual uno quedó mal porque entró en un lugar. Hay muchos pibes que no saben cómo resolver ese problema. Lo estamos laburando muy fuertemente, es muy interesante laburar con los pibes sobre esto, porque quieren hablar del asunto. También eso es importante. Si el Estado no se hace cargo de esto, es todo el Estado, porque la sociedad está con voluntad para trabajarlo, digamos. Sobre todo los chicos, no es que se suicidan y nadie sabe qué fue lo que pasó. Cuando uno se pone a hablar, de hecho la principal demanda en todas las escuelas secundarias, cuando decimos qué es lo que necesitan, trabajar salud mental. Y la verdad que están interesados en hacerlo y tenemos que hacerlo. Pasa que si el Estado Nacional, ¿sabes cuál es el presupuesto que puso en salud mental el Estado Nacional? Sacándose Dronar, que financia internaciones de personas con adicciones. 48 millones de pesos anuales.
2: Para todo el país.
9: Sí.
4: Un sueldo de una persona.
9: No tiene. Sacó los medicamentos que tenía. Ni bien entraron, sacó los medicamentos del Remediar. Cerraron las residencias de salud mental que había en todo el país. En muchas provincias del país, la única forma de formar psiquiatras era a través de las RISAM, que estas residencias, las cerraron. Nada en investigación, nada en capacitación, nada en rectoría, planificación, evaluación. Ninguna política de salud mental. Y ahora quieren cambiar la ley. Que lo único que hace el cambio de la ley es sacarle el aporte. Tenían que poner el 10% del presupuesto en salud mental y ponen cero. Sacar esa parte y después decir que toda internación la tiene que hacer un psiquiatra. Pero el problema que tenemos es que no hay psiquiatras en todos lados. Y que si además el 30% de las demandas de una guardia externa de un hospital son problemas de salud mental, entonces es evidente que ya no es resorte el ultra especialista. Sí. Es algo que tenemos que poder resolver del equipo de salud general, tiene que saber del médico generalista. Hay alguna parte del problema muy especializado, muy complejo, que tiene que resolver el psiquiatra, pero el resto tiene que resolver el equipo de salud. Bueno, que la ley diga que solo pueden tener psiquiatras es pensado para Palermo, un país pensado en 10 cuadras de la ciudad de Buenos Aires, un país que va a fracasar, por supuesto.
2: Vos mencionaste que trabajaba en el, me parece que se llama el Consejo Nacional de todos los ministerios.
9: Consejo Federal de Salud.
2: ¿Y qué dicen los otros, tus pares de otras provincias? Porque claramente la provincia de Buenos Aires, vos, bueno, muestran la preocupación, muestran el interés, muestran el reclamo, interpelás al gobierno nacional y mostrás a la sociedad que acá hay una deficiencia. ¿Pero todo el resto?
9: No, lo mismo, en las propias reuniones del COFESA lo mismo, porque además sucede esto, ¿no? Te citan... Y, por ejemplo, ya presentaron el proyecto de ley para cambiar la ley de salud mental y te citan para contarte que quieren presentar un proyecto de ley. Entonces, ya lo hiciste, ¿no? Que no estamos de acuerdo con eso. Todas las provincias diciendo que no están de acuerdo, que es inconsulto, pero lo hacen lo mismo. Hacen eso o hacen todo lo contrario. Por ejemplo, les preguntamos, ¿van a cerrar el Remediar? Porque veníamos viendo que no entregaban medicamentos, estamos preocupados. No, va a seguir igual, va a seguir igual, va a seguir igual. Y un día lo cierran repentinamente y te dicen, ya no entregamos más Remediar. Si te avisan con un año de anticipación, aunque es un problema muy grande, a vos te permite discutir con el gobernador, hacer un presupuesto, planificar, comprar y llegar a resolver. Si te dicen, ya no va a llegar más Remediar, bueno, en abril te lo dicen, que ya en abril no llega más. Bueno, empieza el invierno, la semana que viene. Entonces, te dejan expuesto para... Yo creo que, efectivamente... Me parece que la apuesta central de este gobierno es la batalla cultural y ellos quieren destruir el concepto de derecho a la salud. ¿Por qué en otros países del mundo si una persona se enferma tiene que vender el auto? Claro. O, bueno, si se enferma una persona mayor y no tienen mucha plata, dejarlo que se muera. Eso pasa en muchos países del mundo. ¿Por qué Argentina no? Porque Argentina tiene seguridad social, tiene
2: pues es que ese público. Es el concepto central que tiene.
10: Excelente que entre ahí, porque a mí me parece que ahí hay que ir a lo más profundo.
9: Yo creo que es un problema cualitativo, porque si, ¿para qué...? Cuando desfinanciaron el Garrahan, que es un hospital simbólico, pero es uno de cientos de hospitales. Cuando lo desfinanciaron, no era económicamente muy significativo para el hospital, era una migaja para el Ministerio de Salud de la Nación o para el Gobierno Nacional. ¿Por qué lo hicieron? Y para destruir la estabilidad del sistema de salud, para decirle, pegamos a la joyita del sistema, para que vean que todos los demás están en crisis. Yo creo que esto es continuamente así. ¿Para qué cierran el Remediar si para ellos no es mucho dinero? Es porque el Remediar había garantizado el acceso al medicamento como un bien social. Era lo que se había establecido en el país. Bueno, me parece que básicamente es un tema cualitativo, que destruyamos la idea de derecho a la salud en la sociedad, y yo creo que esa es la razón por la cual lo estamos defendiendo de esta manera nosotros, los trabajadores de la salud, porque es la razón de ser. Nuestros sueldos o los sueldos de trabajadores de salud son malos, pero la gente no se va del hospital porque entendemos que hay un sentido por fuera del salario en el laburo que hacemos.
2: Pero en esa secuencia ideológicamente puedo pensar que es Milei. El operativo es Caputo, pero porque está pensando solamente en los números. Y Lugones, que es el ministro de Salud de la Nación, digamos, que viene de una historia vinculado con la salud.
5: Sí, pero el negocio
4: del sector privado,
2: claro, de la zona. Bueno, también, privado. Sí, pero también lo destruye el sector privado.
9: Sí, de
2: pero
9: hecho,
2: bueno, no sé, digamos, en ese...
10: La falta de financiación supongo que debe ir en detrimento de parte del aparato privado de salud, ¿no?
9: Sí, sí, están cerrando, se cerraron 300 empresas de salud en el país.
10: Claro.
9: Se concentran las más ricas en los grandes centros urbanos. Yo creo que el Ministerio de Salud básicamente no hace ninguna, no tiene política sanitaria, tienen esta idea, ellos dicen, pero lo suelen decir todos los gobiernos de derecha, que la salud es de las provincias. Sí, pero en Argentina el 65% de la gente tiene obra social, que es un sistema centralizado, digamos que son organizaciones nacionales que se regulan desde la Superintendencia de Servicios de Salud de la Nación, que las provincias no tenemos nada para regular las obras sociales nacionales. Y además que por otro lado los impuestos se recaudan y se quedan acá a nivel nacional, no llegan a las provincias. Entonces es muy injusto y es muy mala la idea de... Más que no se basa en nada, es simplemente una costumbre de la derecha, porque no hay ninguna ley que diga que la salud es provincial. Dicen no es una facultad delegada de los estados provinciales al Estado Nacional. Eso es discutible porque los acuerdos internacionales dicen que la salud es un derecho y responsabilidad de los estados. Pero por otro lado, cuando se hizo la Constitución, la salud no era una oferta de las cosas que había que hacer, como tampoco las telecomunicaciones o el espacio aéreo, y esas son cosas que el Estado Nacional se las queda, aún a pesar de que no fueron delegadas por las provincias. Por lo tanto, es una excusa para sacarse el problema de encima. No se hacen cargo de nada, destruyen cosas, pero yo creo que hay algo... mucho más simbólico, cultural y cualitativo que solamente lo económico, que si bien lo económico por supuesto es importante, me parece que están buscando que la sociedad, a ver si le logran torcer el brazo a la sociedad, con la educación no pudieron, al menos en la universitaria. Yo creo también está muy en crisis la educación secundaria y primaria, por esta misma lógica, en la universitaria no, porque salió la gente a la calle y creo que la defensa fue masiva. Yo creo que tenemos que pensar si también podemos defender así a la salud.
10: Ustedes van a hacer una marcha ahora.
9: Sí, el miércoles hay una convocatoria a las 13 horas en el Ministerio de Salud de la Nación, de trabajadores de salud de todo el país. Va a haber marchas en Tucumán, en Santa Fe, en Rosario, en Entre Ríos, en varias provincias, en Jujuy.
10: Pues es que no es solo para hacer un pedido al Ministerio de Salud de la Nación, sino para generar conciencia, para que así como pasa con la salud, empecemos nosotros a ver este sistema como importante para nuestras vidas.
9: Sí, porque cuando todos hablamos de salud fue cuando vino la pandemia, todo el mundo se asustó si podía ser paciente, ¿no? Pero todos, ¿sabes que en los hospitales públicos de la provincia son la oficina por la cual pasa más gente de la provincia del Estado? O sea, de toda la oficina del Estado, más que la comisaría, que Arba, lo que más pasan es por, que ANSES, es por los hospitales públicos de la provincia. Pero uno va por esa guardia, esa noche, ese día. En general la gente sale contenta de la atención, porque la mayor parte de las veces se resuelven los problemas de la gente. Y cuando no se resuelve, bueno, por supuesto es una crisis, pero el 90% de los casos se resuelven. Ahora uno se acuerda ese día, en ese momento, y se olvida al día siguiente. Creo que tenemos que pensarlo para siempre, porque lo que nos va a terminar sucediendo ahora es que si se rompe el sistema de salud, todos somos susceptibles de que el próximo problema nos afecte a nosotros o a un ser querido.
10: Hay un momento que las provincias no les da el presupuesto. Yo voy a contar algo. Cuando mi nieto tenía menos de un mes, se enfermó, tuvimos que salir corriendo, mi hija iba en La Plata, y fuimos al hospital...
9: Sor María Ludovica. El Sor María Ludovica.
10: Más allá de que lo atendieron maravillosamente, un chico menos puede tener fiebre, lo tenés que internar, por protocolo tiene que estar internado. La fue a ver a mi hija, a mi nieto, una doctora de una clínica muy importante, de las más caras, y qué sé yo, porque es amiga, son de chicas, la fue a ver, y cuando vio las instalaciones dijo, esto es igual que donde trabajo yo. O sea, el nivel que tiene, lo que han invertido la provincia de Buenos Aires en salud, están atendiendo a los pobres como si fueran ricos, si querés, ¿sí? Es decir, de la misma manera que está preparada la clínica de la Universidad Austral, está... ahora, claro, si sacan la plata, todo eso un día se va a romper y no lo van a poder reemplazar.
9: Sí, sí, la salud pública es de excelencia. Yo no tengo ninguna duda, los hospitales públicos... Yo me formé ahí, soy médico en un hospital público, para mí son los mejores, y de hecho, bueno, el Ludovica es el mejor hospital pediátrico de la provincia, ahí se forma la gente que después va a trabajar en la Austral, en otros lugares, son los hospitales escuela, y la salud no puede ser mejor para el que tiene más dinero, la salud es un derecho y tiene que ser, ¿es así o es un privilegio? Lo que pasa es que si uno tiene que con lo mismo tener el 35% más, si te sacan las vacunas y tenés todo el... Bueno, si la gente no puede pagar los alimentos adecuadamente, si no puede ir a hacer una consulta, esta es una cosa que pasa mucho en los gobiernos neoliberales. Cuando se ponen en riesgo la continuidad laboral, cuando empiezan las reformas laborales y la precarización laboral, una persona enferma que tiene que ir cada tanto al médico, tomarse el día para ir al médico a hacerse un control, no se lo puede pedir, porque están echando gente en su laburo. Entonces empiezan a bajar, es una estadística que vemos siempre, bajan los controles ambulatorios programados y aumentan las consultas por guardia. Porque la gente termina yendo a la noche a ver si alguien lo puede resolver el problema, y esa consulta de guardia no es buena, no resuelve con la calidad que resuelve el médico que te conoce, que te sigue, que tiene tu historia. Es lo que termina pasando, entonces... Quizás el que tiene mejores recursos en las situaciones, se segmenta más la salud, decimos nosotros, en estos momentos resuelve mejor problemas las personas que tienen quizás más dinero. Ahora, 750.000 personas que tenían prepagas abandonaron el sistema de las prepagas porque no le alcanzó.
2: ¿Cuánto?
9: 750.000 personas.
2: ¡Qué dato!
9: Claro.
2: Impresionante.
9: Entonces, los datos son, todo el sistema de salud está fracasando y en crisis. Quizás el que está en el sector más rico...
2: Disculpame, y a lo que le tenés que sumar a los trabajadores que perdieron las obras sociales, claro, porque quedaron despedidos, lo que son en relación de dependencia, que más o menos son 200.000, 250.000.
9: Claro, y que a pesar de que en el número estadístico no se observa porque dicen que están trabajando con las aplicaciones, la gente de las aplicaciones no tiene obra social. Están precarizados totalmente. Entonces, es como vos decís. Por eso pasamos de tener 40% de la gente que se interna en los hospitales con obra social. Eso pasa porque muchos hospitales están en el lugar donde solamente hay hospitales, no hay clínicas. Entonces, 40% de la gente con obra social, que en los hospitales tenía obra social, al 52%. Entonces, realmente, ese crecimiento es gigantesco con obra social. Y después a toda la gente que tenía obra social, que ya no tiene, y que termina de completar el 35% de crecimiento de la demanda en el sistema de salud.
4: Te hago una consulta porque la semana pasada vi un video de una jubilada que explicaba, bueno, esto, que no llegaba a fin de mes y que trató de empezar a tomar los medicamentos día por medio para estirar un poco más el uso del medicamento, que eso le caía muy mal, pero que era algo que hacían todos. Digo, como que reflejaba una práctica que se está volviendo cotidiana en las personas adultas mayores, que es, bueno, tratar de estirar un medicamento sin ningún criterio médico. ¿Ven eso en la atención en la provincia de Buenos Aires?
9: Totalmente. Lo hablamos mucho con los farmacéuticos. Nos los cuentan ellos, que son los que están ahí en ese momento. Porque quizás el médico, y también es un problema a veces con los pocos tiempos, uno no se toma el trabajo de saber si su paciente va a poder adquirir esa medicación.
4: Claro.
9: También hay muchas veces, y por supuesto no es recomendable, pero pasa, que los médicos se ponen cierta coraza. Para poder seguir adelante en el día a día, no se pueden hacer cargo de todos los problemas de sus pacientes porque es difícil, es muy angustiante. Yo pensaba eso, yo me recibí en el 2006 como médico, hace 20 años. Cuando yo me recibí, el programa Remediar ya existía. Yo nunca laburé haciendo el diagnóstico de neumonía a una persona y diciéndole, si no toma el antibiótico se muere y si no lo tiene, no sé qué hacer. Pues yo no me imagino laburando así. Yo me imagino que cruzo a la farmacia, lo pago yo, una semana laburo y me voy, porque tampoco podés dejar todo tu sueldo en pagar los medicamentos a la gente. La situación es muy difícil. Pero los farmacéuticos que lo tienen que ver, porque son ellos los que le pasan la receta y le dicen, no, sacame este no.
4: Claro.
9: Te lo dicen todos los días. Que le piden en vez de los 30, si le puedo dar un blister de 10. Bueno, es realmente muy muy lamentable. Mi primera recomendación sobre esto es, primero háblenle a los médicos, cuéntenle que nos llegan los medicamentos. Quizás el médico tiene una muestra gratis, tiene una forma de conseguir en la farmacia del hospital. Tratemos de

0: y convocar una marcha no es nada cómodo. Eso es mucho más fácil hacerlo no siendo funcionario,
1: claro,
0: pero siendo funcionario no es cómodo. Pero por otro lado, yo tengo que defender a mis compañeros de trabajo, son los que tienen que vivir ese día, esa angustia del día a día de ver los casos descompensados totalmente prevenibles de gente que dejó la medicación y llega con una CV y vos sabés que no va a volver a ser el que era y que esa persona tenía una medicación que estaba bien cuidado y que lo tuvo que suspender porque le sacaron el remedio, porque no llega. Así como los intentos de suicidios, muchas veces con los adultos mayores que se suicidan o lo intentan, es porque no quieren ser una carga para sus hijos o sus nietos.
1: Claro.
0: Es una crisis muy grande y el trabajador pone su cuerpo en eso. Entonces, de alguna manera, a mí como referente del área, como ministro, me toca también encabezar, ponerme por delante para bancar un poco el día a día de los trabajadores, quizás incluso a los que no van a ir a la marcha, pero en su día a día son los que tienen que poner el cuerpo para cuidar a esa gente.
2: Bueno, después estadísticamente se va a mostrar, ¿no? El tema de las muertes evitables, como del mismo modo cuando fue la pandemia, donde aparecían los países que estaban con mayor nivel de vacunación y otros de menor nivel de vacunación, cómo es que eso cambió.
3: Y también el exceso de mortalidad, supongo, claro, que vamos eso a poder medirlo.
0: Claro, hoy tenemos, lamentablemente, este gobierno está atrasando mucho las estadísticas. Claro. Recién tenemos estadística de mortalidad del 24, que fue un año nefasto el 24, fue terrible. Y hubo un aumento de la mortalidad en general, y especialmente en los adultos mayores, un aumento de mortalidad por causas prevenibles, neumonías a la cabeza e infecciones a la cabeza, ¿no? Cosas como muy, que son los perfiles más subdesarrollados, más precarios, digamos. Si la gente se muere más de cuestiones que son curables, es porque no llegó a la atención a tiempo, que no adquirió el medicamento a tiempo. Pero solo tenemos la del 24. Yo te cuento datos del 25 que no son de mortalidad, porque eso es necesario integrarlo con todo lo nacional, pero sí de uso del sistema, que es lo que vemos nosotros de la provincia, y el 26, y vemos cómo tenemos muchas más internaciones por descompensación de diabetes. Bueno, por supuesto que si tienes más internaciones, tienes más muertes. Eso es evidente. Así que sin duda vamos a poder ver. Pasa que a veces en salud uno termina viendo la estadística
2: después,
0: muy posdatadamente. Pero no hay forma de evitarlo. Si no vacunas, no le dan los medicamentos, si encima la gente tiene problemas para acceder a la salud, y bueno.
2: Y 2 más 2 es 4.
0: Claro, tal
2: cual. ¿Y cómo es la convocatoria de la marcha? Así la recordamos.
0: No, la convocatoria es el miércoles a las 13 horas en la puerta del Ministerio de Salud. Están convocando trabajadores y trabajadoras de todo el país. Nos vamos a concentrar en la ciudad de Buenos Aires una parte, pero va a haber también en Rosario, en Santa Fe, en Gualeguaychú, en Jujuy. Convocan diversos organismos, sindicatos, el Foro por el Derecho a la Salud es uno de los principales que está convocando, y vamos a marchar desde ahí hasta la Casa Rosada. La idea también es visibilizarlo, hacer escuchar a la gente lo que estamos viviendo y a pedirle al gobierno que se retracte, que lo deje de hacer. O sea, no tiene por qué no continuar con el programa Remediar. Dijeron una barbaridad, dijeron que el programa existe, solo que vamos a tener 3 medicamentos de los 100 que, tomadas de pelo, viste, como hacen habitualmente, que por supuesto que no responde nada. Pero de hecho, ellos habían licitado los medicamentos, la ganaron una serie de laboratorios, pero nunca entregaron. O sea, si ellos quisieran, le piden que entreguen y la semana que viene tenemos a Remediar de vuelta. No es que tienen que hacer un gran proceso para recuperarlo, lo podrían hacer mañana. Pero bueno, en vez de eso, quitaron ahora más apoyo para el cáncer, más apoyo para las enfermedades de salud sexual. 70 mil millones de reducción la semana pasada del presupuesto nacional. O sea, eso, lo que viene pasando es profundizar la situación sanitaria, que yo creo que estamos en una situación que es límite. Y para mí, cuando la cosa se pone muy límite, yo no sé para dónde sale. Pero yo no sé si la gente se va a quedar tranquila. Si uno va a atenderse y en el hospital a un nene tuyo, a tu padre, lo rebotan porque no hay posibilidad de atenderse.
4: ¿Hay situaciones de eso, de situaciones violentas en los hospitales, en las guardias?
0: Siempre hay. A veces está peor. Ahora estamos en un momento bastante difícil. Tenemos cada 2-3 días alguna situación de violencia. Casi siempre se debe a esto, se deben a que llegan y la situación está muy complicada y hay mucha demanda y dicen, no me está atendiendo, estamos acá esperando y no me viene a atender. Y si vos entrás adentro, ves a todos los profesionales laburando sin parar. Bueno, es que la situación está muy tensa y el hospital público se hace cargo de casi todos los problemas. Por supuesto que hay situaciones de violencia. Hay que saber siempre que los trabajadores de la salud están ahí para cuidar. O sea, nosotros les pedimos toda la comprensión a la población. Y que entiendan que no es contra ellos, que es muy poco posible que un trabajador se esconda en una situación de demanda. Nosotros nos ponemos al frente, lo que pasa es que a veces está sobrepasado con la situación.
3: El tema es lo que viene, ¿no? El frío, la gripe y ahí.
0: Ahí lo que suele suceder es que se

0: duplica la demanda. Y el Estado Nacional se retiró. La provincia de Buenos Aires invirtió muchísimo más. Tenemos un programa llamado IRAP, nosotros le pagamos, aumentamos becas para tener más tiempo de trabajadores en el invierno, entregamos medicamentos, hacemos muchísimas cosas para evitar que en el invierno se sobrecargue el sistema. Pero no llegamos a reemplazar todo lo que el Estado Nacional abandonó. Y habitualmente uno más o menos que duplica la demanda en el invierno. Si llegamos con 90% de ocupación en las cámaras de terapia intensiva antes de que empiece el invierno, y encima no vacunamos. Son demasiadas cosas juntas como para...
1: No hay forma de que no pase.
0: Podemos tener suerte en salud, nunca se sabe. Quizás el virus no llega a cuotas, qué sé yo. No, uno nunca sabe. Ojalá que tengamos suerte y todo esto sea solamente una preocupación excesiva. Podría ser que no. Podría ser que no, que tengamos una situación de colapso, pero como son sectores populares, al gobierno no le importe y a muchos medios de comunicación no los cubran y quieran seguir escondiendo y disfrazando el problema con otras cosas, puede ser. Yo espero que eso no pase. Eso hablaría de una sociedad que abandonó el derecho a la salud como una bandera. Y yo creo que somos muchos los que no creemos eso. Me parece que cuando se vino la pandemia, Argentina se caracterizó por eso. Todo el país dijo, che, esto es en serio la prioridad. Y más allá de que después se hizo, hubieron muchas operaciones, durante mucho tiempo el apoyo fue absoluto a las medidas de cuidado. Yo espero que sigamos en esa tesitura, porque creo que tenemos que haber aprendido de la pandemia que esto no nos puede pasar. Y además hay que pensar a largo plazo. Nunca más debería poder pasar que venga un gobierno y decida que no va a hacerse cargo de la salud y dejar a la población en esta deriva tan peligrosa.
1: Nico, muchas gracias.
0: Por favor, ustedes, muchísimas gracias.
1: Che, quedan 2 minutos, jefe, ¿qué hacemos?
2: Y usted manda.
1: No, yo me siento tranquilo sentado acá.
2: ¿Se paró el Tano o no se paró el Tano todavía?
1: No, sentado. El Tano no.
2: Ah,
1: no.
2: Sigue sentado, tenemos que estirar entonces. Bueno, saludamos a Mati Mousset de nuevo.
1: ¿Por qué?
3: Porque tiene el mejor buzo.
2: Llegó a la final.
1: ¿De qué?
2: Del torneo.
1: De básquet.
2: De la Belgrano.
4: Yo no, obviamente, yo no hice nada.
2: Belgrano de Córdoba. Hay fútbol. Lo que quiero decir es que además de todo este mundo, hay algunos que también nos distraemos con esas cosas.
1: Va a haber un PRODE en el destape para el mundial.
3: Mira que adelante.
1: Siempre digo cosas y después me dicen, papá, que todavía no tenías que decirlo, qué sé yo.
3: No lo vi yo.
1: Vamos a hacer un PRODE, sí, pero para el público, para todos.
3: Ah, sí. Ah,
2: muy bien.
1: Sí.
3: Y hay premios entonces.
1: De eso tenemos que hablar.
2: Ya están buscando cosas, ¿no?
1: Claro.
3: Y bueno, si hay un PRODE hay premios, chicos. Yo no.
1: Y es la idea.
3: Ahí va.
2: Bueno, porque hay que ponerle un poquito de...
3: ¿Qué premios?
1: De emoción.
2: Sí, de emoción.
1: No me pidas que diga cosas que después me dice, no, viste, me cagan a pedo. Vos sabés, a través te llamé y te dije, mirá que me cagan a pedo. Vos decís, sí, me cande.
3: Yo te
1: cande
3: te
1: es como sale. La policía que me pusieron en la mesa a mí.
3: Una policía buena.
2: ¿Cómo?
1: Para controlarme.
2: Sí.
1: Con cara. Bueno, lo de buena es
4: con cara. Buena. Con cara de buena.
1: Con cara de buena.
3: Buenísima soy.
1: Decí que vino ella sola, me hace venir a las 13.
2: No.
3: Se pica todo, vamos a las gradas.
2: Perdona, y Nicolás, ¿y vos de fútbol de qué tu equipo?
0: De Boca.
2: Ah, de Boca.
0: Sí, bastante hincha, voy.
2: Ah, sí, vas a la cancha, ¿sí?
0: Sí, siempre que puedo voy.
1: Está en el lugar adecuado. Bueno, nos vamos yendo. Viste que vine igual.
2: ¿Qué
1: trabajador que soy? Que viene
2: sí,
1: igual.
2: La verdad que sí,
1: Podría haber. Todavía no había desayunado. Esto es todo lo que desayuné, ¿has visto?
2: No,
1: sí. Y bueno. Tenía que hablar también, no puedo estar con la boca llena, ¿viste?
2: Bueno, ahora lo atienden bien a Roberto, por favor.
1: Bueno, llega Adrián Murano con sus verdades afiladas.
2: Así es. Hasta mañana. Que vaya bien y Roberto acá, de nuevo en este lugar tan privilegiado. Hoy jugamos en el destape mientras Roberto no está. Roberto está, mañana sí.
1: Chao.
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0: bienvenidas, bienvenidos a este ratito de Radio Punto en M1070. Bienvenidas, bienvenidos a Redes Afiladas de lunes. Amigos y amigas, comenzamos otra semana. Caminito al invierno, en la semana de mayo. Acá está Lu Espíndola repartiendo escarapelas.
1: Me encanta.
0: Tiene, claro, vibes de French Iberuti.
1: Claro. Me encanta, amo hacerlo. Eso y ser empanadera en los actos. Era mi tarea.
0: ¿Cuál de los dos tu favorito?
1: Empanadera en los actos.
0: No. Te preguntaba por French Iberuti,
1: pero los dos, preferís, es como una unidad. Sí.
0: No, absolutamente. French Iberuti tiene una historia muy picante, ¿eh?
1: Como vio Ivo Casares, me estás preguntando.
0: Claro.
2: Mordé y hacer.
0: Buen mediodía,
1: Carla. Buen mediodía, ¿cómo va?
0: ¿Favoritos entre French Iberuti?
1: No, no tengo favoritos.
0: Es pregunta rara.
1: ¿Vos?
0: Sí,
1: obvio. Justifique.
0: Para mí, Iberuti era el más picante de los dos.
1: ¿Internas?
0: No, no, armaba bombas con todo.
2: Es mi favorito,
0: no. No hay mucho, claro. No hay mucho, bueno, para discutir. Era un revolucionario bien. Que hacía la revolución.
1: Está muy bien.
0: No sé si eran bombas molotov, pero era picante. Era picante. Toda la historia de la jabonería de Biedite está muy bien narrada a partir de este siglo, donde el revisionismo ganó terreno y a partir del revisionismo empezaron a buscarse pliegues a la historia Villiquen, uh-huh. No, la historia rosa de los paraguas, el día lluvioso, que aparentemente ni siquiera fue tal. No, ya sabemos que no fue una jornada, no hubo una jornada de mayo. El 25 se va a estar conmemorando el Día Patrio, por eso la Semana de Mayo. Pero después, el detalle de los participantes, de lo que quería cada uno, de las conspiraciones. Hay libros extraordinarios que cuentan justamente esa entretela, y hay uno en particular que cuenta, que por supuesto no me pidan que recuerde ni su autor ni su título, pero en un ratito lo voy a buscar y les voy a dar el detalle, del colectivo Razón y Revolución, es el autor, que habían hecho un libro hizo un libro extraordinario en tono, casi en tono, ¿cómo se llama? Las películas de terror gore. Casi en tono gore. Hay mucha sangre en ese libro.
1: Bueno,
0: es una especie de historia gore de la Revolución de Mayo.
2: Y no, bueno, pero ¿qué quiere?
0: No, es que, bueno, justamente describe una revolución sangrienta como corresponde a cualquier revolución. Esa historia de una revolución, ¿no? Conversada. No, gente pidiéndose, por favor, señor y rey, usted se va a tener que retirar.
1: Claro, perdón, no, bueno, disculpe, me voy. Querido rey.
0: Disculpe, lo mal que la debe estar pasando, le dijo uno llamado Mauricio.
1: Qué angustia
0: debe estar teniendo, le dijo un tal Mauricio.
2: No, ¿sabes qué se lo dijo?
0: Comprendo su angustia, pero bueno, el acá Quirno, esta gente.
2: Claro, el tatarabuelo, no sé qué, de Quirno.
0: El chorno de Quirno, que era monárquico. Digamos, sí. Dentro de los.
1: ¿Mitad mono, mitad garca? Monarca.
0: Era del dispositivo monárquico dentro de los llamémosle patriotas. Bueno, nada, será un tema de conversación a lo largo de la semana, sobre todo en muchas escuelas, donde ya desde hoy se empieza a formar la identidad patria en la semana de el día que está instituido como el Día Patrio, aunque a mi modo de ver es la declaración de la independencia, el Día Patrio por naturaleza, 9 de julio, para mí. Uh-huh. Para mí. Pero bueno,
1: sos Contrera, ¿eh?
0: No, bueno,
1: sos Contrera.
0: Pero pará, ¿cuándo
1: nosotros decimos el día de la revolución, el tipo dice
2: no, cuando se firma. Al final es institucionalista,
0: sí,
2: cuando se firma.
0: El día que más me gusta. No, ¿por qué?
1: Después quiere tirar molotov.
0: Pero vos pará, ¿cuándo celebras tu cumpleaños?
1: El día que nací, mi nacimiento.
0: Bueno, entonces el día de la independencia es el día del nacimiento de la patria, es el día que se deja constancia.
2: Cuando te anotaron el DNI.
1: Cuando me anotaron, fue cuando mi madre me trajo al mundo.
0: Está bien, pero ahí quedas anotada en la partida de nacimiento, se anota ese momento.
1: Pero si fue el 10 de agosto, mi mamá hacer la partida.
0: No,
1: y
0: la
1: no
0: partida
1: fue
0: te la hacen en el momento, claro, no importa si
1: lo importante es el corazón revolucionario.
0: Bueno, está muy bien. Estamos teniendo debates porque hoy es un programa con mucho debate, aquí en el mediodía del destape, y mucha información. ¿Cómo vienen los fachurros? Hablando de gente picante, no con espíritu revolucionario.
1: No, para nada.
0: Eso sí
1: lo
0: que
1: contrario,
0: no.
1: Te digo.
0: Y mucho menos patriótico.
1: Para nada.
0: Pero sí picantes. Otra aventura de los fachurros.

0: Muy bien, Aventura de los Fachorros, que arranca con una precuela, más que una precuela, con una especie de reel de inicio, de secuencia de inicio, donde hay un montón de imágenes provenientes de la plataforma X. Plataforma donde el libertarianismo debate sus cositas y también se propone dar la batalla cultural. Muy interesante la nota que recién dio Nico Kreplak aquí en el pase, Nicolás Kreplak, el ministro de Salud de la provincia de Buenos Aires, sobre la marcha que va a ocurrir mañana.
1: Sí.
0: Pero decía dos o tres cosas respecto a cómo él, desde la responsabilidad, pero aparte desde la condición de trabajador de la salud, veía la orientación de la batalla cultural.

No hay cosa más sin apuro que un pueblo haciendo la historia. 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Marcha con paso seguro, calculando cada paso. 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

No falta el bobalicón nostálgico del jardín, pero entre todos, el ruin es el que trajo al ladrón. Ese no tiene perdón. 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No encuentra causas mejores para comprarse otra estancia. 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
1: En Ladran Sancho compartimos la palabra de la secretaria general de ATEN, Fanny Mancilla, en el saludo a compañeras y compañeros que participaron de la jornada de formación organizada por ATEN junto a Gustavo Gali, en el marco de las jornadas institucionales que se realizaron en toda la provincia el miércoles 13 de mayo.
2: Compañeras, compañeros, saludar a Gustavo, a todas las compañeras y los compañeros que hoy decidieron estar acá para compartir esta jornada de encuentro y de trabajo. Lo primero que me gustaría compartir con ustedes es que cuando nos empezó a pasar lo de las amenazas en las escuelas, situaciones de los grafitis y las escrituras en los baños, nosotros desde ATEN, recuerden que salimos públicamente a pedir que se genere un espacio de encuentro interinstitucional. Se lo pedimos a la ministra y lo hicimos públicamente. ¿Y por qué nosotros pedimos esto? Porque nos parecía importante que los estamentos del Estado que tienen que ver con la niñez y con la adolescencia y que intervienen en todo lo que tiene que ver con niñez y adolescencia, se comprometan en pensar desde qué perspectiva se va a abordar esta situación. Porque cuando pasa eso en una escuela, y tenemos experiencia no solo acá en Neuquén, sino en el país, en los jardines, en las escuelas primarias, cuando te pasa esa situación de crisis que decís, bueno, ¿y ahora qué hago ante esto que pasó? Para nosotros desde ATEN dijimos, bueno, en principio es verdad, necesitamos una guía, un protocolo, porque cuando pasa tenemos que saber qué es lo primero que tenemos que hacer y qué podemos hacer después y qué podemos hacer para anticipar. Pero también es importante que la escuela no se convierta en un territorio de allanamientos, de procesos judiciales por supuestos delitos. Por eso no es menor, porque iba a pasar la escuela, además, que repetimos y no nos cansamos de decir que la escuela sola no lo puede resolver. Ni el jefe de supervisores, ni los supervisores, ni los equipos directivos, ni los profesores, ni los preceptores, ni las maestras. Sola la escuela no puede resolver, porque es más complejo, ahora lo vamos a abordar. Entonces, esa reunión interinstitucional que estaba seguridad, que estaban el Ministerio de la Defensa de las Niñeces y las Adolescencias, nos parecía importante que esté la 2302, la Presidenta de la Legislatura de la Comisión de Educación, para que haya un compromiso desde qué perspectiva se va a abordar cuando nos pasa esto en la escuela. No es una cuestión menor, porque tuvimos casos, como ustedes se habrán enterado, de menores que los hicieron notificarse de perimetrales. Entonces, como ATEN y como representante de nuestras compañeras y compañeros, nos parecía fundamental que desde los gobiernos también se comprometan a pensar desde dónde se aborda esta situación. Y por otro lado, generar los espacios desde el sindicato de encuentro. Hicimos, bueno, lo de Liliana Maltz por Zoom, lo de Ana Campelo, viene también Karina Kaplan a algunas seccionales a recorrer. Bueno, Gustavo Gali accedió porque entendemos que las agendas son para hacer de un día para otro, no es sencillo, así que le agradecemos mucho, para generar estos espacios donde uno puede juntarse y tener herramientas para saber, bueno, qué nos está pasando, por qué la escuela es en la escuela donde se producen y donde los jóvenes expresan este tipo de cosas, no solo la escuela secundaria, sino también la escuela primaria. Así que valoramos un montón que estemos en este espacio. Y por otro lado, ustedes saben que estamos en la etapa de las mesas técnicas. Hay una mesa técnica que se cerró ayer que tiene que ver con el boleto gratuito docente. Se pudo, que no fue sencillo, ustedes se acuerdan lo que fue la negociación, que estuvimos un montón de horas en diciembre, se pudo incorporar en el acta la figura del boleto docente gratuito. Fundamental, no se lo tengo que explicar porque ustedes lo saben mejor que yo, lo que significa en el salario, el pasaje en colectivo. Ayer se avanzó y se pudo concretar el pasaje gratuito para Junín y San Martín de los Andes y viceversa. Consideramos consideramos un paso importantísimo porque se abre esa puerta para poder continuar con los demás tramos. De hecho, en el acta quedó establecido que se sigue cuantificando para poder avanzar, porque obviamente lo que nosotros queremos, y creo que compartimos, es que el boleto gratuito esté para todas las compañeras y para todos los compañeros. Hacia eso vamos y vamos a seguir peleando y tironeando para que esto suceda. Y la otra mesa técnica que estamos comenzando tiene que ver con la vivienda. Recordemos que también formó parte del acta que sean incorporados los trabajadores de la educación a los programas de vivienda. Eso también importantísimo. Nosotros no creemos, como han planteado desde algunos sectores, que sean conquistas periféricas. La vivienda es fundamental, el lote, para poder realizar, construir mi espacio donde voy a vivir, porque también es salario diferido, porque también significa lo mismo que el boleto de colectivo gratuito, salario. Estamos comenzando ese debate y hemos planteado que los trabajadores de la educación sean incorporados a los programas. Nosotros hablamos de soluciones habitacionales, lotes con servicio, créditos hipotecarios para el que tenga su lote y créditos hipotecarios para la refacción de viviendas. Pensemos que es un proceso que hay que cuantificar en toda la provincia. En eso estamos, no es sencillo, estamos aprendiendo, porque nosotros, imagínense, que tampoco estamos, es que tenemos re clara cómo hacer todo lo que tiene que ver con la cuantificación, el relevamiento, pero bueno, comenzamos con eso y es una puerta que se abre importantísima y que la vamos a pelear para que cada compañero y cada compañero de toda la provincia pueda acceder a su lote o a su vivienda. Ya se ha concretado en algunas localidades, ya tenemos, se ha concretado 25 lotes en Piedra del Águila, 30 lotes en Cutralcó, lotes en Zapala y estamos ahora en los debates para Neuquén Capital. Como dijo el Papa Francisco, más que ocupar lugares, hay que iniciar procesos. Y los procesos son largos, pero los cambios van a ser duraderos. Muchas gracias, compañeros, por venir a compartir este espacio y que esta jornada sume a toda la tarea pedagógica que tenemos en las escuelas. Muchas gracias, compañeras y compañeros.
1: Escuchábamos a la secretaria general de ATEN, Fanny Mancilla.

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2: En Ladran Sancho reflejamos la cuarta marcha federal universitaria que el martes 12 de mayo movilizó a cientos de miles en todo el territorio del país. Por el financiamiento efectivo y en defensa de las universidades públicas, la educación y el sistema científico-tecnológico público nacional.
3: Saludamos a toda la comunidad de la región, a la familia patagónica, a las organizaciones y sindicatos que nos acompañan esta tarde y que se suman a las acciones que a lo largo y a lo ancho del país impulsan las universidades nacionales. En este marco, los sindicatos de la Universidad Nacional del Comahue nos encontramos en un plan de lucha sostenido para denunciar el incumplimiento sistemático por parte del Gobierno Nacional de la Ley de Financiamiento Universitario desde hace casi 200 días. Más de 6 meses de incumplimiento de una ley que constituye una herramienta fundamental para garantizar el sostenimiento del sistema universitario público, la recomposición salarial de las y los trabajadores docentes y no docentes y el derecho social de la educación superior. Una ley conseguida luego de un amplio consenso político, social y académico en defensa de la universidad pública. Una ley que construimos en unidad y defendimos en las calles. Las universidades públicas y el sistema público de ciencia y tecnología son el resultado de una larga lucha de nuestro pueblo para construir una educación superior de calidad, gratuita, federal e inclusiva. Una herramienta de movilidad social, producción de conocimiento y desarrollo soberano para nuestro país. La universidad pública no es solamente una institución educativa, es una conquista democrática y un patrimonio colectivo de nuestra sociedad. Las consecuencias de este incumplimiento están empujando a las universidades nacionales a una situación cada vez más crítica, comprometiendo su presente y poniendo en riesgo su futuro, y llevando a trabajadoras, trabajadores y estudiantes a vivir en la zozobra que provoca la pobreza y la falta de expectativas. Por eso, hoy estamos acá, no solo para defender una ley, sino para defender un proyecto de país donde la universidad pública siga siendo un derecho y no un privilegio.
4: Todos los indicadores que describen la situación actual del sistema universitario son alarmantes. Entre diciembre de 2023 y marzo de 2026, la inflación acumulada fue del 293%, mientras que los salarios universitarios acumularon apenas un 147%, lo que implica una pérdida de poder adquisitivo en términos reales de un 37%. Hoy los salarios universitarios se encuentran entre los más bajos del retorno a la democracia y son los peores salarios del Estado Nacional. Para recuperar lo perdido se requiere una recomposición salarial inmediata cercana al 50%. Esto equivale a haber perdido aproximadamente 7,3 salarios mensuales en este periodo. Esta situación ya tiene consecuencias directas en nuestra universidad. La fuga de docentes supera los 275 cargos, reflejando un proceso de vaciamiento que impacta directamente en la calidad educativa y en el sostenimiento de equipos de cátedras, proyectos de investigación y actividades de extensión. Estamos frente a un proceso de desfinanciamiento integral que compromete no solo la enseñanza, sino también la investigación y producción de conocimiento. Estos números no son abstractos, son la evidencia concreta de un modelo de ajuste que está desmantelando el sistema universitario público, científico y tecnológico. Pero esta crisis no afecta solamente a las universidades, forma parte de un ataque más amplio a la educación pública, la ciencia, la tecnología y las políticas públicas construidas colectivamente durante décadas.
5: Desde ATEN queremos expresar que la educación pública en todos sus niveles está siendo objeto de un ataque nunca antes visto en tiempos de democracia. Los incumplimientos a la legislación lograda con la lucha de años hoy significan un grave retroceso. La anulación del FONIR representa una pérdida salarial del 10% de los salarios docentes provinciales. El desconocimiento de la ley de financiamiento educativo profundiza las desigualdades ya existentes para volver a los 90 con la crisis de infraestructura general del sistema educativo, y la no convocatoria a la paritaria nacional docente corre al Estado Nacional de su responsabilidad de ser cogarante con las provincias del financiamiento educativo. Por eso, no acatar una ley y sentencias judiciales que lo obligan a sostener la Universidad Pública Nacional, lograda por la enorme movilización de la sociedad argentina en general, es la demostración más acabada de un modelo autoritario que se sustenta solo en un ajuste brutal, que prioriza los compromisos con los organismos internacionales de crédito, el incremento de las ganancias de los sectores más poderosos y que recurre a la represión de ser necesario y a la descalificación y escarnio público a las organizaciones que lo denuncian y confrontan. Hoy estamos acá fortaleciendo la unidad de todos los sectores para defender la educación, la universidad pública y la ciencia nacional como patrimonio irrenunciable de nuestro pueblo.
6: Desde el CONICET nos hacemos presentes en esta cuarta marcha federal universitaria. Hoy marchamos para decir no al cientificidio, más presupuesto para ciencia y tecnología, recomposición salarial urgente para las y los trabajadores del CONICET, cuyos salarios cayeron ya un 40% real en los últimos 2 años, liberación de los fondos y proyectos de investigación congelados, efectivización de los ingresos aprobados y pendientes desde el 2023, recomposición de las becas y mejora de las condiciones laborales y de acceso a la salud. Porque sin ciencia pública no hay desarrollo soberano, no hay innovación nacional y no hay futuro para nuestro país.
7: La modificación del presupuesto 2026, realizada a través de la decisión administrativa 20 de este año, es un capítulo más en la ejecución programada del desguace del sistema público de ciencia y tecnología argentino. Bajo el eufemismo contable de contribuciones figurativas negativas, el gobierno de Milei elimina partidas enteras de organismos estratégicos. El caso del Instituto Nacional de Tecnología Industrial, nuestro INTI, reducción de 1.980 millones de pesos, tiene consecuencias que ya se vislumbran. El 16 de abril el INTI dispuso, mediante resolución publicada en el boletín oficial, la cesación automática de servicios sistematizados que prestaba la industria nacional. Esta medida pone en peligro más de 700 puestos de trabajo y deja a la industria nacional sin asistencia tecnológica. El Instituto Nacional de Tecnología Agropecuaria, el INTA, sufre una reducción de 5.000 millones de pesos. En este último, el desguace ya se había adelantado con la oficialización del sistema de retiro voluntario, con el que el gobierno nacional pretende recortar un quinto de su plantilla actual. Estamos hablando más de 1.000 trabajadores. Un retiro compulsivo, un despido encubierto que magnifica el deterioro de estos institutos. A las situaciones de despido y disponibilidades, y que todo ya se ha cobrado más de 64.000 puestos de trabajo de todo el sector desde diciembre de 2023. Y a la falta de presupuesto se suma una pérdida salarial superior al 40% en todos los organismos nacionales, que ha llevado la mayor parte de su personal a caer por debajo de la línea de pobreza. Frente a esta profundización del modelo de desguace, es que exigimos que se termine con el plan de ajuste, de financiamiento y destrucción que el gobierno de Milei está aplicando sobre el sistema científico y tecnológico, y que se garantice la estabilidad laboral y financiamiento público permanente para los trabajadores y trabajadoras del sistema científico tecnológico.
8: En este contexto, el plan de lucha que se desarrolla en todas las universidades del país y que se incluyen diversas medidas de fuerza y de acciones de visibilización en la jornada de hoy, expresa la voluntad colectiva de la universidad de enfrentar el ajuste y defender la educación pública. Este 12 de mayo se convierte en otra jornada histórica de lucha en defensa de la universidad pública. Nuestros salarios y por la urgente reapertura de paritarias libres, junto con la inminente aplicación de la ley de financiamiento universitario. Hoy, quienes sostenemos la universidad pública, atravesamos un profundo deterioro de nuestras condiciones de vida. Muchas compañeras y compañeros se encuentran por debajo de la línea de pobreza, con pluriempleos y en condiciones crecientes de precarización. Quienes trabajamos en las universidades públicas sentimos en nuestro cuerpo y en nuestra vida cotidiana el impacto de un ajuste brutal que castiga a nuestras familias y deteriora nuestras condiciones materiales de existencia. El ajuste también impacta en las jubilaciones y en el sistema de salud, deteriorando las obras sociales universitarias y afectando directamente el bienestar de toda la comunidad. Cuando se precariza a quienes enseñan, investigan, sostienen la universidad, lo que está en juego no es solo un salario, sino el derecho social a la educación superior. Pero la crisis no es solamente presupuestaria. Como sociedad debemos denunciar también la ruptura de un principio democrático básico. El Poder Ejecutivo incumple la ley sancionada y ratificada por el Congreso Nacional y desoye resoluciones judiciales que ordenan su aplicación. Cuando un gobierno decide qué leyes cumple y qué fallos judiciales acata, lo que está en discusión no es solamente el presupuesto universitario, es el respeto al Estado de Derecho y a la división de los poderes.
9: Reafirmamos con claridad que no hay universidad pública posible sin salarios dignos, sin financiamiento adecuado y sin condiciones materiales que garanticen su funcionamiento. Hemos llegado a esta nueva marcha federal universitaria que expresa masivamente en todo el país el rechazo al ajuste y la defensa de la educación pública. Vamos a seguir profundizando el plan de lucha en unidad, fortaleciendo la articulación con todos los sectores de la comunidad universitaria, del sistema científico y de la sociedad en su conjunto. Porque la defensa de la universidad pública no es una causa sectorial, es una causa colectiva, profundamente democrática, que involucra el presente y el futuro del país. No vamos a retroceder, vamos a sostener la lucha en las calles, en las aulas, en cada espacio necesario, hasta que se garantice plenamente el derecho a una universidad pública, gratuita, inclusiva, científica, crítica y de calidad. La Universidad Pública Argentina somos todos y todas. Es el lugar donde miles de familias trabajadoras encuentran una posibilidad de futuro, donde se produce conocimiento para resolver los problemas de nuestro pueblo y donde se construye una sociedad más justa e igualitaria. Defender la universidad pública es defender el derecho de las próximas generaciones a estudiar, investigar, crear y vivir en un país con más democracia, más igualdad y más soberanía. Porque si no defendemos a nuestras universidades, el futuro del país será apenas una promesa vacía. La universidad pública se defiende. Por más educación pública, más ciencia y más democracia. Muchas gracias, compañeros y compañeras. Universidad de los trabajadores. Y al que no le gusta, se jode, se jode. Universidad de las trabajadoras. Y al que no le gusta, que se joda, que se joda.
2: Escuchábamos el documento unitario leído en el acto realizado en Neuquén Capital, en el marco de la Cuarta Marcha Federal Universitaria, que movilizó a cientos de miles. 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

Allí donde la meseta recuesta su cabellera, se encuentra la cordillera con río de aguas inquietas, y al meterse entre las grietas su misterioso torrente, trae un canto que es afluente en lo duro del terreno, como es afluente el chileno en la sangre de mi gente.

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0: ¿Ya se cansaron? Que si ya se cansaron. Eso es todo.
1: Buenas noches, Niceto. 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

0: Muchas gracias. ¡Oh! ¡Wow! ¡Qué calor! ¡Qué calor sonono, como dicen!
1: Los cordobeses. Bueno. ¡Vamos, hermano! Hinchada medio. Es como que alguno grita por Alemania, otro todo mal.
0: Para el negro ya. Negro. Le estoy dando clase de baile.
1: Yo justamente.

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Hola, ¿qué tal? ¿Cómo les va? Aquí les habla Sergio Pacheco desde la ciudad de Bahía Blanca, provincia de Buenos Aires, República Argentina, convidándolos como siempre a otro fogoncito que se llama Encuentro de Músicos y que está hecho para compartirlo con todos ustedes, detenernos un poco en la vorágine de este tiempo tan rápido y ponerse a disfrutar de nuestros músicos y músicas cantoras de todo nuestro país y nuestra Latinoamérica. En este caso, de cortina estamos escuchando a Peroché, a mi retoñita Marianela con su trío, Solana Biederman y Seba Caire, que nos van a estar acompañando en las cortinas de todo este programa de hoy. Este programa de zambas también, segundo programa de zambas, que vamos a estar disfrutando, que tenemos muchas cosas para disfrutar. Y vamos a comenzar suavecito con el querido amigo el Seba Caire, que nos hace de Daniel Toro, Nostalgia Mía.

0: Ahí escuchábamos Nostalgia Mía, Seba Caire.
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1: 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Una de las lindas zambas también que a mí me gusta mucho es esta de Roberto Cantos, del dúo Coplanacu, que se llama Mientras Bailas. En este caso lo vamos a escuchar por el dúo Coplanacu y como invitados Verónica Condomí y Eduardo Espinazzi. Mientras Bailas.

Escuchábamos entonces Mientras Bailas por el dúo Coplanacu, Verónica Condomi y Eduardo Spinazzi. Y aquí están las radios de nuestro barrio, del barrio de los músicos que reproducen este programa. 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Roldán, provincia de Santa Fe, FM Sol, en la 99.3 MHz desde San Rafael Mendoza, AM 1260 Radio de Temperley, provincia de Buenos Aires, Frecuencia de Origen desde San Nicolás, provincia de Buenos Aires, Radio El Palenque de Areco en Cosquín, Córdoba, y Cadena de Folclore 96.7 MHz desde la ciudad de Córdoba. Para comunicarse con nosotros, el teléfono es más 549-291-4137-396 291-4137-396. En Facebook nos encuentra como Sergio Pacheco, en Instagram como Sergio Pacheco Ar. Ahí tienen los contactos para los que quieran comunicarse con nosotros. Vamos a escuchar ahora a los sanjuaninos, a los Troncoso, en una bella samba de Eduardo Negrín Andrade, Ruda Macho.

lindo que es escuchar todas estas zambas, ¿no? Bueno, la excusa es hacer un programa de zambas, entonces escuchamos todo zamba. En este caso al amigo querido mío, como el Mario Díaz, que nos hace La Bailarina.

Escuchábamos La Bailarina por Mario Díaz. Linda zambita para un cuadro, ¿no? Un cuadro de los bailarines. Digo, yo no sé mucho de los bailarines, pero me lo imagino por la letra, ¿no?

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1: Hablando de bailarines y de bailarinas, a veces no entiendo por qué muchas peñas, que se les dice, ¿no? Las peñas de los bailarines, que muchos son amigos míos, que yo los conozco a todos, o a muchos por lo menos, no a todos. Esto de la elección de la música, ¿no? Para elegir siempre por ahí algunas cuestiones clásicas, pero también deberían elegir buenos o buenas obras que están en el cancionero popular argentino y que tienen que ver con una diversidad hermosa. Y es una sugerencia, no lo tomen mal, pero por ejemplo esta samba de Néstor Basurto y de Hamlet Lima Quintana, que se llama Cantor de Boliche, podría estar ahí.

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1: Ahora vamos a escuchar a Peloche, que están en las cortinas musicales, haciéndonos este tema de Delia Gassenave y de Jorge Vera, tremendo, que se llama La Zamba de Ambato.

Y otra también de las más hermosas zambas que hay, esta que han hecho Juan Falú, que tiene letra del Pori Soria, y aquí la interpreta el dúo Orellana Luca, la zamba del arribeño.

de uno de los más importantes autores de nuestra música, como el gran Víctor Heredia, escribió esta samba, según tengo entendido, cerca de los 18 años, ¿no? Miren lo que es esto, ¿no? Es lo que es y lo que dice en ese tiempo, ¿no? Que si es verdad esto de los 18 años, o tal vez menos, cobra más altura. Valga la redundancia, porque esta samba se llama Para Cobrar Altura.

0: Escuchábamos Para cobrar altura por Víctor Heredia.
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Nos estamos yendo del programa, espero que haya sido de su agrado. En las cortinas ha estado Peroché. Agradecemos como siempre a nuestras radios compañeras, a los músicos que escuchan y participan de este programa y a todos nuestros oyentes desde los lugarcitos donde nos estén escuchando. Les pedimos como siempre que nos den una manito con nuestro programa. El alias para hacerlo es Omara100, Omara100 con número 100. Y con lo que puedan nos van a estar respaldando para seguir haciendo este programa. Nos vamos a Los Pachecos, nos vamos. Amamos la samba, de hecho tenemos el primer disco que se llama Zambas para no morir, en alusión a la gran samba de Hamlet y Maquintana, por supuesto. Nos vamos a ir ahora con otra samba preciosa de Jaime Dávalos y de Cuchi Leguizamón, la samba de los mineros.

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1: En Ladran Sancho compartimos la palabra de la secretaria general de ATEN, Fanny Mancilla, en el saludo a compañeras y compañeros que participaron de la jornada de formación organizada por ATEN junto a Gustavo Gali, en el marco de las jornadas institucionales que se realizaron en toda la provincia el miércoles 13 de mayo.
2: Compañeras, compañeros, saludar a Gustavo, a todas las compañeras y los compañeros que hoy decidieron estar acá para compartir esta jornada de encuentro y de trabajo. Lo primero que me gustaría compartir con ustedes es que cuando nos empezó a pasar lo de las amenazas en las escuelas, situaciones de los grafitis y las escrituras en los baños, nosotros desde ATEN, recuerden que salimos públicamente a pedir que se genere un espacio de encuentro interinstitucional. Se lo pedimos a la ministra y lo hicimos públicamente. ¿Y por qué nosotros pedimos esto? Porque nos parecía importante que los estamentos del Estado que tienen que ver con la niñez y con la adolescencia y que intervienen en todo lo que tiene que ver con niñez y adolescencia, se comprometan en pensar desde qué perspectiva se va a abordar esta situación. Porque cuando pasa eso en una escuela, y tenemos experiencia no solo acá en Neuquén, sino en el país, en los jardines, en las escuelas primarias, cuando te pasa esa situación de crisis que decís, bueno, ¿y ahora qué hago ante esto que pasó? Para nosotros desde ATEN dijimos, bueno, en principio es verdad, necesitamos una guía, un protocolo, porque cuando pasa tenemos que saber qué es lo primero que tenemos que hacer y qué podemos hacer después y qué podemos hacer para anticipar. Pero también es importante que la escuela no se convierta en un territorio de allanamientos, de procesos judiciales por supuestos delitos. Por eso no es menor, porque iba a pasar la escuela, además, que repetimos y no nos cansamos de decir que la escuela sola no lo puede resolver. Ni el jefe de supervisores, ni los supervisores, ni los equipos directivos, ni los profesores, ni los preceptores, ni las maestras. Sola la escuela no puede resolver, porque es más complejo, ahora lo vamos a abordar. Entonces, esa reunión interinstitucional que estaba seguridad, que estaban el Ministerio de la Defensa de las Niñeces y las Adolescencias, nos parecía importante que esté la 2302, la Presidenta de la Legislatura de la Comisión de Educación, para que haya un compromiso desde qué perspectiva se va a abordar cuando nos pasa esto en la escuela. No es una cuestión menor, porque tuvimos casos, como ustedes se habrán enterado, de menores que los hicieron notificarse de perimetrales. Entonces, como ATEN y como representante de nuestras compañeras y compañeros, nos parecía fundamental que desde los gobiernos también se comprometan a pensar desde dónde se aborda esta situación. Y por otro lado, generar los espacios desde el sindicato de encuentro. Hicimos, bueno, lo de Liliana Maltz por Zoom, lo de Ana Campelo, viene también Karina Kaplan a algunas seccionales a recorrer. Bueno, Gustavo Gali accedió porque entendemos que las agendas son para hacer de un día para otro, no es sencillo, así que le agradecemos mucho, para generar estos espacios donde uno puede juntarse y tener herramientas para saber, bueno, qué nos está pasando, por qué la escuela es en la escuela donde se producen y donde los jóvenes expresan este tipo de cosas, no solo la escuela secundaria, sino también la escuela primaria. Así que valoramos un montón que estemos en este espacio. Y por otro lado, ustedes saben que estamos en la etapa de las mesas técnicas. Hay una mesa técnica que se cerró ayer que tiene que ver con el boleto gratuito docente. Se pudo, que no fue sencillo, ustedes se acuerdan lo que fue la negociación, que estuvimos un montón de horas en diciembre, se pudo incorporar en el acta la figura del boleto docente gratuito. Fundamental, no se lo tengo que explicar porque ustedes lo saben mejor que yo, lo que significa en el salario, el pasaje en colectivo. Ayer se avanzó y se pudo concretar el pasaje gratuito para Junín y San Martín de los Andes y viceversa. Consideramos un paso importantísimo porque se abre esa puerta para poder continuar con los demás tramos. De hecho, en el acta quedó establecido que se sigue cuantificando para poder avanzar, porque obviamente lo que nosotros queremos, y creo que compartimos, es que el boleto gratuito esté para todas las compañeras y para todos los compañeros. Hacia eso vamos y vamos a seguir peleando y tironeando para que esto suceda. Y la otra mesa técnica que estamos comenzando tiene que ver con la vivienda. Recordemos que también formó parte del acta que sean incorporados los trabajadores de la educación a los programas de vivienda. Eso también importantísimo. Nosotros no creemos, como han planteado desde algunos sectores, que sean conquistas periféricas. La vivienda es fundamental. El lote para poder realizar, construir mi espacio donde voy a vivir, porque también es salario diferido, porque también significa lo mismo que el boleto de colectivo gratuito, salario. Estamos comenzando ese debate y hemos planteado que los trabajadores de la educación sean incorporados a los programas. Nosotros hablamos de soluciones habitacionales, lotes con servicio, créditos hipotecarios para el que tenga su lote y créditos hipotecarios para la refacción de viviendas. Pensemos que es un proceso que hay que cuantificar en toda la provincia. En eso estamos, no es sencillo, estamos aprendiendo, porque nosotros, imagínense que tampoco estamos, es que tenemos re clara cómo hacer todo lo que tiene que ver con la cuantificación, el relevamiento, pero bueno, comenzamos con eso y es una puerta que se abre importantísima y que la vamos a pelear para que cada compañero y cada compañero de toda la provincia pueda acceder a su lote o a su vivienda. Ya se ha concretado en algunas localidades, ya tenemos, se ha concretado 25 lotes en Piedra del Águila, 30 lotes en Cutralcó, lotes en Zapala y estamos ahora en los debates para Neuquén Capital. Como dijo el Papa Francisco, más que ocupar lugares, hay que iniciar procesos. Y los procesos son largos, pero los cambios van a ser duraderos. Muchas gracias, compañeros, por venir a compartir este espacio y que esta jornada sume a toda la tarea pedagógica que tenemos en las escuelas. Muchas gracias, compañeras y compañeros.
1: Escuchábamos a la secretaria general de ATEN, Fanny Mancilla. Yo sé.

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2: En Ladran Sancho reflejamos la cuarta marcha federal universitaria que el martes 12 de mayo movilizó a cientos de miles en todo el territorio del país por el financiamiento efectivo y en defensa de las universidades públicas, la educación y el sistema científico-tecnológico público nacional.
3: Saludamos a toda la comunidad de la región, a la familia patagónica, a las organizaciones y sindicatos que nos acompañan esta tarde y que se suman a las acciones que a lo largo y a lo ancho del país impulsan las universidades nacionales. En este marco, los sindicatos de la Universidad Nacional del Comahue nos encontramos en un plan de lucha sostenido para denunciar el incumplimiento sistemático por parte del Gobierno Nacional de la Ley de Financiamiento Universitario desde hace casi 200 días. Más de 6 meses de incumplimiento de una ley que constituye una herramienta fundamental para garantizar el sostenimiento del sistema universitario público, la recomposición salarial de las y los trabajadores docentes y no docentes y el derecho social de la educación superior. Una ley conseguida luego de un amplio consenso político, social y académico en defensa de la universidad pública. Una ley que construimos en unidad y defendimos en las calles. Las universidades públicas y el sistema público de ciencia y tecnología son el resultado de una larga lucha de nuestro pueblo para construir una educación superior de calidad, gratuita, federal e inclusiva. Una herramienta de movilidad social, producción de conocimiento y desarrollo soberano para nuestro país. La universidad pública no es solamente una institución educativa, es una conquista democrática y un patrimonio colectivo de nuestra sociedad. Las consecuencias de este incumplimiento están empujando a las universidades nacionales a una situación cada vez más crítica, comprometiendo su presente y poniendo en riesgo su futuro, y llevando a trabajadoras, trabajadores y estudiantes a vivir en la zozobra que provoca la pobreza y la falta de expectativas. Por eso, hoy estamos acá, no solo para defender una ley, sino para defender un proyecto de país donde la universidad pública siga siendo un derecho y no un privilegio.
4: Todos los indicadores que describen la situación actual del sistema universitario son alarmantes. Entre diciembre de 2023 y marzo de 2026, la inflación acumulada fue del 293%, mientras que los salarios universitarios acumularon apenas un 147%, lo que implica una pérdida de poder adquisitivo en términos reales de un 37%. Hoy los salarios universitarios se encuentran entre los más bajos del retorno a la democracia y son los peores salarios del Estado Nacional. Para recuperar lo perdido se requiere una recomposición salarial inmediata cercana al 50%. Esto equivale a haber perdido aproximadamente 7,3 salarios mensuales en este periodo. Esta situación ya tiene consecuencias directas en nuestra universidad. La fuga de docentes supera los 275 cargos, reflejando un proceso de vaciamiento que impacta directamente en la calidad educativa y en el sostenimiento de equipos de cátedras, proyectos de investigación y actividades de extensión. Estamos frente a un proceso de desfinanciamiento integral que compromete no solo la enseñanza, sino también la investigación y producción de conocimiento. Estos números no son abstractos, son la evidencia concreta de un modelo de ajuste que está desmantelando el sistema universitario público, científico y tecnológico. Pero esta crisis no afecta solamente a las universidades, forma parte de un ataque más amplio a la educación pública, la ciencia, la tecnología y las políticas públicas construidas colectivamente durante décadas.
5: Desde ATEN queremos expresar que la educación pública en todos sus niveles está siendo objeto de un ataque nunca antes visto en tiempos de democracia. Los incumplimientos a la legislación lograda con la lucha de años hoy significan un grave retroceso. La anulación del FONIR representa una pérdida salarial del 10% de los salarios docentes provinciales. El desconocimiento de la ley de financiamiento educativo profundiza las desigualdades ya existentes para volver a los 90 con la crisis de infraestructura general del sistema educativo, y la no convocatoria a la paritaria nacional docente corre al Estado Nacional de su responsabilidad de ser cogarante con las provincias del financiamiento educativo. Por eso, no acatar una ley y sentencias judiciales que lo obligan a sostener la Universidad Pública Nacional, lograda por la enorme movilización de la sociedad argentina en general, es la demostración más acabada de un modelo autoritario que se sustenta solo en un ajuste brutal, que prioriza los compromisos con los organismos internacionales de crédito, el incremento de las ganancias de los sectores más poderosos y que recurre a la represión de ser necesario y a la descalificación y escarnio público a las organizaciones que lo denuncian y confrontan. Hoy estamos acá fortaleciendo la unidad de todos los sectores para defender la educación, la universidad pública y la ciencia nacional como patrimonio irrenunciable de nuestro pueblo.
6: Desde el CONICET nos hacemos presentes en esta cuarta marcha federal universitaria. Hoy marchamos para decir no al cientificidio, más presupuesto para ciencia y tecnología, recomposición salarial urgente para las y los trabajadores del CONICET, cuyos salarios cayeron ya un 40% real en los últimos 2 años, liberación de los fondos y proyectos de investigación congelados, efectivización de los ingresos aprobados y pendientes desde el 2023, recomposición de las becas y mejora de las condiciones laborales y de acceso a la salud. Porque sin ciencia pública no hay desarrollo soberano, no hay innovación nacional y no hay futuro para nuestro país.
7: La modificación del presupuesto 2026, realizada a través de la decisión administrativa 20 de este año, es un capítulo más en la ejecución programada del desguace del sistema público de ciencia y tecnología argentino. Bajo el eufemismo contable de contribuciones figurativas negativas, el gobierno de Milei elimina partidas enteras de organismos estratégicos. El caso del Instituto Nacional de Tecnología Industrial, nuestro INTI, la reducción de 1.980 millones de pesos tiene consecuencias que ya se vislumbran. El 16 de abril el INTI dispuso, mediante resolución publicada en el boletín oficial, la cesación automática de servicios sistematizados que prestaba la industria nacional. Esta medida pone en peligro más de 700 puestos de trabajo y deja a la industria nacional sin asistencia tecnológica. El Instituto Nacional de Tecnología Agropecuaria, el INTA, sufre una reducción de 5.000 millones de pesos. En este último, el desguace ya se había adelantado con la oficialización del sistema de retiro voluntario, con el que el gobierno nacional pretende recortar un quinto de su plantilla actual. Estamos hablando más de 1.000 trabajadores. Un retiro compulsivo, un despido encubierto que magnifica el deterioro de estos institutos. A las situaciones de despido y disponibilidades, y que todo ya se ha cobrado más de 64.000 puestos de trabajo de todo el sector desde diciembre de 2023. Y a la falta de presupuesto se suma una pérdida salarial superior al 40% en todos los organismos nacionales, que ha llevado la mayor parte de su personal a caer por debajo de la línea de pobreza. Frente a esta profundización del modelo de desguace, es que exigimos que se termine con el plan de ajuste, de financiamiento y destrucción que el gobierno de Milei está aplicando sobre el sistema científico y tecnológico, y que se garantice la estabilidad laboral y financiamiento público permanente para los trabajadores y trabajadoras del sistema científico tecnológico.
8: En este contexto, el plan de lucha que se desarrolla en todas las universidades del país y que se incluyen diversas medidas de fuerza y de acciones de visibilización, como la jornada de hoy, expresa la voluntad colectiva de la universidad de enfrentar el ajuste y defender la educación pública. Este 12 de mayo se convierte en otra jornada histórica de lucha en defensa de la universidad pública, nuestros salarios y por la urgente reapertura de paritarias libres, junto con la inminente aplicación de la Ley de Financiamiento Universitario. Hoy, quienes sostenemos la universidad pública, atravesamos un profundo deterioro de nuestras condiciones de vida. Muchas compañeras y compañeros se encuentran por debajo de la línea de pobreza, con pluriempleos y en condiciones crecientes de precarización. Quienes trabajamos en las universidades públicas sentimos en nuestro cuerpo y en nuestra vida cotidiana el impacto de un ajuste brutal que castiga a nuestras familias y deteriora nuestras condiciones materiales de existencia. El ajuste también impacta en las jubilaciones y en el sistema de salud, deteriorando las obras sociales universitarias y afectando directamente el bienestar de toda la comunidad. Cuando se precariza a quienes enseñan, investigan, sostienen la universidad, lo que está en juego no es solo un salario, sino el derecho social a la educación superior. Pero la crisis no es solamente presupuestaria. Como sociedad debemos denunciar también la ruptura de un principio democrático básico. El Poder Ejecutivo incumple la ley sancionada y ratificada por el Congreso Nacional y desoye resoluciones judiciales que ordenan su aplicación. Cuando un gobierno decide qué leyes cumple y qué fallos judiciales acata, lo que está en discusión no es solamente el presupuesto universitario, es el respeto al Estado de Derecho y a la división de los poderes.
9: Reafirmamos con claridad que no hay universidad pública posible sin salarios dignos, sin financiamiento adecuado y sin condiciones materiales que garanticen su funcionamiento. Hemos llegado a esta nueva marcha federal universitaria que expresa masivamente en todo el país el rechazo al ajuste y la defensa de la educación pública. Vamos a seguir profundizando el plan de lucha en unidad, fortaleciendo la articulación con todos los sectores de la comunidad universitaria, del sistema científico y de la sociedad en su conjunto. Porque la defensa de la universidad pública no es una causa sectorial, es una causa colectiva, profundamente democrática, que involucra el presente y el futuro del país. No vamos a retroceder, vamos a sostener la lucha en las calles, en las aulas, en cada espacio necesario, hasta que se garantice plenamente el derecho a una universidad pública, gratuita, inclusiva, científica, crítica y de calidad. La Universidad Pública Argentina somos todos y todas. Es el lugar donde miles de familias trabajadoras encuentran una posibilidad de futuro, donde se produce conocimiento para resolver los problemas de nuestro pueblo y donde se construye una sociedad más justa e igualitaria. Defender la universidad pública es defender el derecho de las próximas generaciones a estudiar, investigar, crear y vivir en un país con más democracia, más igualdad y más soberanía. Porque si no defendemos a nuestras universidades, el futuro del país será apenas una promesa vacía. La universidad pública se defiende. Por más educación pública, más ciencia y más democracia. Muchas gracias, compañeros y compañeras. Universidad de los trabajadores. Y al que no le gusta, se jode, se jode. Universidad de las trabajadoras. Y al que no le gusta, que se joda, que se joda.
2: Escuchábamos el documento unitario leído en el acto realizado en Neuquén Capital, en el marco de la Cuarta Marcha Federal Universitaria, que movilizó a cientos de miles. 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

0: Es el quiebre del kirchnerismo en el Senado y da cuenta de la intención del ministro Juan Bautista Máiquez de reflotar las conversaciones para completar la Corte Suprema. De hecho, dicen que ya tiene a los candidatos propios, ¿no? A ver cómo convence a los demás.
1: ¿Y tiraron nombres ya de...?
0: No tiraron nombres, tiraron las características, que sería un
1: chorro, tiene que... Claro,
0: qué sí, característica bueno, va a tener. Le dicen penalista, cortesano. Para que le dicen penalista, un penalista del interior y una jueza que de varios fueros, que recorrió varios fueros, bueno... De bajo perfil, qué sé yo. Bueno, esas supuestamente son los candidatos de Máiquez agrandado. Porque lo que pasó el jueves en el Senado, la verdad que fue muy llamativo. Como te decía, el fin de semana estuve hablando con algunos integrantes del bloque peronista que preside José Mayans. José Mayans termina en su discurso en esta sesión que hubo en el Senado el jueves, diciendo que bueno, que era muy importante la votación, porque bueno, Máiquez era uno de las figuras del lofer de esta justicia que se quiere cambiar para que pueda cambiar el país. Bueno, pero dicho esto, por el jefe del Interbloque, cuando llega el momento de la votación, hubo solo 11 senadores peronistas que votaron en contra de la continuidad de Máiquez. Recordemos que él cumple 75 años en noviembre, entonces necesita del acuerdo del Senado para seguir hasta los 80 años en la Cámara de Casación Penal, el máximo órgano penal del país, al que llegó sin concursar. Recordemos, lo puso a dedo Mauricio Macri y después esa decisión fue confirmada por el Consejo de la Magistratura, pero él nunca concursó, fue de manera muy irregular. Aparte, cuando se discutió tanto en comisión como en el recinto, ahí hubo Soria, Anabel Fernández Agasti, marcaron cómo él fue uno de los impulsores de la causa contra Cristina. Y entonces, bueno, la verdad que era una votación muy importante para el bloque peronista, y que haya habido 11 en contra y 14 a favor del pliego y de la continuidad de Máiquez en la Cámara de Casación Penal, fue algo que llamó mucho la atención. Entre los 14 que votaron a favor...
1: Eso, nombres, por favor, te pido.
0: Entre los 14 que votaron a favor, hay 3 exgobernadores que siempre se los tuvo como de muy buen diálogo con Cristina. Juan Mansur, Gerardo Zamora y Sergio Uñac.
1: Ajá, sí.
0: Zamora, además, los 3 senadores de Santiago del Estero votaron a favor de la continuidad.
1: Que es medio como la noción del norte grande cuando se habla a veces de...
0: Uñac se supone que se lanzó la semana pasada como candidato a presidente, precandidato a presidente, con algún guiño de Cristina. Desde que se lanzó votó a favor de la ley de
1: glaciares.
0: De la ley de glaciares, y ahora a favor de la continuidad de Máiquez. Lucía Corpacci, vicepresidenta segunda del PJ Nacional, puesta por Cristina, se ausentó a la votación.
1: Justo ese día tenía que laburar.
0: Justo tenía algo que hacer y no pudo ir. Otros, no sé, Carlos Linares de Chubut, la senadora de Tierra del Fuego, no me acuerdo ahora el apellido, pero nosotros la entrevistamos acá, tuvo un problema, ¿te acordás? Con su despacho, con Victoria Villarroel, que la había echado a veces. Y yo, bueno, se supone que todos esos también eran medio, tenían como terminal en Cristina. Todos esos votaron a favor del pliego de Máiquez. Lo que da la idea, primero yo hablaba con algunos senadores diciendo... aparte, se excedieron en 10 votos, porque salió con 58 votos esto cuando necesitaban solo 48. Uh-huh. O sea que hubo 10 que votaron sin necesidad, podríamos decir.
1: Claro, se excedió. ¿Cándida Cristina López?
0: Cándida Cristina López, sí. Como que había una intención de mostrar ese apoyo, ¿no? Una exhibición de ese apoyo. Dice, bueno... se ve que tiene muchos favores hechos a peronismos provinciales, por un lado, o también temor por alguna causa que ande de vueltas en tribunales y quieren quedar bien con la familia judicial, que como pocos representan los Máiquez. Tenemos al ministro de Justicia, tenemos al camarista, hay otro Máiquez que es juez. Además, Juan Bautista Máiquez ahora también aspira a ser procurador, el ministro de Justicia, ¿no? Quedarse como procurador general de la Nación. Pero antes, volvemos a esta nota que plantea La Nación, y es el rumor que empezó a circular fuerte en el gobierno en los últimos días, las últimas horas a partir de esta votación, es esto. Dada la partición tan fuerte que hubo del bloque del peronismo, empezar a negociar con estos exgobernadores, el voto con Zamora, ¿no?, con Uñac, con Mansur, la posibilidad de completar la Corte Suprema. Hay tantos puestos en la justicia que dicen, bueno, por ahí no necesitamos negociar con Cristina. ¿Vos te acordás que hemos entrevistado acá a Mariano Recalde en alguna oportunidad?
1: Claro. Y sobre todo cuando estaban en danza todavía los nombres del hijo de García Mancilla para la Corte Suprema, donde había una respuesta muy equivoca del kirchnerismo respecto
0: claro,
1: a
0: no decían no, decían, bueno, negociemos, ¿no? Uh-huh. Esa era la respuesta.
1: Sí, hay una negociación, que el gobierno la puede echar mano a esa negociación o no. Nosotros no decimos, no cerramos esa puerta.
0: Sí, sí.
1: Es decir, y el gobierno terminó cagándose en esa negociación, incluso
0: diciendo que no.
1: Probablemente haya naufragado también por eso, ¿no?
0: Y no votando. Bueno, lo que dice Mike es ahora es, por ahí no necesitamos negociar con Cristina y con Máximo Kirchner, sino que podemos negociar con estos 14 senadores del interbloque peronista que votaron a favor de mi padre, va a decir Máiquez, los nuevos nombres en la Corte Suprema, lo que la verdad genera una alarma, principalmente ahora que tanto se discute de si Kicillof cuestiona la conducción de Cristina. Vamos a decir que el bloque de senadores siempre respondió a Cristina. Y la verdad que hubo muy pocas disidencias en estos 2 años y medio que lleva Javier Milei. Por eso lo que sucedió el jueves pasado fue realmente sorprendente y preocupante para muchos, dado que, bueno, es una muestra de la falta de una conducción nacional que ordene al peronismo, y la posibilidad de esta, de que desde el gobierno vean cómo pueden ahora mantener esos 14 votos para terminar de completar todos los casilleros vacíos, que son muchos. Recordemos que están entrando pliegos toda la semana. El hijo de Rosati ahora se va a votar.
1: Sí, sí, sí. Gracias a papá vas a ser juez. Felicitaciones, querido.
0: ¿Cómo completar todos esos casilleros sin necesidad de negociar con el cristinismo?
1: Sí, a mí me llama la atención, me parece también es oportuno, estaba buscando recién el detalle, destacar quienes se opusieron a la nominación, a la continuidad del Máiquez Senior, y ahí estuvieron José Mayanza, Anabel Fernández Agasti, Florencia López, Martín Soria. Destaco el nombre de Eduardo Guado de Pedro, a quien muchas veces linealmente relacionamos con Juan Bautista Máiquez.
0: Sí, pero son de Mercedes.
1: Porque son de Mercedes, porque tienen factores de crianza en común, porque está Jerónimo Starros también, que es otro activo operador judicial del kirchnerismo de por medio. Pero en este caso fue fue un rechazo a la continuidad de Maíquez, que es Mariano Recalde, Alicia Kirchner, María Celeste Jiménez Navarro. Ahora, esa posición, y eso que me parece que es oportuno destacar, no quita que parte de este combo que incluye los más de 200 pliegos, la continuidad de Maíquez padre, el ingreso a la magistratura del hijo de Rosati, etcétera, etcétera, no haya tenido un factor de negociación con el kirchnerismo. Porque ahí es donde aparece esa figura de Jerónimo Starros como aparente nexo, como puente, que tranquilamente, y esto es un código muy frecuente de la política, el acuerdo con el peronismo puede haber sido, déjenme preservar estos nombres, nosotros otros nombres vamos a facilitárselo a través de quienes históricamente se han referenciado en los gobernadores, o que lo han sido, el caso de Juan Mansur, el caso de Uñac, etcétera, etcétera, y con eso se lo garantizamos, pero que la negociación esté centralizada en los mismos. Toda la sensación y las informaciones periodísticas, no sé qué dato tenés vos, Fer, dan cuenta de eso, de que hay una negociación que ha cristalizado en estos pasos hasta ahora, de la cual formó parte el kirchnerismo. No es que el kirchnerismo se quebró y...
0: Son tantos los cargos vacantes como que han sido generosos con todo el mundo, ¿no? También con gobernadores provinciales que son habitualmente aliados del gobierno. Todos han conseguido algún cargo en las justicias de sus provincias que le interesaba mucho. Kirchnerismo también ha colado algunos nombres. De hecho, en algunos sectores del oficialismo había cierto enojo porque decían que le estaban dando lugares a hombres del kirchnerismo en la justicia. Pero bueno, a partir de esta votación se abre algo para no solo los cargos estos que estaban vacantes, sino para los más importantes, que hace años que no puede haber los dos tercios necesarios en el Senado, porque recordemos que la vacante en la Corte viene, pasó el gobierno de Alberto Fernández en el
1: medio también. Sí, no, olvídate.
0: Y la Procuración General tenemos hace 9 años...
1: Al interino.
2: Eduardo Casal.
0: Así que bueno, ahora, a partir de esto, se abrió una ventana para decir, bueno, capaz que ahora tenemos los votos para llenar estos casilleros.
1: Sí, yo te agregaría una sola cosa que a mí me llena de una gran tristeza, que es, sobre todo, de mucho sector de la dirigencia que se llenó la boca durante muchos años con quejas al posibilismo. Vos te verás que mucha época nos decían, no, pero sobre todo el peronismo y el kirchnerismo particularmente se encargó de barrer con el posibilismo y fue más allá de lo que parecían las posibilidades evidentes. Bueno, mucho de eso encontró su límite con la gestión de Alberto Fernández, claramente, con todos los desatinos que se produjeron durante aquella etapa, pero muchos sectores que abonaban esta idea de tenemos que dejar de pensar dentro de los márgenes del posibilismo y volver a retomar los sueños y los desafíos y demás, son quienes hoy están abonando esta negociación, porque al fin y al cabo esta negociación no es ni más ni menos que asumir como un dato de la realidad que el gobierno, Javier Milei o en su momento Mauricio Macri tienen plagada la justicia de magistrados, jueces, fiscales venales, corruptos y corrompibles, y asumiendo esa hipótesis como parte de una realidad imposible de trastocar, la respuesta sea, entonces pongamos los nuestros también. ¿Cómo respondés a esa venalidad? ¿Cómo respondés a ese esquema de corrupción evidente y a ese esquema de sujeción? Porque todos los que responden a Javier Milei y a Mauricio Macri van a seguir respondiendo a Javier Milei y a Mauricio Macri mientras les dé el cargo y mientras puedan. ¿Cómo responde ese sector? Diciendo, bueno, tengamos los que responden a nosotros, que no son menos corruptos, no son menos venales, por más que a algunos le puedan caer mejor, porque básicamente se apalancan en la justicia para ingresar a los cargos más altos del Poder Judicial. Si esa es la respuesta del partido y de los políticos que vinieron a decirnos hay que terminar con el posibilismo, la verdad que a mí me da la sensación de que están metidos hasta el cuello del posibilismo. Y que aquellos que quieran venir a darnos una propuesta, a armar un programa de gobierno y demás para el año que viene, más le vale que no vengan con estas pelotudeces. Porque la verdad, si le van a ofrecer a la población, bueno, pero tenemos estos que son buenos, pero porque nos bancan a nosotros, claro. Es de terror. Es un escenario de terror. Vamos a seguir charlando durante el resto del programa, que nos queda un montonazo. Tenemos la encuesta en línea, tenemos la vía de comunicación, que es el 11-25-80-93-60, y las columnas de mis compañeros. Mucho para compartir.
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20: Dice
1: 7:25 minutos, 16 grados, clavaditos ahí en la ciudad de Buenos Aires. Toda la información de las subas del transporte, las noticias son malas y se vienen peores, ¿eh? Sí. Porque te vendieron un aumento, pero si escudriñas un poquito, la cosa es más complicada.
18: Sí, porque se venía hablando de un aumento de 2 puntos por arriba de la inflación, pero sin embargo, el registro de aumentos en materia de transporte de DED, con líneas nacionales dentro del área metropolitana de Buenos Aires, tiene algunas secciones que llegan al 13% de aumento. Recordamos que para quienes utilizan el transporte público, utilizamos para trabajar o para eventualmente buscar trabajo, es uno de los servicios que mayor aumento tuvo en todo este tiempo, que lejos está de ir a la par con los salarios, con lo cual cada vez está más difícil viajar para ir a trabajar si tenés, en este caso, el privilegio, podríamos decir ya, de tener un trabajo. En principio, entonces, vamos a ver algunos de los aumentos que se dieron, decíamos líneas nacionales, que en principio tienen un esquema de 3 etapas mensuales consecutivas de aumentos del 2% mayo, junio y julio, pero sin embargo encontramos ya aumentos que están desde esta jornada por arriba de esto. ¿Cuáles son esos números? Para tener en claro, recordamos siempre que estamos hablando de la sube registrada en principio y que cada vez, lo venimos charlando, esto lo seguimos con Fer Siveira, cada vez tenés menos reintegros en lo que tiene que ver con billeteras virtuales o tarjetas de bancos que en su momento estuvieron dando bastante lugar a ese tipo de promociones. En lo que tiene que ver con la sube registrada, encontramos, decíamos, líneas nacionales del área metropolitana de Buenos Aires. En el boleto mínimo de 0 a 3 kilómetros pasó de 700 a 714 pesos. En este caso sí se dio un 2%, pero cuando vamos a las siguientes secciones empieza a aumentar la proporción de lo que fue el incremento. Voy a redondear, voy a sacar los centavos para hacerlo más sencillo, pero en la siguiente tarifa, que va de los 3 a los 6 kilómetros, tenemos un aumento del 3,5%, de 779 a 807, luego pasamos de 839 a 894, acá hay un 6,4%, 47% de aumento, de 12 a 27 kilómetros estamos hablando de un aumento del 9,31%, pasando de 899 a 938 y en la tarifa que va de 27 kilómetros en adelante pasó a aumentar un 13,11%, 959 a 1085 pesos en este caso el aumento. Lo que tiene que ver con las tarjetas sin registrar, esto va mucho más arriba, así que prácticamente se está haciendo un poco impagable si no tenés la sube registrada, ya está difícil para quien la tiene registrada. En lo que tiene que ver con trenes, 18% de aumento y luego para junio se prevé un 15, en julio un 13, un 12 en agosto y 10 en septiembre. En este caso estábamos hablando del 18% de aumento desde hoy y lo que va a abarcar entonces es un aumento para las líneas de trenes. Recuerden que si tienen algún tipo de beneficio social, esto se mantiene, intenten tenerlo actualizado, si eventualmente no vincularon, por ejemplo, la jubilación con la SUBE, ahí lo van a poder hacer y también hacer el trámite si utilizan el subte y tienen los requisitos siendo jubilados o perciben algún tipo de pensión. Importante decir entonces que lo que se había informado de aumento está por debajo de esto y sin embargo, lamentablemente, se está incrementando el transporte de una manera bastante compleja. Y en este caso hago volantazo y me voy a otro tema que queremos comentar y darle difusión, porque se abrió una convocatoria pública y nacional para la adopción de una niña. Por supuesto, vamos en la información a preservar la identidad de esta niña. Esto directamente es comunicado de esa manera desde el Registro Único de Aspirantes a Guarda con fines adoptivos de Entre Ríos. Lo que se dio a conocer es que desde hoy está abierta esta convocatoria pública luego de que se agotaran otras instancias anteriores Flores para la búsqueda de una familia de esta niña que decíamos tiene 6 años, desde hace 3 está institucionalizada, tiene algunos temas de salud, pero que con trabajo interdisciplinario las vienen trabajando, tiene su certificado único de discapacidad, el CUD, ya tramitado, y lo que plantean desde el Registro Único de Aspirantes a Guarda con Fines Adoptivos de Entre Ríos es que esta búsqueda es para personas adultas que residen en la Argentina y estén interesadas en postularse para este llamado. Hay un formulario que ustedes van a encontrar en la página del registro, el RUAER, y que tiene vigencia hasta el 29 de este mes inclusive. Se abrió una ventana de 10 días. Algunos datos para quienes tal vez estén pensándolo, quienes necesiten decidirse o conozcan a alguien que lo está pensando. En este caso, esta niña, decíamos, de 6 años, hace 3 está institucionalizada, desde que nació atraviesa diversas situaciones de salud y cuentan en la información que se dio a conocer que tuvo mejorías gracias a apoyos integrales, tratamientos y cuidados específicos, que tiene una escuela de educación integral, que tiene su certificado de discapacidad y la describen como alegre, que disfruta la música infantil, se divierte con juguetes que tengan luces y sonidos, y lo que cuentan es que le gusta la compañía y que está esperando, por supuesto, que alguna familia la abra. Para quienes quieran algún tipo de información extra, tal vez lo más sencillo en este caso puede llegar a ser el correo electrónico ruaer@justentrerios.gov.ar. Van a encontrar la información, está publicada y la verdad es que ojalá encuentre una familia.
1: No es un llamado limitado a habitantes de la provincia.
18: No, de la Argentina, es nacional.
1: Esto es para todas aquellas familias, personas, individuos, sí, parejas que estén con un ánimo, un entusiasmo, unas ganas de adoptar. Ahí está esta niña, sí, de 6 años.
18: Llenan los datos que están planteados acá y seguramente, bueno, continúe todo lo que tiene que ver con la posibilidad de esa búsqueda. Obviamente hay condiciones y ojalá encuentre una familia pronto.
1: Ojalá, bueno, lo que podamos hacer para difundir y dar una mano en eso, siempre bienvenido. 17 horas 32 minutos, seguimos en Palo y Zanahoria.
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0: que dejó otro fin de semana intenso en el deporte y lo que viene para adelante, siempre a cargo de Alexis Sevchik.
1: Vamos a hablar de la definición del torneo Apertura, que va a ocurrir el próximo domingo 24 de mayo a las 15:30 en el estadio Mario Alberto Kempes de Córdoba. Se van a enfrentar River y Belgrano. Termina siendo para Belgrano un partido en su propia provincia. Esto ya estaba decidido de antes, por supuesto. Por estas horas también hay quienes dicen, che, pero uno de los dos equipos de Córdoba, bueno, chicos, dale. Y no se escuchó tampoco ni a Belgrano decir, ay, pero River jugó un día antes. Y River en el medio juega Copa Libertadores, Copa Sudamericana. Bueno, la cuestión es que el desenlace va a ser ahí. Por supuesto hay muchísima expectativa. Belgrano, que de por sí, no voy a discutir la cantidad de gente que tiene River, pero Belgrano de por sí tiene el inconveniente que en su estadio, que tiene capacidad para casi 40.000 personas, no entran la cantidad de socios que tiene. Por lo tanto, las 25.000 entradas que le van a dar seguramente va a ser poco. Va a haber un marco espectacular allí en el Mario Alberto Kempes. Por estas horas se está decidiendo quién va a ser el árbitro. No es una tarea sencilla, porque piensen que no puede dirigir a alguno de los que dirigió las semifinales, tienen que pasar un par de partidos hasta que vuelvan a ser dirigidos los equipos por un mismo árbitro. Por lo tanto, hay que ver quién puede ser, si Rey Hilfer, Yael Falcón Pérez, Tello, alguno de los nombres que está por ahí dando vuelta. Por lo pronto, mañana empieza la venta de entradas, la preventa, porque por estos tiempos todo tiene algún negocio de fondo. Primero salen a la venta de entradas los que tienen una tarjeta en particular. Lo que me cuentan es que es una cantidad limitada de entradas las que sale a la venta de manera anticipada.
2: Como los recitales.
1: Como los recitales, exactamente. Son apenas 4.000 entradas, entiendo, las que van a salir a la venta por este sistema, y ya desde el miércoles a las 14 sí van a poder adquirir todos los hinchas de River o de Belgrano las entradas para este partido, que van a tener un precio, yo creo la van a agotar con los socios directamente, así que mucho no tiene sentido ver cuánto salen para los no socios, pero vamos a contarles también cómo es esta venta. Va a estar repartida la cancha en partes iguales. River va a ir a la popular Wellington y la platea Ardiles. 80.000 pesos la entrada popular, 150 para quienes no sean socios. La platea arrancará en 120.000 pesos para socios y 180 para no socios. Reitero, por la cantidad de aficionados y de socios que tienen ambos clubes, seguramente esto lo agoten quienes pagan habitualmente su cuota social. Y por el lado de Belgrano va a ir a la popular Artime, una gran referencia para Belgrano, presidente del club además, y la platea Gasparini. Por supuesto, los precios son los mismos, van a tener que concurrir con el DNI físico para poder ingresar a la cancha. El partido va a comenzar a las 15:30 y, como ocurrió con todas las instancias previas, en caso de igualdad habrá alargue y penales. River tiene 54 títulos locales, ¿sí? 38 campeonatos y 16 copas. Belgrano va a jugar por primera vez en su historia una final de primera división. Mirá qué gran. Yo me siento Sofovich en estos momentos. Muchas gracias.
0: Ah, porque estaba.
1: Me volví bien de abajo la próxima.
0: Estaba carraspeando.
1: Muchas gracias. Yo no me di cuenta. Me agarro un poquito y se me secó la garganta. Y
0: yo te cubro el bache.
3: Inventaron el bar.
0: Bueno.
1: A quien escuchábamos es a Enzo Pérez, que es uno de los hombres más criticados por estas horas, porque pateó muy mal el penal que fue el previo a que Belgrano de Córdoba se clasificara a la final. Por supuesto, también bien propio de estas horas, tenés varios boludos que streamean. No, porque no es que son boludos porque streamean, sino que son boludos trabajando en radio también, no importa. Que plantean.
0: No hay boludo que no tenga un blog, dijo en una oportunidad el gran José Pablo Feynman. Hoy podríamos actualizarlo, ¿no?
1: Sí, totalmente. Porque ahora lo que se ve, hay algunos lugares donde están cuestionando que el capitán de Argentinos Juniors eligió, al ganar el sorteo, eligió que los penales se patearan en el arco que da a San Blas, donde no hay.
0: En la platea vacía.
1: Claro. Ahora, ahí se está construyendo. Yo le pregunto a los que ya saben todo, ¿viste? Porque hay gente que ya se levanta sabiendo cómo va a terminar el día y obviamente ganan, pues son gente exitosa. En el arco del otro lado, que es donde sí hay público, en la tribuna de Juan Agustín García, Argentino Junior perdió a principio de año la definición por penales ante Barcelona de Ecuador. Argentino tiene el triste récord de haber completado 7 definiciones por penales consecutivas con derrota con la de ayer.
0: Ah.
1: Por supuesto, no la patearon los 7, los mismos jugadores, el mismo técnico, pero Al momento de enojarte, lo más boludo son los de ahora, ¿viste? Y vos le cargas toda la historia. Entonces, probablemente el jugador de Argentinos Juniors, cuando va a ese sorteo, los compañeros o alguien le haya dicho: si gana, no vayamos a aquel arco porque perdimos el partido anterior. Es probable, ¿sí? Es probable. Sí, pero si vos sos periodista, vos ya sabés más que ellos. Entonces, cuando van al otro arco y pierden, ¿por qué perdió?
0: Porque
1: eligió el arco donde no había gente. ¿De qué lado queda la hinchada de Argentinos Juniors? ¿Queda más cerca del arco de San Blas o de Juan Agustín García? No, de donde se patearon los penales. Después, ¿cuántos de los que están ahí atrás del arco patean? Ninguno. ¿Cuántos atajan? Tampoco ninguno. ¿Cuántos periodistas juegan? Ninguno. Entonces, callémonos la boquita, analicemos el juego. Argentino Junior tiene además esta desgracia, le empataron el partido en la última jugada del tiempo regular.
0: 94 minutos y medio cuando...
1: De 95, exactamente. Bueno, ganó Belgrano por penales. Belgrano, que el año pasado no había clasificado en ninguno de los dos torneos entre los ocho, esta vez se metió con el aditivo de que en la primera instancia eliminatoria le gana el clásico a Talleres de Córdoba. Después de los últimos 186 clásicos, creo que habían empatado, fueron a este clásico, lo ganó Belgrano y ahora se encuentra con esta final, un equipo durísimo de Russo Sieniski, que además ahora destapa todo el morbo. ¿Por qué? Porque el día anterior River se había clasificado a la final después de derrotar a Rosario Central por 1-0. Y lo que logra este maravilloso fútbol argentino es volver a poner cara a cara a River y a Belgrano. Al Belgrano de Sieniski. Belgrano es el equipo que en la promoción manda al descenso a River con Sieniski como entrenador. Entonces ya empezaron ahora... el 24 de mayo se juega la final y es aniversario, no sé si del nacimiento o la muerte del Potro Rodrigo. Entonces empiezan
0: ahora sí.
1: No sé qué. Hoy mira, en el minuto 24.05 es que Olave le atajó el penal a Pavone. Está ahí una especie de elijo creer de los hinchas de Belgrano, sí, ¿no? Sí. Están ahí atando cabos. La cuestión es que River llega a esta final como el... Entiendo yo por plantel, por recursos y demás, como el favorito, pero es una final, esto no se dijo nunca, los partidos hay que jugarlos. El problema para River por estas horas tiene que ver con los lesionados. Y acá hay una lesión que también enciende alarmas en Ezeiza. Sebastián Driussi y Aníbal Moreno tienen un esguince en el ligamento colateral de la rodilla derecha. El que enciende las alarmas en Ezeiza es Gonzalo Montiel, que tiene un desgarro en el recto de la pierna izquierda. Un desgarro te lleva aproximadamente 21 días de recuperación. Estamos a 20 y pico de días de que arranque el Mundial.
0: 26 era, ¿no?
1: 26. Exacto, hoy es 18. En 28 días Argentina está debutando en el Mundial. ¿Cómo la ves? Y Montiel no es justamente uno de los que tuviera, o de los que tenga, digo, no es McAllister, no es De Paul, no es Enzo Fernández, no es Messi, no es Dibu Martínez, no es uno de los que vos decís, este va a ir igual y en todo caso lo esperan un poquito.
0: Pero hemos hablado, ¿no? Es el del gol...
1: Es el del gol decisivo, pero es en un puesto... donde para algunos hace falta un recambio ahí, y también está lesionado Molina en este momento.
0: Le pifio mucho si digo que Bilardo lo lleva roto.
1: Sí, qué sé yo, porque hay que ver.
0: O un técnico cabulero.
1: Puede ser, un técnico cabulero puede ser. A ver, Montiel en la definición ante Rosario Central el sábado, con toda su historia, en el primer penal que tuvo River, que para mí... Después yo quiero ver que cobren esos penales en todos los partidos, porque es un golpe. Son penales de VAR. Hay un contacto con el codo del rival. Ahora, yo lo que quiero ver es después, en todas las áreas, cada vez que un rival, que un defensor contacta con el brazo en la cara a un atacante, que cobren penal, sobre todo si es a favor de Tigres. Si en contra, ni se les ocurra. La cuestión es que ese penal lo tomó Montiel y se lo atajó el arquero de Rosario Central, Ledesma. Entonces, garantía no te da nadie, pero todo indica que Montiel va a ir al Mundial. Ahora, este desgarro no lo ayuda para nada. No lo ayuda para nada. Tal vez lo ayuda más que no haya tanta competencia en ese puesto. Y con esto no le quiero quitar mérito a Montiel, que es un buen lateral derecho. Y a mi modo de ver, y lo he dicho antes, en un momento en el que River no terminaba de afirmarse, siempre tuve la sensación de que Montiel y más cerca del tiempo Marcos Acuña, dos campeones del mundo, eran los que tiraban para adelante al equipo, con las limitaciones del caso. No juegan de 10 y de 9, juegan de 4 y de 3, entonces tampoco te van a cambiar la ecuación, pero sí que se notaba buenas performances de ambos más allá del momento del equipo. La cuestión es que el próximo domingo a las 15:30, y ya nos iremos metiendo con más detalles, se van a ver las caras para definir el campeón del torneo Apertura, River y Belgrano, en el Mario Alberto Kempes de la provincia de Córdoba. Allí se va a jugar el partido final. Pero nos vamos a empezar a meter en clima mundialista. Las noticias por estos pagos en las últimas horas tienen que ver con que el juez en lo penal económico, Diego Amarante, hizo lugar al pedido de Claudio Chiquitapia para poder viajar al Mundial de Estados Unidos, México y Canadá. Tapia va a viajar en primera instancia el 27 de mayo a ver la final de la Champions y después se va a quedar a compartir la estadía del seleccionado argentino en el Mundial. Tiene permiso hasta el 21 de julio, lo que le da margen para una hipotética final de Argentina. Mientras tanto, Cuti Romero ya llegó a la Argentina, se está recuperando de su lesión en la rodilla derecha y va a poder estar seguramente el próximo domingo en el Kempes para ver la final. Cuti Romero surgió de Belgrano de Córdoba, hincha de Belgrano de Córdoba. Hoy habló el padre en algunos medios y contó que está teniendo una muy buena recuperación y que va a llegar bien al Mundial. El día en el que Austria, uno de nuestros rivales, el segundo rival en la competencia, presentó su lista de 26. Y mientras tanto, por estas horas, por estos minutos, les diría, está Carlo Ancelotti con un lápiz y un anotador y toda la atención de los pentacampeones del mundo para dar los 26. ¿Estará Neymar? ¿No estará Neymar? ¿Qué pasará? Hace pocos días se viralizó una imagen de Neymar llorando mientras esperaba para jugar. ¿Ya lo dejaron afuera? ¿Ya dio la lista? ¿Ya está confirmada?
0: No.
1: Afuera Neymar.
0: Confirmado que está.
1: Avísame, tiramos una alerta. Bueno, mira, acaba de dar la lista entonces.
0: No, muy fuerte,
1: Sin Neymar. Era una de las posibilidades que quedara afuera. Se había generado expectativa en las últimas horas.
0: ¿Qué pasó?
1: No, nada, una cuestión de rendimiento. Simplemente eso. Estamos en tiempos de definición.
0: No hace un papel decente Brasil en los mundiales. No,
1: ¿para qué lo llamaste?
0: Bueno, capaz que la rompe ahora.
1: Mira, para mí, los máximos candidatos a ganar el mundial son Francia y Brasil.
0: Mirá el dato que tira. Así, lo dejó caer.
2: Te lo digo no, acá. España. Yo estoy con Francia y España.
0: Me agarró frío.
2: Igual, te da frío.
1: No, puede ser. España también es uno de los grandes candidatos. Pero en tren de tirar tiro al pichón, sí, total. Esta cinta se borra en 5 segundos. Ah, me está cagando la producción, me está tirando al bombo mal.
0: Falsa alarma.
1: Bueno, entonces todavía no salió. Pero está. Las imágenes mostraron a Carlo Ancelotti llegando recién al lugar donde se va a dar la lista. Afuera hay una multitud, está la gente esperando como si fuera que los jugadores van a salir, ¿sí?, a saludar. Hay un quilombo bárbaro. Y ahí está Carleto Ancelotti. Pero claro, uno de los centros de atención es: ¿estará o no estará Neymar? Veremos entonces en las próximas horas si
2: Neymar
1: esto se
2: que
1: confirma.
2: No, o sea, el miércoles tiene que enfrentar a San Lorenzo.
1: Exacto.
2: Y ya se bajó. Se bajó porque, bueno, obviamente le agarró un poco.
0: Mirá cómo se puso la
1: Nadie
0: de
1: se quiere cruzar al club de Sibeira.
0: Mirá cómo se puso la de presidente de San Lorenzo, el tipo.
1: Exactamente. Pero bueno, veremos entonces cómo transcurren las próximas horas. Aquí hay mucha expectativa también con lo que puede pasar con la selección argentina, porque ya terminaron algunas ligas importantes, la de Alemania, la de Francia, la de Portugal. El próximo fin de semana terminan la de Inglaterra y la de Italia también. Los jugadores van a tener unos días de descanso y después se espera una preconcentración, si se quiere, en el predio que posee la AFA en Ezeiza, con algunos jugadores, seguramente Cuti Romero, por ejemplo, que ya está en el país, los jugadores del ámbito local que ya no tengan competencia internacional, me refiero a los jugadores de los clubes argentinos que están jugando Copas Americanas. Se va a empezar a conformar ahí una primera concentración de cara a la preparación para la Copa del Mundo. Veremos cuándo es que da la lista Scaloni, porque lo que me cuentan es que la intención del cuerpo técnico sería no amontonar a los jugadores de los 55, por más que estén acá dando vueltas algunos, claro, en la concentración, para después decirle: che, ¿sabes qué, Mariano? ¿Por qué no te armás el bolso y te tomás el palo?
2: ¿Qué va a ser el último Scaloni? Porque ya la están dando casi todas las selecciones.
1: La están dando varios técnicos, sí señor. Así que vamos a estar atentos por estas horas. Francia tiró los 26 de entrada. La convocatoria de Francia es realmente impresionante y le quedaron afuera a varios jugadores. Así que bueno, ahí de a poquito se va armando.
0: ¿No? Para la presentación.
2: Sí,
0: un spot. Sí, sí, sí. ¿Qué hay? ¿Qué? ¿Se puso de moda eso de armar un clip para las presentaciones o eso es

0: los, nuestros compañeros de redes hacen un trabajo con los looks de Sibeira, por ejemplo, el canciller de la elegancia. Cada semana.
1: Hay un equipo trabajando. Lo que ustedes ven como algo casual, ¿viste? Así el tipo se puso lo primero que encontró.
0: No.
1: ¿Sabes qué?
0: Eso está todo coordinado.
1: Sibeira llega una hora y media antes a la radio
0: para ver la paleta de colores que preparó el área de vestuario.
1: Con ropa de tenis. Después se va sacando, van probando.
2: Los maquilladores también.
0: Maquilladores,
2: no, tenemos. Ahí hay un par de jugadores que intentan tirar algún look. Otamendi.
0: Y sí, claro. El De Paul también. Tenemos una selección bastante hegemónica.
1: Como que se está homologando a Tini, ¿no? Como que
2: claro.
1: Se meten looks así complementarios. Puede ser.
0: Hablando de De Paul y de Messi, me gustó mucho algo que trascendió en las últimas horas con una nota. Vieron que la otra vez veíamos un fragmento, una nota con Messi de un ciclo que están haciendo, que no hay pauta oficial, pero YPF la banca para que vaya el Pollo Álvarez dando la vuelta al mundo entrevistando a los jugadores. Y apareció ahí un testimonio de De Paul que dice que tanto él como Leo Messi vienen desde principio de año trabajando una puesta a punto específica de cara al Mundial. Que no solo entrenan con Inter Miami, que ahora les voy a dar otro asterisco aprovechando que tenemos tiempo, sino que además lo que están haciendo es un contraturno en el que trabajan específicamente una puesta a punto de cara al Mundial. Esto lo digo también porque también está proliferando y así como en su momento le tiré vaciar una bolsa de carbón arriba de la camiseta de Di María, ahora hay un montón de gente que también, después de que se subió a la escaloneta, ahora está esperando que la escaloneta se rompa para después salir y criticar a todo el mundo. Entonces, hay una corriente que pretende instalar, y cuando hay partido de mierda lo logra, que estos jugadores ya están más allá de todo y medio que a Scaloni no le dan ni bola y dice, a nosotros el campeón del mundo hace lo que quiere. Habla más del que lo cuenta que de los verdaderos jugadores, ¿no? Porque yo no me imagino a Messi yendo a su último mundial diciendo, que venga Antonella con los pibes y total, ¿qué me importa? La verdad yo no los veo a este equipo así. Y por otra parte, si los jugadores estuvieran en esa, hablaría muy mal del cuerpo técnico. Sí, porque imagínense que nosotros venimos acá y nos ponemos a pelotudear, a escabiar, a fumar acá adentro de yo, y nosotros somos unos boludos ahora, y que no hay autoridad en la radio.
1: Claro.
0: Entonces lo mismo equivale a la selección.
2: Este plantel es muy tranquilo en ese sentido, no, me parece que no hay ni rebeldías, ni malos hábitos, ¿no?
1: Y tampoco está esa idea de figuras. Que sean divisivas o que genere o polemistas profesionales, viste que hay tipos que conocen mucho el pulso de la polémica y saben hasta dónde llegar y cómo
0: que por su perfil.
1: Acá, en realidad el perfil de este equipo es mucho más apocado en el sentido del declaracionismo, por ejemplo.
0: Exacto, y además también ahí habla de, yo no sé si es desconocimiento o pretensión de generar clics o de llamar la atención, porque un cuerpo técnico, vos me decís, en un club por ahí es más difícil porque te está faltando un 9 y por ahí te dices, che, mirá, te vive de joda o no es muy buen compañero, no sé qué, y a veces decís, bueno, pero a mí me cierra, me alcanza para esto, y lo llevan. En una selección, y sobre todo con la de Argentina, como la de Argentina, que tenés cierta abundancia para buscar, me parece que este cuerpo técnico ha dado muestra de cómo compone un plantel. No es que dice, bueno, a ver lo que te tiene en documento que termina en número impar. No solamente va, o sea, Montiel no es que solamente saca bien los laterales y patea los penales. Es un tipo que tiene probado cómo funciona dentro de un grupo y cómo funciona un tipo que es titular, un tipo que es suplente, la composición humana también de los grupos. Entonces, que reitero, que este plantel, después del Mundial, a casi 3 años y medio de haberse consagrado, porque ya se consagró, ahora vive de joda, y de vuelta, y entonces Scaloni y su cuerpo técnico son unos boludos que están dibujados, y bueno, yo no voy a decir nada porque así yo también voy al Mundial. Sería bastante tonto. Pero bueno,
1: Si tenés alguna duda de en qué anda el cuerpo técnico, qué está pensando, que yo podés prender cualquier canal de televisión en cualquier horario random y lo vas a ver protagonizando alguna aviso seguro.
2: ¿No? Eso a mí me llama la atención.
1: Es medio raro, ¿no? Eso. Yo no estamos muy acostumbrados a técnicos.
2: Me llama la atención. Porque estoy seguro que ninguno tiene ninguna dificultad económica, ni los jugadores, ni lo del cuerpo técnico.
1: Sí.
2: Y me llama la atención cómo le tomaron el gusto a esto de actuar de
1: modelos
2: publicitarios.
1: Además, la idea de actuar, ¿no? De ser personaje y no ser ellos mismos, en el sentido de tienen que meter una inflexión, tienen que hacer una gracia, tienen que hacer alguna monería. Está perfecto, es toda facturación, nadie le va a discutir que se llenen un poco más de plata.
2: ¿No?

0: Personalmente es una cagada para mí que referentes que son figuras que son referentes, sobre todo para los más chicos y demás, metan esos avisos vergonzantes para casas de apuestas. Me parece, sí, una porquería. Pero bueno, qué sé yo, son decisiones individuales, tampoco vamos a estar criticando
1: ¿cómo,
0: eso.
1: ¿Cómo les gusta la plata?
0: Pero lo que están, pero las publicidades que están, mientras hablamos, creo que pasaron solo en tu columna tres o cuatro publicidades en los canales que estamos viendo acá. Frente nuestro, donde la figura preponderante, sobre todo, es este Scaloni, que es medio infrecuente esto, ¿no? De un técnico protagonizando y actuando.
2: Scaloni, ¿dónde vive? En España, ¿no?
3: Scaloni vive en Mallorca, habitualmente.
2: Yo una vez había leído, y no sé si es verdad, la voy a repetir acá total, que el tema. Siempre es difícil para todo el mundo el tema de transferir plata de un país al otro. Siempre se cobra algún impuesto. Entonces había escuchado que Messi, por ejemplo, que tiene su fortuna en el exterior, para su familia acá dejaba lo que le daban la publicidad.
0: El producido de la publicidad local.
2: Exactamente.
0: Porque él es representante de marcas transnacionales y de marcas,
3: tiene acciones
0: del país
3: incluso
0: donde
3: está. Inter, exacto,
2: claro, sí. Claro, y que eso era lo que él destinaba a su familia acá en la Argentina.
3: Claro, la familia, sí, que vive acá.
2: Le depositaban en pesos en la Argentina.
0: Lo contratan de Chemea para,
2: claro,
0: promocionar camisa.
3: Anda. Entonces, a buscar el sobre de Chemea.
0: La de Chemea.
3: Al hogar obrero. Anda al hogar
2: eso
3: obrero.
2: Eso para mi hermano, que aparte son todos. Siempre son todos vagos, ¿viste?
0: Sí. No te metas en un quilombo con la familia
3: que,
0: Messi.
3: Decí que juega en la CB. Se armó un quilombo el fin de semana con el equipo de los Messi porque lo afanaron a Lugano descaradamente jugando contra Leones. Pero nada que nos sorprenda. Pero bueno, ahí estoy siguiendo en directo el canal de YouTube de Brasil y todavía no dio la lista. Con esto cierro. Les contaba al comienzo que Conmebol decidió trasladar tres partidos que debían jugarse en suelo boliviano a Paraguay. En este caso se van a ver beneficiados tanto Mirasol de Brasil como Independiente Petrolero, porque ambos juegan en altura y van a tener que jugar en Paraguay. Always Ready frente a Mirasol por el grupo G de la Copa Libertadores, y por Copa Sudamericana, en Always Ready Mirasol, en ese grupo G está Lanús, y en el grupo E de la Copa Sudamericana, Independiente Petrolero Botafogo y Blooming Carabobo. Blooming y Carabobo, Blooming igualmente no juegan en altura, pero están en el equipo. En Independiente Petrolero, perdón, y Botafogo están en la zona de Racing en la Copa Sudamericana.
0: Espectacular, señoras y señores, te lo contó con todos los detalles Alexis Sefcik, y tenemos uno en el estribo con el amigo Fernando Siveira.
2: Sí, Martín Menem quedó en el ojo del huracán, podríamos decir, a partir de...
0: En falsa escuadra.
2: Vamos a ver cómo se resuelve esa situación, porque quedó la revelación del fin de semana de Santiago Caputo, de una cuenta de Twitter.
0: Salió un cortito recién y lo pesqué rapidísimo, pero dale.
2: De la cuenta de Twitter vinculada o perteneciente a Martín Menem, pero desde el anonimato, que bueno, están saliendo a repetición tweets históricos de esa cuenta con burlas a todo el mundo y mucha información de la interna del gobierno, que vamos a ver qué repercusiones tienen. Hoy lo estuvimos charlando en el pase, yo imagino que bueno.
0: La escuché acá en Devoto hablando de Martín Menem como troll, con una pregunta, ¿no? Yo ya veo que empiezan los sobrenombres Trollín Menem, no sé cómo deberían decirle para identificarlo.
2: No es la primera vez vez que Martín Menem tiene un problema en las redes sociales, ya había tenido uno anterior.
0: Es que el mensaje siempre es ese, ¿viste? Si no sabes de algo, no te metas. Ya hay gente que es profesional en la porquería, en el lodo ese.
2: Sí,
0: vos vendés. El tipo se hizo guita vendiendo suplementos dietarios y agarrando con chavos con licitaciones o concursos del Banco Nación, metió a la familia, hizo toda la matufia posible. Encima querés manejar una granja de trolls, amigo, no te vayas.
2: Ah, bueno, algún problema. Quería agregar que también hay problemas por lo que dice Enon, más allá de lo que comentan sus cuentas secretas en las redes sociales, porque salió a decir que una candidatura de Mauricio Macri sería funcional al kirchnerismo. Y hoy se vio obligado Cristian Ritondo, que sabemos que tiene puesto el buzo violeta. Hay un lío bárbaro con estas cuestiones de, porque los tipos tienen que desdoblarse de todas maneras.
0: Claro.
2: Es oficialista, pero critica al oficialismo y defiende a Mauricio Macri. Escuchamos a Ritondo criticando lo que dijo Martín Menem en ON, no solo en las redes sociales. ¿Está por ahí?
1: Macri demostró como nadie que pone el país por encima de las ambiciones personales. Lo hizo apoyando a este gobierno antes que fuera gobierno, y lo hizo apoyando a este gobierno como nunca un expresidente apoyó a otro partido. Hoy el rol es liderar este espacio, recorre el país, sigue construyendo. Lo que venga después lo va a decidir él y en su momento. Sin duda va a ser pensando en lo que el país no vuelva atrás. Así que yo confío mucho en la decisión de Mauricio Macri, y me parece que especular desde otro lugar en lo que tiene que hacer Mauricio, me parece que no es lo ubicado, no es lo natural. Me parece aparte que tiene que ser un ida y vuelta las relaciones, no solamente pedirle a los...
2: Bueno, ahí veo, me parece desubicado decirle algo a Mauricio Macri. También Ritondo salió a cruzar a Martín Menem, que digamos está pasando un momento especial, ¿no? Uh-huh. Esperemos que salga a hablar, diga algo Martín Menem sobre las redes sociales y sobre esto también que salió a cruzar.
0: Dio una explicación bastante flojita, sí. Y solo en un ámbito, pero ahí estaba viendo lo que mandaste después, no, lo vamos a charlar mañana, esto de Ritondo postulando también a Santilli.
2: Santiago provincia.
0: ¿Pero qué, para el PRO? ¿Como candidato? Está no. Laburando en la Libertad Avanza, amigo.
3: No, el candidato bueno, de pero la... ahora, qué sé yo, qué sabes mañana.
0: Qué difícil todo. Me mareo, después por eso quería un ¿cómo era el coso? Un reliberal, no, el otro. Bueno, no. Señoras, señores, Dramamine, gracias. Impecable, un programón, lo hemos disfrutado hasta acá. Vamos a reencontrarnos mañana a partir de las 4 de la tarde para hacer Palo y Zanahoria. Con un equipazo, como todos los días, Fernando Siveiros y Celtepe, Alexis Sefchi, Franco Mirraje, en la operación técnica, Nico Esquivel, en la operación de video, Patricia Romero, Marcelo Ojeda, en la producción, Gustavo Kogan y Juanma Romero, en la coordinación, el Chapula Posqui, en las redes, Joaquín Uturbey, Sofía Lino Roberts y Kiara Sánchez. Gise, te dice sí. El resultado de la encuesta que estuvo muy concurrida.
4: La encuesta de hoy culmina de la siguiente manera: ¿cuál interna es la más vergonzosa? Y ha ganado con el 54% la del peronismo, segundo lugar para Caputo y Menem, 23%, tercer lugar Bullrich y el PRO, y empatando, y se va moviendo muy finito, Milei y Villarruel empatado con la de Bullrich y el PRO.
0: Siempre pierdo yo las votaciones, hoy me tocó ganar. Mañana nos reencontramos, se quedan en la mejor compañía, Nico Lantos y un equipazo para el pase de la tarde. Sigan disfrutando la continuidad del destape, que es tu mejor opción. Chao.
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0: Buenas tardes, ¿cómo están? ¿Cómo andan? Bienvenidos, bienvenidas al pase de la tarde. Bienvenidos, bienvenidas al destape. A quienes estén sintonizando nuevamente a esta hora. Y sí, si apagaste la radio o la tele o el YouTube a las 10 menos 5 y la volvés a prender ahora, tendrás la sensación de que estoy todo el tiempo acá. Es parcialmente falso. Parcialmente falso. Hasta las 8 vamos a estar acompañándolos, como siempre, con toda la información y un poquito más mientras vuelven a casa, mientras le van dando un nudo al día, o en el caso de los que no, de los que están arrancando o promediando la jornada, para hacer un refil de baterías y de información en este pase. Recién veía un comentario ahí en el chat que decía, últimamente todo el destape son como pases, debería llamarse el despase. Bueno, más o menos en eso estamos. Vamos a arrancar hablando de lo que está pasando en Bolivia, pero porque está muy relacionado con lo que pasa en la Argentina y con una historia que yo vengo contando ya desde hace varios meses, que tiene que ver con este nuevo orden global, que la semana pasada tuvo un capítulo en China, que tiene que ver con lo que sucedió en enero en Venezuela, con lo que está pasando en Irán, con la política interna de Estados Unidos y también con este gobierno de mierda que nos ha tocado en suerte para esta época tan complicada. Pero bueno, lo cierto, arranquemos ahí si quieren con algunos paños que muestren la situación a esta hora, en un país que está definitivamente en un conflicto muy, pero muy grave, a menos de 6 meses de que asumiera Rodrigo Paz, el último presidente, que había hecho una campaña de centroderecha, si se quiere, con algunos rasgos de populismo. Tenía un vice que era un jefe de policía muy popular entre las clases bajas y medias bajas, que se peleó con el vice a poco de asumir, que empezó a implementar políticas mucho más parecidas a las de la internacional de ultraderecha que venimos viendo, alineado con el gobierno de Estados Unidos, proponiendo privatizar los recursos estratégicos de Bolivia y bajando los salarios un 20, 30, 40% en pocos meses. Cualquier coincidencia no es casualidad, como digo yo, sino más bien todo lo contrario. Es parte de un mismo plan, de un mismo esquema, que, insisto, tiene como uno de los ejes el tema de las privatizaciones. Estas protestas empezaron hace 2 semanas como un pedido de paritarias extraordinarias para que aumenten un 20% los salarios, porque eso es lo que habían perdido en los primeros meses de gobierno, y se fue convirtiendo ya en un cuestionamiento total al gobierno de Paz y a sus a los intereses extranjeros que operan a través de él. Anoche Evo Morales publicó que justamente la privatización está en marcha. Lo hizo citando un tuit de Fernando Cerimedo, a quienes quizás les suene porque es el dueño de La Derecha Diario, fue un operador en la campaña de Milei, para Milei, trabajó para Bolsonaro en Brasil también, motivo por el cual tuvo unos cuantos problemas judiciales, y ahora desde hace unos meses que viene en México, en Colombia, en Perú y ahora en Bolivia, trazando una especie de internacional o intercontinental entre los gobiernos de derecha y sectores de derecha de todo el continente para llevar adelante la agenda de los Estados Unidos. Y Cerimedo, ¿qué es lo que dice? Dice, privatizar o cerrar lleva meses según la legislación boliviana, debería saberlo, está contestando, es parte de un diálogo, ya se inició igual. Esto era algo que el gobierno negaba, que ya hubieran comenzado los procesos para privatizar el litio. De eso se trata, porque la verdad es que las reservas de gas de Bolivia hoy están en una situación declinante, ya no son la que eran hace 2 décadas, pero el litio es Bolivia uno de los principales países del mundo con esos recursos, junto con la Argentina, junto con Chile, y este gobierno viene por eso. Y esto me hizo acordar, lo traigo un poco, si se quiere, como un paréntesis, a que cuando Estados Unidos, a través de la OEA, le da un golpe de Estado a Evo Morales a fines de 2018, Elon Musk, que estaba muy interesado en el litio para las baterías de sus autos Tesla, había publicado, ¿se acuerdan?, ese tuit que decía, vamos a dar todos los golpes que hagan falta para conseguir el litio que queremos. Bueno, ahí está, ¿no? Ahí está. Vamos a escuchar algunos de los testimonios de manifestantes que están formando parte de esta auténtica rebelión, porque eso es lo que es a esta altura, una auténtica rebelión, porque, insisto, hay, con las diferencias obvias de país en país, porque son distintas realidades, idiosincrasias, historias, pero hay algo que resuena, que es el efecto de las políticas neoliberales en la vida de la gente. Escúchenlo.
1: Todos los bolivianos están pidiendo la renuncia del presidente. ¿Por qué? Porque el gobierno está impulsando muchas leyes que nos perjudican, como la privatización, y quiere hacernos vivir como en el pasado. No queremos eso y no estamos de acuerdo. Como ejemplo, han traído un combustible de mala calidad.
0: Bien, ahí veíamos uno de los testimonios. Tenemos algunos más para compartir con ustedes.
2: Es un perjuicio para nosotros mismos, ya que no hay nada para comer, así. No dejan trabajar otros también, otros quieren trabajar y no hay movimiento.
3: ¿Qué queremos, compañeros?
4: ¡No nos intimida este gobierno! ¡No tenemos miedo! ¡Vamos a estar en las calles hasta las últimas consecuencias!
5: ¿Renuncia o sacamos a patadas? Solamente dos. Ningún petitorio más grande. Porque no nos va a cumplir nunca. Nunca nos va a cumplir. A ningún sector ha cumplido.
0: Bueno, el hambre, la falta de insumos básicos para trabajar, el incumplimiento de los acuerdos, son todas constantes que se van repitiendo. Por estas horas está prácticamente bloqueada la ciudad de La Paz, la capital de Bolivia, una ciudad de difícil acceso, hay que decirlo. Acá en Buenos Aires, si una protesta quisiera bloquear la ciudad, tendría que estar interrumpiendo al mismo tiempo 15, 20 rutas distintas, accesos distintos. En el caso de La Paz, con cortar dos rutas, básicamente la ciudad queda aislada. Y en ese contexto es que la Argentina anunció el envío de ayuda humanitaria. Esto lo hizo durante el fin de semana con un comunicado conjunto donde la Cancillería Argentina y el Ministerio de Defensa informan que en el marco de la misión humanitaria de asistencia a Bolivia, la República Argentina desplegó una aeronave Hércules C-130 para el traslado de suministros esenciales destinados al departamento de La Paz. Bueno, hay versiones encontradas sobre la carga de esos aviones. Las autoridades argentinas dicen que salieron de acá vacías y que lo único que hacen es la tarea logística de entrar y salir de La Paz llevando cosas que están dentro de Bolivia. Hay sospechas, por otro lado, lo vemos en el tape número 2, de que en realidad esto es toda una maniobra para ocultar el envío de gases, de municiones y de armas para que el gobierno reprima. Algo que tiene un antecedente muy cercano porque justamente el gobierno de Mauricio Macri junto con el de Bolsonaro colaboraron de esa forma con el golpe de Estado que derrocó a Evo Morales. Pero escuchemos la denuncia de este diputado boliviano.
6: Nos llega denuncia de parte de militares, indican de que el segundo viaje que está llegando, aviones Hércules de la Fuerza Aérea de Argentina, trayendo gases lacrimógenos. Eso es pisotear la constitución política del Estado. No nos olvidemos que hay un proceso penal por contra militares del 2019. Hoy el pueblo boliviano no se va a solucionar esta problemática con gases lacrimógenos, con balas. Y mienten, dice que están trayendo ayuda humanitaria, están trayendo gases, los cuales voy a pedir una petición de informe no solamente a las Fuerzas Armadas aquí de Bolivia, sino también a la de Argentina, para que se devele lamentablemente las mentiras. Y es muy lamentable que este gobierno quiera acallar a la población con gases lacrimógenos y con balas.
0: Bueno, ahí la información que surge, lo decía el diputado, del interior de las Fuerzas Armadas de Bolivia, que hay obviamente gente que no está de acuerdo con lo que se está haciendo y que por eso denuncian. Lo mismo pasa en la policía boliviana. Y miren esta denuncia publicada por un periodista norteamericano que está en el lugar. La tenemos en la placa 22, que dice: las Fuerzas Armadas de Estados Unidos y la policía boliviana están preparando una operación conjunta para secuestrar a Evo Morales y masacrar a las comunidades indígenas en las cercanías. Agentes de policía opuestos al plan nuevamente han filtrado documentos que confirman la operación. Y si vemos en los detalles, ahí se muestra cómo dentro de la operación Relámpago Tambaquí, que digamos todo es un nombre mucho mejor que Tormenta Negra, da cuenta de que se busca, ahí dice, la oponente adoptar una postura defensiva inmediata alrededor del objetivo Juan Evo Morales Ayma para impedir su extracción. Están hablando de la extracción del expresidente Evo Morales, como extrayeron, entre comillas, también el 3 de enero de este año a Nicolás Maduro en Caracas. Ahí vemos de nuevo, estas operaciones tienen la finalidad de dar cumplimiento a los mandamientos de aprehensión y la orden de extradición en contra del ciudadano Juan Evo Morales Ayma y otros colaboradores. Bueno, lo que se ve entonces acá es la continuidad de eso que vimos en Venezuela en enero, que lo vemos ahora en Bolivia, que lo vemos también ahora en Cuba. No se le está dando mucha bola a lo que está pasando en Cuba. Vi el otro día una cobertura extraordinaria en el canal La Nación Más. Tuvieron 20 minutos hablando de la catástrofe humanitaria en Cuba y ni una vez mencionaron que Cuba tiene un bloqueo que no permite ingresar ni alimentos ni combustibles desde hace meses por parte de Estados Unidos, como si eso no tuviera nada que ver con que hoy pasen 16 o más horas sin energía en la isla. Bloqueo, en realidad, que lleva décadas, pero que en los últimos meses, después de la invasión a Venezuela también, se hizo mucho más duro y, como decimos, no permite el ingreso ni de combustibles ni de alimentos en una isla que no produce su propia energía y no produce sus propios alimentos. Ya se está hablando de que Estados Unidos, y esto en el propio Estados Unidos lo están denunciando, de que Estados Unidos quiere hacer en Cuba un Gaza sin bombas. Es decir, un genocidio por hambre, por enfermedad, por no acceso a las cuestiones más básicas, sin necesidad de bombardear, simplemente no permitiendo que ingrese nada. Algo que Israel también hizo en la Franja de Gaza mientras bombardeaba. Pero por las dudas también ya están preparando el terreno por si tienen que hacer alguna maniobra militar, algo que les vendría muy bien, por otro lado, para mostrar la valía de las fuerzas norteamericanas contra un rival de fuste, no como los débiles iraníes, sino alguien que se la banque, ¿no? Que se pueda defender. Entonces, por ejemplo, hicieron circular durante el fin de semana un reporte que habla de que Cuba habría adquirido 300 drones por parte de China y de Rusia, y que los usaría para atacar Miami. La propia nota, tres párrafos más tarde, dice que nadie cree que Cuba vaya a atacar, que vaya a tomar una instancia ofensiva, pero no importa, porque con el título ya empiezan a preparar el escenario, como en su momento cuando dijeron hay armas químicas en Irak y demás. Y después, otro modus operandi que se repite, que es buscar alguna denuncia por algo para blanquear una decisión política y militar. ¿Se acuerdan que en su momento Maduro era el jefe del cártel de los soles? Cártel que ya no existe más, mágicamente. Maduro sigue preso, pero el cártel ya no existe más. Bueno, Estados Unidos está tomando medidas para acusar a Raúl Castro, el expresidente cubano de 94 años, en relación a haber derribado aviones hace 30 años. Después te van a decir que por esto tienen que mandar una fuerza a Cuba y extraer a Castro o lo que fuere. Bueno, ¿a qué voy? Si vemos esto como elementos independientes, estamos perdidos, porque esto es realmente, son piezas de un mismo esquema, de un esquema además bastante explícito a esta altura del partido. Hay un escándalo que se difundió en los últimos días, la semana pasada, y del que acá casi no se habla. Leí una nota solamente el fin de semana en el Destape, que firma Daci Lanza, que tiene que ver con unas filtraciones de audios en Honduras, donde un expresidente hondureño, Juan Orlando Hernández, que había sido indultado por Trump después de haber sido condenado por la justicia norteamericana por narcotráfico, porque hay narcotraficantes buenos y malos, evidentemente, y que en un audio, hablando con una alta funcionaria del actual gobierno de Honduras, dice que el gobierno de Javier Milei prometió aportar $350,000 para una campaña continental para extirpar a la izquierda. Que se parece mucho a lo que está haciendo Cerimedo ahora en Bolivia, antes en México, antes en Argentina y en Brasil. Que se parece mucho también a lo que están haciendo los Bolsonaro, a lo que está sucediendo con otros ámbitos de poder. Y justo cuando estamos en el medio de todo esto, para que se note, porque yo creo que parte de la idea es que se note, hoy, ¿quiénes se reúnen? El canciller y el jefe de la CIDE. Es llamativo, ¿no?, que en el medio de toda esta turbulencia continental, con un país limítrofe como Bolivia en crisis, y con estas denuncias cruzadas, se reúnan Pablo Kirchner, el canciller, y el titular de la CIDE, Cristian Aguadra, y además lo hagan público. Porque yo entiendo que la CIDE obviamente tiene que, dentro de sus tareas legítimas, tiene que saber qué pasa en los países limítrofes, si hay un peligro y demás, y con eso se coordina con Cancillería. Hay agregados de inteligencia en todas las embajadas importantes. Ahora, esta foto es un mensaje. ¿A quién? Bueno, hay dos versiones. Una que es un mensaje a la interna. Aguadra había entrado con Santiago Caputo y algunas malas lenguas dicen que le ofreció a Karina quedarse a cambio de, bueno, cambiar de escudería. Habrá que ver cómo sigue. La otra versión, obviamente, es que están mandando un mensaje hacia afuera, un mensaje internacional. Porque hagamos un flashback a enero. ¿Se acuerdan, no? Secuestro de Maduro, doctrina Monroe, que era Monroe actualizado con Donald. O algunos me dicen, no es Monroe, es Monroe. No, no, no. Es el juego de palabras que hizo Trump para decir que a Estados Unidos le corresponde decidir sobre todo lo que pasa en el continente americano. Incluso de Groenlandia, ¿se acuerdan? De Groenlandia, ahora parece que hubiera pasado hace 3 siglos. Una vez un presidente de Estados Unidos dijo que iba a invadir Groenlandia. Fue hace tres meses. ¿Se acuerdan del mapita del abuelo de Elon Musk? Que mostraba el tecnato americano, un concepto casi imperial, casi fascista, tecnocrático, donde Estados Unidos, para ser autosuficiente en caso de un conflicto global, tenía que conquistar de alguna manera buena parte del hemisferio, de la misma forma que lo está haciendo ahora Trump. Bueno, todo eso tiene su continuación en lo que pasa desde el 28 de febrero en Irán y en lo que está pasando ahora en Bolivia, en lo que pasa en la Argentina, en lo que va a pasar en las elecciones en Colombia y en Brasil este año. Y el concepto atrás de todo eso es Estados Unidos queriendo enfrentar a China en una carrera tecnológica y militar que está perdiendo por muchos cuerpos a esta altura del partido. Es algo que quedó en evidencia la semana pasada cuando Xi Jinping recibió a la delegación norteamericana. Y esa carrera, lo charlamos en su momento y lo podemos repasar ahora, es una carrera de cuellos de botella. Es decir, hoy la capacidad técnica para hacer avanzar la inteligencia artificial, que de eso se trata lo más importante de esta carrera, es una carrera entre las dos potencias para ver quién avanza más en esa tecnología. La capacidad técnica ya está. Los algoritmos que incluso se automejoran o entrenan a sus propios sucesores ya existen. Los cuellos de botella que van a determinar quién avanza más rápido en esa carrera no son técnicos, sino que tienen que ver con recursos. Tienen que ver con el acceso a recursos escasos. Desde los materiales con los que se hacen los chips para los servidores hasta la energía con la que corren. Y en esta carrera de cuellos de botella, como decíamos, China está ganando como por muchísimo y Estados Unidos está perdiendo como en la guerra. La semana pasada vimos este gráfico, que me parece bueno volver a verlo, que muestra dentro de una superficie de un octógono, donde cuanto más tengas cubierto esa superficie es cuanto más autosuficiente sos en la cadena de suministros, y muestra que China tiene arriba del 75% y casi el 100% de capacidad de autosuministrarse paneles solares, baterías electrónicas, turbinas eólicas, las famosas tierras raras, acero, construcción naval, y está casi en 75% en robótica y modelos de IA. Mientras que Estados Unidos solo supera a China en los modelos, por ahora, pero pierde por afano en todo lo demás, y no llega a ser autosuficiente al 50% en prácticamente ninguna categoría. Solamente acero, robótica y modelos de IA. ¿Dónde están los recursos que Estados Unidos no tiene? ¿Dónde los va a buscar? Bueno, en el continente americano para los norteamericanos, en su doctrina Monroe. Otro gráfico extraordinario sobre los cuellos de botella es el siguiente, que muestra cómo varió la generación de electricidad desde el principio del siglo hasta ahora en Estados Unidos y China. Y mientras que Estados Unidos, en el año 1999, producía aproximadamente 4.000 teravatios hora, y hoy, un cuarto de siglo más tarde, produce 4.200 teravatios hora, China no llegaba a los 1.700 en 1999 y hoy está arriba de 10.000. Multiplicó por 6 su capacidad de generar energía, y sabemos que la energía es el cuello de botella más importante de todos. Por eso la guerra en Medio Oriente, por eso Venezuela, por eso la doctrina Monroe, para asegurarse ese flujo de energía en todo el continente. Y esto es algo que acá lo venimos charlando desde hace mucho, pero ustedes dirán, ¿y vos qué venís vos? ¿Qué título tenés para venir a explicarnos esto, contarnos cómo es? Bueno, resulta que la semana pasada un tal Santiago Caputo publicó un tuit con conceptos muy parecidos, con una lectura muy parecida de la situación. Dice, el mundo se encamina a una especie de competencia entre las grandes naciones para ver quién se hace de la mejor cadena de suministros posible para sus respectivas economías. No imagino un conflicto a gran escala en el corto plazo, ya que todavía hay mucho mundo por conquistar para esas grandes naciones. Abro paréntesis, y porque Estados Unidos hoy no está en condiciones de dar ese conflicto a gran escala. Es más probable, dice, que veamos una o dos décadas de carrera mineralística antes de ver un conflicto global. Después sigue diciendo que esta es una oportunidad para que Argentina se transforme en la isla de Jauja. Y termina diciendo, el único obstáculo para que ello ocurra es la política, entre paréntesis, los políticos. ¿Y por qué escribe esto Santiago Caputo tan parecido a lo que yo digo? Bueno, porque lo que yo vengo contando surge de la lectura y del estudio de lo que piensan, entre otros, un tal Peter Thiel, que además de jugar al ajedrez en un club del Abasto, obviamente estuvo reunido con Santiago Caputo, y no me sorprendería para nada que esta sea letra que él mismo le dio y que Caputo, cuando salió, repitió tuiteando. Pero no importa quién lo dijo, lo que importa es que hoy las élites de Estados Unidos actúan y toman decisiones en este marco, pensando en este marco. Entonces hay que entender que ese es el marco, sea cierto o no, nos guste o no, para tratar de entender cómo funciona eso. ¿Por qué queremos entender cómo funciona? Porque toman decisiones sobre nosotros también. Porque el gobierno que tenemos no es más que un protectorado que hace lo que le mandan hacer desde los Estados Unidos. ¿Para qué? Para ganar esta carrera contra China. ¿Y a los argentinos qué nos queda? Bueno, según Santiago Caputo van a venir trillones de dólares de inversiones. Yo creo que estamos más cerca de terminar como Cuba, Venezuela o Bolivia. En fin, recordemos que nos gobierna alguien que dijo que si Estados Unidos pide tropa las manda, por ejemplo, ¿no? ¿Se acuerdan de esto?
7: Yo estoy de acuerdo con que Estados Unidos avance y si necesitan de mi apoyo lo va a tener. ¿Por qué? Porque es un régimen dictatorial narcoterrorista que ha infectado a todo el continente inyectando dinero para generar problemas en todos aquellos gobiernos que no responden al socialismo del siglo XXI. Más claro de Chile agua.
8: ¿Qué tipo de apoyo podría prestar Argentina?
7: El que me requieran.
8: ¿Le han requerido algo hasta ahora?
7: Aún no. Pero yo estoy dispuesto a ayudar. Digamos, estoy dispuesto a dar la batalla por la libertad en todo el mundo.
8: ¿Cómo se podría hacer ese apoyo? ¿Tropas? ¿Recursos?
7: Digamos, lo evaluaremos cuando nos hagan los pedidos. Si los podemos responder, lo vamos a hacer.
0: Bueno, lo evaluarán cuando les hagan los pedidos. La semana pasada, además, Milei dijo que gracias a Estados Unidos y a esta doctrina, la vida de los argentinos mejoró porque se dejó de financiar a Venezuela, a Cuba y a Irán.
9: O sea, la calidad de vida de Argentina, gracias a Trump, acaba de mejorar enormemente. Porque al cortar la runfla de Venezuela, se dejó de financiar a un conjunto de hijos de puta acá adentro que querían hacer un golpe. No solo eso, digamos, sino que además dejaron de entrar los espías cubanos.
8: Sí, sí.
9: Pues ahora no hay financiamiento. Lo que está pasando en Medio Oriente le cortó la guita de los iraníes. Que haya salido el quilombo de los rusos, se cortó los rusos. Y hay otro quilombo más que tienen, que los dejó sin financiamiento.
8: Sí, es verdad.
0: Fantino, la verdad que tratando de armarla, sí, bueno, es verdad. Es impresionante, es como esas series que te perdés un capítulo y no entendés nada. No sé si les pasó alguna vez que se saltearon un capítulo de la serie y de repente el que se ponía que era malo, bueno y demás. Yo pensaba que los que estaban haciéndole el golpe eran Magneto y Paolo Roca. Y ahora me entero que son los venezolanos y los iraníes y los norcoreanos. Bueno, es muy difícil así, Javo, conseguir mejores guionistas. Lo cierto es que Milei está convencido de que la vida de los argentinos está mejor gracias a lo que está haciendo. Y la verdad, Es que solamente algunos argentinos están viviendo mejor desde que asumió Milei. Por ejemplo, veamos este tuit de Julián Corbaglia que publicó durante el fin de semana. El 10% más rico en la Argentina solo paga impuestos a sus ganancias en un 8% de su renta. Comparado con 18 de Francia, 23 de Alemania, 25 de Reino Unido, Italia y 30 de Suecia. Todos esos países que a Milei dice que vamos a hacer en 15, 20, 30 años. Bueno, a lo mejor podemos empezar cobrándoles más impuestos a los ricos para parecernos a esos países. ¿No es cierto? Las fuentes de la BBC, por si alguien se pregunta, además, el periódico Cuca, la BBC. Y esto además se condice con otra nota publicada este fin de semana en el diario AR, en este caso, que da cuenta de que no solamente los ricos en la Argentina pagan menos que en otros países del mundo, sino que pagan menos que la clase media y que los pobres argentinos. Los ricos tributan el 25% de sus ingresos declarados, porque en realidad ese número debe ser bastante más bajo cuando uno toma el blanco, cuando uno toma el total. La clase media paga el 30% y los pobres el 37%. Y esto es clave porque esto es algo que se va a tener que discutir de cara a la próxima elección. Y que el candidato peronista, sea Kicillof o quien sea, en algún momento va a tener que poner sobre la mesa. No solo porque es necesario, porque va a hacer falta mucha plata para sacar adelante este país del pozo en el que nos están hundiendo, y esa plata no la podemos seguir sacando del sueldo de la gente porque ya no le alcanza, no la podemos seguir sacando de las obras que ya no se hacen, no lo podemos seguir sacando de las universidades que ya no funcionan, ni de los hospitales que ya no atienden. Entonces hay que ir a sacarlo de los que en estos años hicieron plata. Y no me refiero a las pymes, que en general les fue a todas como el culo. No. Me refiero a unos pocos que hicieron mucha, mucha plata. Pero no solamente es un tema de necesidad, es un tema de justicia también. Porque vos, para ir a pedirle a cualquier hijo de vecino que pague sus impuestos con el magro sueldo que tiene o con la magra ganancia que tiene en su empresa, laburando a veces 10, 12, 15 horas, le tenés que mostrar que los que tienen más pagan más. Si no, no hay manera de que se sostenga un sistema. Si no, no hay manera de que se sostenga, no solo, insisto, en el Excel, en los números, que también, sino en la construcción de una comunidad orgánica, de una comunidad armónica, de una comunidad donde cada cual tenga que aportar de acuerdo a sus posibilidades y reciba de acuerdo a sus necesidades. Que todos produzcan también, por supuesto. Pero que haya un Estado que se encargue de que el fruto de esa producción, en vez de ir a pocas manos, vaya a que el país sea mejor y que su gente sea más feliz. Porque de eso se trata. Y hablábamos de los argentinos que están mejor con Milei. Habría que quizás decirle al presidente, por ejemplo, que Pami dejó de atender odontología porque ya no les pagan a los odontólogos. Venían tomando medidas de fuerza puntuales. De repente era una semana en la cual los odontólogos de Rosario no atendían, otra semana en determinadas localidades de la provincia de Buenos Aires. Bueno, ahora ya es general. Las autoridades de PAMI deberán responder ante los pacientes por la situación de abandono que han provocado. Y no es solo odontólogos, pasa con todos los turnos, pasa con oncología. Los casos que hay son realmente terribles, terribles, de gente a la cual, además, un día, una semana, un mes de atraso, le cambia todo y no hay nadie que se haga cargo. No reciben anteojos tampoco, algo que todos los jubilados necesitan, más o menos, pero necesitan para poder hacer lo mínimo, salir a la calle, hacer las compras, poder estar en su casa. Siguen habiendo números de actividad que son desastrosos. La actividad metalúrgica cayó un 4,3% interanual. La recesión industrial es tremenda y la utilización de la capacidad instalada cayó al 40%, más bajo que durante la pandemia. Y esto puede seguir cayendo porque si es cierto lo que se dice respecto a las decisiones que va a tomar este gobierno con su industria metalúrgica, con la industria metalúrgica del país, y la decisión que puede llegar a tomar Techint respecto a sus plantas metalúrgicas en la Argentina, bueno, ojo con eso, porque son daños que después no se pueden reparar, o lleva décadas reparar. Escuchemos algunos testimonios, que siempre es interesante ver lo que se dice en la calle.
10: O Hola, buen día. ¿Sube en mano? ¿Sabes que subió el transporte hoy, el colectivo y el tren?
11: No, ni idea, la verdad.
10: ¿Tenés saldo ahí?
11: Sí, sí.
10: ¿Cuánto cargas por semana?
11: Nada, depende. Depende de lo que gasto. Es por día, cada dos días.
12: 5 lucas, 10 lucas.
10: ¿5 por día? ¿5 o 10 mil? ¿A qué te dedicas?
11: Laburo por cuenta propia.
10: ¿Cómo está el trabajo?
11: No, está jodido, está duro, está duro. Está todo duro.
10: ¿La gente no tiene plata?
11: No hay guita. No hay guita, no hay nada.
10: ¿Qué es lo más caro para vos? ¿El transporte, la comida?
11: Transporte y comida se fueron a la nube. Tema lo que es laboral también. O sea, todo un desastre todo el país.
10: Va para atrás la cosa.
11: Todo para atrás. Espero que cambie.
0: Ayer se esperaba que aumentara un 2% los colectivos. Eso había informado el gobierno. Bueno, mucha gente se encontró que le había aumentado un 13% el boleto. Porque el gobierno solo informó el más bajo de todos los aumentos que aplicó. Así estamos viviendo. Gente que junta puchitos para cargarle 5 lucas en la sube que le sirven para hoy. Hoy y mañana, con suerte. Y después a laburar, a ver si tenés un mango, no solo para comer, sino también para tener la sube para ir a laburar al día siguiente. Es realmente de terror. Escuchemos algún testimonio más.
13: Estamos todos mal. Creo que no hay nadie que esté bien. Ya sabemos quiénes también. Los 5 o 6 poderosos de siempre. Pero bueno, es así. Y encima, viste, a todo esto no es solamente el transporte. La nafta, o sea, yo tengo vehículo, pero no lo puedo manejar. Para estacionar, un estacionamiento es una locura, dejarlo en un estacionamiento, porque te cobran una locura por día. Y lo dejas en cualquier lado, no lo podés dejar en cualquier lado acá en la capital. Así que
14: es todo muy difícil.
13: Mal, mal, mal. No hay nada que esté bien. Pero vamos a ver si cambia en las elecciones, que la gente se dé cuenta también.
0: Gente que tiene el auto y no lo puede sacar porque no le da para pagar ya ni siquiera la nafta del estacionamiento. Uno más, escuchemos. Alguien que pide que se abran las paritarias, porque claramente, para cualquiera que no sea Milei, Toto Caputo o Conan, está claro que la altura, a esta altura el problema en la Argentina es que los sueldos son muy bajos. Comparado con todo lo demás, los sueldos, les gusta hablar de precios relativos a este gobierno. Bueno, el precio relativo que tiene que recuperar la Argentina en este momento es el precio del salario, el precio del trabajo.
10: ¿Cómo llegás vos a fin de mes con la economía?
15: Como yo, creo que la mayoría de la gente, para atrás, con el sueldo a la baja, miserable. Así no se puede, así no se puede. Si no abren paritaria, los gremios, uno va para atrás. Va para atrás, no se puede vivir así. Yo no sé qué tiene este tipo en la cabeza. Es un enfermo de verdad, Yo te digo la verdad, yo laburo de los 12 años. De los 12 años empecé a trabajar. Me agarró lo de la Rúa en el 2001 con el corralito, todo. Después vino el peronismo. Yo no soy kirchnerista, soy peronista. Gracias al kirchnerismo me pude hacer mi casa, me iba de vacaciones, me compré 3 coches. Vino este tipo y quedamos todos estancados, quedamos todos en la miseria. Uno perdió todo lo que pudo recuperar en 12, 13 años con nuestro gobierno. Es una vergüenza lo que está haciendo este tipo. Yo no sé, no se preocupa la gente. De verdad, no sé, esto es lo que está pasando, catastrófico, ¿eh? Es catastrófico. Este tipo está enfermo en la cabeza. Yo no veo la hora que se vaya este tipo.
0: Ahora, ¿sabes cuándo las cosas están mal en serio? Porque encontrar gente con bronca con el gobierno en la calle siempre fue fácil. Desde el primer día del gobierno vos salías con un móvil, hacías 10 entrevistas, de los que querían contestar, 8 eran para putear. Ahora, lo que se está viendo en los móviles en la calle es que incluso los que apoyan a este gobierno la están pasando como el culo, y lo saben. Veámoslo.
16: Es un poco el esfuerzo que el presidente pidió que hagamos, que por el momento lo seguimos haciendo nosotros.
17: Por el momento tenés un poquito más de paciencia vos.
16: Por el momento sí. El tema es bueno, viste, cuando aprietan el te ahorca, viste, o
17: no llega a fin de mes, se termina un poco.
16: A ver, viajo en tren todos los días, en bondi todos los días, y cada 15 días o cada un mes que te aumenten el bondi, viste, y que no te aumenten lo mismo el sueldo, se complica. Llegás, viste, o a veces tengo que caminar 20 cuadras a mi casa para no gastar el viaje de mañana. Y eso, viste, jode un poco realmente, porque te rompes el lomo laburando. Realmente uno se desloma laburando, ¿no? Como Adorni. Uno se desloma laburando, realmente, hace el esfuerzo.
17: Como otros.
16: como otros, ¿viste? Y uno hace el esfuerzo realmente, y nada, yo laburo hace 20 años y es jodido realmente, se complica. Te reitero, tengo fe, tengo esperanza, pero bueno, muchas veces la esperanza y la fe no van acompañadas del lado del bolsillo y el económico. Está complicado, pero bueno, hay que tener un poco de fe, hay que pensar un poquito también en nada, en sostener un modelo. No significa que esté de acuerdo en todo lo que haga este gobierno, obviamente hay cosas que están fuera de lugar. Pero nada, yo creo que hay que sostener un modelo en el tiempo y con fe, con ganas y seguir peleando ya, porque no queda otra.
0: Pero cómo cuesta pelearla cuando ves cada cosa de Adorni, ¿no? Y cuando te empieces a enterar que todo lo de Adorni en realidad está así de chiquitito comparado con lo que se estaban llevando Karina y Javier, ahí se va a hacer más complicado. Y falta mucho para las elecciones, muchísimo tiempo para las elecciones. Vamos a escuchar un último testimonio antes de abrirlo para charlar con el resto de la mesa de este tema.
12: ¿Hace cuánto no compra ropa?
18: Mucho, porque por ahí lo que me compro son pavaditas, alguna remera en verano, algún suétercito barato y para de contar porque
12: no un mimo, ¿no?
18: ¿Perdón?
12: No un mimo, no un automimo, el automimo ya se complicó.
18: El automimo se complicó, sí. Sobre todo también en cosas que adoraba comprar, botas, carteras, esas cosas ya son lujos, palabras mayores, así que nada, muy complicado, sí. Todo es una locura, sobre todo a veces trato de no decir tanto porque digo, por ahí me pasa más a mí, a los que tenemos una mínima entrada, pero veo que es casi general.
12: Sí.
18: Es casi general el tema, pero los alimentos sí, no puede ser. Los precios de
12: ¿no crees en el número de la inflación que se da, que supuestamente está siempre alrededor del 3, del 2?
18: Y no
12: creo que aumenta más.
18: O sea, yo quería un cambio, ¿no? No estoy diciendo que quiero lo que había antes, pero tampoco así.
12: ¿Votaste a este gobierno?
18: Yo voté a este gobierno.
12: ¿Te arrepentís?
18: Y no me arrepiento porque ¿qué había? Volver a lo que estábamos.
12: ¿Cuál sería la palabra?
18: No sé.
12: Desilusión, quizás.
18: Sí, sobre todo con lo que pasó con los jubilados. Mucha desilusión. No puede ser haber dejado ese bono mugroso que nos dan totalmente congelado hace más de 2 años.
0: Y bueno, con las yeguas se compraban las carteras y las botas, pero la verdad, y esto es lo importante, y esto es lo que hay que empezar a, me parece a mí, procesar políticamente hacia afuera, que es, no va a cambiar. No va a cambiar porque este no es un error, este no es un efecto secundario, este no es un problema que tuvo el programa, sino que este fue siempre el plan. Que la gente tenga cada vez menos y unos pocos tengan cada vez más, y además que el país quede metido en una estrategia continental de entrega a Estados Unidos, la famosa doctrina Donroe. Lo que vemos en Cuba, lo que vemos en Bolivia, en Venezuela y en la Argentina, está intrínsecamente atado. Las operaciones contra los presidentes de México o los presidentes de Brasil son las mismas que va a tener acá el próximo que gobierne cuando gane un candidato opositor. Pues no tengo duda que va a ganar un candidato opositor después de este gobierno de mierda. El tema es que sea un candidato opositor que tenga la claridad, el coraje y la fuerza, el apoyo para poder hacer lo que hace falta, porque si solamente se va a dedicar a administrar esta situación, bueno, sabemos que no va a terminar nada bien. ¿Cómo están?
19: ¿Cómo va?
0: ¿Todo
19: ¿Cómo
0: bien?
19: Va? Muy bien. Me ha dicho muchas cosas, entonces no sé por dónde arrancar, la verdad, Nico. Estoy como
0: llena
19: de información.
20: Viniste con los puños llenos de verdad.
0: Sí, por segunda vez en el día vine. Tengo claro, mi puño derecho, puño izquierdo.
19: Tienen que
0: reconocerme la cantidad. Sí, tendría que empezar a decir, le voy a proponer a Navarro, hacer tipo taxímetro. ¿No? Empiezo a hablar y bajo la banderita y empieza a caer ahí la ficha. Porque le... No, y hoy me a la mañana me quedaron como 10 minutos afuera. Hablé como 40 y me quedaron como 10 minutos.
1: ¿Cómo hace, no?
0: Porque señora, no, usted no. Que está del otro lado, no, los periodistas no entendemos cómo hace.
19: O sea, yo la semana pasada que tuve que hacer una editorial de media hora, tardaba un montón en hacer esa media hora.
0: Bueno, pero todo eso es gracias también a Juan Derbencis y a Lichi Leiva, mis productores que se encargan de la editorial, tanto en Abra, ahora esta semana estoy reemplazando a Ari, como ahora a la tarde, y que gracias a ellos puedo.
19: Claro.
0: Nada, después hablar. Ellos me arman como un esqueleto y yo zapo arriba. Es como, me siento como esos que tocan la guitarra sobre una pista en la calle, bueno, una cosa por el estilo.
19: Si hay algo importante que me parece que hay como un hilo conductor, que tiene que ver con esta coordinación entre las extremas derechas, esta coordinación tutelada, obviamente, por Estados Unidos, en un año que arrancó con un bombardeo a una ciudad sudamericana y que ahora en ese Honduras Gate, en esa investigación del Canal Red, también se muestran esos hilos en relación a estrategias comunicacionales, ¿no? Como el gobierno quiso instalar acá una operación rusa para desinformar. Sí. Bueno, eso es exactamente lo que hizo el gobierno en relación a los gobiernos de Colombia y de México. Entonces, es importante lo que está pasando en Bolivia, por más que Argentina no tenga una gran trayectoria en cubrir y en entender y en hablar de noticias internacionales, creo que tienen cada vez más peso, sobre todo a la hora de pensar, bueno, qué es lo que va a venir después, ¿no? ¿Cómo se construye esa alternativa? Y creo que esa alternativa se tiene que construir sí o sí mirando la región, porque vas a tener a Estados Unidos por lo pronto en contra.
0: Sin ninguna duda, y muy activo, no solo en contra, muy activo, porque además da la sensación de que cuanto más encuentre límites Estados Unidos para operar lejos de su territorio natural, cuando se choque en Medio Oriente con nuevamente no poder resolver este problema, de hecho por estas horas estaba hablando de que podrían reiniciarse los ataques, cuando se choca con una China que cada vez le pone más límites y demás, y la respuesta de Estados Unidos va a ser venir a reafirmar su fuerza, incluso de formas a veces exageradas o excesivas, para justamente demostrar lo grandote y poderoso que es, con sus vecinos, con los que no pueden hacer nada o no pueden hacer mucho para defenderse. El caso de Cuba es el más obvio.

0: de México. Realmente es un escándalo absoluto, sí. De dónde sacó todos esos miles, cientos miles de dólares para financiar esas campañas sucias de comunicación, de desestabilización. Digo, ya que lo escuchábamos a Javier Milei hablando de infiltraciones, sí, acá, sí, para armar bueno, es realmente asombroso la poca cabida que tuvo. Debería, sí, ser un escándalo.
1: Incluso dudo que los norcoreanos financien operaciones periodísticas, opositoras en la Argentina, con el dinero de los remedios de cáncer de los niños norcoreanos. O sea, me parece que hacerlo está mal. Hacerlo en el medio de un ajuste como el que está haciendo Milei es doblemente ofensivo para la ciudadanía argentina.
2: Creo que algo está claro, que es que a Milei le importa muy poco su rol de presidente de la República Argentina, sino que él entiende ese rol de presidente de la República Argentina como la posibilidad de incidir en la batalla cultural, global. Creo que lo explicitado incluso varias veces.
1: Sí, él prefiere, él ve la presidencia de Argentina como un escalón al paraíso de la economía austríaca, digamos, ¿no? Bueno, sí, el primer economista austríaco en gobernar un país y demás.
2: Sí, digo, mucho más de eso, el primer presidente de la escuela austríaca que el presidente de la República Argentina.
3: En tanto entendamos que la República Argentina es un territorio conformado como un Estado donde viven trabajadores que necesitan comer, ¿no?
1: Esa suposición es la que le da el poder a él. Digo, o sea, él está investido en un poder que surge de la suposición de que la Argentina es un país, es un Estado soberano.
3: No, y que a la vez le dieron, esos trabajadores le dieron el poder a él, o en su gran mayoría. Quiero decir con esto que coincido con Mati, pero el matiz me parece que es que él le importa, pero en tanto le importa, en tanto puede hacer de un país o un estado una especie de delegación o gerencia regional de intereses que van de Peter Thiel a, bueno, los grandes banqueros de Estados Unidos, ¿no?
1: Claro, pero creo que a lo que va Mati, que es algo que ya hemos charlado otras veces, es que si Milei sueña con su entrada en Wikipedia en el futuro, él no, claro, se imagina que el primer renglón sea Javier Milei fue un presidente de Argentina, qué tal cosa, sino Javier Milei fue un economista austríaco, o fue el más importante de los economistas austríacos, o alguna pavada,
3: sí,
1: por
3: sí,
1: el estilo.
3: Seguro que sí, sí, coincido. Aportaba un poco más. El otro día hago una pequeña digresión. Vi una película que ya tiene un par de años, que es de el documentalista Asif Kapadia. Es una mezcla documental.
1: Gran documentalista.
3: 2073.
1: No la vi esa, pero Asif es un capo.
3: Y arranca, la cuento brevemente para que entiendan a dónde voy. Es una distopía, es un escenario que ocurre en 2073, donde una sobreviviente, donde la humanidad está destrozada, el mundo está destrozado, y una sobreviviente tiene como una especie de sueños del pasado basados en la narración de su abuela, que es una mujer que hoy tendría 10 años, ¿no? Claro. Y ahí aparece Milei, cuando hacen la evocación al pasado y a la forma en que la comunidad estuvo muy pasiva mientras el mundo se destruía en base a 5 o 6 tipos que son los villanos del mundo. El documental muestra a Javier Milei blandiendo una motosierra y coincidiendo con Mati, creo que si lo ve Milei o si lo habrá visto, se habrá sentido muy orgulloso.
1: Sí, bueno, también cuando salió hace un año y pico esta otra película Mountain Head, de los millonarios que se juntan en la montaña, también aparece la Argentina en el guión. Digo, no es menor lo que está haciendo Milei, no es una anécdota, es probablemente uno de los lugares donde más acabadamente se estén llevando a cabo estos experimentos, y es por eso también que se explica el interés de figuras como Thiel y demás, claro, en el país. Nos quedan 6 o 7 minutos antes de la tanda de mitad del programa. Me gustaría resumir toda la actualidad en estos 6-7 minutos, así le dedicamos toda la segunda hora, que me cuenten el quilombo de los tweets falsos de Martín Menem, por el amor de Dios. Tengo ganas de hablar de eso un montón.
3: Rufus. El gran Rufus.
1: No, bueno, pero fuera de joda, en un rato vamos a estar metiéndonos en linterna de La Libertad Avanza, que está en su mejor momento, narrativamente está en su mejor momento.
2: No, realmente es que
1: para los plateístas
2: si hay algo para reconocerle que sirve en entretenimiento.
1: Sí, pensar que se ha hablado tanto de las internas peronistas y demás, sí, sí. La verdad es que al lado de esto es un juego de niños, sí, prácticamente. Sí, sí. Es una partida de Angry Birds.
2: No, pero aparte, disputaron una interna creándote cuentas falsas en Twitter.
1: Es todo, y además en un momento se empezaron a putear la tercera cuenta de Martín Menem con la cuarta cuenta de Caputo, asumiendo los dos que sabían quién era el otro, pero los dos haciéndose los boludos. Bueno, no, es todo maravilloso. Lo vamos a charlar en un rato, y vamos a estar hablando, podemos hacer que nos hemos hecho mucha vueltita de títulos en estos 5 minutos que
0: hagamos.
1: Nos quedan, y en la segunda hora los vamos extendiendo y amplificando. Cande, en términos económicos.
4: Sí, bueno, salió el informe mensual de Adib.
0: Israel.

0: la industria metalúrgica y vemos una caída tanto interanual como intermensual, o sea, sigue profundizándose la caída de la industria metalmecánica en la Argentina. Estamos hablando de una caída del 4,3% interanual y de 1,3% con respecto a marzo. Hay un dato que llama mucho la atención y que me parece de los más preocupantes, y es el uso de la capacidad instalada, o sea, ¿cuántas máquinas están usando en la Argentina? Bueno, estamos en un piso del 40,9%, o sea, hay más máquinas apagadas que prendidas en la industria metalúrgica argentina.
1: Esto es peor que en la pandemia, ¿no?
0: Sí.
1: Es peor que en la pandemia, es increíble.
0: Sí, realmente es increíble porque parece que no encuentra un piso, ¿no? Con estos números tan negativos, realmente pareciera que no encuentra un piso la industria metalúrgica, que sabemos que es una de las más importantes del país.
1: Dale, en un rato me contás también de esta iniciativa para grabar La Extrema Riqueza,
0: sí,
1: que tiene que ver con lo que charlábamos en el editorial y que me parece importantísimo porque probablemente todavía no sepamos cuál es la herramienta. Es parte de la tarea de esta generación construir esas herramientas. Pero lo que está claro a esta altura del partido es que hay que hacer algo con eso.
0: Claro.
1: El mundo no puede seguir funcionando en términos de concentración de riqueza como funcionó los últimos 20 o 25 años.
0: Totalmente, y viene también, sí, aclaro una cosa, de una plataforma de tributación latinoamericana que empezó Petro, pero que ahora tiene su presidencia Brasil, así que también se está pensando de una manera regional.
1: Es que está muy bien, hay problemas que no se pueden resolver en el ámbito de un solo país o dentro de las fronteras. Carla.
2: Sí, señores, les traigo dos temazos. Uno, un nuevo escándalo de La Libertad Avanza. Les voy a contar una historia, un lore.
1: Otro más.
2: Les voy a contar esta historia, este lore, para que todos estén al tanto. Pues si yo estoy al tanto, ustedes van a estar al tanto. Y además, un nuevo capítulo en la guerra, que veremos si termina con bombas para todos lados o si terminan sellando la paz el año que viene entre el PRO y La Libertad Avanza en las últimas horas.
1: El multiverso de internas de Patricia Bullrich, ¿no?
2: En este caso es más del carinismo, podríamos decir, con Mauricio Macri, que nunca se llevaron bien, vamos a ser sinceros, pero Martín Menem salió bastante incendiario este fin de semana y hoy salieron todos a responderles. Les voy a contar si fue Mauricio Macri el que les dijo a la tropa que la semana pasada se le habían enojado un poquito por el manifiesto ese que había mandado Macri en redes sociales, bardeando que no se veían mejoras en la calidad de vida de la gente, diciendo que hacía falta un próximo paso, medio como que había quemado ahí algunos puentes de entendimiento con La Libertad Avanza, y en territorio le decían: che, Mauricio, se te fue un poco la mano. Bueno, parece que esas diferencias internas de la semana pasada hoy se borraron un poco y salieron todos a defender a Mauricio Macri, que, bueno, en definitiva él es el que dice: si yo no acuerdo acá, nadie acuerda.
1: El jefe pegó un par de gritos.
2: Veremos.
1: Pero no ese jefe, el otro jefe. O bueno, no sé, es muy difícil saber quién es el jefe.
2: Algún jefe.
1: Hay demasiados
2: seguro
1: jefes. Fernando Soriano.
3: Sí, señor, soy yo.
1: Javier Milei se informa exclusivamente a través de las redes sociales, ¿no es cierto? Es decir, todo lo que... Bueno, se informa es una manera de decir, todo lo que él cree que sucede en el mundo es porque lo vio en un tweet o en una historia de Instagram. Y no porque sepa qué está pasando en la realidad. Y eso lo lleva a situaciones un poco absurdas.
3: Sí, habrá que ver si es eso o una intencionalidad de manipular la realidad, ¿no? Y de intentar construir en su batalla cultural realidades paralelas absolutamente lejanas de la realidad real.
1: Lejos está de mí querer defender a Javier Jorge Milei. Gerardo, bueno, tampoco.
2: Parecido.
1: De absolutamente nada. Pero para manipular la percepción de la realidad, primero tenés que percibirla bien vos. Y tengo la sensación de que Milei no llega a ese escalón sin que le hagan patita.
3: Puede ser entonces que en este caso Milei no esté entendiendo cuál es la condición judicial de Federico Fred Machado, el abogado patagónico, porque, bueno, hay novedades de último momento, además, que tienen ver con su declaración de culpabilidad y la aceptación de la justicia. Es decir, la justicia de Estados Unidos acaba hace minutos de aceptar la culpabilidad que presentó Fred Machado para los cargos de lavado de activos y fraude, mientras Milei dice que es inocente. Vamos a desandar un poquito esa reversión de la realidad o esa incomprensión, según Nicolantos, que tiene el presidente argentino, y a contar exactamente qué pasó y cuál es el lugar de expert en todo esto.
1: Caramba, yo creo que hay algo así como un algoritmo de Irigoyen, que Milei tiene su algoritmo de Irigoyen en el cual le llegan las noticias que quiere, lee noticias de La Derecha Diario, lee noticias de estos sitios horribles, y está convencido de que expert es inocente, de que él es flaco y alto.
3: Y ador, Adorni no tiene nada que ver.
1: De que Adorni no tiene nada que ver.
2: Incomprensión de texto bastante, bastante importante, o una manga de asesores que no sirven para nada, porque tampoco es que Javier Milei está solo, es el presidente de la nación.
1: Le pongo mis fichas a esa hipótesis
2: debería,
1: también, ¿eh?
2: Pero tiro una hipótesis de por qué también puede ser que Javier Milei tenga problemas para percibir la realidad.
1: ¿Por qué?
2: Porque dicen...
1: ¿Apa?
2: Dicen...
1: Opa, cuando Carla dice dicen, sí, yo me dicen eso. Porque Carla en general viene con la data recontra. Cuando dice dicen, es porque va a tirar una bomba.
2: No, no, es un dato. Así como sabemos que en el despacho presidencial el aire acondicionado está prendido fuerte en 17 grados y eso por eso es la gente está todo el tiempo abrigada porque él necesita frío.
1: Y también es un hecho objetivo de la realidad.
2: Todo el tiempo, sí.
1: Que la distorsión en la percepción de temperatura es el efecto secundario de determinados medicamentos psiquiátricos.
2: Bueno, consume todo lo todos los días de 10 a 12 latitas de bebida energizante.
1: ¿Pero mango loco?
2: Empieza con M.
1: Sí, ese. Mango loco.
3: Se va a morir, ¿no?
1: Monster.
2: Ese. Mango loco. Yo no conozco mucho, pero sí.
1: Se va a morir.
2: De diabetes.
1: Se va a morir antes de...
2: De 10 a 12 por día.
3: Y de un bobazo es como tomarte 20 o 30
2: tazas de café.
0: Igual están reguladas para que no tengan tanto como tienen en otros países.
2: Pero son 10 o 12 por día.
1: Azúcar. Es el estado. Azúcar por lo menos tienen cantidades estratosféricas.
0: Es un montón. Pero es lo mismo tomarte un energizante en Brasil que tomarlo acá.
3: Ustedes recuerdan que él, antes de ser presidente, contó que le ponía azúcar a la coca, perdón, a la gaseosa,
2: claro.
3: Cola.
2: Ay, no.
3: ¿En serio?
2: Bueno.
3: Así que va por ahí.
2: Claro, mi primo de cuando éramos chicos agarraba y le ponía la chocolatada, viste, ya tiene bastante azúcar, le ponía azúcar además. No hagan eso en su casa, chicos.
1: ¿Quién
2: hace eso?
1: Hay gente que hace cosas.
2: Igual ponerle azúcar a la gaseosa es un montón.
1: Sí,
2: o sea, eso no lo vi nunca.
1: Pero además, para que se diluya la tenés que revolver un montón, entonces se le va el gas.
3: Claro.
1: Porque en frío, viste, si no el azúcar no se... Bueno.
3: Se me ocurren analogías con el mundo de las drogas que no puedo decir.
1: No, por favor. Ahora en la pausa, mientras la gente se suscribe al Destape, vos nos contás todas las analogías que se te ocurren. Y en 3 minutos volvemos con más. 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seguir acá trayéndoles la información que importa, la agenda que importa, no corriendo atrás de la agenda de los grandes medios que responden a otros intereses, sino pensando en lo que te importa a vos, en cuánto vale tu laburo, en cuánto vale tu tiempo libre, si es que podés tenerlo, en cuánto vale tu bienestar, si es que podés tenerlo, y en qué hay que hacer para tener más laburo, mejor sueldo, más tiempo libre y más bienestar. Porque todo eso, aunque te hayan hecho creer que no, es política. Y todo eso es el resultado de la política y no de tu esfuerzo, no de tu culpa. Hoy le está yendo mal a todo el mundo, a todo el mundo. Incluso a los que les va más o menos bien, a los que zafan eran los que antes les sobraba. Y a los que les sobra un poquitito era que antes les sobraba un montón. A los únicos que no les está yendo mal son a los amigos de este gobierno, a los que se llevan, como Adorni, un palito o dos, o como otros, bastante más. Porque ojo con lo que vamos a seguir enterándonos en los próximos días y semanas. Cualquiera puede darse cuenta a simple vista de que Adorni no era el cerebro criminal, ni de ningún otro tipo, detrás de la banda, que había alguien que se estaba llevando un poco o bastante más. 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En 3 minutos, después de que Fernando Soriano haya dicho fuera del área todas las barbaridades que tiene para decir, volvemos hasta las 8 con el pase.
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0: Spinetta es lo primero que entró así, que dije, oh,
1: Acá hay otro nivel.
0: no, acá estoy en otra, acá estoy en, esto es lo que me gusta.
2: Bienvenidos a Fonograma. Acá les habla Goura, estoy en Goura's Music, mi hogar, que funciona como una guitarrería. Recuerden suscribirse para los que todavía no están suscritos. Este es un canal que hace poco empezó, pero bueno, está creciendo mucho gracias a ustedes. Y hoy tengo un invitado, Juanse. Muchas gracias por venir.
0: Hola, ¿cómo te va? Gracias a vos.
2: Bienvenido. Gracias
0: Bueno, muchas gracias.
2: por darme la oportunidad de charlar conmigo. Quería arrancar preguntándote, como le pregunto a los entrevistados, ¿desde dónde nace o cuál era el contexto familiar para que nazca este amor por la música que tenés, ¿no?
0: Sí, bueno, es un contexto desde lo musical muy favorable. Muy favorable para mí. Mi papá era compositor polifónico y bueno, dentro de lo que es ese ámbito, la conexión con el arte era inevitable. Mi mamá es una maestra docente, pero que más que nada se dedicó a ejercer la actividad artística desde el punto de vista de lo plástico, o sea, fue Marchand, editora de las dos revistas considero más importantes que hubo en la época en la que el arte plástico estaba en su esplendor, que fue Correo de Arte y Horizonte, ¿no? Músicas vinculadas a gente como Romero Brest, Esquirru, Rafael Esquirru, realmente donde los artistas podían tener su lugar de expresión, ¿no? Entonces, bueno, yo me formé en todo ese ámbito, digamos. A mi papá en el año 68, yo tenía 6 años, le ofrecieron la dirección musical del Teatro Colón, no la aceptó, pero ¿qué te quiero decir con esto? Que era prácticamente, viví en el palco 38 del Colón hasta los 10, 11 años, durmiendo porque me dejaban ahí, ellos tenían que, mi viejo tenía que estar socialmente involucrado. Era un grupo de artistas plásticos, músicos, poetas, escritores, que tenían un circuito de actividad, el Teatro Cervantes, el Teatro San Martín, el Teatro Colón, bueno, la Hebraica, lugares donde realmente había posibilidades, el Auditorio Kraft, había la sala de Ricordi, muchos lugares donde se podía hacer música de cámara, digamos, música sinfónica también inclusive, ¿no? Era una época en la que venían los artistas, los directores, sobre todo internacionales, venían a consagrarse a la Argentina, ¿no?
2: ¿Y a vos te gustaba en especial esa música
0: Sí, sí, sí. Sí, yo tengo esa. Bueno, mi hijo me puso Juan Sebastián, con eso te digo todo. O sea, me marcó, me obligó,
2: Sí.
0: me puso al borde del abismo. Yo empecé a estudiar piano, digamos, a los 9 años, 10 años, pero realmente no es que no me gustó, no sentía que eso me desviaba de lo que yo tenía dentro del espíritu, digamos, del alma. Mi viejo, en vez de regalarme una guitarra criolla, a los 9 años me regaló una eléctrica, una Cook con mástil Jackson.
2: Uf.
0: Bueno, y nada, toda mi vida partí de ahí, o sea, de los Beatles, fundamentalmente. Me gustaba mucho también, obviamente, todo lo que era popular me gustaba. Lo que pasa es que tenía esa inclinación a, yo no sé si es porque dicen que vos escuchás música ya en el vientre de tu vieja, o, pero claro, Debussy, Brahms, Mozart, Vivaldi, los nuevos, los contemporáneos, ¿no? De Shostakovich, uh-huh. Ives, Stravinsky, bueno, hay una enorme cantidad.
2: Sí, sí, en
0: fin. Pero básicamente a mí lo que siempre me conmovió fue Bach y Mozart, ¿no? Son Bach, Mozart y Brahms son mi, digamos, mi oasis, digamos, de la música.
2: Bueno, para muchos Bach es como el músico más importante de la historia de la humanidad, ¿no?
0: Yo creo que es el que mayor compromiso adquirió con, no solamente, porque acá hay un problema que lo tenemos en la música popular, el exhibicionismo acrobático de a ver quién hace o hace más escalas o menos escalas o más notas, uh-huh. pero por lo general no va acompañado de la corazón. Sensibilidad espiritual de conmover a la audiencia. Y yo creo que Bach, desde el punto de vista matemático, ya se comprobó que es perfecto. Sí. De lo humano, lo más perfecto, uh-huh. es el sistema de composición de él. Y pero también te des el otro lado, el virtuosismo de saber cómo expresar y cómo llegar al corazón a través de el talento, ¿no? Porque ahí tiene que funcionar el talento, digamos.
2: No, yo siempre recuerdo una anécdota, que bueno, así la leí en un libro, que una vez un discípulo le pregunta a Bach, dice, maestro, ¿cómo hace para que se te ocurran tantas melodías tan hermosas, ¿no? Y él le dice, querido, lo único que intento cuando me levanto es no pisarlas.
0: Claro, bueno, yo, a mí me pasó algo muy parecido. Un día me preguntaron, claro, nosotros veníamos de editar muchos discos exitosos, ajá. O sea, si bien el primer disco fue como una especie así de jugada, porque en la época en que nosotros sacamos nuestro primer disco, en el año 85, salió en el 86, pero ya estaba hecho en el 85, no estaba lo que hacíamos, no existía, no había público, no había recepcionalidad para lo que estábamos haciendo. A partir del segundo, el tercero, bueno, ya en el cuarto ya, sí, y me preguntaron, ¿cómo haces? Digo, yo me despierto y me tropiezo con los temas. ¿Por qué? Porque, bueno, porque yo no sé si es porque la influencia... En realidad nosotros no componemos nada, que esa es otra realidad. O sea, yo creo que la base de lo genial de Bach y de Mozart es que ellos no se consideraban los creadores. Ellos se sentían procreadores. O sea, ellos sentían que Dios les había otorgado un don, y en base a ese don ellos podían traducirlo musicalmente para que la gente tuviera acceso a ese mensaje, cosa que no es frecuente. No. Por lo general los artistas creen que son ellos, ay, mirá lo que se me ocurrió, uh-huh. y en realidad si te pones a revisar bien, esas estructuras están en todos lados, sobre todo en la música popular.
2: ¿De cuál?
0: La música popular está rock and roll en general, específicamente es una estructura, por eso decían rock cuadrado. Me acuerdo que la revista Pelo, que era una revista que estaba siempre del lado de la complicación, viste, instrumentalista, virtuosa, obviamente no coincidía nada ni con la forma de pensar de Papo, ni con la forma de pensar nuestra, que yo era chico, pero que compraba por una de las pocas revistas que... no, y vos fíjate, si un medio periodístico, sí. donde hay una persona muy inteligente manejando el control de la opinión, sí. No se da cuenta que yo, al menos, pienso que es eso. Uh-huh. Es mucho más complejo crear sobre una estructura ya predeterminada que te puedan liberar Porque ya ahí, a partir de que vos ya empezás a controlar la polifonía armónica, melódica, rítmica, hacia arriba ya es música erudita. Exacto. No es música popular.
1: No.
0: Y bueno,
1: salvo Spinetta, que es un caso particular.
0: No, es que Spinetta es único.
1: Sí,
0: Spinetta es único desde todo punto de vista. O sea, no tiene explicación.
1: No.
0: no hay una explicación. Sobre todo para los que tuvimos la bendición de estar al lado tantos años. Yo desde que tenía 11 años que iba a verlo, hasta que lo conocí y fue como mi hermano mayor. No tiene explicación. No hay forma de descifrar eso. Por ejemplo, yo te podría explicar. Mi papá usaba para componer el método de Ligeti.
1: Uh-huh.
0: Ligeti es compositor muy importante, americano, British americano, que el apellido italiano, ¿no? Uh-huh. Lógico. Pero, por ejemplo, es todas las incidentalidades de 2001, Odisea del Espacio de, sí, Kubrick, uh-huh, es música de Ligeti.
1: Okay.
0: Bueno, Ligeti usaba un sistema matemático para componer, que es el que usaba mi papá. Bueno, ahí te das cuenta que hay algo que va más atrás, va más por detrás que por la necesidad de exhibirse,
1: claro,
0: como un virtuoso. Yo creo que eso es lo que Bach, Mozart, Beethoven inclusive poseyeron, ¿no?
1: Sí, sí, sí, o sea, que pasan siglos y sigue vigente.
0: Aparte, cuando hay incontinencia, hay gente que yo conozco, amigos míos, músicos, tienen incontinencia compositiva, pero viste, no es la incontinencia compositiva de Bach.
1: No, no.
0: El tipo no podía parar de hacer cosas increíbles, geniales.
1: Y yo creo que porque están conectados a un mundo abstracto.
0: A la dimensión, o sea, que donde vos le podés poner el nombre que quieras, ¿sí? Pero es Dios. ¿Sí? Detrás no tiene explicación. Hay cosas que no tienen. En Bach, la pasión según San Mateo no tiene explicación. Sí. O sea, es algo que no.
1: ¿Y qué es el arte para vos? Yo creo que está conectado con lo que estás contando, con Dios, ¿no? Pero ¿cómo lo entendés?
0: Como decía Charlie, el arte es cagarte de frío.
1: Sí,
0: no, no, no hay definición para el arte. No, no, no hay. No, es que cuando, en cuanto vos querés,
1: sí, ya está, no lo es.
0: Dar una definición, estás arruinando el arte, porque yo creo que ya más que arte, bueno, ¿qué es arte? Es quién lo aprecia, quién lo define. ¿Desde dónde se observa?
1: Sí, sí, sí.
0: Está bien, luchar por el arte, obviamente, ¿no?
1: Sí, sí, entiendo.
0: Estamos de acuerdo con el concepto.
1: Hay una intención.
0: Institucional, digamos, ¿viste? Pero decir yo hago arte, ¿viste? Bueno, sí, está bien, qué sé yo. Yo creo, yo creo que sí se puede dar un aspecto definitorio por ahí aproximado de lo que es la artesanía. La artesanía sí podría definírtela, porque es algo que uno con sus propias manos crea lo que el espíritu, el corazón, el alma, ya sea por necesidad económica, no hay un aspecto que no lo justifique,
1: uh-huh,
0: a lo artesanal. El arte es más que nada como nos encontramos frente a algo que es elitista, digamos. O sea, yo encuentro arte en todos lados, si es desde ese punto de vista.
1: Bueno.
0: Pues ya tener vista, poder ver y observar el entorno de la ciudad, de la calle, el cielo, el cambio del color del cielo, las luces, lo que pasa, bueno, es toda una estética.
1: Sí, sí.
0: Ahí sí también entra la...
1: Se podría decir que está también en la profundidad de la visión de uno, no tanto en...
0: Por eso, hay un teólogo que se llama Urs Hans von Balthasar,
1: uh-huh,
0: que el tipo dice que hay una teodramática. ¿Eh? Hay una teodramática. El nombre que vos le quieras poner a eso... a ese ser superior, deja impresa, en plasmado, digamos, en la realidad, un concepto estético. Y sí, ahí sí hay arte, de lo que llaman arte, digamos. Porque arte, todavía no saben si la Gioconda que está en el Louvre es la verdadera o la que falsificó un argentino hace 70 años.
1: Sí, podría... lo que yo sí te puedo decir es que yo creo que sin el arte la vida no tendría sentido, ¿no? Sería muy lúgubre, ¿no? Sería nacer, morir y nada más. Yo creo que es lo que... Obviamente que no la puedo definir por completo, pero puedo decir que es más importante que el aire que respiramos.
0: Sí, lo que pasa es que sin aire no hay arte.
1: Sí.
0: Y yo creo que el aire también es un producto muy complejo, no tiene explicación.
1: O habría, pero nadie la podría
0: apreciar. Pero no hay explicación para el arte. Es que la ciencia hizo todo. Sí. Lo que no puede lograr, y no lo va a lograr nunca, es crear artificialmente una proteína. Sí la puede imitar.
1: Sí.
0: O sea, en un laboratorio, sí la re... Pero no se sabe el origen de eso.
1: Sí.
0: De eso que es tan complejo, que hace que estemos acá. Pues vos fíjate, hablemos del siglo noveno, año 800. ¿Quién podría imaginar que podríamos estar en un lugar grabando lo que vemos, reproduciéndolo, preparándolo para poder seguir viéndolo eternamente? Con un sistema que es absolutamente inalámbrico, que ya el término inalámbrico no existía, porque ¿qué necesidad había de entender? Que las cosas sin conexión funcionaran. O sea, yo creo que hay un cambio muy importante, y el cambio también va a atravesar en forma horizontal todas las definiciones. Se están cayendo todos los conceptos, esos que estaban encriptados. No, esto sí, esto no, esto es un horror, ¿viste? O sea, hay forma de...
1: Yo creo que el arte, si bien se puede expresar en este mundo material, no, su naturaleza no es material, y yo creo que por eso tampoco se puede explicar de manera científica o matemática.
0: Es que no lo vas a lograr nunca, porque...
1: Pero sí podemos igual tener la intuición, depende también nuestra apertura o nuestra pureza, podría decirse, de esa conexión. Por ejemplo, los dos nos pasa que nos conmovemos con Bach. Es algo inexplicable.
0: Sí.
1: Sabemos que hay algo especial ahí, no sabemos por qué.
0: Es que claro, que lo que pasa es justamente, desde la fe mía, por ejemplo, del lado de mi concepto de la fe, es un misterio. Y no quiero conocerlo. No. Ahí está, yo creo que donde muchos artistas, para decirlo de alguna manera, no la pegan, digamos, para decirlo de alguna, quieren develar algo que es absolutamente misterioso en el buen sentido.
1: Y así está bien.
0: Pero ¿por qué tengo que saber yo que, por ejemplo, yo podría haber, debido al entorno mío, haber sido, pues yo estudié música con Carlos Groisman, que es uno de los mejores guitarristas que hay en estos momentos en el mundo, de concierto, clásica, ¿no? Guitarra clásica. Estudié con Gustavo Basterrica mis primeros pasos, y con un griego que se llamaba Silikas. Bueno, cuando di mi segundo concierto clásico, me di cuenta que, al revés de lo que le puede ocurrir a muchos que tienen la vocación de hacerlo, el conocimiento de la lectura, de la música, el conocimiento de los resortes que están detrás de lo que es el resultado final de la composición, a mí me sacaban el sentimiento de agarrar la viola y espontáneamente... y entonces ahí fue donde tomé la decisión de no, prefiero componer lo que mi intuición, que tampoco es intuición, no hay intuición.
1: Hay una necesidad interna.
0: La necesidad, mientras yo estaba conforme, o sea, yo tenía los elementos básicos, que son los que sigo teniendo ahora. Tampoco me siento ni un virtuoso ni nada. Toco lo que me gusta. Uh-huh. O sea, después lo demás es una cuestión de sonido, una cuestión de alcance también, porque todo depende de ese, bueno, del punto de vista, ¿cómo diría? Dialéctico, sí. Hegeliano, viste, evidentemente por alguno, sobre alguno de nosotros, ese espíritu absoluto se posó para decir, bueno, este don que te está otorgando, yo le llamo Dios,
1: sí, sí.
0: Tenés que ejercerlo de la mejor manera, o sea,
1: sí, sí.
0: Que sea digno.
1: ¿Y sentiste que en algún momento se fue esa inspiración?
0: No, en ese aspecto no. No, lo que se va es... son ciclos, viste, que veníamos hablando recién con Fer, que es el chico que me trajo acá. Los ciclos se reiteran. Se reiteran para mal, pero también se reiteran para bien. O sea, el rock and roll, dicen, yo desde que tengo 20 años, dicen que no existe más.
1: Sí.
0: Viste, tengo 61, bueno. Confiemos en que 10 años más dure.
1: Sí, sí, por lo menos.
0: Bueno, pero, viste, la atención del público, o de la audiencia, o de lo que nosotros buscamos, porque también cambia eso. Cuando sos chico querés ser conocido, querés tocar, que vaya la gente, que después ya no sentís eso de esa necesidad de éxito. Bueno, al menos en mi caso, ¿no?
1: Sí, sí, sí.
0: Yo no quiero ser recordado por nadie. O sea,
1: ¿te llegó a través de algún vacío? ¿Te llegó a través de alguna crisis, algún vacío?
0: No, a mí el vacío me gusta jugoso.
1: Jugoso.
0: ¿Viste? O sea,
1: a la plancha.
0: Totalmente. O sea, no. Pasa por madurar. Aunque parezca que seamos. Lo que tiene de bueno el rock and roll es eso: que sos un adolescente. Pero en el buen sentido,
1: sí, sí.
0: No un adolescente
1: que adolece,
0: claro, viste, no. Que sufre o que, bueno, todos tenemos nuestras angustias, obviamente son la intimidad humana, digamos,
1: sí, sí.
0: ¿No? Pero dentro de esa forma humana que vas desarrollando a lo largo de tu vida, también está la alegría de disfrutar y decir, no es que no me equivoqué. Hago lo que me gusta,
1: uh-huh.
0: Que ese ya con eso ya ahí ya está tu realización.
1: Sí, sí, sí. ¿Y cómo te llevas con la muerte? ¿Te tenés miedo o es algo que esperas tranquilo?
0: La muerte es especial. Bueno, yo como creyente, si Jesús tuvo miedo y lloró sangre por angustia, por saberse traicionado por sus propios discípulos, porque en definitiva también está Judas, uh-huh. Que lo entregó, pero después los demás todos salieron rajando, ojo.
1: Sí, sí.
0: Después vino el Pentecostés y todo, sí, eso, sí. Pero yo creo que hay que tenerle miedo. No miedo, hay que, ¿sabes? Más que el miedo, compensarlo de no... decir, uy, tendría que haber hecho esto y no lo hice. Ahí está el punto.
1: Sí, sí.
0: Y tampoco querer... A mí me encantaría vivir, no sé si 100, pero no sé quién podría, sí, aguantarme a los 100 años. ¿Viste?
3: Ya, vení, tráeme, apurate.
1: Sí, sí, está.
3: Tráeme al
0: spawn. No sé si... Vivir la mayor cantidad de tiempo con salud, ¿entendés? Después, eso no quiere decir que no le tenga miedo, que no me angustie cuando alguien que yo quiero se va,
1: uh-huh.
0: ¿Viste? Es triste, pero también está la esperanza de que hay algo más detrás. No podemos pensar que en 80 años, suponete 70,
1: sí, sí, sí.
0: todo este esta complejidad.
1: Ese es el mejor de los casos, porque hay gente.
0: Bueno, pero vos fíjate, toda esta complejidad que, en la que consistimos,
1: sí.
0: Agua, sangre, sí. Órganos, cerebro, que estamos aprovechando solamente, sí. Nosotros estamos usando nada más que el 5% de la capacidad que tiene, ya está descubierto científicamente, sí. Nuestro cerebro. No podés pensar que esto es
1: solo eso.
0: 70 años, bueno, anda, metelo ahí en el conga que no, o sea, tiene que haber algo más, porque sí, si no, sí. No existiría el concepto de conmoción. ¿Por qué nos conmovemos cuando escuchamos a Spinetta o a Bach? Porque hay algo más dentro.
1: Exacto,
0: de
1: ahí es donde entra, yo creo, la espiritualidad, que va más allá de las instituciones religiosas, que están bien que existan, pero me refiero, es algo más profundo que eso, más allá de lo, la organización material de esas
0: lo
1: cosas.
0: Lo que pasa es que el hombre hace lo que puede, sí. También. No podemos. Yo entiendo, viste, la injusticia, el hambre,
1: sí. Sí.
0: Las guerras, todo lo siniestro que
1: sí.
0: Hay que adjudicárselo a no al hombre,
1: a
0: la influencia de la oscuridad sobre el hombre, uh-huh. Que no es lo mismo.
1: Sí, sí.
0: Pero fundamentalmente lo que queda bien claro es que siempre la tendencia, el instinto nuestro es hacer algo para mejor.
1: Uh-huh.
0: Ahora, ¿qué pasa? Acá hay un problema que surgió hace casi 18.000 años,
1: sí, sí.
0: Que es el tema del poder. ¿Viste? El poder.
1: El ego también, ¿no?
0: Es que el poder es el ego. O sea, la sobreestimación del ego genera soberbia. Uh-huh. La soberbia genera la envidia, y la envidia genera la necesidad de poder. ¿Por qué? Porque ahí está otro aspecto de lo que contiene la artesanía. El artesano no desea lo del otro. No desea que al otro le vaya mal. Desea fortalecer la artesanía para que eso funcione. ¿Me entiendo?
1: Uh-huh.
0: ¿Me entiendo? ¿Me explico?
1: Sí, sí, sí.
0: Bueno, entonces, ¿qué pasa? El concepto ya va más allá de una viola, 3 violas, 10 violas, 15 violas. Yo tengo violas dispersadas por todos lados, no sé ni dónde están, porque tengo amigos y disfruto sabiendo que las tienen en la casa, ¿entendés?
1: Claro.
0: Que es como vos vas a disfrutar cuando yo me lleve esta.
1: Exactamente, sí, ya hubo un flechazo.
0: No, entonces, viste, toda esa construcción que se dio, toda esa. Yo creo que el problema que es que el hombre, la generación, no supo administrar bien la enorme oportunidad que tuvo de cambiar la historia.
1: Uh-huh. ¿Cuándo crees que fue?
0: En los 60.
1: Sí, eso te iba a preguntar.
0: ¿Viste? En los 60 tuvimos la oportunidad de cambiar, de que todo sea bárbaro,
1: sí, sí.
0: De que esté todo bien. Nos dejamos.
1: Un impulso grande que no se aprovechó.
0: Que nos dejamos falopear, nos dejamos vender, comprar, ¿entendés? Nos inclinamos hacia un lado que fue lo que deterioró todo, porque inclusive ya a mediados de los 90,
1: uh-huh.
0: Ya había gente que estaba fuera del sistema por haber confiado en la movida de los 60. ¿Viste? Tipos que parecían que.
1: Sí, sí, sí.
0: Y hubo, que uno inclusive de chico los idealizaba. En los 90, 2000,
1: sí.
0: Los veías caminar como zombies por la calle,
1: sí, sí.
0: Perdidos.
1: Uh-huh.
0: ¿Cómo te voy a explicar? En un estado de indigencia total. Pero no fue porque solamente les fue mal, sino porque no supieron entender. La actualidad de en qué consiste las cosas.
1: ¿Para vos qué pasó en esa década en especial, finales de los 60, mediados de los 60, que hubo un cataclismo que se ve muy en el arte, se ve profundamente esa influencia, pero digo, ¿qué es lo que sucedió? Quizás fue algo místico, ¿no? Porque la verdad no tiene explicación.
0: Yo creo que lo que pasa es que hubo una falta de una falta de criterio sobre cómo administrar la, la libertad, uh-huh. ¿Viste? Ah, yo soy libre, pero, ¿viste? Sí, flaco, pero, ¿viste? Si no tenés la Coca-Cola en la heladera, sí, te pegás un cuetazo.
1: Como, ¿no?, dice una frase, yoguis de Calefón.
0: Claro, exacto.
1: Si falta el agua caliente, ya...
0: No, pero es que es eso. Nosotros estamos mal acostumbrados en un montón de aspectos. Yo creo que la tecnología, que le adjudican una enorme, digamos, influencia negativa sobre la sociedad mundial, también nos da la pauta de cosas que nos develan elementos para aprender, y aprender de verdad, quejándonos de porque subió la manteca, de que la nafta, de qué sé yo, poné cómo está Oriente, el Medio Oriente. Fíjate lo que está pasando a muy pocos kilómetros acá, porque uno dice 14.000 kilómetros, pero ya no es lejano. Y no tienen agua mineral, no les dejan pasar el agua a la gente que no tiene, ya no hablemos de agua corriente, sí, no tiene nada.
1: Exacto.
0: Y hay gente que impide, y yo no estoy ni a favor ni en contra de ninguno de los, no es que haya dos bandos, pero eso es irracional totalmente. Y también nosotros actuamos irracionalmente quejándonos de algo que no tenemos la menor idea de lo que es la necesidad real.

0: Siempre hay una insatisfacción, ¿no? Interna.
1: Siempre hay algo que no podemos evitar. Por un lado, miramos hacia arriba, ¿viste? Y nos enfanatizamos con cualquier cosa, digamos. Sí. ¿Viste? Y después tenemos una autocrítica que nos genera culpa. Y por otro lado, nos chupa un huevo lo que le pasa al prójimo. ¿Entendés? Mientras no esté, o sea, campañas para mandar comida al África, totalmente razonable y absolutamente humanitario desde donde lo mires. Pero acá, a 6 cuadras, tenés a 300 pibes que no tienen zapatillas. Entonces, no hay lógica. Tampoco estoy diciendo que lo que yo diga sea la verdad.
0: No, no, pero ves eso.
1: Viste, o sea, y todo esto que tenemos, que hay que bendecirlo permanentemente, viste, toda esta posibilidad de tener este espacio donde en otros lugares no tienen la menor posibilidad, no solamente de desarrollar una carrera artística.
0: Sí, sí. No, bueno, por ejemplo, en el norte de África, viste, estos hay un género que se llama Desert Blues, y no hay, viven en el desierto, en Marruecos, en Sahara, y yo conozco varios músicos que me gustan mucho, que dice que literalmente no hay ni una, hay una sola guitarra en el pueblo y con esa aprenden todos. Bueno, ni siquiera estamos hablando de
1: para allá.
0: Sí, exacto.
1: No, lo que pasa es que es verdad. No hay que irse tan lejos. Sí. Jamaica, viste, Jamaica tiene, vos vas a los, toda esa mística, viste, vos llegás a los estudios de Jamaica y te cosés los bolsillos porque te pueden poner un caño en la sabiola, pero no, te lo digo de post.
0: ¿Sí, ¿tuviste allá? O sea,
1: no, gracias a Dios, no.
0: No, re picante allá Jamaica.
1: Sí, yo estuve en lugares muy, muy picantes, ¿no? ¿Sí? Pero, ¿qué te quiero decir con esto? Vos fíjate, con toda esa adversidad, sí, de esa pobreza, ¿no? Sí, porque sí, no hablemos indigencia, pobreza.
0: Sí.
1: Bueno, si ellos, con todo ese marco social y económico, pudieron generar un estilo, imponerlo en el mundo,
0: sí, sí, sí,
1: está bien, después las compañías se los morfaron como si fueran, viste, chorizos colorados.
0: Sí, sí, sí, sí.
1: La música del reggae trascendió.
0: Y porque ahí, yo creo que hay algo muy sincero en el corazón de estos géneros. Bueno, Marley en especial, hablábamos de Bach, que componía con una inspiración cristiana, en este caso, y bueno, en el caso de Marley, con una inspiración, bueno, en este caso Rastafari, pero que tiene que ver
1: mucho con el
0: cristianismo también, de la iglesia etíope.
1: Sí.
0: Y la fuerza de un pueblo que realmente tiene algo que decir, ¿no? Ayer me puse a escuchar, por ejemplo, James Brown, Stevie Wonder, y vos ves la década de, principalmente de los 70, que ves los afros y la liberación de los negros como diciendo, acá estamos, ¿no? Como diciendo,
1: claro, lo que pasa es que la historia es trágica.
0: Sí.
1: Porque ellos se sentían libres o luchaban por... Nosotros somos ciudadanos honorarios de Memphis.
0: Sí.
1: En el 93,
0: el disco ahí, ¿no?
1: Cuando grabamos, sí.
0: Sí.
1: Pero vos veías realmente, o sea, no te estoy mintiendo en nada. Todavía hoy, yo la última vez que estuve en Memphis fue en 2003 o 2009, no me acuerdo. Todavía están los micros para blanco, micro para negro. No sale en ningún lado eso. Y está el baño para blancos y el baño para negros. Ni hablar de New Jersey, no, Nashville. ¿Viste? Bueno, está. Pero ¿qué pasa? Ellos saben perfectamente, nosotros vemos desde afuera una realidad que no es la que...
0: ¿La que se vive?
1: No es la realidad que se experimenta, porque en realidad el final de la esclavitud en Estados Unidos fue un convenio que obviamente post bélico, digamos, después de la guerra de la asociación esta de la guerra civil, digamos,
0: sí, sí. Uh-huh.
1: ¿Cuál era? ¿Por qué el sur defendía? No defendía la esclavitud del sur. El sur defendía seguir teniéndolos como parte integral de lo que era la estructura familiar de la sociedad. En cambio, los yanquis sabían que teniéndolos había que mantenerlos. Salía 35 libras por semana mantenerlo. En cambio, liberándolos, se sacaba. O sea, es siniestro todo.
0: Sí, sí, sí.
1: O sea, no pensemos que,
0: altruismo.
1: Luchamos contra la esclavitud porque... No, no, lucharon contra la esclavitud porque le salía caro. A muchos esclavos permanecieron en el hogar de origen. Sí, aún sí. Perdida la guerra.
0: Sí, sí.
1: O sea, no querían saber nada con quedarse sin nada. Porque lo que no le explicaron a la población era que liberándolos, los dejaban en la calle sin nada. Sí, sin derechos, no pudieron votar hasta no sé si
0: sí, no fue una liberación de verdad.
1: No. Fue un emprendimiento.
0: Fue el comienzo igual, pero.
1: Fue un abandono.
0: Sí, sí, sí, sí.
1: Viste, un abandono. Ahora también sigue el problema. Porque lo siguen usando. Porque, bueno, viste, hay dos o tres que trascienden porque juegan al básquet, cantan. Bueno, aparte se cantan todos, sí, se componen todos, se juegan todos, se corren todos.
0: Sí, sí, sí.
1: Pero los siguen segregando, a eso me refiero. Todavía hay una segregación que está dentro de ellos. O sea, no la pueden evitar. Como que, viste... Vos vas por la calle y hay un perro hermoso, bueno, como el que te encontraste y lo recuperaste.
0: Sí.
1: Pero a veces ves que viene el perro en una gamba, ¿viste?
0: Sí, sí.
1: Y todo atrás hecho con pelota. Sarna, sí. Y a ese no lo agarrás. No me vengas a decir que vas y decís, ay, pobrecito. Bueno, hay gente que sí.
0: Sí, sí.
1: Hay gente que sí. Pero en Estados Unidos lo que pasó es eso.
0: Y bueno, ¿qué importante fue después para la historia de la música? Bueno, el dolor, si bien obviamente no es algo que le recomiendo a nadie de esa manera, lo que vivió esa comunidad en Estados Unidos, gracias a ese dolor también se pudo componer y crear todos estos géneros que hablamos, ¿no? Así como de Jamaica nace el reggae con ese poder, con esa cosa que decir,
1: bueno,
0: de
1: acá en el caso,
0: el blues, el rock, ¿no?
1: En el caso, el dolor es alegría.
0: Claro.
1: Porque si vos no sintieras dolor, no sabrías lo que es sentirse bien.
0: Tal cual.
1: O sea, en cambio, sintiéndote bien todo el tiempo.
0: Sí, sí, sí.
1: Me parece que algo raro está pasando en ese cuerpo, en ese cerebro.
0: Estoy bien.
1: Todos. O sea, es como si hubiera una obligación. Y que no está mal sentirse bien. Pero estamos en una sociedad donde no. O sea, si estás mal, te ignoran, ¿viste? Porque estás adentro. Si te va bien, no podés decir, ah, me fui a Londres 6 días porque me quería comprar, ¿viste?, una caja de bombones y volví.
0: Sí.

0: casos, de miles de casos.
1: Cambiando un poquito de tema, o volviendo al tema que habíamos arrancado de cuando encontrás algo fuerte, interno, que te llevó hacia el rock, ¿no? O sea, me imagino que me contabas, escuchaba los Beatles, los Rolling en algún momento llegaron. ¿En qué momento dijiste yo quiero ser? ¿Hubo algún momento que
2: siempre
1: dijiste, ahí, automáticamente?
2: Sí, sí, sí, porque tengo un... tengo una foto, no sé dónde, me la sacaron en Villa Celina cuando vivía. Tengo 3 años, ya estoy con la viola. Tengo sí. Una viola colgada. El único problema es que tengo ropa, pero era menor.
1: Claro, bueno.
2: Entonces,
1: pero más tierno.
2: No, siempre es. No, inclusive sin conocer, porque sí. Vos fijate, estamos hablando al tener 3 años, año 65.
1: Claro.
2: No tenía noción de lo que era el espectáculo.
1: No, no.
2: O sea, yo vi a Batman. Para mí era...
1: ¿Y hubo algún hecho así como, viste, como muchos recuerdan el momento exacto en que escucharon el primer tema de los Beatles, por poner un ejemplo? ¿Hubo un momento que decís, necesito ir hacia ahí?
2: Sí, el primer tema que escuché de los Beatles, me acuerdo porque estaban unidos todavía cuando yo escuchaba claro. Los Beatles. Era el 9, 8 días a la semana.
1: Claro.
2: No sé cómo, Eight Night, no
1: sí,
2: sé.
1: Sí,
2: qué.
1: Sí,
2: bueno,
1: sí.
2: Ese fue. Y después me acuerdo que a mí me encantaba un cantante italiano que se llamaba Nico Fidenco, que tenía un tema llamado La Casa de Irene.
1: Sí.
2: Y después me gustaba Sabú, me gustaba Palito Ortega.
1: Sí, sí.
2: Un poco Sandro. De los de acá, ¿no?
1: Sí, sí, sí.
2: Y ya de ahí ya. Había una cosa intermedia entre esos cantantes y Sabu, que
1: sí.
2: Para mí Sabu era el más stone
1: sí, sí.
2: De todos. De hecho, se tuvo que ir del país porque le encontraron armas en el auto. Bueno,
1: picante.
2: Bueno, no, aparte un gran intérprete. Y ahí fue donde enganché, porque estaba todo. Obviamente, sí. Si vos me decís qué es lo que te marcó,
1: sí.
2: A mí me marcó La Balsa. Escuchar La Balsa, la escuchaba entre 4 y 6, 7 veces por día. Y después había salido La Joven Guardia con El Extraño de Pelo sí. Largo.
1: Rock and Roll.
2: Claro, pero del otro lado había un tema llamado Motores de Pastel, que era mi favorito. Era para mí el sí. Lado A era ese.
1: Ya
2: hubiera
1: esa...
2: fracasado.
1: Claro.
2: Era más que era. Hubiera fracasado la compañía.
1: Sí.
2: Porque yo hubiera elegido el otro.
1: Mirá.
2: Bueno, son temas que a mí me marcaron. Y obviamente, Spinetta es lo primero que entró así, que dije, oh,
1: acá hay otro nivel.
2: No, acá estoy en otra. Acá estoy en. Esto es lo que me gusta.
1: Claro.
2: O sea, ni siquiera quiero ser como él. O
1: no,
2: sea,
1: no, eso es.
2: No, no, quiero tener esto siempre al lado mío, ¿no? O sea, eso es desde
1: ya chiquito. ¿Pasó mucho tiempo después que lo conociste en persona?
2: Sí, sí, pasó. No creas, lo conocí varias veces, ella me tenía marcado porque yo era un fan de esos.
1: Sí, los pesados.
2: Pesutis, eran
1: es
2: plomo.
1: Un
2: pero lo que pasa es que era muy chiquito.
1: Claro.
2: Entonces ese medio como que se conmovía, ¿viste? Y me acuerdo que en el Luna Park de Invisible, la presentación de ese disco,
1: sí.
2: Bueno, termina el show y se va todo, queda todo el Luna Park vacío, y antes sacaban las plateas para que no haya platea,
1: sí.
2: Quedaba el público parado. En el,
1: sí.
2: Bueno, entonces claro, las plateas se acomodaban a los donde están los Seinfeld.
1: Sí.
2: De los costados de... Se apilaban ahí las plateas.
1: Sí.
2: Entonces yo me corrí la cortina y me metí entre esas plateas, pero claro, cuando las plateas, las butacas eran de madera, se
1: sí.
2: Levantaban así.
1: Sí,
2: levanto la butaca, me quiero mandar por abajo de otra y quedo trabado. Y yo quedo trabado y ahí estaba Luis Alberto hablando con no sé quién, con sí. Ojanian, no sé qué. Y yo tenía una vergüenza, no sabía si gritarle, pedirle ayuda, no sé qué. Y él estaba hablando y miró así y dijo, ¿qué estás haciendo ahí? Viste, vino y me sacó y me alzó y me llevó arriba y me firmó, qué sé yo. Dijo, no, nunca más.

0: Ah, sí, eso. Viste, como diciendo, viste,
1: Sí.
0: bueno, ahí ya directamente muero,
1: Sí.
0: morí varias veces porque tuve mi primer contacto así,
1: De tercer
0: viste.
1: tipo.
0: Claro, fue mi primer diálogo. Después, con el tiempo, él tenía un Mercedes,
1: Un
0: un
1: coupé.
0: Mercedes-Benz que usaba mucho,
1: Sí.
0: y lo llevó a un service donde la concesionaria estaba trabajando un amigo mío, Roberto Mouro. Se hicieron muy grandes amigos. De hecho, hay un montón de letras que son de Roberto,
1: Mira.
0: que tocó Luis. Y entonces, esa amistad, claro, después finalmente nosotros empezamos a ser más conocidos, digamos.
1: Claro.
0: Y entonces, claro, ese diálogo que tenía Luis con Robertito hizo que, bueno, nos terminamos finalmente encontrando y gracias a Dios tuvimos una larguísima amistad de comer los miércoles, ir a Casu, que era un restaurante así privado que había de música, de comida japonesa, que a Luis le
1: Sí,
0: encantaba.
1: sí.
0: Escuchábamos Bill Evans, toda una vida que realmente no le deseo a nadie, solo para mí. No,
1: Solo
0: no, no.
1: para.
0: Porque lo disfruté muchísimo.
1: Luis es de esos ídolos que si los conoces no te baja la vara de lo que tenías
0: No,
1: expectando.
0: pero aparte estaba. Nada que ver, o sea,
1: No.
0: ahí está la verdad.
1: Sí,
0: O
1: sí.
0: sea, así como vos lo
1: Sí,
0: veías,
1: sí.
0: era,
1: Tal
0: pero
1: cual.
0: mucho más. Porque
1: Exacto.
0: aparte era un excelente chef, cocinero, de primer nivel. Era un gran diseñador de autos, además.
1: Sí,
0: Era toda
1: dibujaba
0: una
1: siempre
0: cosa,
1: en
0: una
1: papelito, ¿no?
0: energía interminable de creatividad, de humor, viste, de sensibilidad, y bueno, está todo plasmado en los discos.
1: Sí.
0: Los discos hablan claramente del talento inalcanzable. Increíble, es el primer creador de acordes de guitarra que conozco. O sea, hay
1: Claro.
0: acordes que están creados por él.
1: Sí.
0: ¿Viste?
1: Después se les inventaron los nombres.
0: No, no, no. Es que los nombres se ponen de acuerdo a la estructura de la posición.
1: Claro.
0: Pero hay
1: Exacto.
0: acordes que están totalmente, definitivamente realizados por él. Es más, yo un día estaba con él, estábamos cenando y nuestras mujeres estaban hablando ahí y él tenía como una especie de cama, el sofá alrededor del living, ¿no? Yo estaba al lado mirándolo, me dijo, qué hermoso que es estar todo el tiempo creando nuevos acordes, ¿no? O sea, parecen frases de película,
1: Sí.
0: pero que me la dijo, o
1: Mira.
0: sea, y mientras me pelaba cosas, viste, hay que escuchar una canción que no está en el disco, que está afuera, pero que creo que al final le incluyeron dentro de lo que es Un Mañana, se llama Farol de Amor, y es una estructura realmente increíble. Y ahí te das cuenta que hay una impronta de una. Es la primera vez que vas a escuchar esa combinación de tonos.
1: Sí, vanguardia.
0: Sí.
1: Sí.
0: No.
1: ¿Y quién crees que, si se puede poner alguna categoría, que acá en Argentina esté al mismo nivel de creatividad? Viste, no sé si
0: No,
1: encontrás a alguien.
0: yo no puedo, porque sabes que después quedás como que.
1: Claro, te olvidas siempre de alguien, ¿no?
0: No, no, no, no, es otra cosa. Es como, viste, o sea. No sé cómo explicarte, viste. O sea,
1: Del Diego.
0: comparar el sol
1: Sí, sí,
0: con un
1: sí.
0: carbón de un asado. Esa es la diferencia que hay entre Spinetta y todos los demás.
1: Sí. Y bueno, él fue un gran amigo tuyo, pero él fue con el que más te divertías también.
0: Sí,
1: Sí.
0: en
1: Él
0: realidad
1: tiene un amor muy
0: había una
1: particular.
0: diversión. Yo tengo varias personalidades.
1: Okay.
0: Entonces, si vos me hablas de diversión, bueno, con el Carpo fue
1: Sí.
0: con el que más diversión tuve.
1: Sí. ¿Te acordás de alguna anécdota que no hayas
0: No
1: contado antes?
0: puedo, no.
1: No,
0: No
1: pero
0: cuento
1: no de
0: anécdotas
1: esa.
0: porque Son incontables. Ya no, conté el otro día una y tipo, no, está... me costó, no la podemos editar porque...
1: Claro, no, bien. Claro, no, está la entrevista que te hizo Ciro, que está muy buena, que contás algunas anécdotas.
0: Sí.
1: De las que sí se pueden contar.
0: Sí. Pero... No, el Cárpora otro tío, son niños. Spinetta es un ángel, sí, sí, digamos.
1: Sí. Que encima con mucha humanidad.
0: El Cárpora un niño malo.
1: Sí, sí.
0: ¿Entendés? O sea,
1: Daniel Travieso.
0: Claro, no, malo.
1: Malo, malo.
0: Entonces, viste, claro, son situaciones muy distintas. Así como yo tengo grandes amistades con personas que yo aprecio y admiro, viste. Fito Páez para mí es un hermano. Uh-huh. Andrés es otro hermano que tengo. Charlie, bueno, yo tengo un pacto de sangre hecho con Charlie, ¿viste? Yo conviví con ellos, convivo con ellos, estoy en contacto con ellos, los admiro y cada vez que me llaman soy incondicional. O sea, bueno, está bien. Uno puede decir, que a este no, a este sí. No, no es por eso, es porque la energía a mí me va dictando todo lo que tengo que hacer.
1: Sí, sí.
0: ¿Entendés? Entonces son gente positiva.
1: Yo creo que además vos sos también bien conocido por llevarte bien con gente que aparentemente no es compatible entre sí, ¿no? Como diciendo, vos te llevas muy bien con Charlie y con Papo, que no se llevan muy bien.
0: Totalmente.
1: ¿No? Y como que vos armonizás eso, ¿no?
0: Lo trato de armonizar. Yo, fue el aspecto que no estudié en la música.
1: Claro.
0: La armonía. Ahora
1: te sale
0: de trato de armonizar otro aspecto.
1: Sí, sí.
0: Lo que pasa es que, más que la armonía, es que yo no. O sea, nunca sentí. ¿Cómo te voy a explicar? No sé explicarlo tampoco, inclusive.
1: Te da natural.
0: Nunca sentí aversión con nadie, ¿viste? No me llevo, yo me puedo llevar bien con cualquiera. El problema es que el otro se quiera comunicar.
1: Sí,
0: pero
1: sí.
0: Si no tengo. Ahora sí, tengo el otro aspecto, que es el aspecto que yo, bueno, que teníamos con el Carpo, ¿viste? O sea, ya cuando rompías mucho las pelotas, la guantera, la máquina, y salí corriendo, porque si no, no llegás a la esquina.
1: Sí.
0: Entonces... Pero eso era una cosa muy muy particular.
1: Sí, sí.
0: En realidad siempre fui conciliador. Nunca tuve, qué sé yo, no. Me parece que es negativo para uno mismo, ¿viste? Estar enfrentando gente. Hay que quedarse en el molde. Aparte, mal podría yo no amar a mi prójimo. No me podría llamar cristiano.
1: Claro.
0: Sería miembro de una secta.
1: Sí, sí.
0: ¿Entendés? Donde, no estoy de acuerdo con esto, no estoy de acuerdo con esto. No, o sea, yo creo que hay que. De todos nosotros vamos a sacar siempre algo negativo, pero siempre lo positivo va a ser superior. Vos fijate, estas personas que lamentablemente ya sean. Bueno, obviamente no estoy hablando de una patología, ¿no?
1: No, no.
0: Pero hay gente que ha matado, que es. Viste, ha matado por una reacción emocional.
1: Sí, sí.
0: Hay que ver si las circunstancias. ¿Y dónde se transforman? Se transforman en la cárcel, en la prisión, porque entran en contacto con esa realidad de la cual algo los había exacerbado.
1: Sí.
0: La gran mayoría, aunque saben que van a cumplir.
1: Sí, 50 años.
0: Van a tener, sí, 30, 50 años. ¿Qué sé yo? Estudian, se ponen a leer, a veces salen antes por buen comportamiento.
1: O sea, ¿crees en la redención?
0: Yo creo en la conversión.
1: Ok.
0: Yo creo en la conversión. Yo creo que no así como no podemos juzgar a nadie, uh-huh. Tenemos la posibilidad de poder estar convirtiéndonos permanentemente, ¿no?
1: Sí, sí, tal cual.
0: O sea, obviamente sin depender de lo que dicen los demás,
1: uh-huh.
0: ¿Viste? Porque veo gente, hay artistas que se deprimen porque les tiran mala onda en el en el Instagram, ¿viste? Claro. Pues ahí tienen 300 mensajes.
1: Sí, se quedan con eso.
0: Uno.
1: Sí.
0: Y el tipo, en vez de leer los 300,